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0: Es la hora 20:08 minutos.
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2: En principio, muy buenas tardes, ¿no? A saludar en especial a la radio Pío XII, que siempre da cobertura a nivel nacional, ¿no? Entonces, como gobierno municipal de Pampa Ollagas, yo como consejo municipal, el presidente del consejo, pues había una fecha que estaba quedado para la, que se lleva año tras año, en la fecha 20 de junio, y el 21 el recibimiento del año nuevo Aymara, que es el año nuevo de invierno. Por circunstancias de los bloqueos de la coyuntura nacional, la feria de Camélidos, que es la expoferia, se ha suspendido para la siguiente semana, viernes 26 de junio, no pudiendo, digamos, imposibilita llegar en las comisiones que siempre corresponden de SENASAC y otras instituciones, ¿no? Ha imposibilitado llegar, digamos, para poder hacer el registro de SENASAC, el registro de RUMPA, todo eso, los bonos ganaderos. De ese modo,

0: participan los productores, lo que somos de camélidos, de diferentes comunidades, de los 6 a ellos, bueno, tiene 36 comunidades, ¿no? Y 2 cantones se participan en la feria. También participa lo que es en la parte gastronómica, los estudiantes del colegio, escuela, ¿no? En la parte de artesanía también debemos invitar a toda la población en general, ¿no? De diferentes municipios. Pueden venir, digamos, a comprar una llama, qué sé yo, un reproductor, digamos, ¿no? Pues también en la parte, lo que es la parte de la agricultura, por ejemplo, va a haber en venta semillas, hay de diferentes variedades, por ejemplo, ¿no? En gastronomía lo propio, hay venta de mucunas, hay venden pito, chicharrón de llama, ¿no? En lo que es en gastronomía va a haber ventas de tortas, o en fin, de derivados de lo que es de la quinoa, va a haber. Entonces invitamos a los municipios aledaños, lo que es Quillacas, a la provincia Azul Carangas, Orinoca, Ocumasi, Salinas, ¿no? A todas las poblaciones aledañas que puedan formar parte de esta Feria de Camélidos, Expo Feria de Camélidos, para poder mostrar nuestra potencialidad de camélidos.
1: ¿Va a ser en la población de Pampa Ollagas?
0: Sí, perfectamente. Ese se va a llevar netamente aquí en el municipio de Pampa Ollagas.
1: Perfecto, hermano.
0: Ese se va a...
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0: Es nuestra verdadera historia, 5.534 años. Nada, yo decirles que cumplamos con esa creencia, con esa fe de extender la mano a nuestro Tata Inti para que llegue la prosperidad, salud y se cumplan todas sus perspectivas y metas que se han trazado. Nada, muchas felicidades, a disfrutar y a celebrar juntos esta nuestra gran tradición. Pero sino también comprometernos a cuidar de nuestra tierra, de nuestra Pachamama. Yo agradezco a las instituciones que día a día van transmitiendo y nos van inculcando algunos principios para el cuidado de nuestra Pachamama, de nuestra madre tierra. Y creo que eso hay que rescatar y hay que practicarlo.
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0: ¿cómo están? Bienvenidos, buena noche. ¿Cómo anda, señora? Mundialista, ¿no?
1: Los títulos de la jornada. Número uno.
0: Vamos a tener panorama local, vamos a hablar de la Simón Bolívar y el cuadrangular regional La Paz que comienza.
1: Número 2.
0: Hoy día Ventura, el jugador de The Strongest, desmintió, dijo, estaba haciendo la cola de la gasolina y no charlando con Bolívar.
1: Número 3.
0: En Bolívar se habla que John García no estaría en los planes del nuevo entrenador y sería sujeto de venta o cambio.
1: Número 4.
0: Vamos a hablar del Mundial, obviamente, lo que hizo Sudáfrica hoy día, la goleada de Canadá.
1: Número 5.
0: Y dentro de instantes nada más, ya está comenzando, ya está arrancando el partido. Vamos a tener México jugando, así que no te lo puedes perder en la radio.
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Bienvenidos, muy buenas noches, una alegría, no pasó, seguimos. Mañana vamos a cumplir 50, tengo un amigo que igual va a cumplir 50 dentro de poquito. Le mando un saludo fraternal al querido doctor Rimsky Chávez, que siempre escucha esta programación. Bueno, nada, 50 días de esta barbaridad que estamos viviendo en el país. No sé a dónde más podemos ir. Estamos enclaustrados, o sea, aparte de lo enclaustrados que estamos geográficamente en el país, también estamos internamente, así de simple.

0: Le quiero mandar un cariño enorme a toda esa gente que está junto a nosotros, que, claro, uno se pone a pensar 50 días y seguimos acá sobreviviendo todos, pero también hay otras cosas que ya no se van a arreglar, ¿no? Muchos amigos que se han quebrado, negocios perdidos, algunos que querían comenzar algo desde cero, justo dijeron, este 2026 va a ser mi año, comenzaron bien y nada, todo por el caño. Es muy difícil la realidad. Y esto del mundial, que está bien, yo creo que tendría otra connotación el mundial si, por ejemplo, no hubieran estos conflictos. No me voy a poner en el plan de decir, si hubiésemos estado en el mundial y no pasaba esta. No sé, no me quiero poner en eso. Además, uno se da cuenta de que no estábamos preparados para el mundial. Eso es clarísimo. Yo, la verdad, tengo clara la figura respecto a eso. No pienso hacer mayor bochinche ni nada por el estilo. Ni reproche ni nada. Pero hay cosas que se han roto y yo creo que una brecha se ha abierto, ¿no? Y el fútbol tiene que, ojalá que el fútbol, que siempre decimos es el espejo de lo que ocurre en nuestra sociedad, ojalá no ocurra lo mismo. Ya trató de ocurrir lo mismo a principios de año, a principios del año pasado, a principios del otro año y así sucesivamente. O sea, los bloqueadores no solamente son los que ponen piedras en la carretera, son los bloqueadores de la cabeza, los que no nos dejan avanzar. El bloqueo está en la cabeza. Y si no pensamos que un día de estos, tratar de transitar con nuestras ideas es la única forma de mejorar, y en el ambiente del fútbol es muy importante eso, no lo vamos a avanzar. No se va a avanzar. Vámonos con mi amigo el Chiqui Di Matteo. Ha comenzado el partido México frente a Corea. Están jugando en 7 minutos.
1: Un saludo grande para Carlos, un saludo para Alicia. Gracias por estar del otro lado, Pedro. Dale, seguí poniendo el me gusta. Pelota profunda por la punta izquierda para que se venga Gallardo. Ataca México. Atención, que puede ser buena. Frena repentinamente. Va con Quiñones. Quiñones que está en el vértice del área izquierdo. Toca en corto con Romo. Romo que despeja ahora hacia atrás. La toca ahora para Gutiérrez. Gutiérrez que le pega el arco a las manos. A las manos de Kim. Va a salir desde el fondo Corea del Sur. Pablo Duclos con los datos.
2: Sin éxito todavía, pero buscando, como bien dice Nahuel, por afuera, por los costados y también intentando ya dos veces de afuera del área, ¿no?
1: Dale, que llegamos a los 800 me gustas, ¿eh? Tenemos 704 por el momento. Dame 800. Pablo Duclos tiene los datos para ir sacándote a vos los pulgares arriba. Ponele un me gusta a este dato que te tira Pablo mientras sale México desde el fondo.
2: Es la tercera vez, Matías, que se enfrentan en Copas del Mundo. Se enfrentaron en 1998 con victoria mexicana en la fase de grupos del Mundial que se jugó en Francia, y se enfrentaron también en la fase de grupos de Rusia 2018, aquel mundial. Fue México también el que se llevó la victoria, que además le ganó a Alemania en ese mundial.
0: Gracias, le decimos a todos nuestros compañeros. Vamos a estar conectando dentro de poquito. Aquí yo creo que están ya dos clasificados y no, hay que ver simplemente quién va de primero y de segundo. Yo creo que Sudáfrica no va a entrar. Yo creo que la República Checa no va a entrar. ¿Saben por qué? Porque tienen apenas un punto y tendrían que hacer un milagro en la última fecha, ganar su partido y esperar llegar a ser un buen tercero. Por ahí tratar de pelear un mejor. No les da para otra cosa más. No les da para otra cosa más. Y el que hoy día, el que gane este partido de la noche, el que estamos teniendo en la noche, va a ser el ganador del grupo. Que parecería, ¿no? México, que es el local, pero nada. Es simplemente esta suposición que yo tengo. Estamos en vivo aquí en la radio. Vamos con los resultados de hoy día. República Checa frente a Sudáfrica. Terminó 1-1. No fue un lindo partido. Recién, chispazos en el inicio del primer tiempo y en el final del segundo tiempo. Ese es el resumen. Buena victoria de Suiza sobre Bosnia y Herzegovina. Se dilucidó en la última etapa del partido. En la última etapa. Ahí en los últimos 15 minutos, Suiza dijo, bueno, a cobrar de una vez. A mandar a la chequera. Canadá le ganó sin cuestionamientos a Qatar, y Qatar ya es uno de los primeros que le dice adiós, que les vaya bien a todos. México y Corea del Sur están jugando, reiteramos, en 9 minutos en este momento, están 0-0 el partido. ¿Qué vamos a tener mañana? Ya les indico, atención, 15 horas Norteamérica, Estados Unidos frente a Australia, va a ser el partido, partido importante. A las 18 vamos a tener Escocia frente a Marruecos. A las 20:30 vamos a tener a Brasil jugando frente a Haití. Y vamos a tener partidazo, ¿eh? Ahora sí se las juegan todas. Turquía frente a Paraguay. 23 horas va a ser ese cotejo. Mañana entonces, 11 de la noche, vamos a estar pendientes de lo que va a suceder en ese partido. El Mundial nos llena, nos llena bastante el corazón. Vamos a seguir hablando de eso más adelante. Vamos al panorama local y en la voz de los protagonistas. Lo contaba Juan Carlos Tignini. Ayer tuvo un desenlace final. Es medio extraño porque reclamaron todos del fútbol, de asociación del fútbol paceño, de esta Simón Bolívar extraña, ¿no? Porque juega primero una parte y de ahí saca un cuadrangular. Casi sin sentido, sin motivo, podías haber sacado los clasificados directamente de lo que se había jugado en esta primera fase. Pero pienso yo, que es parte de un poquito alargar la regional, teniendo en cuenta que es el único fútbol que se está jugando en el país, entre comillas profesional, el único fútbol que se está jugando. Y bueno, mientras se solucionen los conflictos, ya lo vamos a escuchar a Callapino aquí en la radio, hablando de lo que puede suceder con el fútbol profesional de la primera, pero el regional se sigue jugando y es lo único que se ha jugado. En La Paz vino demorado, pero ya se ha equiparado. Este fin de semana ya arranca todo lo que va a ser el campeonato regionalizado, cuadrangular en cada uno de los departamentos. Pero hay equipos que no han podido entrar, es el caso del Club Torres. Se lo vamos a escuchar a continuación a Gabriel Salazar, muy decaído porque querían ingresar. El Club Torres es un equipo que se arma de familia, se arma de mucho cariño, y que estaban incursionando por primera vez en la Simón Bolívar, habían tenido clasificación. Aquí la palabra de Gabriel, a ver qué nos dice al respecto.
3: Bueno, primeramente agradecerte por la entrevista, ¿no? Y la verdad que es muy... muy frustrante pasar por estos momentos. Son varios partidos donde siempre intentamos sacar un buen resultado, hacer el trabajo que venimos haciendo, pero lastimosamente la suerte no nos acompaña. Terminamos perdiendo por errores siempre personales y no de colectivos, ¿no? Pero bueno, yo creo que esto es para todos, tanto para la dirigencia, para el cuerpo técnico, para nosotros como jugadores. Un aprendizaje para que podamos no volver a cometer los errores que hemos cometido, ¿no?
4: No hay tiempo para lamentarse, esto es rápido, ya empieza la FLP, primera A, emprender, rival de turno.
3: Sí, yo creo que va a ser un partido muy, muy disputado, muy fuerte, pero bueno, los que estarán siempre, bueno, yo creo que saldrán siempre con la intención de sacar un buen resultado y sobre todo de poder sumar desde un inicio. Bueno, vamos a ver si continuamos o damos un paso al costado también.
4: ¿Qué le dices a toda la afición que miraba en las graderías, te apoyaba, referente, capitán de Torres, y en ese sentido, qué le dices al hinchado?
3: No, agradecerle, ¿no?, por todo el tiempo que se han sacado, todos los fines de semana, los que han dejado de hacer alguna cosa por venir a apoyarnos, por estar con nosotros, agradecerles de toda manera. Y bueno, los resultados, como te digo, no nos acompañaron, nos hubiera gustado que el resultado fuera diferente, pero bueno, a la vuelta de la esquina ya está la revancha y hay que prepararse de la mejor manera nomás.
4: La última, balance personal de Gabriel Salazar en este primer semestre con Torres, buen rendimiento.
3: Sí, agradecerle, ¿no?, a todas las personas que día a día siempre van ahí apoyándome, detrás está mi familia, a las personas que siempre me han dado ese voto de aliento. Un balance para mí, ¿no?, yo creo que positivo, pero cuando los resultados no acompañan, todo eso, lo positivo, lo personal queda a un lado y siempre vale lo grupal, ¿no? Pero bueno, vamos a seguir trabajando, vamos a seguir mejorando y como te digo, vamos a ver si continuamos o damos el salto a otro lugar.
0: Ahí está, no lo veo con ganas de seguir, pero pienso también que simplemente es la bronca de no haber podido clasificar. Nada, es el fútbol es así. Más adelante vamos a tener más información de la asociación y del regional que ya se viene, porque tiene grandes equipos, está FATIC, por ejemplo, el Gisca ha ingresado y eso le da realce al fútbol, o por lo menos nos da un poquito de alegría en medio de todo esto. Hablando de cosas buenas que han pasado hoy día, de las cosas buenas que también se puede contar, es los equipos profesionales de la división profesional han, en su mayoría, dado, casi todos, por no decir todos, han dado algunos días de descanso. Y hay algunos que han vuelto. Ayer contábamos el caso del GB San José y hoy día ha vuelto el Real Potosí. Vámonos hasta la Villa Imperial con nuestros compañeros ahí, con la gente de Líder Deporte Radio. Volvió, va a ser nuevo arquero, es nuevo arquero, aunque ya había estado en Real, Daniel Sandy. Lo escuchamos, esto es lo que dijo en la práctica de hoy.
5: Es por estar de vuelta, a Dios gracias, se dio de una manera muy, muy buena de ambas partes y bueno, dispuesto a seguir trabajando y a seguir aportando al grupo.
6: Daniel, importante, a ver, un tiempo te fuiste de Real, pero hoy se dio nuevamente tu ingreso, ¿cómo se contactó la dirigencia con tus personas y cómo te sientes con el regreso?
5: No, primero me siento muy ilusionado, muy feliz de poder ser parte de nuevo de un club tan grande y tan prestigioso. Las ganas y la actitud no va a cambiar nunca. Y bueno, el presidente se comunicó directamente conmigo. Pudimos llegar a un acuerdo rápidamente porque había la disposición de ambos lados. Y bueno, nada más que dispuesto a trabajar y a seguir aportando al grupo.
6: Importante el ascenso. Hoy el objetivo es la liga, ¿no?
5: Correcto. Lo del año pasado ya quedó atrás. Creo que ya no nos sirve nada recordar eso para vivirlo hoy. Y lo único, repito, lo único que quiero hoy es trabajar y aportar al grupo.
6: Una pelea dura, pero una batalla sana en el
5: arco, ¿no? No, claro que sí, Cristian. Más que un compañero, es un gran amigo que pudimos compartir un gran año. Y quiero destacar que todo este tiempo que yo estuve lejos, seguimos en contacto, seguimos hablando, y que creo que eso hace mucho para un grupo y una amistad.
6: ¿Cómo vuelve Daniel Sandy? Esto te lo pregunto en el tema físico y más que todo fue el tema de los gritos, tal vez en exceso.
5: No, vengo bien, vengo jugando todo el Nacional B en Cochabamba, y bueno, repito, vengo ilusionado, vengo predispuesto a trabajar y a hacer un gran aporte para el club. Prometerle mucha dedicación, mucho trabajo, mucho compromiso a este escudo que representa tanto para la ciudad. Y muchas gracias a la gente de Potosí que me recibió también nuevamente. Muchas gracias.
0: Ahí está la palabra de Daniel Sandy, que por si no lo conocen, Daniel es el hijo del Toro Sandy, que incursiona en el fútbol profesional. Cualquiera hubiese pensado, ¿no? El detalle de... ¿por qué no es jugador? No, arquero, es muy buen arquero. Daniel, solamente que está esperando esa oportunidad, es chico todavía, así que nada, a ver si Flavio Torres le da esa oportunidad. A propósito de Flavio Torres, lo escuchamos acá al técnico del conjunto potosino. Panorama nacional, nuestra gira nacional por el país. Antes de irnos a la pausa, lo escuchamos a Flavio Torres.
7: Buenas, un saludo para todos los hinchas del equipo, para todos los oyentes. Sí, volvemos otra vez, nuevamente estamos ya retomando entrenamientos y bueno, queremos cumplir con ese plan. Ahorita tenemos 2-3 semanas, vamos a esperar el inicio del campeonato y así mismo vamos a trabajar la parte, digamos, de resistencia, de fuerza, hacer un poquito de una semana de choque para volver a retomar la forma de los jugadores.
6: Profesor, la pregunta clave, ¿cómo llegan los jugadores después del descenso? Se lo pregunto en el tema físico y en el tema también, tal vez, de algunos con unos kilitos en demás.
7: No, bien, tranquilos. Eso, vemos que la gente, o sea, así mirándolos, estamos dándonos cuenta que no hay así como mucho exceso de peso en los jugadores. Por el contrario, los vemos normales y justamente los exámenes médicos, la ficha médica, van a valorar y van a sacar unas conclusiones que después nos van a servir para exigirles a ellos que estén en el peso ideal.
8: Profesor, se fueron varios jugadores y llegan otros jugadores, profesor.
7: Sí, la idea, pues, esto fue como no tener tanta gente, ¿no? Veníamos trabajando con 35 jugadores, habían jugadores de más sobrepoblación en las posiciones y lo que vamos a hacer es tratar de traer ahora lo que necesitamos para que el equipo quede más fuerte.
6: profesor, de cara en esta nueva temporada, de cara ya a julio, en donde se va a iniciar el torneo, profesor, solamente pretende como cuartel general Puerto Rico, se toma tal vez algunas provincias que no le pueda ir a hacer una temporada corta.
7: Mañana vamos a ir a Zaporco para ver lo de los arenales, así llevamos el grupo unas dos o tres veces allá. Vamos a hacer una semana de choque y eso generaría que trabajaríamos algunos días a doble jornada, pero sin desplazarnos, ¿no? Tratando de hacer una pretemporada que, digamos que sin concentración, sin ir a alguna parte, pero sí haciendo doble jornada y haciendo varios turnos para entrar a mejorar esa parte.
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0: saludo grande para toda la gente que está junto a nosotros en esta edición, las 9 de la noche con 25 minutos, que baja la temperatura, ya se viene la noche de San Juan, ya se viene julio, igual está a la vuelta de la esquina este mes, como si nada, y decíamos, ¿no? Se ha pasado así la vida directamente. Eso es lo malo, ¿no? Que se está yendo nuestra vida en todo esto, eso es lo que nos preocupa a todos, y eso es lo que... Y cada vez genera más preocupación, uno espera todos los días una novedad buena, algo que nos pueda alegrar la vida. Pero no pasa eso. Nada, yo les alegro la vida un poquito con información deportiva. Mañana decíamos, juega Paraguay. Paraguay no se puede equivocar. Te equivocas y te fundiste directamente. Mañana pierde Paraguay y está fuera del torneo mundial. Entonces, hoy día han hablado los jugadores, hubo rueda de prensa y todo eso. Paraguay tiene que enfrentar a Turquía, mira qué rival te toca. Vamos a escuchar a Isidro Pita, habla a continuación en la radio, hay que buscar revancha, Isidro.
1: La verdad, uno siempre queda dolido después de una derrota, pero la verdad que ya pasamos página, creo que ahora es pensar ya lo que es Turquía. Venimos haciendo una semana muy buena de entrenamiento y ya estamos preparando lo que va a ser el próximo encuentro.
2: ¿Qué le decimos a la gente que vio el partido y que está un poco decepcionada por el resultado? ¿Qué se le dice al público y al pueblo paraguayo ahora?
1: No, como te dije, obviamente nosotros no queríamos empezar de esta forma. Sabemos que la gente está muy ilusionada, nosotros también, pero ahora ya es trabajar pensando lo que va a ser Turquía. Tenemos que ir a ganar el partido como sea y obviamente que sigan creyendo en nosotros, que nosotros vamos a dar lo mejor de nosotros.
3: ¿Cómo se vivió el partido pasado, Isidro? ¿En qué fallaron, te parece?
1: No, obviamente cuando uno pierde hay muchos errores, eso el profe ya está... corrigiendo, ya se está trabajando lo que es en la semana y es ahora pensar ver la fortaleza y la debilidad que tiene Turquía y trabajar a base de eso.
4: ¿Y si el ambiente en el grupo cómo se vive? Digo, porque parecía que les costaba mucho en esos días posteriores a esa primera derrota, como que pesó mucho. ¿Hoy cómo está el plantel?
1: No, hoy está muy bien, estamos trabajando más suelto ya. Obviamente el profe nos dijo que los primeros días costó bastante asimilar lo que fue la derrota, pero el profe vino y nos dijo que teníamos que mudar ya de página, tratar de dejar en el pasado lo que fue el partido contra Estados Unidos y pensar ya en lo que va a ser Turquía.
5: Isidro, prácticamente fuiste el 26, completaste este equipo. ¿Cómo te sentís ante la posibilidad de entrar como titular en este encuentro ante Turquía, si bien no está confirmado el 11 todavía?
1: Muy bien, vengo trabajando súper bien, gracias a Dios tenemos una competencia muy sana entre los cuatro delanteros que estamos, venimos haciendo bien lo que el profe nos está pidiendo y como decimos, si me toca jugar estoy preparado, la verdad que nos estamos sintiendo súper bien en ese sentido.
0: La palabra del hombre paraguayo, Isidro Isita, hablando de esta situación. Vamos a lo que ocurrió hace instantes nada más. Habló el técnico de Paraguay, habló el señor Alfaro, respecto a cómo plantea, qué piensa de lo que puede suceder en el cotejo. Vamos a tener su palabra dentro de instantes nada más. Acá en edición me dicen, ya vamos a estar con todo aquello. Paraguay, reitero, no puede fallar frente a Turquía. Escuchamos a otro de los hombres, él es el jugador Andrés Cuba, habló.

0: previa del partido, esto nos decía: no puede fallar Paraguay, reitero, es el equipo sudamericano en este momento más comprometido.
1: Obvio que fue una derrota dura, que bueno, que la sufrimos, que nos golpeó, pero ya está, ya lo vimos, ya lo trabajamos, ya vimos en qué estuvimos mal, en qué quizás hicimos bien, y bueno, ya desde ahora nuestra energía y nuestra cabeza está en tus pies.
2: Andrés, ¿crees que haberse sacado la mochila del debut es importante ya para encarar y poder soltarse un poco en esta Copa del Mundo?
1: No sé si es importante, pero sí lo tenemos que hacer. Tenemos que cambiar la cara, tenemos que ya está, ya pasó ese partido, pasó, como decís vos, el debut, toda la expectativa que iba a ser eso. Ahora se viene un partido importante donde tenemos que volver a ser nosotros y demostrar que todo lo bueno que hicimos en este proceso hasta llegar acá. Así que, bueno, trabajando en eso.
3: Es imposible no preguntar, Andrés, ¿cuánto pesó esa derrota dentro del grupo? Porque los golpeó bastante, golpeó a la gente también, a los medios, o sea, fue un golpe inesperado y duro.
1: Obviamente que inesperado, nosotros no nos imaginamos arrancar de esa manera, nosotros, la gente, nadie. Obvio que fue un golpe, pero bueno, esto sigue, no tenemos tiempo para quedarnos con eso. Como dije, ya pasó, tenemos que aprender de eso. Y ahora ya empezando en Turquía, que bueno, que va a ser una final este partido que viene.
4: ¿Imaginas un partido con mayor posesión o más de prioridad, orden defensivo?
1: No, las dos. Creo que Turquía también es un equipo que le gusta tener la pelota, que tienen jugadores con buen pie, que si le das la libertad te pueden lastimar. Así que creo que va a ser importante eso. La presión, tratar de no dejarlo jugar y obviamente cuando nosotros tengamos la pelota tratar de encontrarnos, de juntarnos, porque somos un equipo que tenemos buenos jugadores, que tenemos buen pie y que si nos animamos a entrar en eso creo que podemos hacer mucho daño.
0: La palabra de el hombre paraguayo habló hoy en la zona mixta de cara a lo que va a ser el partido. Paraguay todavía no tiene el onceno titular, no lo ha querido dar el señor Alfaro, y mañana frente a Turquía no se puede dar ni siquiera la chance del empate. Vámonos hasta nuestros compañeros de The Sport Radio, están con el partido, 29 minutos, 0-0, está México, República de Corea.
5: Quiñones, así la tiene Quiñones, juega para Romo, Romo la viene abriendo para que reciba para aquí Gallardo, y se viene México ahora, Gallardo y el centro, viene al área, atención que va Jiménez, no pudo llegar, para atrás Raúl Jiménez, la pelota cruzó toda la área, la corre igual Jiménez, alcanza y toca atrás, la pelota viene para que la domine y salga otra vez el conjunto mexicano con Lira, sacó con Alvarado, aquí la tiene Alvarado, domina Alvarado, toca corto Alvarado, pelota que viene para Brian Gutiérrez, ayer lo toca Gutiérrez atrás, a volver a empezar México en el fondo.
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5: ¿O le gusta caminar por recorrer a México también? Recién Rangel otra vez estuvo cerca de mandarse una macana. Lo sacaron la pelota justo cuando lo fueron a presionar, después termina siendo salida para Corea.
7: Casi se la saca, Jong-woo, que fue picando sobre la zona de Rangel, que se acomodó para la pierna derecha para buscar el remate, la había bajado con mucha calidad Alvarado, la durmió, la pelota la pinchó, pero estaba en posición adelantada, por eso tuvo que reiniciar, ahora la tiene Corea del Sur.
5: Está saliendo otra vez Corea manejando la pelota, el equipo coreano en el fondo.
0: Nuestro compañero Juan Furlanich es el que está relatando, Matías Caranta es el que comenta. Nosotros vamos a la pausa, ya volvemos. 9 de la noche, 33 minutos en la radio de las emociones, en la radio del Mundial.

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7: Saludo grande para toda la gente que está junto a nosotros a las 9 de la noche con 38 minutos. Hay información deportiva en la radio, volvemos nuevamente al panorama local y en la voz de los protagonistas. El Club Deportivo FATIC ganó su último cotejo de esta primera parte a Virgen de Chijipata 6-0 y a Milcar Beltrán, muy contento por el resultado, esto nos contaba.
8: Oscar, ¿cómo estás? Bienvenido a Herbol Deportes, gran victoria, clasificados, se venían de ustedes básicamente y lo terminaron demostrando, gran partido el de hoy.
9: Sí, no, se sufrió en la cancha, una victoria muy esforzada, pero al fin y al cabo yo creo que gracias al Señor se nos dio la victoria.
8: Es algo que se necesitaba, el grupo está compacto y eso se ve reflejado en el partido.
9: No, claro, sabíamos que esos dos partidos que jugamos con 20 de febrero nos fue mal y teníamos que ganar hoy ya sí o sí, pero se nos dio esto, ¿no? Estábamos perdiendo, pero más bien dimos la vuelta.
8: ¿Qué le puede decir a la familia, a la gente que hoy día vino a verlos?
9: No, decirles gracias por todo, por el apoyo, por día a día siempre estar motivando a seguir adelante. Esta victoria va dedicada a ellos, a mi papá, a mi mamá, a mis hermanos, hermanas, a todos mis conocidos.
8: Se viene una fase que va a ser muy importante. Hay que consolidar el equipo, buscar proyectarse en la siguiente instancia para poder seguir avanzando en la fase regional.
9: Sí, no, yo pienso que cada equipo que ya clasificó a la siguiente fase, ¿no? Va a ser muy difícil el partido. Pero nosotros tenemos el equipo, tenemos los esfuerzos requeridos. Yo creo que va a estar muy disputado, pero vamos a dar un buen papel.
7: La palabra del chico Beltrán, Amílcar Beltrán, hablándonos de este buen resultado y ya preparándose para lo que va a ser el cotejo o los cotejos que vamos a tener dentro del cuadrangular regional que se va a tener. Ya los voy a dar a conocer, así que antes lo escuchamos a Alex Giovannoni, habló de Deportivo FATIC.
8: Alex, ¿cómo te va? Bienvenido a Herbol Deportes. Qué gran victoria la del día de hoy. Dependían de ustedes para poder clasificar y bueno, terminaron imponiéndose en un gran partido.
10: Bueno, buenas tardes. Sí, la verdad que sí, este partido todo dependía de nosotros mismos. La verdad que es una victoria que nos ayuda mucho, nos tranquiliza mucho y nos hace pasar de página de todos los errores, todos los malos momentos que tuvimos y pensar ahora en lo que viene. Y nada, eso.
8: Bueno, ¿qué tan importante es este resultado en el entendido, más allá de la clasificación, por el trabajo en grupo que han venido realizando y que había llegado a su fin en esta fase de grupos?
10: Sí, bueno, este partido, esta suma de 3 puntos, la verdad que nos ayudó mucho. Fue unos puntos muy importantes para nosotros, para seguir en carrera, para seguir con la mente positiva, con el objetivo que tenemos desde el principio. La verdad que como grupo muy contento porque seguimos batallando, pero como forma de... Creo que hoy el partido de hoy no fue el que esperábamos, de la forma que lo esperábamos realizar, que esperábamos jugarlo, pero bueno, gracias a Dios se nos dio la posibilidad y la oportunidad de sumar estos 3 puntos para seguir adelante.
8: El rival ha exigido el día de hoy muchísimo, ¿no?
10: Sí, la verdad que el rival exigió mucho, el rival bien, propuso buenas cosas. La verdad que sin desmerecer, como siempre lo digo, los chicos hicieron un buen partido. Pero bueno, nosotros supimos aprovechar las oportunidades y seguir creyendo, ¿no?
8: Con esta clasificación, ¿qué se le viene a FATIC para lo que viene?
10: Y la verdad que se nos vienen cosas muy importantes, muy difíciles también, pero bueno, con la mente siempre positiva, con la voluntad de Dios, todo va a ser positivo, todo va a ser bendecido por Él y van a ser grandes cosas.
8: Bueno, como el capitán, te pido un mensaje para la hinchada. Hay gente que hoy día vino a apoyarlos, que ha respaldado a FATIC y que sueñan con verlo en primera división. Es algo que lo viene buscando hace mucho y que me imagino es la consigna de ustedes como jugadores.
10: Sí, la verdad que sí. Primero que nada, agradecerle ahí a la hinchada, que siempre nos viene a apoyar, sean muchas, sean pocas. Agradecerle siempre, nosotros siempre vamos a estar dentro de la cancha dando todo lo mejor de nosotros para darle una alegría y una sonrisa a la gente.
7: Vamos a repasar lo que vamos a tener en esta fase departamental, lo que va a ser la fase regional, la fase 2. Atención, se va a jugar este 20 de junio, el sábado, 15:30 van a jugar Gisca Nacional frente a 26 de febrero de Colquiri. Esto va a ser en el Estadio Obrero. Para la gente que está en el centro de Miraflores, vayan a ver el partido. En serio que está muy bueno y es muy llamativo. Y es el único fútbol que tenemos, ¿no? Qué triste decir eso. Es el único fútbol que tenemos. Nada. A los que nos gusta, por ejemplo, ir a una grada, sentarnos, ver el fútbol, tomar el sol un rato. Es lo que hay. Y el otro partido en la Ciudad del Alto, porque se va a jugar en el Complejo Satélite, Chaco Petrolero frente a FATIC, 14:20 va a ser el cotejo también el sábado, así que no te lo puedes perder. Son los dos lindos cotejos del cuadrangular, dos clasifican directos y el tercero tiene que esperar a una tabla para ver si entra. Reitero, los dos clasifican primero, el tercero tiene que esperar una tabla, por ahí entra con buena puntuación, diferencia de goles, podría ingresar, y el cuarto, adiós, se terminó. Hoy dimos la noticia en la noche de la salida de Gariglio, lo han confirmado en Bolívar, ya no va más en la institución, algo que lo veníamos venir desde hace rato, ya lo había dicho Juan Carlos Tignini. Volvemos al, póngale ambiente de mundial aquí en esta edición especial.
11: El país entero estaba
7: aquí en la radio del fútbol. Bueno, vamos al bochinche del día. ¿Por qué le digo bochinche? Porque fue una locura lo que pasó hoy día con Argentina. Me voy al plano de los chimentos. Ustedes, la gran mayoría la deben tener a Florencia Peña. Florencia Peña es una actriz muy famosa en la Argentina. Recordemos que, a ver, para quien anda, alguna vez has visto algún corto, un short, algún capítulo de Casado con Hijos, ¿no? Es la que hace de Moni. Eso fue hace muchos años. Bueno, Florencia Peña, igual que la que muchos hoy en día, y eso también está ocurriendo un poquito en el país, se ha dedicado a hacer streamings, o sea, transmisiones en YouTube, en canal, y estaba trabajando, porque hoy día la han sacado directamente. Florencia estaba trabajando en Luzu. Y a Florencia Peña, les cuento el contexto, que es un programa de humor informativo, o sea, es la clásica, nos sentamos todos y hablamos del pomo que se nos viene. Así de simple, de lo que se nos viene a la cabeza, cosas muy superficiales, algunos de humor malo, desentendido, cosas así. Bueno, Florencia Peña se atrevió en un momento, sin checarlo, es como si yo dijera en este momento, ni siquiera voy a poner un ejemplo, pero ella se atrevió a decir, sin checarlo, sin decir nada, que el papá de Lionel Messi había muerto. De esta manera, escúchenla.
12: Escucha, no quiero darle una mala noticia, pero acaba de morir el papá de Messi.
13: No. ¿En serio?
12: Acaba de morir el papá de Messi. Pobrecito. ¿Pero fue de golpe? ¿O qué pasó? Quédate ahí, Magui.
7: Y lo da como broma, ¿no?
12: ¿Duro o no? Uf. En el medio del mundial.
7: O sea, piensa en el mundial.
12: Sí. ¿Se va a tener que ir?
7: Habla de eso. Se va a tener que ir, es lo que dice primero. ¿Lo escuchamos de nuevo?
12: Darle una mala noticia, pero acaba de morir el papá de Messi.
13: No. Ah, ¿en serio?
12: Acaba de morir el papá de Messi. Pobrecito. ¿Pero fue de golpe? ¿O qué pasó? Quédate ahí, Magui. ¿Duro o no? Uf. En el medio del mundial. Se va a tener que ir.
7: Ahí está, dando una noticia que no estaba checada, que seguramente una de sus productores le dijo, murió, y se lanzó directamente. Tengo que decir una consideración periodística al respecto. El papá de Messi, desde hace mucho tiempo, está en unas condiciones, no está en buenas condiciones físicas, ¿no? No está bien de salud. Pero eso es algo que, por ejemplo, Messi, cualquier persona tiene el derecho de guardar, de no divulgarlo. Y hoy día contaba mucha gente del ambiente de los periodistas deportivos que están en Estados Unidos con la selección argentina, decían, esto lo sabemos todos sabemos que el papá de Messi está delicado de salud. Pero no por eso todos vamos y salimos con la noticia, porque se respeta. Ahora, que una señora que no es periodista y que no había checado la información, lo diga así de esa manera, es terrible. Después vamos a escuchar a la propia Florencia Peña hablando a continuación, dando una disculpa. Esta es la disculpa que dio al salir de su programa. Esto es lo que decía.
11: Que yo no estaba ni mirando ni chequeando y por mis hijos les juro que creí que yo estaba boludeando mientras el país entero estaba solidarizándose con la situación. Y mi error fue hablarlo, confiando en que esa información era tal cual me la estaban brindando.
14: Nico no le suele dar directivas, por ejemplo, de este tema, hoy no lo hablen, es delicado, no suele haber ese tipo de bajadas por más que el programa sea
11: humor. No sucedió. Pueden ver el video, yo no estaba conectada y no hay monitores.
14: Pero para entender la dinámica, digo, te puede agarrar.
11: Y yo quiero mucho a mis colaboradores y a mis productores. Lamento mucho porque ellos también cometieron un error. No intentaron matar a nadie ni cometieron un error y los abrazo, pero lo que pasó fue esto y ellos lo saben porque, digamos, fue así.
15: Cuando hablaste con Nico después de todo lo que pasó, sí. ¿Qué te dijo? ¿Cómo fue la reacción?
11: No, habló, él sabe cómo lo que pasó y lo que dijimos juntos mientras hablamos fue... Ahora nuestro programa es de alegría y de amor y no es momento, bajemos un poco los decibeles, respiremos.
7: Bueno, eso es lo que decía después. La cosa que tomó tan nivel que en este momento en la Argentina no se habla de otra cosa de la muerte del papá de Messi, fake, que lo dijo Florencia Peña. Ahora hay un repudio terrible para Florencia. Directamente la han sacado de Luzu, que es el canal de streaming donde trabajaba, y Nico Quiato, que es el dueño, directamente ha dicho, yo no estoy de acuerdo con esta locura. Se habrían bajado inclusive varios 10 sponsors se habrían bajado. Y lo que cuentan desde la concentración de la selección, dicen, estaba bien toda la selección. Había ganado el primer partido, Messi 3 goles, ¿qué más le podías pedir? Venía bien, pese a que él también está constantemente al tanto de la salud de su papá, pero venía bien, tranquilo. Bueno, eso desató en este momento la bronca, furia, decepción, todo eso que se da cuando te cuentan una mentira. Este es un ejemplo que nosotros contamos y que lo ponemos así en el tapete, en esto que es el bagaje de Mundial, pero también puede servir para muchas cosas que ocurren acá, ¿no? Y que no nos damos cuenta. Y que por ahí no tienen la trascendencia, ¿no? Porque los argentinos a veces en este tipo de situaciones van y exageran la situación, pero yo no diría que no, el repudio no es exagerado. Porque no puedes hacer una barbaridad de esas. No puedes no checar. Es que no quiero dar un ejemplo. A ver, voy a dar algo burdo. Burdo. Está jugando 47 minutos en este momento del partido. Está 0-0 el cotejo. Y yo digo que República de Corea le está ganando 4-0. ¿Vieron la acción previa que hice? Acá se notó, ¿no? De que fui, chequen la pantalla, chequen el celular. veo el resultado, veo el 360, veo la televisión, veo todo. Entonces confirmo de que son 48 minutos y de que sigue 0-0 el partido. Y de paso lo voy a confirmar con nuestros compañeros de D-Sport, a ver.
16: No se enteran, ¿no?
17: No, la otra vez lo vi a Juli Pérez Regio, que hace contenido para Dispor Radio, para Carnaval, y lo veía que una persona se llevaba como 15 vasos.
16: Claro.
17: Dice que no los tomó en los 15 vasos, pero bueno, se llevó una colección importante para toda la familia.
16: ¿Qué te parece? El lateral que tiene que tomar Gallardo, pero alguien sí se los tomó esos 15.
17: Sí, sí,
7: hablando de los vasos.
16: El lateral que tiene que hacer Gallardo.
7: Tan famosos que dan en el estadio, los estadios.
16: La policial aquí en Guadalajara, esperando por el árbitro Tejera para que marque el final. Allí saliendo Lira, el día que levanta la pelota, no podía. Por allí Roma, lo va recuperando con él. Le quedó a Karim Lee, marca. Duro Gallardo, señoras y señores, el árbitro Tejera.
7: Ahí está.
16: Marca el final de la etapa inicial, escuchen a la gente.
7: Chequeo.
16: Le ha gustado el público mexicano lo que ha sido el rendimiento de su equipo en la etapa inicial. Alentó durante los 45 minutos, pero cuando pitó Tejera dijo, esto no nos gusta. Señoras y señores, están empatando por ahora México-Corea 0-0. Con este resultado, por ahora no tenemos ningún clasificado a la próxima ronda de la Copa del Mundo. Será tiempo de descanso para los protagonistas.
7: Esto les conviene a los sudafricanos y a la República Checa. Pero vuelvo al ejercicio que he hecho para que ustedes vean eso. Se chequea, se ve. No puedes decir algo así deliberadamente. Yo noto que hay muchos programas, porque hay ya muchos programas de streaming en Santa Cruz, sobre todo, que hablan así libremente, de cuerpo suelto, y parte de lo que estamos viviendo en nuestra sociedad también tiene mucho que ver con eso, de la liviandad que hablamos de las personas. Repudiamos, insultamos, decimos lo que no se nos viene, mentimos, y así sucesivamente. Y este país y este mundo se está convirtiendo en un fake y está afectando a las personas, y te está afectando a vos aunque no lo creas. Porque inclusive, y eso hablábamos la otra vez con una psicóloga, te afecta el estado de humor. Porque si pasas el celular scrolleando y solamente ves notas, cosas negativas del país, bloqueo aquí, se golpea acá, la señora que canta, el otro que dice barbaridades, y así, así, así, no te da ganas de salir a la vida. No te da ganas de salir. Este ha sido un ejemplo, ¿no? Florencia de la Peña por lo menos va a estar guardada un año directamente. Es una gran actriz, no lo niego, muy divertida, versátil, todo lo que quieran, pero hoy día se mandó una barbaridad que no debe ser. Se puso a jugar a hacer periodismo y eso no está bien. Y ahora el debate en la Argentina es eso, ¿no? ¿Qué es? ¿Quiénes son los verdaderos periodistas y quiénes son? Lo que pasa es que también como público, y ahora me pongo del otro lado, nos ponemos del parte del público, de los que escuchamos y de los que hacemos cosas, de los que vemos cosas, y a veces preferimos ver una barbaridad a algo pulcramente trabajado, profesionalmente trabajado. Preferimos ver a un, entre comillas, influencer cambiarse de ropa antes que ver la noticia real o veraz. Preferimos ver a un señor grande, canoso, pelearse con una nena de trencitas en la radio. Ya saben quiénes son, ¿no? Prefieren ver eso a informarse de cómo va el diálogo, quién está en el diálogo, en qué lugar está la reunión. Es una... Me puedo pasar la noche hablando de eso. El fútbol es un ejemplo clarísimo, ¿no? Ahora que no tenemos fútbol nacional, pero cuando vuelve el fútbol, vamos, entramos siempre en esa dinámica. Y no debería ser así. Vámonos a la pausa, la última.

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19: Amigos, amigos de todo el país, una alegría de que estén conmigo, que hayan compartido esta hora. 0-0 está el partido entre Corea y México. Esto le da vida a los muchachos que esta mañana no, para mí no dieron la talla, pero bueno, a veces el fútbol es así, te da una oportunidad. La vida es así, directamente. No sabes cuándo te va a dar una oportunidad. Abrazo para todos. Feliz noche. Que mañana sea un día mejor.
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22: 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Esperando que nuestra programación haya sido de su agrado, nos despedimos de usted, deseándole un reparador descanso. En el cierre de nuestra programación, rendimos homenaje a nuestro mayor símbolo patrio, el himno nacional de Bolivia.

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1: Es la hora 5:05.
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9: Ani una cucha algo de medio que ani yo cuinga yo que muchas cosas se está perdiendo de nuestra cultura. Que los ancianitos están desapareciendo, ya o se están muriendo, ya es que ya todos se van a perder porque los jóvenes ya no quieren aprender ya de seguir nuestra cultura. La próxima autoridad ya es el consejo de los ancianos. Allá en el campo producimos arroz, maíz, yuca, camote, zapallo, frijol, casi de todo producimos para alimentarnos. No podemos hacer grandes chacos de la agricultura porque a veces no tenemos maquinaria, que tenemos una motosierra para hacer un chaco grande, pero no podemos cultivar harto porque a veces por ahí no hay quien compre el producto, así que perdimos ya todo lo que sembramos. 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
13: Es la hora 6:01.
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1: 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Así es, hermanos, buenos días. Sí, cuando uno toca zampoña, tiene un conjunto, uno comienza 3, 4, 5 y a veces son 15, 20, por ahí más o menos, depende, ¿no? Y cuando uno aprende, es verdad, cuando aprende se entumece la mano, se queda quietito. Estás agarrando con tus dos manos, otros con uno nomás, pero la mayoría agarra dos. Y se mueve, ¿no? Con sentimiento ahí, según la canción. Entonces, en los primeros ensayos, cuando va aprendiendo, se entumece y, bueno, siente como que el cuerpo se adormece, no solamente las manos, sino los labios.
0: Zig-zig tap tam.
1: Ah, sí, exacto, ¿no? Como un zig, sí, siempre da. Pero cuando vas practicando, ya puedes tocar uno, dos, tres, ya más temas, sacas los temas al oído. La mayoría de la gente del campo, de los estudiantes, hemos aprendido al oído. Eso quiere decir que no, usted no es desorejado, a eso se habla musicalmente, no es desorejado. Escucha, capta y listo, empieza a ver, a sacarle la zampoñita, se acostumbra, empieza a tocar y ya no es difícil, ya no se entumece tanto la mano ni los labios. Pero si en un concierto, cuando uno tiene que practicar, por ejemplo, unas dos horas, hora y media, sí, hay que tratar de turnarse. Uno agarra una malta, ¿no? Es un medianito, entre dos, como ha dicho nuestra culiaquita Graciela, ¿no? Chuliaruki o capusañaj, ¿no? A un hito hay que tocar, entonces es menos complicado. Y también es más bonito también. Hay el otro chuli, ¿no? Hay que turnarse también. El mismo ritmo, la misma melodía, pero con diferentes tonalidades, ¿no? Entonces, se puede, culiaquita Graciela. Como ha hecho esta linda interpretación, te voy a contar, culiaca Graciela, a nuestros hermanos. Obviamente, ¿quién podría ser? Y voy a leer un mensajito o dos de esta hermana. Es la Luzmila Carpio, pues, hermanos. ¿Quién más podría ser? Tan lindo esta canción, Tunupan Samiripa. Así titula. Y le dicen, por ejemplo, estos dos mensajitos, Luzmila Carpio es un arrullo para el alma y un orgullo para Bolivia. Ese dice uno de sus últimos mensajes que le han enviado. Dice: muchas felicidades, Dios la bendiga siempre, saludos, le dicen a la Culiaquita. Y yo me he puesto a buscar en Spotify. Usted, ¿qué cosa? Kunazuka. Uh-huh. Spotify es una plataforma de música y ahí está también la Culiaquita. Si usted quiere escuchar solamente a ella, ahí va a encontrar toda la cantidad de sus mejores éxitos de la Culiaca Luzmila Carpio. Y esta canción significa, está en aymara y está interpretada por esta cantautora, dice, boliviana, Luzmila Carpio, que significa inspiración del cerro Tunupa. Y se traduce también literalmente, tal como está escrito, tejedora del Tunupa, que hace referencia al majestuoso e histórico volcán sagrado del altiplano boliviano. Y Samiripa deriva de la acción de tejer o hilar con destreza en el campo, describiendo a una joven pastora y tejedora. Bueno, yo me he alegrado tanto de escuchar a la Culiaquita Luzmila Carpio, Culiaca Graciela, porque hace tonalidad de esa hora del canto. No parece ella, ¿no ve? Pero tiene esa tonalidad Culiaca Graciela.
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1: Así es, culiaquita Graciela. Nosotros mismos nos hemos fregado. Así, ¿para qué vamos a ocultar Gilata Culiac? Nosotros mismos hemos ahuyentado, hemos asustado a los hermanos. No hay que olvidarse, ¿no? Es que son experiencias, Gilata Culiaca. Entrar por Perú, por ejemplo, por Desaguadero, es una linda aventura. Yo siendo boliviano, siendo alteño, siendo hijo de campesinos, les digo, es lindo. Quien no valora su tierra, que no valora esta parte de nuestro país, realmente es e ignora la riqueza que tenemos en cuanto a cultura, música. Imagínense la cantidad de vestimenta que hay, tan lindo, hermanos, hermanas, pero nosotros mismos lo fregamos, ¿no? ¿Cómo es que se ha fallecido una culiaquita que ha llegado del extranjero a visitarnos? Bueno, se murió por estos conflictos. Se fue, ¿cómo se sentirá su familia? Le habrán dicho, ¿para qué has ido a Bolivia? ¿Para qué has ido? Esos gilats y culiacs así siempre son, bloquean, no entienden. Y después nosotros nomás también ya lloramos, ¿no? Y hasta nos rogamos. Hay esa doble moral también, hermanos. Hay que cambiar ciertas actitudes. Si viéramos a un extranjero, vienen con su mochilita, ¿no? Muchas veces hay que ser respetuosos, ¿no? Unos dirán, bueno, son caras. No, hermanos, hay que cambiar esa actitud, recibirles con mucho cariño, que ellos cuando se vayan de Bolivia, dicen, en el altiplano, donde he ido a Tiwanaku, ¿cómo me han tratado? Venden cositas de ahí del lugar, porque aquí en la Linares usted va a encontrar tal vez un poquito más caro, pero aún así los extranjeros compran. Y los mismos de la Linares van a Tiwanaku, compran de ahí y acá los revenden. Pero sabiendo eso, los extranjeros van hasta Tiwanaku porque encuentran artículos y compran. Visitan ahí ese pequeño museo, por ejemplo, que existe allá en Tiwanaku. Y ahí el guía les explica, todas estas cositas nos hace bien. Lo que nos hace daño es estos bloqueos, de alguna manera, con o sin razón. El problema es que una vida se ha ido, por lo menos eso es las noticias que hemos tenido. Y bueno, la familia, ¿cómo se sentirá? Ojalá que esto pueda pasar, como has dicho, culiaquita Graciela. Claro, la gente quiere venir a visitar porque es un lugar espléndido, La Paz. Tiene sus cosas tan lindas en geografía, inclusive en clima, en todo, su gente. Pero nos falta amabilidad, nos falta cariño a la gente que nos visita y son tantas cosas. Nos hemos dado un tiro ahí en el pie y ojalá que esto pueda cambiar porque mucha gente tampoco nos ha bloqueado, no son todos. Eso habrá que cambiar, culiaquita Graciela. Bueno, de todas maneras, Askiruki Panaya, Hichirunaka, en este 21, donde se celebraba, para quienes creen en la energía del sol, les venía muy bien, porque también es una experiencia bonita, culiaca Graciela.
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1: Ukama Panaya Kuyakita Graciela, que los hermanos que tengan la oportunidad de viajar a este lugar histórico, mítico, que tiene mucha historia, como es el pueblo de Tiwanaku, pues la pasen muy bien. Y es energía quienes creen en esta posibilidad de recibir alguna forma positiva de seguir adelante como bolivianos, pues que sea de manera positiva para todos los hermanos y hermanas que vivimos en este territorio, que nos abraza a todos nosotros y también a la gente que nos visita, así que sea de manera positiva y que Dios pueda bendecir a nuestra linda patria Culiaquita Graciela, que sea pues hasta el día martes con este espacio desde el Jamás a las 5 de la mañana y el día lunes con un especial a partir de las 6 con esta Imar Cantate Culiaquita Graciela.
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6: Es la hora 6:59 minutos.
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0: Un gran abrazo para todos ustedes, amigas, amigos oyentes de su noticiero Bolivia en Contacto. Y estamos comenzando con las informaciones y nuestra nota de apertura. El crimen organizado está detrás de los avasallamientos de tierras en Santa Cruz. Y no solo afecta tierras productivas, sino también reservas naturales, según el vocero de la gobernación de ese departamento.
1: Hacia un mismo rumbo, avasallamiento de tierras. Un delito penal y agroambiental que consume al territorio cruceño.
2: No solamente en predios particulares productivos, sino también desplazando poblaciones indígenas y avasallando territorios de reservas forestales y de parques naturales.
1: Santa Cruz, que posee un plan de uso de suelo, el PLUS, hace muchos años, tiene identificadas 5 tipos de tierras, según su vocación y restricciones. Sin embargo, no importando aquello, los avasallamientos son un cáncer que exterioriza un problema atribuido al crimen organizado de tráfico de tierras, operando hace muchos años en el departamento cruceño. Un último avasallamiento a la propiedad productiva Santa Rita en la provincia de Guarayos es el más claro ejemplo de la fragilidad de la propiedad de la tierra frente al delito. En Bolivia, en Contacto de Herbol, se habló con el vocero de la gobernación cruceña, Rolando Chur, ya que por una parte existe la solicitud de competencias al gobierno para controlar los avasallamientos de forma coordinada con la policía, y también la creación de una guardia departamental para cuidar el territorio, tal como se argumenta en la solicitud a la Asamblea Legislativa Departamental.
2: Hay una parte que es la jurisdicción ordinaria en el tráfico de tierras como delito penal, y hay la parte de la jurisdicción agroambiental en el manejo y distribución de la tierra. En esto, que es un ilícito de tráfico de tierra, por supuesto que tiene que intervenir la fuerza pública para restablecer el orden, y eso depende exclusivamente de la delegación presidencial a las fuerzas del orden en la jurisdicción penal ordinaria. Ahora, en la jurisdicción agroambiental, que es la que estamos asumiendo la competencia y la facultad en la que nos exige la ley 1333 de medio ambiente, la ley 82 del acuerdo de Escazú, la ley del acuerdo de Río, nos exige a la gobernación, como autoridad ambiental competente departamental, intervenir con mecanismos de control sobre el territorio, precisamente en los temas agroambientales. Las dos atacan el mismo problema.
3: Al ser este tema tan reiterativo, al ser esto también una estructura criminal, ¿hay detenidos, hay avasalladores detenidos, hay gente que está procesada o simplemente se van de la tierra y quedan en la impunidad?
2: A veces se logra procesar a la carne de cañón, pues no, a los pejes, es decir, a los de muy baja monta, y terminan procesando al chofer de la camioneta que los llevó, pero las estructuras quedan intactas. También hemos visto que hay como un modo operandi que justo avasallan propiedades antes de la cosecha, aprovechan la cosecha y después se retiran. Hay muchos modos operandi, pero en el fondo lo que necesitamos establecer que esto es una estructura criminales que están actuando en el tráfico, en este caso de tierra.
1: ¿Hay esta comisión departamental? ¿En qué punto están, dado que es una alternativa también para el control de la tierra en Santa Cruz, en estos temas de avasallamiento?
2: La Comisión Agraria Departamental es la alternativa para el control de la tierra y requiere institucionalidad seria y el mandato legal para poder poner restablecer el orden, no solamente en Santa Rita, sino en toda esta estructura que se ha montado.
1: Santa Cruz proyecta crear y consolidar una guardia departamental para combatir estos delitos.
2: Por eso que estamos desarrollando una guardia cruceña en el ámbito agroambiental para atacar la raíz del delito, la raíz del crimen organizado. Entendemos que va a ser una lucha titánica, que estamos enfrentándonos a poderes fácticos reales, a traficantes de oro, a traficantes de madera, a traficantes de droga, a traficantes de tierra. Entendemos el peligro, pero tenemos la determinación política de que la única forma de lidiar con el ilícito es enfrentándolo con la ley y dotándonos de los mecanismos legales para combatirlo, y que sí, es una tarea titánica, pero cada día que pasa es un día que se va a hacer más difícil combatirlo.
1: Avasallamiento de tierras. Un delito penal y agroambiental que consume al territorio cruceño. Herbol Santa Cruz, Mercedes Fernández.
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0: El crimen organizado está detrás de los avasallamientos de tierras en Santa Cruz. Y no solo afecta a tierras productivas, sino también reservas naturales, según el vocero de la gobernación de ese departamento. Chile devolvió a 5 militares bolivianos que ingresaron de forma irregular a territorio de ese país. Dictaron detención preventiva para el primer investigado por presunto sobreprecio en la importación de crudo para yacimientos petrolíferos fiscales bolivianos. La fiscalía imputó y solicitó detención preventiva para una mujer acusada de participar en la quema de la subalcaldía de Sencata en la ciudad del Alto. La deforestación es un problema persistente en el municipio de Misque, en Cochabamba. Durante los últimos bloqueos, más de 100 árboles fueron talados. Contra el culto a la personalidad, el alcalde de la ciudad de Santa Cruz instruyó quitar fotos y retratos de autoridades en oficinas ediles. El presidente Rodrigo Paz afirmó que los encuentros y acuerdos con la Central Obrera Boliviana avanzan de buena manera. El diputado de Libre, Edgar Segarra, ratificó su compromiso de llevar a la cárcel al dirigente de la Central Obrera Boliviana, Mario Argollo, por todos los perjuicios ocasionados con los bloqueos. Autoridades del municipio de Coipasa, en Oruro, manifestaron su esperanza para hacer realidad el proyecto de explotación de litio. Estas y otras informaciones aquí en su noticiero Bolivia en Contacto.
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0: Son las 7 de la mañana con 7 minutos. Avanzamos con las informaciones en esta jornada de viernes 19 de junio de 2026. Chile devolvió a 5 militares bolivianos que ingresaron de forma irregular a territorio de ese país.
6: Las autoridades chilenas dispusieron la devolución de 5 militares bolivianos que fueron detenidos en la localidad de Colchane, en la región de Tarapacá, tras verificar que no existen elementos para imputarles otro delito, además de ingreso irregular a territorio chileno. El fiscal jefe del Tamarugal, Milton Torres, informó que luego de las diligencias realizadas en coordinación con carabineros especializados en frontera, se determinó la reconducción de los uniformados a territorio boliviano.
7: Luego de realizar todas las diligencias con personal de carabineros especializado en frontera, se ha logrado finalmente concluir que no hay un delito que se les pueda imputar por ahora, y desde ese punto de vista, más que el ingreso irregular, desde ese punto de vista se ha dispuesto su reconducción al vecino país de Bolivia, mientras que el armamento, así como el vehículo en el cual ellos estaban, será remitido en su momento, previo análisis, vía consular al país de Bolivia también.
6: Los 5 efectivos fueron arrestados el jueves por personal de carabineros, luego de ser detectados aproximadamente a 500 metros al interior de territorio chileno, en inmediaciones de Colchane. Omar Escobar Mamani, Herbola Paz.
0: Dictaron detención preventiva para el primer investigado por presunto sobreprecio en la importación de crudo para yacimientos petrolíferos fiscales bolivianos.
6: La fiscalía informó que el primer imputado en el caso de la presunta compra con sobreprecio de petróleo crudo para yacimientos petrolíferos fiscales bolivianos fue enviado con detención preventiva al penal de San Pedro en La Paz, tras ser identificado como el integrante de la comisión de selección que avaló los precios y la participación en el proceso de adjudicación a la empresa Transfigura.
8: Se ha llevado a cabo la audiencia de medidas cautelares, donde el juez contralor de garantías ha determinado la detención preventiva de dicho ciudadano en el centro penitenciario de San Pedro de la ciudad de La Paz. Esto en virtud a todos los elementos que han sido acumulados por parte del Ministerio Público y han sido valoradas por el juez correspondiente.
6: El fiscal del caso, Omar Quisbert, precisó que las pesquisas continúan y que se analiza la documentación remitida por YPFB para determinar la posible participación de otros involucrados. De acuerdo con la denuncia, el presunto daño económico al Estado asciende a 3.785 millones de dólares mensuales. Actualmente existe 3 personas investigadas.
8: Dentro la presente causa, el Ministerio Público continúa evaluando todas aquellas documentaciones que han sido emitidas por las entidades como sea IPFB, con la finalidad de que se pueda ampliar las investigaciones a otros sujetos procesales conforme el avance de las investigaciones.
6: El caso se originó el pasado 11 de febrero, cuando el vicepresidente del Estado, Edman Lara, formalizó una denuncia penal contra el entonces presidente de YPFB, Yusef Akli, por los presuntos delitos de conducta antieconómica, contratos lesivos al Estado, enriquecimiento ilícito con afectación al Estado e incumplimiento de deberes. Omar Escobar Mamani, Herbo La Paz.
0: 7:10, la Fiscalía imputó y solicitó detención preventiva para una mujer acusada de participar en la quema de la subalcaldía de Sencata, en la ciudad del Alto.
6: La Fiscalía presentó una imputación formal y solicita la detención preventiva en el penal de Miraflores para una mujer acusada de participar en el saqueo e incendios de la subalcaldía del Distrito 8 de Sencata en la ciudad de La Paz. El director departamental de la Fuerza Especial de Lucha contra el Crimen, coronel Henry Pinto, informó que la mujer fue arrestada inicialmente cuando se encontraba en el lugar de los hechos, presuntamente organizando e incitando a otras personas a cometer destrozos en las instalaciones públicas.
9: En el marco de las investigaciones que se realizan por el saqueo, robo y destrucción de bienes del Estado, se ha podido en primera instancia arrestar a una persona de sexo femenino que se encontraba por el lugar organizando y asusando para poder realizar estos destrozos. En el proceso de investigación se ha podido colectar otros elementos que han podido sustentar una imputación y será el juez de la causa que determine su situación jurídica.
6: La investigada enfrenta cargos por los delitos de daño y deterioro de bienes del Estado. Según las pesquisas e informes de inteligencia, la identifican como una de las participantes activas en el ataque registrado el 17 de junio. Durante su aprehensión, la policía halló en su poder un teléfono celular, cartuchos de dinamita y petardos. Además, el Ministerio Público y la policía continúan con las investigaciones para identificar al resto de los involucrados. El hecho ocurrió después de los operativos de desbloqueos realizados días antes y en medio de las movilizaciones que exigen la renuncia del presidente Rodrigo Paz. Omar Escobar Mamani, Herbo La Paz.
0: El alcalde de la ciudad del Alto denunció que la quema de la subalcaldía del Distrito 8 fue planificada y apuntó a exautoridades infiltradas.
10: El alcalde del Alto, Elías Roca, denunció este jueves que el incendio y saqueo de la subalcaldía del Distrito 8 fue un hecho planificado y señaló la presunta participación de exautoridades municipales infiltradas entre el grupo de autoconvocados que habría generado el hecho.
11: Este acto delictivo, de manera planificada, aprovechando la zozobra que existía en el municipio del Alto por el tema de los bloqueos. Debo enfatizar que las organizaciones sociales, tanto gremiales, FEJUVE y otros, no han sido partícipes. Es un grupo denominado autoconvocados a los que se han infiltrado autoridades, ex autoridades.
10: Sostuvo además que quienes ingresaron a las instalaciones tenían como objetivo destruir documentación clave. Hubo una intencionalidad de quemar principalmente los documentos que van a ser la prueba de que funcionarios y exfuncionarios puedan ser sometidos a temas administrativos, dijo.
11: Por eso es que han quemado principalmente estos documentos que son nuestra base fundamental para poner y hacer proceso penal, administrativo, sumariante que corresponda a las autoridades salientes.
10: La autoridad indicó que la alcaldía ya presentó una denuncia penal y que el Ministerio Público inició una investigación de oficio. Además, reportó que 8 personas resultaron afectadas durante los hechos, entre funcionarios municipales y civiles.
11: Como municipio ya hemos presentado la denuncia penal, ¿ya? En el hecho han resultado afectadas 8 personas, 4 que son servidores públicos y otras 4 personas entre externas, entre mujeres y adultos, que también han sido dañados en su integridad física.
10: En el informe de una pasa, Herbal del Alto.
0: Son las 7:15.
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14: Son las 7 de la mañana con 20 minutos. Vamos con informaciones con nuestra Unidad Móvil en la ciudad del Alto. José Chacolla de la red Bio 2 Herbol. José, muy buenos días. Bienvenido. Adelante con el informe.
15: Gracias, compañeros. Desde las calles de la ciudad del Alto, ya bajó el tema de la basura en la calle, ya no hay mucha basura. La empresa que recoge la basura realiza el barrido de las calles, plazas, avenidas, ya lo hace con relativa normalidad. Ya se puede observar que las calles están limpias. Fue un día trabajando temprano, ya no hay basura en el Alto, creo.
16: Sí, buen día. No es basura, pero ya están recogiendo poco a poco, pero el alcalde también tiene que ocuparse también del relleno. El relleno está atajando.
15: Muy bien. Ya hay paso en la noche.
16: Ya hay paso noche nomás, pero de día no están trabajando. Pero hay siempre basuras ahí. Siempre hay basuras, pero todos los inscritos del Alto. Pero todavía no están movilizando bien, siento siempre.
15: Muy bien. Muchas gracias. Un pequeño reporte de las personas que realizan el barrido recojo de la basura. Ya hay paso en la noche hacia el relleno sanitario de Villa Ingenio. Ya no se divisa tanta basura como la anterior semana o las pasadas semanas en esta joven ciudad del Alto. El panorama para Bolivia en Contacto. Retornamos contigo, Hugo.
14: Muchísimas gracias, José Chacolla. Son las 7 con 21 minutos. Nos vamos ahora hasta Cochabamba.
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14: Bueno, como todas las mañanas también, desde Cochabamba hay informaciones a través de Radio Cancha Parlaspa. Está Iván Camacho. Iván, buenos días.
12: Gracias, compañeros. Muy buenos días a todo el país. En ese momento nos encontramos en la misma estación de servicio del día de ayer, pero con una larga fila que se ha estado realizando desde horas de la tarde de ayer justamente, en la cual muchos que no han podido llegar a cargar combustible, porque según indicaron se acabó aproximadamente a las 11 de la mañana, pues ahora ya el carro cisterna está haciendo la descarga y en minutos más se estará realizando el servicio normal de abastecimiento, pero con las eternas filas que todavía continúan. Vamos a acercarnos a hablar con uno de los conductores también que está a la espera, que desde el día de ayer también ha estado realizando la fila, bien abrigados como muchos. Buen día, disculpen, estamos a través del rol para todo el país. Bueno, ¿cómo es pasar la noche haciendo fila para poder cargar gasolina?
17: Hay que prepararse para venir, pues, a pasar la noche, traer todos los implementos para abrigarse, porque ya estamos en invierno y el momento nos obliga a eso, pues, porque si no, no hay dónde cargar gasolina. Tenemos que hacer ese esfuerzo y pasar la noche si queremos tener nuestra gasolinita, si no, no hay.
12: Bueno, y agradecerle también por la ayuda, por la colaboración, si no, nos congelábamos
17: acá. Un gusto, listo, hasta luego. Gracias.
12: Bueno, es la persona que nos ha salvado, porque nos quedamos también acá durmiendo en la fila y si no, hubiéramos estado congelados ahorita sin unidad móvil. Vamos a conversar con otro de los conductores. ¿Cómo estás, Pablito? Bueno, está bien, gracias. No se anima a hablar, pero la fila se ha estado extendiendo demasiado, que hasta las 11 de la noche de ayer ya era algo de 10 cuadras de fila. Y esta mañana se veía largas filas o varios autos también que venían entre las 3, 4 de la mañana, 5. Algunos siguen llegando y bueno, ahí ya desconocemos hasta dónde está alcanzando la fila mientras este panorama continúa repitiéndose en otra jornada más en Cochabamba. Con esto retornamos a los estudios.
14: Muchas gracias, Iván Camacho. Son las 7 de la mañana con 24 minutos. Vamos a esta siguiente información. La deforestación es un problema persistente en el municipio de Misque, en Cochabamba. Durante los últimos bloqueos, más de 100 árboles fueron talados. Tenemos las imágenes, usted los puede ver a través de nuestras redes sociales.
18: Desde Misque, la información. Ecocidio en Misque. Este es el dolor de un bosque que agoniza en la ruta Misque-Cochabamba. La motosierra no da tregua. 289 árboles cayeron el 2024, 180 el 2025. Ahora, en el último bloqueo, fueron talados más de 100 árboles. Mientras algunos troncos ya fueron retirados, otros permanecen sobre el asfalto, utilizados como barricadas contra el libre tránsito. Escuchemos a nuestros entrevistados con respecto a esta situación.
19: Cada vez que hay bloqueos, hacen caer cientos de árboles en este bloqueo. Y por otro lado, cada día gente inescrupulosa está haciendo caer árboles, los pinitos, para vender como madera. Poco más de un mes se ha deforestado alrededor de 5 hectáreas por la altura de Reuña Casa.
20: Durante mi recorrido en bici, observé una situación muy, muy preocupante de árboles talados, pinos y eucaliptos. Me puso muy triste. Y esto ocurre cada que existen bloqueos, no es la primera vez. Y está bien, se respeta las medidas que toman ellos, ¿no? Pero no deberían de talar nuestros árboles, ¿no?
21: Nadie hace nada, ni las centrales campesinas, ni nadie, ninguna autoridad. Esto no es de ahora, es de más. Los datos que les da la gana van, tapan con troncos, talan los árboles.
18: Profesor Víctor Hugo Torres, ustedes como miembros del Comité Cívico, ¿qué van a hacer frente a la tala indiscriminada de árboles?
22: Reunirnos también, vamos a pedir al gobierno municipal, al consejo, que se declare a Misque patrimonio cultural ecoturístico del CURI, para evitar la tala indiscriminada.
18: Esa es la información.
14: Siete con 26 minutos. Contra el culto a la personalidad, El alcalde de la ciudad de Santa Cruz instruyó quitar fotos y retratos de autoridades en oficinas ediles.
0: Aquí no van a volver a ver letreros de nada, no se va a gastar la poca plata que hay en esta carrera.
1: Difícilmente no se puede ver lo que hace el nuevo alcalde de Santa Cruz, Mamén Saavedra, que ayer en motosierra en mano se fue a un área verde, a un parque público, y cortó esos letreros gigantes a los cuales los cruceños, no sé si estaban acostumbrados, pero veían como si fuera el pan de cada día, ¿sí? Mamén ayer los derribó.
2: Durante años llenaron nuestra ciudad de letreros inútiles, queriendo mostrar una gestión que no existía.
1: No solamente Johnny Fernández, sino las anteriores autoridades, en obra pequeña, mediana, terminada o inconclusa, lo primero que ponían eran gigantografías, con su foto, poca explicación, números pequeños de las inversiones, tiempo de construcción, entrega, y demás detalles que deberían sobresalir, ¿no? Sobresalía la foto del funcionario público.
23: Esto no solo pasaba en las calles, también pasaba en las oficinas.
1: Estamos hablando de la alcaldía municipal de Santa Cruz, pues. Una acción legal del alcalde hace que esté prohibido desde ayer en las oficinas públicas gigantografías, fotografías y todo lo que haga culto a un servidor público, no importa el cargo que tenga.
23: Esto se acabó. Ahora toca mirar hacia adelante y sacar todos estos letreros que son el peor recuerdo de la peor gestión que tuvo nuestra ciudad.
1: Mamén Saavedra más bien provocó, invitó, aconsejó que los servidores públicos tengan la foto de su esposa, de su esposo, de sus hijos, de su familia, a ver si viéndolos cada día mantienen un camino recto en el servicio público del municipio.
23: Por eso he pedido a todos los funcionarios municipales que de ahora en adelante, en lugar de tener fotos imágenes de su jefe, tengan las fotos de su familia, de las personas que más quieren, que los vean cada mañana cuando lleguen a trabajar, que piensen en ellos antes de tomar una decisión y que recuerden para quién están trabajando realmente, porque el funcionario público que piensa en su familia difícilmente le va a robar el futuro a otra familia.
1: Herbol Santa Cruz, Mercedes Fernández.
14: Son las 7:29.
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14: Son las 7:33. El informe desde la ciudad del Alto con José Chacolla. José, vuelvo contigo. Adelante, por favor.
15: Gracias, Hugo. Desde la Plaza Abel Sur, minibuses están brindando servicio hacia Río Abajo, Mecapaca. Sale un minibús. A ver, conversamos con los pasajeros. Señor, buen día, prensa, la red del Bol. Parece que hay servicio de transporte a Mecapaca, ¿no? Hasta Río Abajo.
16: Sí, sí.
15: No hay bloqueos, entonces.
16: No, ya no hay bloqueos.
15: Sí, sí. Los comunarios de abajo, de Río Abajo, indicaron que no van a proveer de alimentos, ni siquiera verduras. ¿Qué dice usted?
16: No tengo idea, porque no, yo voy a laburar nomás.
15: ¿Va a trabajar?
16: Sí.
15: Muy bien, muchas gracias. Bueno, a ver, hay gente que va llegando para poder viajar hasta Río Abajo, sube por acá. A ver qué nos dice nuestro amigo del transporte. Señor, buen día, prensa, la red del Bol. Viaje a Mecapaca normal, no hay bloqueos abajo en Puente Dipari como
16: no,
15: había.
16: No hay, está normal.
15: Los comunarios anunciaron de que no van a proveer de verduras, ¿sabe algo?
16: Sí, creo que sí, algo me he enterado, pero más no sé, no tengo mucha información porque ya dormí para gasolina 4 noches. No tengo información de que están bloqueando, ¿no?
15: Bueno, pero el servicio es normal, sí, de acá hasta Mecapaca.
16: Hasta Mecapaca. Sí,
15: muy
16: sí,
15: gentil, muy amable, Mecapaca, hasta la Plaza Belsu hasta Mecapaca con normalidad de transporte. Retornamos hasta Bolivia en contacto, Hugo.
14: Muchas gracias a nuestro compañero de trabajo desde El Alto, José Chacolla.

0: 7:35. ¿Y qué pasa en el sector de Río Abajo de La Paz? Está nuestro compañero de trabajo Luis Moya de Radio Sur Agricultura con este panorama a esta hora, en este momento, estas jornadas también. ¿Cuál es el panorama cuando había hace semanas atrás, par de semanas, el bloqueo intenso? ¿Cómo está este sector, querido Luis? Buenos días, bienvenido, adelante por favor.
1: Muchísimas gracias, muy buenos días a toda la audiencia de la Red de Vol. Queremos informarles que en este lugar, pese a que hay el contingente policial y militar todavía haciendo velas de que no se vuelvan a reinstalar los bloqueos, existe una tensa calma, pero ya la dirigencia, como ya lo habíamos manifestado el día anterior, no permiten que saquen absolutamente ningún producto. Se han hecho algunas sanciones pecuniarias para cada aquel productor que saque productos, y bueno, no existe en este momento un solo camión o una sola movilidad que lleve verduras.

0: sea el centro de abasto de la ciudad. Sí, lo único sí que también se ha podido evidenciar es que se están haciendo trabajos en el puente Víctor Paz Estenssoro, en la zona de Aranjuez, donde se corta el tráfico desde las 10 de la noche hasta las 6 de la mañana. Entonces, no existe en este momento, sí hay la movilidad, desde las 6 de la mañana empiezan a pasar ya las movilidades, tanto para ir hacia el sector sur como para ir hacia el centro de la ciudad de La Paz. Sí, lo único caótico, y ayer se produjo un bloqueo en la comunidad de Las Caseras, donde existe el surtidor de Las Caseras, donde llegó el combustible, efectivamente, después de 5 días, llegó el combustible a Caseras, y se terminó, y eso fue la molestia de los conductores que bloquearon la vía principal a Río Abajo con las movilidades en el tema de protesta, porque no se está cumpliendo con lo que ya el gobierno había dictado, de que se provea de combustible en los diferentes surtidores. Ese es el panorama en este momento acá en el sector sur, donde nosotros estamos para informar para toda la red del BOA.
1: Gracias, Luis. Es el panorama que nos informa nuestro compañero de trabajo Luis Moya de Radio Sur Agricultura, aquí en la sede de gobierno. 7:37. Vamos a ir a otras informaciones. El presidente Rodrigo Paz afirmó que los encuentros y acuerdos con la Central Obrera Boliviana avanzan de buena manera.
2: El presidente Rodrigo Paz aseguró este jueves que los encuentros y acuerdos entre el gobierno y la Central Obrera Boliviana se desarrollan de buena manera y expresó su confianza en alcanzar consensos con organizaciones nacionales. Así se refirió el primer mandatario durante la firma de un convenio con los trabajadores de la empresa minera de Colquiri.
3: Entendemos que pronto tendremos también acuerdos con organizaciones nacionales, porque se está llevando de buena manera, por ejemplo, con la Central Obrera Boliviana, encuentros y acuerdos sobre temas de orden nacional, pero ayer fue con Huanuni, hoy día es con Colquiri, son centros de peso nacional en la minería, y seguiremos trabajando con cada uno de los sectores.
2: Hay que recordar que el gobierno y la Central Obrera Boliviana mantienen un diálogo en cuarto intermedio para buscar una salida al conflicto por los bloqueos que sobrepasan los 50 días, mientras el ministro de la Presidencia, José Luis Lupo, descartó que las negociaciones impliquen impunidad para los detenidos o un cogobierno con esa organización. Entre tanto, el ejecutivo cubista Mario Argüello ratificó la voluntad de alcanzar acuerdos, aunque cuestionó esas declaraciones por considerarlas que echan leña al fuego. Ambas partes mantienen una comisión para analizar la situación de los aprehendidos, cuya liberación es una de las principales demandas de la COP. Rodrigo Fernández, Herbol, La Paz.
1: La Asamblea Legislativa Departamental de Oruro exhortó a los movilizados y al gobierno priorizar el diálogo para pacificar el país.
4: La vicepresidenta de la Asamblea Legislativa Departamental de Oruro, Carolina Plata, ha pedido al gobierno nacional y a los sectores movilizados a priorizar el diálogo para resolver conflictos, señalando que la población es la principal afectada por los bloqueos.
5: Llamar a la reflexión a los actores que están en este momento, y yo aquí sí, tal vez de manera no apropiada, pido a Dios, ¿no?, que les dé buena memoria, buen espíritu, les ilumine, si cabe el término, a nuestras autoridades gubernamentales, a los que también están dirigiendo estos bloqueos, que ellos saben si son sus derechos legítimos o no, y también la parte ejecutiva sabe de por qué está actuando de esa manera, ¿no?
4: Afirmó que más allá de las diferencias políticas o de las demandas planteadas por los distintos sectores, es necesario poner por delante el bienestar de la ciudadanía, que enfrenta dificultades por el desabastecimiento, las restricciones en la circulación.
5: Las personas de a pie, que al final no tenemos la decisión en nuestras manos. Si estuviera en nuestras manos, yo creo que sí, como asamblea, podríamos definir, actuar. Es algo que valoro de esta gestión y espero que se mantenga todos estos 5 años, la decisión de todos los asambleístas de dejar de lado nuestro color político y asumir con el color rojo carmesí que nos identifica y hacer que Oruro vuelva de una vez a ser primero en todo.
4: Instó a las autoridades y organizaciones sociales a dejar de lado los intereses partidarios y trabajar de manera conjunta en soluciones que permitan superar la crisis. Informe. informó Wilson Cruz de Pío 12, Herbol Oruro.
1: El diputado de Libre, Edgar Segarra, ratificó su compromiso de llevar a la cárcel al dirigente de la Central Obrera Boliviana, Mario Argollo, por todos los perjuicios ocasionados con los bloqueos.
6: Y le digo desde este medio de Herbol al señor Argollo y a los bloqueos, van a ir a parar a la cárcel.
2: Así, el diputado de Libre, Edgar Segarra, reiteró que irá hasta las últimas consecuencias para que los responsables de los bloqueos de caminos sean llevados a la justicia. El diputado opositor recordó los perjuicios en vidas humanas, salud, transporte y economía que ocasionó el bloqueo de carreteras, que en su momento fue anunciado por toda la dirigencia covista y otros.
6: Yo quiero indicar que el señor Argollo es un cínico y sinvergüenza. Eso es el señor Argollo. Porque él ha hecho mucho daño a este país. Mucho daño con los bloqueadores. Era que piense ustedes antes de meterse a esta aventura sin cabeza ni pies para pedir y querer dar un golpe de Estado a la democracia y a la libertad. Usted era que piense. Hoy día ahora están las consecuencias. Vamos a ver si ahora es machito para poder salir de esto. La justicia no se bloquea, ni la Constitución se negocia. Usted va a ir a parar a la cárcel, señor Argollo.
2: El diputado de Libre, Edgar Segarra, entiende que las disculpas del dirigente covista Mario Argollo no son suficientes por todo el perjuicio ocasionado y entiende que esto le traerá consecuencias a futuro a esa persona.
6: A ver, que le diga eso el señor Argollo a la gente que ha perdido sus seres queridos. ¿Con la disculpa va a arreglar de hacerle volver a la vida a estas personas? ¿Con la disculpa usted va a arreglar el problema de crisis económica, la falta de empleo en este país y el despido de la gente de sus fuentes de trabajo? ¿Con la disculpa usted va a arreglar el problema de salud que han tenido los transportistas y siguen teniendo en los caminos? Vamos a ver cómo va a estar usted, o a cualquier parte del país, salga a pasear a pie y vamos a ver ¿qué va a recibir de la población? Usted tiene una muerte civil. La gente acá está muy dolida y va a tener que asumir sus consecuencias.
2: Rodrigo Fernández, Herbol La Paz.
1: En Cochabamba, la responsable de la plataforma Mujeres por la Defensa de la Democracia advirtió al presidente Rodrigo Paz con un juicio de responsabilidades por incumplimiento de deberes al no hacer nada frente a los bloqueos.
7: Por incumplimiento de deberes e inacción, la responsable de la plataforma Mujeres por la Defensa de la Democracia, Lisette Beramendi, advirtió al presidente Rodrigo Paz con un juicio de responsabilidades por no poder resolver los bloqueos carreteros que llevan ya 48 días y que generaron más de media docena de muertos. Además, generan grandes perjuicios a la economía del país. Beramendi aseguró que el presidente Rodrigo Paz fue elegido para hacer cumplir las leyes, pero incumple su principal mandato y permite que la población sufra a consecuencia de intereses político-personales de Evo Morales y los cocaleros que mantienen bloqueado al país.
8: Le decimos al presidente Rodrigo Paz, usted se está ganando un juicio de responsabilidades por no cumplir con su misión constitucional de garantizar el ejercicio de los derechos de todos los bolivianos. Ya hay más de 20 muertos, señor presidente. La industria está al borde de la quiebra. Los pequeños y medianos productores están llorando porque han perdido todo su capital. Y usted, presidente, sigue pidiendo diálogo mientras el país está encarando una crisis irreversible. Eso, señor presidente, significa juicio de responsabilidades por no cumplir con sus funciones como presidente para usted y para sus ministros. ¿Hasta cuándo vamos a tener que soportar? Hay personas que cuestionan el estado de excepción porque no quieren muertos. Y les preguntamos entonces, los más de 20 muertos hasta el día de hoy, niños con cáncer, enfermos renales, madres con cáncer, transportistas, camioneros, ¿no valen? ¿Sus muertes de ellos no valen? ¿La producción que está entrando en quiebra no vale? Presidente, desde Cochabamba vamos a impulsar un juicio de responsabilidades contra usted por su incompetencia, por su falta de acción.
7: Walter Unzueta, Red Pío 12, Herbol, Cochabamba.
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15: Chaco, ¿verdad? No va a Raití. Astera no va a Nubana. Nuestras costumbres son idiomas. Acá en el campo uno no se olvida. La mayoría salieron a la ciudad. No le ponemos arroz, yuca, maíz. Lo hortalizas entonces. Sí. Allá no hay policía, pero no. El mayor cargo que tiene es hacer reunión y ese le habla, ¿no? Para que no hagan problemas. Chaco de los Atsa, Arosa, Suki, Papa, tú allá vivir aquí, ¿no? Me siento feliz, pues, porque se habla dos idiomas, ¿no? Mi primer año fue en un colegio así de Pachuga, de tabla. Y después a los quinto años ya hicieron los colegios del proyecto. El escuela, no. Agregado. Escuela, sí, no. Agregado.
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1: Son las 7:49. El diputado de Libre, Rodrigo Condori, pide la disolución de la Central Obrera Boliviana.
22: Lo que pedimos es la disolución de la Central Obrera Boliviana.
23: El diputado de Libre, Rodrigo Condori, cuestiona la existencia de la Central Obrera Boliviana y la representatividad de la misma ante la población. El parlamentario pide la disolución del ente obrero previo resarcimiento de daños a los sectores productivos perjudicados por los bloqueos y las movilizaciones que paralizan al país por 50 días.
24: La COP solamente vela sus intereses. Nunca lo ha hecho por el sector emprendedor, cuentapropista. Nunca, jamás. Cuando se ha elevado el dólar en la gestión del expresidente Arce, dijo algo la COP, no lo dijo. Nosotros salíamos a marchar para que se regule este precio del dólar porque ha llegado a los 20 bolivianos. Lo que una persona compraba con 1.500, lo compraba con 4.500. ¿Qué dijo la COP? Aguanten un poco más. Salía a marchar, salía a bloquear a nombre de los emprendedores, de los que realmente trabajamos y ponemos el hombro a este país, ¿no? Recién ahora que les han quitado su cuota de poder, su mamadera, ahora recién salen.
0: ¿Son intereses políticos?
3: Ahora, ¿qué se pide a la Central Obrera Boliviana? ¿O qué debe de pasar en todo caso con la Central Obrera Boliviana?
17: Nosotros, como el 90% de trabajadores que nos generamos nuestra propia economía, no nos representa la Central Obrera Boliviana ni la departamental. Nosotros nos generamos nuestra propia economía. Lo que queremos es que respondan por todo el daño ocasionado. Si no representa a ningún sector la Central Obrera Boliviana, entonces, ¿qué sentido tiene su existencia?
20: Informó Luis Vargas, Red Pío 12, Cochabamba.
1: El dirigente evista Nelson Virreira calificó como traidor al dirigente obrero Mario Argollo por ir al diálogo con el gobierno y señaló que es la segunda vez que traiciona al pueblo movilizado.
20: El dirigente campesino Nelson Vizera calificó al secretario ejecutivo de la Central Obrera Boliviana, Mario Argollo, como colgado y traidor, luego del inicio de las mesas de diálogo para la pacificación del país con el gobierno. El dirigente evista además destapó que estas movilizaciones, que superan ya los 49 días, son el segundo intento de golpe de Estado al gobierno de Rodrigo Paz.
21: En estos momentos históricos necesitamos dirigentes nacionales que tengan los cojones bien puestos. Mario Argollo ha demostrado que no los tiene, ¿no? Miren, es la segunda vez que el señor Mario Argollo está traicionando al pueblo movilizado. En enero nos ha dejado en las carreteras. Él, sin consensuar, sin consultar con el pueblo movilizado, se ha ido a negociar de manera unilateral. Cuando en enero ya el pollo hubiera volado ya de Palacio de Gobierno, ¿no? Que ese era el objetivo de las bases, el sentir de las bases. Ahora nos ha hecho lo mismo. Si bien la Central Obrera Boliviana ha convocado a la movilización, han estado un mes, menos de un mes, de repente, los sectores afiliados a la Central Obrera Boliviana, como los mineros, pero después toditos se han replegado. En este momento, ninguna de las centrales obreras departamentales están en la movilización. No están en movilización los fabriles, los constructores, el magisterio. Por tanto, los sectores orgánicamente afiliados a la Central Obrera Boliviana, a las que se presenta Mario Argollo, no están en la movilización. Entonces, ¿con qué autoridad, con qué base social Mario Argollo está en el diálogo? Para nosotros este diálogo, entre comillas, es una farsa. Es un encuentro entre el traidor de Mario Argollo y el dictador de Rodrigo Paz. Por tanto, nosotros no esperamos absolutamente nada de este diálogo. Lamentablemente el señor Mario Argollo, y tengo que decirlo así claramente, se ha colgado en estos momentos de la movilización de los aymaras y de los quechuas para negociar con Rodrigo Paz.
20: Informó Luis Vargas, Red Pío 12, Cochabamba.
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1: Autoridades del municipio de Coipasa en Oruro manifestaron su esperanza para hacer realidad el proyecto de explotación de litio.
27: El alcalde de Coipasa, Wilson Pérez, informó que desde hace 5 años su municipio impulsa la explotación e industrialización del litio del Salar de Coipasa. Señaló que se realizaron socializaciones y gestiones con distintas autoridades nacionales. Sin embargo, lamentó que hasta el momento no se haya concretado avances en la ejecución del proyecto, pese al interés expresado por varios países.
28: Este año nuestro fin como municipio de Coipasa es negar a ejecutar este proyecto. En el Salar de Coipasa se encuentra el hidróxido de litio. Hemos visto la cuantificación, casi estamos llegando a 2 millones de toneladas métricas que se puede explotar de litio. Y es un proyecto de 25 a 30 años. Entonces nos van a echar buenas regalías. Estos últimos años habían empresas de Rusia, había empresas de Australia y de Francia. Queremos nosotros ver de una vez con qué método primero vamos a utilizar. Queremos de una vez que se explote y que venga beneficios tanto para mi municipio, mi provincia y el departamento de Oruro en este caso.
27: Pérez también recordó que en el 2023 autoridades de Oruro y Potosí consensuaron una propuesta de ley para regular las regalías y los aspectos ambientales, pero la norma estaría estancada en la Asamblea Legislativa.
28: El tema de regalías y el tema del medio ambiente. Este proyecto sigue estancado en la Asamblea, el tema de senadores, ¿no? Entonces vamos a presionar también, porque el 3% para nosotros nos parece muy bajo. La sugerencia que nosotros damos es del 7 al 11%, eso depende al precio del carbonato de litio en este caso.
27: Finalmente, la autoridad municipal anunció que continuará realizando gestiones para acelerar la industrialización del litio, considerando que este recurso estratégico representa una oportunidad para generar mayores ingresos. En el informe, Fabiola Aquino, Retiro 12, Herbol Oruro.
1: El gobierno firmó un convenio con la empresa minera de Colquiri para fortalecer la minería estatal y atender las demandas del sector.
0: El presidente Rodrigo Paz firmó este jueves un convenio con los trabajadores de la empresa minera Colquiri con el objetivo de atender las demandas del sector y avanzar en medidas para fortalecer la minería estatal mediante una gestión más eficiente y competitiva. Este acuerdo fue suscrito también por el ministro de Minería, Marco Antonio Calderón de la Barca, el presidente de Comibol, Fernando Córdoba, y el secretario ejecutivo del Sindicato de Trabajadores de Colquiri, Félix Mamani. El presidente ponderó este acuerdo.
2: Pero ayer fue con Huanuni, hoy día es con Colquiri, son centros de peso nacional en la minería y seguiremos trabajando con cada uno de los sectores. Y compromiso, don Félix, y a todos los compañeros de Colquiri, cuando venga la nueva ley de minería para potenciar a la minería estatal y potenciar a la minería privada, ustedes van a ser los primeros en ver la norma para poder mejorar, cambiar o transformar.
0: En este acto, el dirigente de los trabajadores de Colquiri, Félix Mamani, remarcó la importancia de preservar el carácter estatal de la empresa. Así pidió que se respeten los compromisos asumidos.
4: Pues por tal razón, nosotros pedimos, señor presidente, que eso no se toque lo que es la empresa minera Colquiri, tal como está trabajando fluidamente, ¿no? Que nos dé esa garantía jurídica. También pedimos ese respeto a lo que es a la ley de trabajo, ¿no? Nosotros estamos enmarcados en lo que es regulado por la ley de trabajo. Y demás aspectos, por ejemplo, que nuestra empresa necesita de una ayuda más lo que es del ministerio de donde corresponda para que esta empresa salga adelante, no solamente con la venta de concentrados, lo que es de estaño en sí, sino...
1: Estamos a un minuto y medio de las 8 de la mañana. Y vamos a cerrar nuestro informativo con esta nota desde el sur del país. Y es que en Tarija, 10 empresas se encuentran autorizadas para vender salchichas durante la festividad de San Juan.
5: Se acerca la fiesta de San Juan y como una alternativa a las fogatas para evitar la contaminación del aire y evitar la quema de arbustos y también de cosas viejas que son altamente contaminantes, entre ellas las llantas, se ha consolidado el consumo de salchichas para esas fechas. Es así que las instituciones que tienen que garantizar la calidad de los alimentos que se venden a la población, entre ellos el Servicio Nacional de Inocuidad Alimentaria, hacen los análisis necesarios. Y en Tarija son 10 las empresas que pasaron los controles sin observaciones, ha informado el director del SENASAC, Gilberto Alvarado.
6: Lo que son las 10 empresas que están habilitadas vendría a ser la Universidad Autónoma Juan Miguel Saracho, con su marca LTA. Tenemos Adriana Valle Rivera, con su marca Delitar. Dino Jerónimo Torres, con su marca Embutidos El Rey. Tenemos a Coro GC Andrea, con su marca Embutidos GC. Industrias Alimenticias 5Z, con su marca Centeno. Tenemos a Fernando Gabriel Ibarra, con la marca Coquito. Rosa Elena Romero, con la marca Embutidos Rossi. Pollos Andaluz, con su marca Andaluz. ¿No? Tenemos también a Lisbeth Melanie García Aparicio, con la marca Aparicio. Y la empresa Quinoasil SRL, con su marca Quinoasil. Esta para el expendio de productos cárnicos, como ser salchichas y chorizo.
5: Si bien esta lista se irá actualizando en los portales digitales de estas instituciones, según las empresas vayan cumpliendo los requisitos, también las instituciones hacen coordinación en un equipo para los controles que se harán esa fecha, de la que también es parte el SENASAC, y que en la fiesta de San Juan la población pueda consumir alimentos de calidad.
6: Nosotros, juntamente, como habíamos indicado anteriormente, de manera conjunta con la autoridad competente en un punto de venta, que es Intendencia, se van a realizar los operativos de control, ¿no? En base a un cronograma que lo va a elaborar lo que es de la alcaldía municipal, y nosotros vamos a acompañar estos operativos.
5: Elizabeth Rendiz Farfán, Herbol Tarija.
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8: Es la hora 8:02.
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2: Saludos amigas y amigos de toda América Latina y el Caribe. Les damos la más cordial bienvenida a una nueva emisión de Informativo Contacto Sur. Transmitimos desde Radio Ceibo en El Ceibo, en la República Dominicana, con la voz del periodista Jesús Canela. Estos son los titulares de hoy viernes 19 de junio. En Bolivia, bloqueos de caminos provocan escasez de alimentos y largas filas para conseguir productos básicos. En Guatemala, se organizan para enfrentar el racismo judicial y la criminalización de defensores de derechos humanos. Mientras tanto, en Panamá, investigación revela campañas de hostigamiento digital en contra de ambientalistas que se oponen a la actividad minera. En Perú, caso cócteles podría influir en la situación judicial de Ollantaumala. Mientras tanto, en Colombia, las elecciones con intervención de Estados Unidos marcan el debate político.
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2: De inmediato pasamos al desarrollo de las informaciones. La crisis social que atraviesa Bolivia continúa afectando el abastecimiento de alimentos en varias regiones del país. Adelante con más información al respecto. Nuestra compañera Graciela Dorado, de la Red Herbol en La Paz, Bolivia.
3: En Bolivia aún se vive en medio de un conflicto social que inició a principios del mes de mayo. Los bloqueos de caminos, medidas que continúan ocasionando perjuicio en la normal transitabilidad en las carreteras de algunos departamentos del país, como La Paz, Oruro, Potosí, Cochabamba, lo que ocasiona que también artículos de primera necesidad de la canasta familiar, como las carnes de pollo, res, cerdo, no ingresen con normalidad. La empresa estatal EMAPA en esta semana hizo puentes aéreos para trasladar carne de pollo a 18 bolivianos el kilo, lo que cuesta en otros lugares a 35 bolivianos. La población anoticiada de estos precios hacen filas para adquirir un pollo por persona. Incluso algunas personas tuvieron que dormir en puertas de la agencia. Algunos incluso hicieron filas desde las 2, incluso 13 de la mañana. Son filas interminables. Tenemos a ciudadanos que están a la espera de comprar un pollo para su familia.
4: Yo estoy desde las 3 de la mañana. Sí, estamos molestas como amas de casa, como madres de familia, porque tenemos que venir a hacer fila por un pollo. Entonces, ¿hasta cuándo vamos a sufrir? El estómago de nuestros hijos nos obliga. ¿Qué vamos a hacer?
5: Yo me vine a las 4 de la mañana. Mi número es el 283. Las filas son cuadras, señora. Cuadras y cuadras son. No hay pollo. La carne está caro. La carne está arriba de 100 bolivianos. Por favor.
6: Nosotros hemos dormido aquí para recibir un pollo porque este es el precio económico, 18 bolivianos el kilo. Y mire la cantidad de gente que estamos esperando, estamos bloqueando aquí. Somos gente que necesitamos para nuestros hijos el pollo para cocinar.
7: Camiones. Y estamos molestos porque recién han avisado en la mañana que no iban a vender acá y nos hemos dormido aquí gente en vano. Por eso estamos molestos.
3: Para Contacto Sur desde Bolivia, informó Graciela Dorado Alanuca, Red Herbol La Paz.
2: En Guatemala, las autoridades ancestrales y representantes de comunidades indígenas prepara un encuentro nacional para fortalecer estrategias de defensa frente a lo que consideran prácticas de racismo judicial y persecución en contra de líderes comunitarios y defensores de derechos humanos. Escuchemos el reporte en voz de Juan Pablo Montenegro, desde Fejer.
8: El territorio del pueblo maya quiché se prepara a recibir a las autoridades ancestrales de los cuatro pueblos que habitan en Guatemala. El 26 y 27 de junio se reunirán para generar un diálogo de saberes con el fin de analizar el contexto, así como tejer propuestas de articulación y demandas para las autoridades del Estado de Guatemala. Lolita Chávez, activista por los derechos humanos de los pueblos indígenas, reconocida internacionalmente por su liderazgo en la preservación de la madre naturaleza, indica que la reunión se plantea los siguientes ejes: fuerza a la articulación de saberes, cese de la persecución y criminalización y análisis de la justicia propia de los pueblos.
9: Tenemos mucho, mucho interés en dar fuerza a la articulación de nuestros saberes, la articulación de nuestros tejidos territoriales y de nuestra autoridad ancestral, nuestra autoridad legítima, nuestra autoridad de libre determinación, obviamente nuestra autoridad de autonomía también, y es importante dialogar sobre estos aspectos.
8: La actividad es coordinada mediante un esfuerzo colectivo entre el Consejo de Pueblos Quichés y la Federación Guatemalteca de Escuelas Radiofónicas FEGER. Para honrar el conocimiento transmitido por los abuelos y las abuelas a las nuevas generaciones, el grupo organizador pidió permiso al territorio con una ceremonia maya.
9: Quisimos hacerlo que sea un vínculo también con nuestra espiritualidad, entonces va a ser en un centro ceremonial. Hemos tenido que hablar también con la comunidad, hemos hablado con las autoridades comunitarias, pero también todo lo relacionado a que son tiempos también de siembra, tiempos de agradecimiento por la semilla. También hemos hecho bastantes ofrendas a la Madre Tierra como un pagamento, diríamos, para que pues nos vaya muy bien, porque estamos realmente con mucha ilusión.
8: También buscan crear mecanismos para hacer frente a un sistema de justicia que califican como racista y para frenar la criminalización de los defensores y defensoras de los derechos humanos en las comunidades. Participarán también autoridades de Honduras y de otros territorios vecinos de la región mesoamericana. El encuentro concluirá con una declaración pública para que la población se entere de los planteamientos. Posteriormente, se hará entrega de los mismos a los tres poderes del Estado guatemalteco. Para Aler Contacto Sur, desde la Federación Guatemalteca de Escuelas Radiofónicas FEGER, informó Juan Pablo Montenegro Rojas.
2: En Panamá, una investigación regional denunció la existencia de campañas de ataques digitales dirigidas específicamente en contra de ambientalistas panameños que cuestionan la actividad minera. Vamos a escuchar el informe que nos presenta Dania Bexi Batista Guevara desde Radio Temblor Internacional en Panamá.
10: Taladores digitales, el ataque en línea contra ambientalistas en Panamá. La investigación transnacional Taladores Digitales, liderada por el Centro Latinoamericano de Periodismo de Investigación, reveló cómo operan campañas de hostigamiento digital contra defensores ambientales en distintos países de la región. En Panamá, el estudio identificó más de un centenar de cuentas que promueven la reapertura de la mina de First Quantum Minerals y que han participado en cientos de ataques digitales contra personas que se oponen a la actividad minera. La investigación señala la existencia de perfiles falsos y páginas que aparentan ser medios de comunicación, además de una inversión de miles de dólares en publicidad en redes sociales para amplificar estos mensajes. Uno de los hallazgos más preocupantes es que en muchas de estas campañas han estado dirigidas contra mujeres ambientalistas, con el objetivo de desacreditar su imagen y debilitar su participación en el debate público. Escuchemos declaraciones de Sol Lauría, cofundadora del medio digital Con Colón y miembro del Consorcio Internacional de Periodistas de Investigación ICIJ.
11: Cuando me pongo a investigar el caso panameño, qué tipo de mensajes en redes había, qué tipo de ataques, de qué cuentas, etcétera, empiezo a compilar todos los ataques que íbamos encontrando y vimos que había unos patrones, ¿no? Unos patrones de determinadas cuentas, todas identificadas, atacaban a las mismas personas, que son todos los que cuestionan la reactivación minera del proyecto Cobre Panamá, que es un proyecto de una mina a cielo abierto que está en el corredor biológico mesoamericano, que tiene una polémica historia. La Corte falló dos veces la inconstitucionalidad de su concesión y la última vez fue en el 2023 tras unas protestas masivas de la ciudadanía. El nuevo gobierno que asumió en julio del 2024 mostró públicamente su intención de reactivar, llamó a toda la gente que se manifestó como cinco gatos y desde entonces se intensificó una campaña digital con en tres niveles, con tres grupos de cuentas que fuimos identificando. Una son cuentas anónimas creadas con inteligencia artificial, todas, la mayoría creadas entre 2024 y 2025, un porcentaje amplio en el mismo momento, fueron creadas incluso en el mismo mes. Otro grupo de cuentas que pautaron en Meta $60,000 entre el año pasado y este año en publicidad paga para atacar a todos los que cuestionan la reactivación del proyecto minero, que son defensores ambientales, activistas, abogados del movimiento de abogados por la patria, también periodistas que investigan esta concesión muy polémica y políticos que tienen distintos, digamos, desacuerdos con el procedimiento de reactivación porque no incluye la participación ciudadana, porque van contra el fallo y, bueno, muchos contras. Este grupo de cuentas que pautó publicidad en redes sociales con desinformación, calumnias y ataques son manejadas por una misma estructura. Son 6 páginas que tienen los mismos datos de contacto, o sea que todo indica que están manejados por la misma persona o empresa, y que tienen nombres y asumen una identidad que se asemeja, digamos, que simulan ser medios de comunicación, pero en realidad inyectan desinformación y ataques. Y además, en ciertos casos específicos que estudiamos y expusimos en la conversación, que son estos casos donde se dan que en un mismo momento hay muchos actores que confluyen, que acaparan la atención con ataques hacia un grupo, todo con una apariencia de coordinación para mantener en circulación estas denuncias. Son denuncias que se hacen sin pruebas, sin evidencias, con un alto grado de desinformación para atacar a estas personas con el objetivo de deslegitimarla, ¿no? Personas u organizaciones como SIAM.
10: Para organizaciones ambientales, estos hechos muestran que la defensa del medio ambiente no solo se libra en los territorios, sino también en el espacio digital, donde el hostigamiento y la desinformación pueden convertirse en herramientas para intentar silenciar voces críticas. Desde Panamá, soy Diana Betsy Batista de Guevara, Radio Temblor Internacional, para leer Contacto Sur.
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2: La reciente decisión relacionada con el denominado caso Cócteles ha reavivado el debate sobre sus posibles implicaciones en otros procesos judiciales de alto perfil en Perú. Vamos a escuchar el reporte de Jessica Cáceres de Radio Onda Azul desde Puno, Perú.
12: Caso Cócteles podría abrir la puerta para que Ollanta Humala solicite anular a su condena, advierte abogado de IDL. La reciente decisión judicial que archivó definitivamente el proceso por lavado de activos y organización criminal contra Keiko Fujimori y otros implicados en el denominado caso Cócteles podría tener efectos directos en otros procesos emblemáticos del país, entre ellos el que involucra al expresidente Ollanta Humala y a la ex primera dama Nadine Heredia. Así lo advirtió el abogado y coordinador del Instituto de Defensa Legal, Carlos Rivera Paz, quien sostuvo que la sentencia emitida previamente por el Tribunal Constitucional ha generado un precedente que ya viene siendo invocado por otras defensas para cuestionar investigaciones y condenas relacionadas con aportes de campaña.
13: Sí, mira, yo creo que los efectos de esa sentencia, el propio Concepción Carhuancho hace unas 2 semanas atrás tuvo que emitir una resolución al propio PPK, ¿no es cierto? Y lo mismo, en términos más similares, está Ollanta Humala ha hecho un pedido específico que se le aplique la misma jurisprudencia y en el mismo sentido de constitucional al caso que
12: Para Contacto Sur les informó Jessica Cáceres de Radio Onda Azul desde Puno, Perú.
2: En Colombia, las recientes elecciones continúan generando análisis y cuestionamientos sobre influencias de actores externos en el proceso democrático de Colombia. Tenemos un reporte en la voz de Marcela Martínez Cepeda desde Colombia.
14: La segunda vuelta de las elecciones en Colombia con intervención del gobierno de Estados Unidos, como ocurre en otros países. A unas horas del proceso, el candidato ultraderechista Abelardo de la Espriella se ha pronunciado ante la advertencia de un posible estallido social después de los resultados de este domingo. En un comunicado dirigido a la juventud, pidió no dejarse utilizar. Por otro lado, el candidato Iván Cepeda sigue en su recorrido ahora en los medios de comunicación. Sobre el tema, les presentamos las siguientes voces de Latinoamérica sobre la situación de Colombia. En entrevista para Radio Teocelo, la colombiana Marcela Martínez Cepeda da su punto de vista sobre el proceso y señala que el gobierno de Estados Unidos tiene las manos dentro de las elecciones.
15: Lo primero es decir que hay una clara injerencia de Estados Unidos en las elecciones presidenciales, que en este momento es muy importante lo que ocurra en las votaciones en Colombia, porque hacer una balanza del continente que va más hacia esos caminos de guerra que nos están proponiendo, de invasión, de hambre para un país o no, o irnos hacia el diálogo, hacia la paz. Y entonces en ese balance importante en este momento de Colombia, pues Estados Unidos ha hecho una injerencia, hizo una injerencia en el momento de las votaciones. En este momento el software no está controlado por el Estado colombiano, sino que es de una empresa multinacional que no dejó hacer auditoría del software y que inscribió 800.000 nuevas cédulas sin permiso del gobierno colombiano que votaron en las elecciones. Pues que hay una gran sorpresa, y es que todas las encuestas en el país, todos los sondeos del país daban de lejos a Iván Cepeda encabezando la presidencia de Colombia.
14: A unas horas de las elecciones, el Tribunal Superior de Bogotá admitió una tutela que pide anular la candidatura de Abelardo de la Espriella por tener la nacionalidad estadounidense. La acción promovida por el ciudadano Daniel Felipe Villaduarte contra el Consejo Nacional Electoral y la Registraduría también pedía suspender inmediatamente la aspiración. Sin embargo, el tribunal negó esa y dio un día a este Consejo Nacional Electoral para que responda a la tutela de esta petición. Con información de Elfego Riveros, para Contacto Sur, reportó desde Radio Teocelo en Veracruz, México, Reina Melchor Rivas.
2: Así llegamos al final de esta emisión de Informativo Contacto Sur, desde Radio Ceibo en República Dominicana.
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1: Amigos de todo el país, bienvenidos. Las 8 de la mañana, 23 minutos para comenzar esta edición de Herbol Deportes.
0: Los títulos de la jornada. Número 1.
1: México da el gran salto, clasifica, le gana 1-0 a Corea del Sur ayer en el Mundial.
0: Número 2.
1: Para ganar y clasificar hay que jugar. República Checa y Sudáfrica empataron 1-1, tendrán una última chance.
0: Número 3.
1: Suiza en 15 minutos le ganó 4-1 a Bosnia y Herzegovina, también apunta a clasificación.
0: Número 4.
1: Y Canadá se desquitó con un 6-0 sobre Qatar, también en el grupo B, para completar la fecha de Mundial.
0: Número 5.
1: Vamos a tener fecha de Simón Bolívar Regional. Los cuadrangulares van a arrancar este fin de semana en todo el país.
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1: ¿Cómo están, amigos? Un saludo muy grande para toda la gente que está junto a nosotros en esta edición especial aquí en la Radio de las Emociones. Ayer Díaz Strongest sacaba una fotografía porque durante toda la mañana alguien mandó la novedad de que... el fake, porque ya estamos acostumbrados mucho al fake, de que Carlos Ventura se iba de The Strongest y se iba a Bolívar. Le ponían la placa, le hacían la animación, todo lo referente a lo que son estos, los fichajes del invierno. Se puede llamar el mercado de invierno. Bueno, y en la tarde-noche, The Strongest publicó una foto de Carlos Ventura comprometido con The Strongest, inclusive haciendo fila. Yo me imaginaba a Ventura que estaba de vacaciones, pero Ventura haciendo la cola en la gasolina, sí, buscando la gasolina, cobrando y confirmando con eso de que se va a quedar en el Gualdinegro. Hay que tener mucho cuidado, yo siempre digo, no solamente en la cola de la gasolina, donde están ocurriendo, ayer han ocurrido cosas feas, sino también en el tema de lo que ocurre en esto de los fichajes. Se anuncian muchas cosas, muchos detalles. Lo único cierto es lo oficial. Yo siempre mando a decir, ayer le explicábamos un poco y más adelante lo vamos a ver en esta programación, el tema del papá de Messi, ¿no? Ayer lo mataron al papá de Messi directamente en un streaming en la Argentina sin checar, sin ver las fuentes, sin nada por el estilo. Entonces, algo similar ocurre aquí, pero no de ese grado, ¿no? Salvando las distancias. Nuestras distancias son cortas, por eso mismo siempre es bueno mirar para afuera y también mirarse para adentro, para ver en dónde se equivoca o nos equivocamos. Va también lo que es oficial, decía, ¿no? Lo que es oficial, por ejemplo, que Gariglio ya no va en Bolívar. Ayer eso sí se ha hecho oficial, lo pueden ver en las páginas de Herbol Deportes Bolivia. Ahí está el afiche donde se anuncia la despedida y también el reconocimiento para con Gariglio. Es parte de lo que vive el fútbol nacional. Vamos a nuestro sector Herbol Mundial.
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1: Amigos de todo el país, saludo grande para toda la gente que está junto a nosotros aquí en la edición especial de la radio, las 8:27, 8:27. Ayer México hizo lo que tenía que hacer, tenía que ganar. El como sea sirve, claro, sirve, obviamente. No fue un partido fácil, no tuvo esas connotaciones. Corea del Sur es un equipo muy fuerte, es del futuro que tiene, futuro presente que tiene el fútbol mundial, pero ayer México puso algo más, ese cariño, esa templanza, ese amor por la patria y todo eso que a veces se desenvuelve en los mundiales. Entonces, con eso, México tuvo la oportunidad, ganó un error terrible del portero, eso hay que decirlo. Pero bueno, goles son amores y no buenas razones. Lo vamos a escuchar a Javier Aguirre. Esto es lo que decía el entrenador del conjunto mexicano al finalizar el partido.
2: Fíjate, Rubén, que a pesar que me había leído el reglamento del torneo, cuaderno bastante grandecito, no recordaba esto de la diferencia de goles, el primer criterio de desempate y tal, y hoy en el desayuno me lo recordó Duilio, o lo comentó, no, sí, ganamos ya, porque no sé qué, el duelo directo y tal, y a mí especialmente me tranquilizó, pero no se lo dije a los jugadores, es decir, esto, les comenté, sí, que el empate matutino nos venía bien, pero que había que hacer nuestro trabajo, de nada sirve, y además nos gusta depender de otros, entonces, si no hacíamos bien nuestro trabajo, nadie lo va a hacer por ti. Y bueno, sí, es algo que es difícil de manejar con los jugadores, ¿no? Las emociones. Sabían ellos que ganando estaban en primer lugar y significaba jugar los dos siguientes partidos en el Estadio Azteca, en Ciudad de México, cosa que pues nos deja más, sobre por no salir del CAR, que estamos en un oasis. Es difícil siempre salir satisfecho del todo, ¿no? Es verdad que hoy mostramos madurez. Es verdad que estuve mucho tiempo sin la pelota y no nos descompusimos, cosa que sí hicimos con Sudáfrica, nos pudo la ansiedad, y hoy estuvimos mucho más pacientes, no pasivos, pacientes. Corea es un equipo muy duro, y tácticamente como que nos nulificamos, ¿no? Era el que cometía el error, iba a perder el partido, el portero lamentablemente de ellos comete, luego hace una tajada espectacular a Obe, le saca una a Raúl también. Y Tala también tuvo la única que tuvo Corea, la atajó bien. Creo que fue un partido muy táctico, muy difícil de digerir para la afición, que estuvo inconmensurable, ¿no? Felicidades y agradecimiento a la afición de Jalisco, porque nos ha tratado desde que llegamos de manera fantástica. Y hoy se notó el calor de la gente, el empuje que te da el México, el cántico, las banderas, las camisetas. Es inenarrable, ¿no? Solo para los que estamos ahí, que ayuda muchísimo.
1: Ahí está la palabra del técnico Aguirre. Vamos a tener a las 13 horas. Hay un montón de vídeos que muestran cómo la gente se emocionó, porque, a ver, cuesta caro entrar a los estadios. Ayer en Jalisco, por ejemplo, se jugó y cuesta 1.200 pesos mexicanos, que es una barbaridad. Entonces, mucha gente va a los fanfest en cada ciudad y todos festejaron, ¿no? Los latinos somos así, nos alegramos, nos gusta ver el fútbol en comunidad. Eso está muy bueno. Y vamos a escuchar a Luis Romo en la zona mixta. Habló un rato, autor del gol, autor de, después de lo que fue ese error del portero de Corea, bueno, fue el que estaba ahí, había que mandarle a guardar, había que hacer globito. Esto es lo que decía.
3: Sería raro que el pequeño no saldaba el vestidor marcado, pero la creímos desde el día 1, empezamos el 6, que íbamos a competir, y que teníamos que trabajar para hacer historia, y ese es el camino que estamos siguiendo, hacer historia paso a paso, y como sea siempre, y la piedra al final se despide del cuerpo.

mundial, se lo vas a contar a todos tus hijos, nietos y a todos los que vengan con un micrófono y todo eso. Es muy lindo. Esa parte del mundial es la que siempre destacamos, ¿no? Ayer ganó México y con eso clasificación. ¿Qué ganó México siendo primero? Bueno, gana de que ahora el próximo partido, que ya es por los 16avos, va a jugarlo en el Estadio Azteca. Y si sigue la ronda, si sigue pasando, va a seguir jugando en el Estadio Azteca. Así que eso es un buen premio, yo diría. Vamos a la pausa, 8:33, aquí en la Radio del Mundial.

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8: Son las 8 de la mañana con 36 minutos, 8 con 36 en todo el país. Y nada, esperando que haya una solución, vamos a tener un feriado largo. Tenemos sábado, domingo y esto del feriado del 21 se traslada al lunes. Así que nada, momento para reflexionar, pero yo diría que también para que se pongan en acción. Hoy estamos cumpliendo, sí, hay que ponerle una velita, 50 días de esta maldición. Ahí está, vamos a ver cómo lo soluciona. Que no, yo no veo que estén haciendo algo puntual. Vamos a lo que nos gusta, a lo que sabemos. Se va a jugar la fase regional, el cuadrangular. Se ha jugado una fase de 6 equipos, de los cuales han clasificado 4. Esto recién lo ha dado a conocer la Federación Boliviana de Fútbol. Hubo molestia. Ayer nos contaba Gustavo Fernández, arquero del Gisca Nacional, nos decía, no estaba contemplado en el en una primera instancia esto de que hay un cuadrangular. Teníamos que jugar los 6 y los 2 clasificados y el tercero teníamos que ir a la siguiente fase, pero no, eso no nos han, recién nos han comunicado una semana antes.

0: Bueno, yo pienso, o sea, voy a decir un poquito de mi inocencia, pienso que es un poquito para alargar esto del torneo regional en las diferentes ciudades, porque es el único fútbol nacional que se está jugando. Es el único fútbol nacional. Las regionales arranca en Sucre, arranca en Potosí también, arranca en Tarija, en todo lado, el cuadrangular este fin de semana. De este cuadrangular van a clasificar los dos primeros y va a ingresar el tercero si tiene buen puntaje, dependiendo a una tabla general. Uno de los clasificados es FATIC. FATIC ha clasificado. Recordemos que FATIC está jugando, va a jugar también el torneo de la Asociación de La Paz, va a comenzar también este fin de semana, así que juegan ese torneo también. Pero FATIC, en esta fase previa del regional, ganó 6-0 a Chijipata este último jueves. Vamos a escuchar a continuación la palabra de Alex Giovannoni, delantero del conjunto de FATIC. Esto nos decía y preparándose para el cuadrangular del fin de semana.
1: Alex, ¿cómo te va? Bienvenido a Herbol Deportes. Qué gran victoria la del día de hoy. Dependían de ustedes para poder clasificar y bueno, terminaron imponiéndose en un gran partido.
2: Bueno, buenas tardes. Sí, la verdad que sí, este partido todo dependía de nosotros mismos. La verdad que es una victoria que nos ayuda mucho, nos tranquiliza mucho y nos hace pasar de página de todos los errores, todos los malos momentos que tuvimos y pensar ahora en lo que viene. Y nada de eso.
1: Bueno, ¿qué tan importante es este resultado en el entendido más allá de la clasificación por el trabajo en grupo que han venido realizando y que había llegado a su fin en esta fase de grupos?
2: Sí, bueno, este partido, esta suma de 3 puntos, la verdad que nos ayudó mucho. Fue unos puntos muy importantes para nosotros, para seguir en carrera, para seguir con la mente positiva, con el objetivo que tenemos de principio. La verdad que como grupo muy contento porque seguimos batallando, pero como forma de, creo que hoy el partido de hoy no fue el que esperábamos, de la forma que lo esperábamos realizar, que esperábamos jugarlo. Pero bueno, gracias a Dios se nos dio la posibilidad y la oportunidad de sumar estos 3 puntos para seguir adelante.
1: El rival ha exigido el día de hoy muchísimo, ¿no?
2: Sí, la verdad que el rival exigió mucho, el rival bien, propuso buenas cosas. La verdad que sin desmerecer, como siempre lo digo, los chicos hicieron un buen partido y pero bueno, nosotros supimos aprovechar las oportunidades y seguir creyendo, ¿no?
1: Con esta clasificación, ¿qué se le viene a FATIC para lo que viene?
2: Y la verdad que se nos vienen cosas muy importantes, muy difíciles también, pero bueno, con la mente siempre positiva, con la voluntad de Dios, todo va a ser positivo, todo va a ser bendecido por Él y van a ser grandes cosas.
1: Bueno, como el capitán te pide un mensaje para la hinchada, hay gente que ya vino a apoyarlos, que ha respaldado a FATIC y que sueñan con verlo en primera división. Es algo que lo vine buscando hace mucho y que me imagino es la consigna de ustedes como jugadores.
2: Sí, la verdad que sí. Primero que nada agradecerle ahí a la hinchada que siempre nos viene a apoyar, sean muchas, sean pocas. Agradecerle siempre, nosotros siempre vamos a estar dentro de la cancha dando todo lo mejor de nosotros para darle una alegría y una sonrisa a la gente.
0: Ahí está la palabra de Giovannoni, que es uno de los delanteros que tiene este FATIC de cara a lo que significa este torneo de la Simón Bolívar, que reitero va a comenzar su cuadrangular. Ya te doy los partidos, pero antes lo vamos a escuchar a continuación a otro de los hombres de FATIC que también le pone mucho esfuerzo. FATIC está desde hace rato pujando, tratando de meterse en esto de la liga de la división profesional. Esta va a ser una nueva intentona. Lo escuchamos a Milcar Beltrán. Habla a continuación el trabajo de Víctor Bedoya.
1: Claro, ¿cómo estás? Bienvenido a Herbol Deportes. Gran victoria, clasificados. Se venía de ustedes, básicamente, y lo terminaron demostrando. Gran partido el de hoy.
3: Sí, no, se sufrió en la cancha, una victoria muy esforzada, pero al fin y al cabo yo creo que gracias al Señor se nos dio la victoria.
1: Era algo que se necesitaba, el grupo está compacto y eso se ve reflejado en el partido.
3: No, claro, sabíamos que esos dos partidos que jugamos con 20 de febrero nos fue mal y teníamos que ganar hoy ya sí o sí, pero se nos dio, es todo, ¿no? Estábamos perdiendo, pero más bien dimos la vuelta.
1: ¿Qué le puede decir a la familia, a la gente que hoy día viene a verlos?
3: No, decirles gracias por todo, por el apoyo, por día a día siempre estar motivando a seguir adelante. Esta victoria va dedicada a ellos, a mi papá, a mi mamá, a mis hermanos, hermanas, a todos mis conocidos.
1: Se viene una fase que va a ser muy importante. Hay que consolidar el equipo, buscar proyectarse en la siguiente instancia para poder seguir avanzando en la fase regional.
3: Sí, no, yo pienso que cada equipo que ya clasificó a la siguiente fase, ¿no?, va a ser muy difícil el partido. Pero nosotros tenemos el equipo, tenemos los esfuerzos requeridos. Yo creo que va a estar muy disputado, pero vamos a dar un buen papel.
0: Ahí está la palabra de Beltrán, uno de los hombres que también desde abajo va remando con este equipo de FATIC. Vamos a ver la placa y vamos a conocer cómo vamos a jugar este fin de semana, porque vamos a tener fútbol este sábado. Atención a toda la población, así se va a jugar, son los cotejos que vamos a tener de este cuadrangular de la Copa Simón Bolívar, la fase departamental. En el Estadio Obrero, aquí en Miraflores, cerquita, 15:30, el sábado, atención, Gisca Nacional frente a 26 de febrero Colquiri, es el cotejo. La invitación está para toda la gente, para todos los que nos gusta ir a tomar sol en las gradas, en el gris cemento escalonado. Bueno, vamos, es el único fútbol que hay, no queda otra. Reitero, Gisca Nacional, 26 de febrero, Estadio Obrero, 20 de junio, este sábado, 15:30. Y en la Ciudad del Alto, en el Complejo Satélite, atención, Chaco Petrolero frente a FATIC. Chaco Petrolero frente a FATIC van a jugar ese partido. 14:20, ahí cambia el horario, 14:20, este sábado va a ser el cotejo que vamos a tener por esta fase regional. Y reiteramos también, la fase regional comienza en los diferentes departamentos donde se va a jugar también el cuadrangular. De ahí, de ese cuadrangular, tienen que clasificar dos, los dos primeros, y el tercero podría ingresar, dependiendo de cada zona, a la tabla, una tabla que se va a hacer, una tabla general de todos, para buscar lo que va a ser ya el torneo nacional, ¿no? Ese de viajar. Ahora, cuando se pueda viajar, ¿no? Ese es el otro punto. Vamos a escuchar a Flavio Torres, vámonos hasta Potosí, en la Villa Imperial. Hay equipos que han comenzado a trabajar o han vuelto al trabajo. El caso lo decíamos anteayer, volvió GB San José, y ayer volvió Real Potosí. Vamos a escucharlo a don Flavio Torres, al técnico del conjunto potosino, que dice incertidumbre en todo este momento.
4: Buenas, un saludo para todos los hinchas del equipo, para todos los oyentes. Sí, volvemos otra vez, nuevamente estamos ya retomando entrenamientos y bueno, queremos cumplir con ese plan. Ahorita tenemos 2-3 semanas, vamos a esperar el inicio del campeonato y así mismo vamos a trabajar la parte, digamos, de resistencia, de fuerza, hacer un poquito de una semana de choque para volver a retomar la forma de los jugadores.
5: La pregunta clave, ¿cómo llegan los jugadores después del descenso? Se los pregunto en el tema físico y en el tema también, tal vez, de algunos con unos kilitos en demás.
4: No, bien, tranquilos. O sea, vemos que la gente, o sea, así mirándolos, estamos dándonos cuenta que no hay así como mucho exceso de peso en los jugadores. Por el contrario, los vemos normales y justamente los exámenes médicos, la ficha médica, van a valorar y van a sacar unas conclusiones que después nos van a servir para exigirles a ellos que estén en el peso ideal.
6: Profesor, se fueron varios jugadores y llegan otros jugadores, profesor.
4: Sí, la idea, pues, esto fue como no tener tanta gente, ¿no? Veníamos trabajando con 35 jugadores. Habían jugadores de más sobrepoblación en las posiciones y lo que vamos a hacer es tratar de traer ahora lo que necesitamos para que el equipo quede más fuerte.
5: Profesor, de cara en esta nueva temporada, de cara ya a julio, en donde se va a iniciar el torneo, profesor, ¿solamente pretende como cuartel general Potosí o se toma tal vez algunas provincias que donde pueda ir a hacer una pretemporada corta?
4: Mañana vamos a ir hasta Porco para ver lo de los Arenales, así llevamos el grupo unas 2 o 3 veces allá. Vamos a hacer una semana de choque y eso generaría que trabajaríamos algunos días a doble jornada, pero sin desplazarnos, ¿no? Tratando de hacer una pretemporada que, digamos, que sin concentración, sin ir a alguna parte, pero sí haciendo doble jornada y haciendo varios turnos para entrar a mejorar esa parte.
0: Bueno, hay que jugárselas, ¿no? Hay que arreglárselas como se puede. Así se trabaja. En el caso de Real Potosí, el tema infraestructura también choca bastante y es muy difícil ir tratar de hacer un trabajo, no quiero decirle profesional, porque profesional ya es, le hacen el esfuerzo es profesional. Lo que pasa es que los recursos y los insumos no siempre son los profesionales y ahí chocan bastante los equipos. Vámonos a la pausa, 8:47, después de la pausa, más de Herbol Mundial, porque sí, hoy día juega Paraguay, juega Brasil, juega el fútbol aquí en la radio.
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0: Hoy día Paraguay se juega la vida. A las 11 de la noche va a ser el cotejo frente a Turquía. No es un rival menor. Turquía es uno de esos equipos que está en muy ascendente. Yo creo que, no sé si este, pero dentro de poco, dentro de los siguientes mundiales, vamos a tener a Turquía peleando los primeros sitios. Porque es del fútbol que más se está invirtiendo. Del fútbol donde se están llevando las figuras más importantes de Sudamérica, del África y de la misma Europa, para tener un fútbol competitivo. Entonces eso ayuda bastante y eso va a tener la particularidad de tiempos que van a venir. Pero hoy en día no es una selección menor, es una selección fuerte, es una selección que tiene lo suyo, con la cual hoy Paraguay tiene que remarla. Hoy Paraguay no se puede dar el espacio ni siquiera para empatar. Tiene que ir a buscar el resultado. Tiene que ir a ganar. Tiene que conseguir las tres unidades para así mantener la ilusión de clasificar a la siguiente fase en este torneo mundial. Lo escuchamos a Gustavo Alfaro. Esto es lo que decía en la previa del partido.
2: Siempre, digo, FIFA tiene hoy mucho acceso a información y a estar cerca de la cocina nuestra y en algún punto es como que es muy difícil cuando uno tiene las pulsaciones tan altas, tiene que enfrentar una cámara, un micrófono y tener que ser racional en un momento donde las pulsaciones están elevadísimas. Entonces ahí donde uno trata de decir lo justo y necesario, porque cualquier cosa que se diga se puede volver para acá. En una conferencia de prensa, como pasó, obviamente que todos sentimos una gran frustración después del partido de Estados Unidos. Razones hay muchas, y las hemos analizado, las hemos hablado. También entiendo de que esta es una competencia que no te permite quedarte detenido en las cosas que te pasaron. Acá no hay tiempo para bajonearse, acá no hay tiempo para lamentarse, acá hay realidades para enfrentar. Hay desafíos para asumir y problemas que resolver. Y en ese sentido uno tiene que, más que, como yo le digo siempre a los jugadores, más que estar preocupado, hay que estar ocupado de lo que uno tiene que hacer, de qué me tengo que encargar, cuál es mi misión dentro del partido, qué es lo que tendría que haber hecho. Obviamente que hay cosas que muchas no salieron bien, y como se los dije, lo sigo sosteniendo, o sea, yo vi que nos superaron en todos los planos. Entonces, si nos superaron en todos los planos, La respuesta es por qué. Y ahí donde después, ya con datos específicos que no lo tenés en el momento que termina el partido, empezás a ver detalles y ahí empezás a encontrar razones. Uno espera que el partido obviamente sea distinto de mañana, porque sabemos que tanto para Turquía como para nosotros es un partido terminal, es un partido que se decide muchas cosas, porque el Mundial es así.
0: Las segundas fechas de esta, de la fase de grupo son muy importantes, ¿no? Porque ya definen a algunos clasificados y definen la posibilidad, inclusive define quiénes se pueden quedar fuera. Es por eso que es vital el partido. Lo vamos a escuchar a Gustavo Alfaro. Habla de esa situación. Vital el cotejo para los paraguayos.
2: A ver, partido vital lo jugamos de Uruguay, que venimos jugando partidos vitales. Salvo estos últimos 6 meses, dígame cuando salvo el de Perú. Pero el desafío que teníamos era que nunca en la historia se había ganado en Perú y por eso quisimos ir a Perú a ganar. Ahora venimos jugando partidos finales desde que llegamos y vamos a seguir jugando partidos finales hasta el último día que estemos acá. Después hay una cuestión de confianza. Yo entiendo, o sea, yo estoy todos los días con los jugadores y veo el rendimiento de los jugadores y veo las cosas que entiendo que tiene el equipo, las que le faltan, las que podemos solucionar y las que no. Hay cosas que no las tenemos, y en el fútbol magia no se puede hacer. O sea, o tenés o no tenés. O sea, yo miraba a Francia el otro día, y por ahí no estaba en un buen partido, lo que sea, pero de pronto dos acciones individuales y terminan definiendo el partido, porque Mbappé hizo un giro en un tiempo que lo hace un elegido y termina rompiendo una estructura defensiva. Y uno dice, bueno, sale Dembélé. Y el entrenador dice, bueno, sale Dembélé, estoy tranquilo, entra Barcolá. Y Barcolá iba en el aire, iba y terminó de definir el partido. Entonces, yo digo, a veces hay cosas que se tienen, a veces cosas que no se tienen. Y que eso no quita que no puedas pelear, que no quita que no puedas ser competitivo en los lugares que tenés que ser competitivo.
0: Hay que jugar y hay que ganar. Eso es hoy día imperioso. Así que no se lo pueden perder. La tanda a las 11 de la noche va a ser ese cotejo. Turquía frente a Paraguay. Vamos al Mundial, no Mundial. ¿Qué pasó ayer? Vamos a escuchar. Florencia Peña la tienen, que es una actriz. Estuvo en Casada con Hijos, con Franchella, varias cosas. Bueno, se dedicó a hacer streamings que... no sé si decir si está bien o está mal. Pero vean este clip cortito. En un momento de un en vivo, en un en vivo de streaming, dijo que había muerto el papá de Messi.
1: Pucha, no quiero darle una mala noticia, pero acaba de morir el papá de Messi.
21: No. ¿En serio?
1: Acaba de morir el papá de Messi.
21: Pobrecito.
1: ¿Pero fue de golpe? ¿O qué pasó? ¿Qué edad está ahí, Magui? ¿Duro o no?
21: Uf.
1: En el medio del mundial. Pobrecito. Se va a tener que ir.
0: Lo peor de todo es que piensa en eso primero, ¿no? Se va a tener que ir del mundial, ni siquiera piensa en el dolor o la pena de alguien. No, al final no. El padre de Messi sí está delicado de salud, pero no ha muerto. Y esto causó mucha bronca y molestia en la selección nacional que está en Estados Unidos, la selección argentina. Y nada, tuvo que salir después Florencia Peña a pedir disculpas de esta manera. Sí, escúchenlo.
22: Que yo no estaba ni mirando ni chequeando y por mis hijos les juro que creí que yo estaba boludeando mientras el país entero estaba solidarizándose con la situación. Y mi error fue hablarlo, confiando en que esa información era tal cual me la estaban brindando.
23: A mí no le suele dar directivas, por ejemplo, de este tema, hoy no lo hablen, es delicado, no suele haber ese tipo de bajadas.
22: Evidentemente no sucedió. Pueden ver el video, yo no estaba conectada y no hay monitores en...
23: Pero para entender la dinámica, digo, te puede agarrar...
22: Y yo quiero mucho a mis colaboradores y a mis productores. Lamento mucho porque ellos también cometieron un error. No intentaron matar a nadie, ni cometieron un error y los abrazo, pero lo que pasó fue esto y ellos lo saben porque, digamos, fue así.
24: Cuando hablaste con Nico después de todo lo que pasó, sí. ¿Qué te dijo? ¿Cómo fue la reacción?
22: No, habló, él sabe cómo lo que pasó y lo que dijimos juntos mientras hablamos fue... Ahora nuestro programa es de alegría y de amor y no es momento, bajemos un poco los decibeles, respiremos.
0: Un lindo ejemplo de cómo los fakes en este momento le afectan al mundo, no solamente al fútbol y al mundial y a Messi y todo eso. Nos afectan a cada instante y nosotros lo sentimos también acá con esto que estamos viviendo en nuestros temas sociales. Amigos, abrazo grande. 13 horas previa de lo que va a ser Paraguay, previa de lo que va a ser Brasil, todo aquí en la radio del mundial. Chao.

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7: Es la hora 9 en punto.
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1: En Santa Cruz, productores realizan una vigilia en el Aeropuerto Internacional de Biruviru en demanda de libre transitabilidad.
8: En Santa Cruz los productores se cansaron, se organizaron, ahora junto a los transportistas también han empezado a protestar, interviniendo por ejemplo en el aeropuerto de Biruviru, donde hay alto tráfico y donde un tumulto o un bloqueo no le conviene a nadie. Se van a comportar así también en otras instituciones porque exigen que el gobierno dé solución al tema de los bloqueos que está perjudicando al que produce y al que no produce, al que tiene y al que no tiene. Así protestaban en Biruviru.
9: El sector productivo se va a manifestar durante todo el día. Nosotros estamos acá, hay otro grupo que va a estar en otras instituciones durante el día y estamos comenzando a hacer esta alianza para buscar que la libre transitabilidad vuelva a nuestro país. Entonces estamos trabajando con los transportistas y vamos a definir medidas más radicales porque no nos queda más. Vamos a tener que hacer la misma acción que están haciendo en el interior del país. Si vamos a tener que bloquear para que nos respeten nuestros derechos, allá no están respetando los derechos, están violando por completamente las normas. Nosotros estamos respetando y vamos a dejar que aquí se transite, pero queremos hacer presencia.
8: Herbol Santa Cruz, Mercedes Fernández.
1: La escasez de combustible se siente en Cochabamba. Ciudadanos deben hacer largas filas en estaciones de servicio para cargar gasolina.
10: En Cochabamba se tiene otra jornada más de largas filas en los diferentes surtidores para poder hacer la carga de gasolina. Hasta la semana pasada se podía realizar con total normalidad, incluso en horas de la noche sin tener que hacer fila, pero sin embargo desde el lunes de esta semana esta situación ha ido cambiando. Estos últimos días, entre miércoles, jueves y ahora viernes, se ve largas filas que sobrepasan las 15 cuadras, por ejemplo. En uno de ellos, incluso la gente que ya no logra cargar en el transcurso de la mañana o parte del mediodía, lo deja directamente para el día siguiente con un letrero o alguna señal de que lo está dejando en la fila con la fecha respectiva para hacer la carga. Ese es el panorama que se va repitiendo en diferentes estaciones de servicio de Cochabamba. En el informe, Iván Camacho, de Radio Cancha Parlaspa.

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3: Es la segunda vez que Daniel Noboa decreta un conflicto armado interno, pero la clave de este nuevo documento está en las reglas que está imponiendo, y es conceder indultos a favor de militares, policías y civiles que participen en las acciones destinadas a enfrentar el conflicto armado interno en Ecuador. La inmunidad se extiende para los militares de otros estados cooperantes que participen de estas operaciones aquí en territorio ecuatoriano. Exhorta también a la Asamblea a otorgar amnistías. El gobierno no ha informado qué países están interesados en enviar tropas acá a Ecuador para desplegarlos en territorios donde manda el crimen organizado. Con Estados Unidos existen tres acuerdos firmados por el gobierno anterior y ratificados por Noboa, en los que ya establece inmunidad para las operaciones que realicen en el país. Este es el segundo intento de otorgar inmunidad a militares y policías. En el 2025, el Ejecutivo envió una ley denominada de solidaridad, en la que también establecía amnistías para las Fuerzas Armadas, una institución que hace pocos días, en un acto inédito, su comandante tuvo que pedir disculpas públicas por la desaparición forzada de cuatro niños del barrio Las Malvinas en Guayaquil, que después aparecieron muertos. Por este caso hay una sentencia máxima contra 16 soldados. Desde que los militares se hicieron cargo de la seguridad de las calles, tienen denuncias por 51 personas desaparecidas.
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5: Vamos a la agenda de este viernes 19 de junio, que se va a jugar en el torneo mundial. Atención, por el grupo D, a las 15 horas arranca la jornada de viernes, van a jugar Estados Unidos y Australia. Anótalo, Estados Unidos frente a Australia, 15 horas. Por el grupo C, a las 18 horas, van a jugar Escocia frente a Marruecos. Es el otro cotejo. Todos los partidos son casi definitorios. El que gana, los que ganaron la primera fecha y ganando esta, tienen la clasificación asegurada directamente, eso lo puedo asegurar. Brasil va a jugar frente a Haití, 20:30 va a ser el cotejo, no te lo puedes perder, y a las 23 horas el cotejo para Paraguay es de vida o muerte. Paraguay juega 23 horas, 11 de la noche frente a Turquía, lo vamos a tener aquí en la radio. Marcelo de la Cruz, Herbol Mundial.
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0: desearle lo mejor, sinceramente y de corazón, que sea una buena jornada esta jornada. Tal vez no hay que atormentarse mucho con la de ayer y tampoco preocuparse demasiado con la de mañana. Es hoy día la cosa. Hoy es lo que usted va a sentir, va a vivir, va a intentar, va a lograr, va a pedir, va a alcanzar, va a perdonar, va a ceder, va a dialogar, va a conversar, va a proponer, va a aceptar. Es hoy, sí, va a decidir también. Les damos un gran saludo, queridos amigos, a todos ustedes, la bienvenida a la mañana en directo de Herbol. Ahí la situación del país es rodando y rodando sin mayores variaciones. El gobierno y la COP están ahí dialogando, dice, intentando acercamientos, negociando la liberación de los detenidos, a quienes liberan. Estaban trabajando en eso ayer en una reunión más reservada por tiempo y materia. A ver, veremos a quienes deciden liberar, a quienes no, y después de eso otra vez reinstalar el diálogo. Los bloqueos continúan. Un cabildo campesino ayer en Viacha de la Tupac Katari decidió mantener la medida de presión. Están molestos incluso con la COP. En realidad, ¿quién está bloqueando? La COP tiene, la Central Obrera Boliviana COP, tiene capacidad de movilización, de desplazar y desplegar a las carreteras del país gente para que bloquee, ¿o no? ¿O estamos frente a un ídolo de papel? Y los campesinos ya son los que realmente, además por la cercanía, porque viven ahí, los que están bloqueando. La COP finalmente, ¿qué rol está jugando? Ayer el dirigente de los campesinos, Tupac Katari, le dijo a la COP ya no es creíble. Algo así como que se sentían traicionados. Y la COP sin los campesinos y la Tupac Katari, ¿en qué queda? En realidad, el gobierno, ¿con quién tiene que negociar? ¿Con quién tiene que dialogar? ¿Con la Tupac Katari? ¿Con quién? ¿Con la COP? Todo un tablero de ajedrez. Me imagino que el gobierno, ¿quién tiene la capacidad de movilización y de bloqueo en este momento? ¿La COP? ¿O son los campesinos? Me imagino que el gobierno, por demás, mucho más que yo y que la opinión pública, sabe de estos cálculos, de estas cosas, de estos detalles, tiene mucha información y suponemos que estará estudiando muy bien los pasos que tiene que dar al mover las fichas en este tablero tan complicado de ajedrez social, político y conflictivo. Bueno, 9:14, voy a darle la bienvenida a mi compañero de trabajo, Hugo Choque, en los controles. Hugo, buen día, bienvenido.
1: Buenos días, Pedro Saúl, un fuerte abrazo para toda nuestra audiencia.
0: Estamos listos ya para comenzar la mañana en directo a través de Herbol. Nos toca hacer nuestra primera pausita, vamos a cumplir con ella y ya volvemos.
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0: 9:18. Quiero mandarle un saludo cordial a Boris, conductor del móvil que me trajo hasta Herbol. Boris me dice que siempre desde hace tiempo que escucha La Mañana en directo de Herbol, y le agradezco mucho por esa sintonía. Ayer saludábamos también a Anselmo. Anselmo es el conductor de un trufi que viene desde la Vallivian en el Alto hasta el centro. Él también nos escucha, y a Anselmo ayer le mandábamos un gran saludo, un gran abrazo. Espero que hoy Anselmo también nos siga escuchando. Y a Boris lo propio, el conductor de este radio móvil, que no es la primera vez que nos encontramos con él. Muy amable. Siempre la posibilidad de charla con Boris, muy gentil en su servicio. No es la primera vez, hoy lo volvimos a encontrar en un radiotaxi a Boris, y nos dijo: sí, mire, me estoy encontrando con usted de tiempo. Qué bueno los oyentes, ¿no? Y cómo son leales a la sintonía. Un gran saludo, un gran abrazo, Boris. Gracias por el servicio, por la sintonía. Esperemos, Boris, que hoy, a pesar de todo, sea una muy buena jornada. Sí, da gusto saludar a esas personas que nos siguen, nos sintonizan, o cuando entablamos charlas nos dicen: sí, no, yo escucho la radio, escucho La Mañana en directo, la tarde en directo, los noticieros, en fin. Gracias, eso siempre nos compromete a seguir trabajando más. Hugo, bueno, vamos a leer algunas noticias que tenemos ahí en el digital, también del ámbito internacional. Yo quiero anunciarle una entrevista que hicimos hace poquito, estuvimos en eso, a un dirigente de la Federación de Campesinos Tupac Katari. Él es el representante de Tupac Katari ante la Confederación Sindical Única de Trabajadores Campesinos de Bolivia, CESUCB. Es como que el delegado. Al que es el actual ejecutivo de la Tupac Katari, que está ahí en las concentraciones y cabildos. Hemos intentado ubicarlo, no hemos podido. Hemos hecho todos los intentos por hablar con él y no ha sido posible. Bueno, lo lamentamos, porque sería bueno escuchar su palabra. Pero este otro dirigente de la Tupac Katari, reitero, es el representante o delegado de esta organización campesina ante la CESUCB. Él sí aceptó hablar con nosotros. Y resultó interesante hablar con él, escuchar, sobre todo también escuchar y luego hacerle preguntas. Y salieron cosas interesantes que, si se plasman, podrían cambiar el rumbo del conflicto, desarmar esos ánimos, en fin. Los voy a dejar un momentito con Hugo, que tiene algunas noticias importantes, tanto en el periódico digital como también en el ámbito internacional. Y luego estaremos escuchando la charla con este dirigente Severo Marca. Hemos hablado con él y se puede dialogar. Yo siento que se puede dialogar. El tema es cómo lo haces. ¿Cómo te acercas para dialogar? ¿Cómo comienzas tu diálogo? ¿Cómo invitas? Esa antesala es muy importante, pero de que se puede, se puede. Cuando te desarmas y de verdad te pones las pilas y le pones voluntad, más allá, obviamente, de tus preconceptos, de tus broncas o de los prejuicios que puedas tener, de tus rabias o lo que fuera, finalmente se puede. Dicen que en las negociaciones políticas, sociales, siempre tienes que estar dispuesto a tragarte sapos y culebras. Y esa es una gran verdad. Si vas a querer solamente ir a comerte un sándwich de jamón con queso, no va a ser posible. Tienes que estar dispuesto, ambas partes, a tragar sapos y culebras. Y mirar también sapos y culebras. Así el diálogo puede funcionar. Pero si vas con algo preconcebido y de ahí no me muevo, no va a dar. Enseguida les vamos a ofrecer esa entrevista.
1: Son las 9:22. Entonces vamos a revisar el panorama internacional. Y a través de Infobae tenemos estas informaciones. Y son interesantes, amigas, amigos, oyentes. Si usted quiere dar lectura a esta plataforma internacional, Por ejemplo, dice este titular: el futbolista marroquí Achraf Hakimi, más le conocen como Hakimi, simplemente es un extremo, dice, será juzgado por violación en Francia. Achraf Hakimi, futbolista marroquí que forma parte de la selección para la Copa Mundial de la FIFA 2026, será juzgado en Francia por violación. Así se ha confirmado este viernes tras trascender que el Tribunal de Apelación de Versalles ha rechazado el recurso presentado por el internacional marroquí contra la orden de procesamiento. Durante el verano de 2025, la fiscalía solicitó que Hakimi fuera juzgado. Esta decisión se confirmó en febrero, pero Hakimi la recurrió en mayo. Ahora se ha confirmado que el recurso del futbolista no ha prosperado, por lo que el juicio se celebrará en los próximos meses, si bien por el momento no se ha comunicado la fecha del proceso. Hakimi fue acusado formalmente por violación en febrero de 2023. La magistrada considera que existen indicios suficientes para justificar la apertura de un juicio en el Tribunal Penal. Los cargos que Hakimi niega están relacionados con un incidente ocurrido en febrero de 2023. El 25 de febrero de ese año, una joven acudió a la comisaría de Nogent-sur-Marne para denunciar al lateral del PSG, del Paris Saint-Germain. Según la víctima, quien conoció al futbolista a través de Instagram el mismo 2023, Hakimi le invitó a su domicilio, ubicado a las afueras de París, alrededor de la 1:15 de la madrugada, y allí la agredió sexualmente hasta que ella pudo zafarse de él de una patada, tras lo cual pidió ayuda a una amiga con un mensaje de texto. El día de la agresión, el PSG, equipo del cual Hakimi es titular, estaba concentrado para jugar contra el Olympique de Marsella. El futbolista marroquí, que se encontraba lesionado, estaba solo en casa, y su mujer, la actriz española Hiba Abouk, y sus hijos estaban en Dubái, de vacaciones. De acuerdo con el testimonio de la víctima, el agresor habría cometido una penetración con los dedos, a pesar de su negativa expresa, además de besarla sin su consentimiento antes de violarla. Se comportó como un animal, no mostró ninguna ternura, parecía desesperado por tener sexo, declaró la denunciante durante su audiencia en 2023. El jugador ha dicho que espera el juicio con muchas ansias. En una publicación en X, en la que niega los hechos y celebra que finalmente podrá expresarse, Hakimi se considera víctima en este proceso, llegando a asegurar que la existencia de un caso en su contra se debe a su fama. Ahora se está contando una historia que no es la mía. Asegura que en su comunicado, su abogada, Fanny Collin, ha dicho que ya esperaban esta confirmación. De momento no se ha dicho que sea culpable de nada. Esa la información que trasciende en el ámbito internacional y por supuesto en el ámbito futbolístico, porque Hakimi obviamente es un hombre famoso, el cual vamos informando a través de Infobae sobre esta denuncia que tiene el jugador del PSG y que a través de Infobae les hacemos conocer. El jugador ha dicho que espera el juicio con muchas ganas y lo ha hecho conocer a través de una publicación en X en lo que niega los hechos y celebra que finalmente podrá expresarse el jugador del lateral del PSG, que juega hoy por hoy por el equipo de Marruecos en el Mundial de 2026. Entre otras informaciones, tenemos la siguiente, que también es a través de Infobae. Y esto tiene que ver en otros temas. Los combates en Líbano ponen en peligro el acuerdo entre Estados Unidos e Irán. 4 israelíes muertos. Israel afirmó el viernes que había atacado objetivos de Hezbollah en todo el sur y el este de Líbano, en respuesta a la muerte de 4 soldados israelíes, incluido un comandante de batallón, en un ataque contra un tanque. Los combates representaron una importante primera prueba para el acuerdo de paz entre Estados Unidos e Irán, firmado a principios de esta semana. Mientras continuaban los enfrentamientos, funcionarios estadounidenses e iraníes dijeron que habían aplazado las negociaciones previstas en Suiza para el viernes, y el vicepresidente J.D. Vance pospuso un viaje en el que iba a encabezar una delegación estadounidense. Las muertes de los soldados israelíes fueron las primeras desde Israel y el Líbano. Acordaron su propio alto al fuego a comienzos de este mes. Los combates en el Líbano desafiaron el llamado del presidente Donald Trump a Israel y Hezbollah, realizado apenas unas horas antes, para que mantuvieran el alto el fuego y permitieran que avanzaran las negociaciones entre Estados Unidos e Irán. Al menos 18 personas murieron y otras 33 resultaron heridas como resultado de los ataques israelíes, informó el Ministerio de Salud de Líbano en un comunicado, agregando que esperaba que la cifra aumentara. El ministerio indicó que los ataques en curso estaban impidiendo las operaciones de rescate. Los continuos enfrentamientos entre Israel y Hezbollah, un grupo militante vinculado a Irán, han sido un obstáculo significativo para los esfuerzos de Estados Unidos e Irán de poner fin a su conflicto. Funcionarios israelíes han denunciado el acuerdo de paz de Trump, asegurando que dejan a Irán como una amenaza. El vicepresidente G.D. Banks ha respondido enérgicamente a la crítica, advirtiendo a Israel que se encuentra políticamente aislado. Finalmente, los combatientes y los combates del viernes comenzaron durante la noche después de que un objetivo sospechoso impactó un tanque de las FDI cerca de la aldea libanesa del Tevnit, dijo un funcionario de las Fuerzas de Defensa de Israel a Washington Post, hablando bajo condición de anonimato para discutir operaciones militares sensibles. Esa es la información de Infobae. Los combates en el Líbano ponen en peligro el acuerdo entre Estados Unidos e Irán. 4 israelíes muertos. Bueno, los funcionarios de Estados Unidos e Irán pospusieron las negociaciones previstas en Suiza el viernes, ya que su acuerdo de paz se enfrenta una prueba importante.
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1: Son las 9:31 minutos. 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
7: 9:34 y también en el panorama local en nuestro país hay informaciones y por supuesto en Herbol Digital este siguiente titular. Tiwanaku anuncia que reducirá evento del Año Nuevo Aymara por el conflicto. Vamos con algunos párrafos de esta información. El evento tradicional del Año Nuevo Aymara se verá afectado por el contexto de los bloqueos. El alcalde de Tiwanaku, Felipe Chura, anunció que se ha decidido reducir la celebración del Wilcacuti para esta gestión, debido a la intransitabilidad de la carretera y el luto que ha dejado el conflicto con bloqueo de carreteras. Chura indicó que se ha realizado un análisis con las organizaciones e instituciones del municipio y se ha decidido suspender parte del evento, aunque se realizarán algunos actos con autoridades locales, tomando en cuenta la importancia de la fecha. Prácticamente no podrán venir las autoridades nacionales, departamentales y mucho menos los hermanos que nos visitan del exterior, lamentó el alcalde en contacto con la tarde en directo de Herbol. Detalló que, a diferencia de gestiones anteriores, el festival y la velada no se realizarán este año, mientras que la huacta solo se realizará en Pumapunku, cuando antes se realizaba también en otras locaciones tradicionales. Asimismo, anunció que se realizará un aculico con las autoridades originarias y se recibirá el amanecer en Calasasaya. Chura invitó a la población a seguir el evento mediante la transmisión que se realizará mediante la cuenta de Radio Tiwanaku Digital. Entonces vamos a ir transmitiendo por radio, también por Facebook, para que también toda la población a nivel La Paz, Bolivia e internacional también puedan ir observando este evento tan importante que se va a realizar, afirmó. Es la información que tenemos en el periódico digital, amigas, amigos, oyentes, y ustedes pueden revisar, entre otras, en www.herbol.com.bo y síganos en este momento a través de la plataforma del canal de YouTube. Estamos como Red Herbol.
8: Nueve de la mañana con 37 minutos. Sí, les vamos a ofrecer esta entrevista que le hicimos a Severo Marca. Es dirigente campesino, es de los Tupac Katari, es el delegado de Tupac Katari a la CSUCB, a la Confederación Sindical Única de Trabajadores Campesinos de Bolivia. Él aceptó hablar con Herbol con La Mañana en Directo, porque el resto de las posibilidades y fuentes de los dirigentes están muy cerradas. Hemos buscado al señor Vicente Salazar, por si acaso, para que no se diga que luego que no hablamos con otra parte, que ¿por qué no hablamos con la otra parte? Que hay que hablar con... Bueno, es muy fácil soltar la

0: Lengua, ¿no? Cuando no se conocen las cosas de fondo. No hemos podido tener la respuesta de Vicente Salazar. Al parecer él no quiere hablar con, creo que con ningún medio de comunicación. Lo hemos buscado por varias vías, a otros dirigentes también de Túpac Katari, y no ha sido posible, pese a los esforzados intentos que hemos hecho. Pero este dirigente, Severo Marca, sí lo ubicamos y aceptó conversar con nosotros. Pero antes de eso, algunos detalles que son importantes. Ya les decíamos, en este momento, esta fuerza del bloqueo, ¿quién la tiene? Hablamos mucho, ¿no? De la COB, la COB, la COB y Mario Argollo, que... ¿Cuánto poder de convocatoria tiene Mario Argollo y la COB para realmente congregar a cientos, a miles de personas a las carreteras y salir a bloquear? ¿Eso es real o es solamente una especie de tigre de papel y nada más? ¿Quiénes son los que realmente tienen el poder y la capacidad de movilización? Los campesinos. Y los campesinos no responden precisamente a la Central Obrera Boliviana COB. ¿Hay esa cohesión o es que existe ya malestar ante esta situación y el rol de Argollo? ¿Quién se montó en la movilización de qué? ¿Los campesinos se montaron en la movilización de Argollo o Argollo se montó en la movilización de los Túpac Katari? Porque al parecer ellos tienen la capacidad de mover gente. Bueno, habrá que hacerse esa pregunta. Sin embargo, ayer en el cabildo que realizó la Federación de Campesinos Túpac Katari en Viacha realizaron un cabildo, hubo aspectos que no dejan de llamar la atención. Habló Vicente Salazar, su ejecutivo máximo, y claro, arengó a sus compañeros a seguir en la lucha. Vicente Salazar dijo, la COB ya no tiene credibilidad. Hay compañeros políticos que se han vendido, dijo. Y ahí a colación dijo, la COB ya no tiene credibilidad. No hay una cabeza única nacional que coordine, no hay. Bueno, ese fue un dardo ya durísimo para la Central Obrera Boliviana COB, para Mario Argollo, en fin. Tampoco es que Vicente Salazar quedó ahí indemne y que no le pasó nada. Recibió y recibió buenas críticas y duras de sus propios compañeros en el cabildo, que le dijeron, nosotros estamos haciendo mucho y vos qué haces? Unos sectores bloqueamos y los otros no. ¿Qué pasa? Una señora, incluso a carajazos, ¿sí? Una mujer de pollera, le dijo a Salazar, aquí nosotros estamos bloqueando día y noche y vos y ustedes los dirigentes, ¿qué han hecho? Se han dormido. Quisiera agarrarte a chicotazos, le echo. Si van a hacer las cosas, hagan bien. Si no, váyanse. Vaya palo que recibió Salazar, ¿no? Una señora, una mujer de pollera. También hubo otro dirigente que vamos a escuchar a continuación. No sabemos si es de base, pero que lo propio le dijo. Bueno, aquí unos bloquean, los otros no. ¿Qué hacen ustedes, los dirigentes? A ver, escuchemos primero en el cabildo, por si acaso, no fue fuera del cabildo. Escuchemos a este dirigente, cuando tomó la palabra en el Cabildo, ayer en Viacha, el reclamo que le hacía a Vicente Salazar y a la dirigencia, a la cúpula, a las cabezas.
1: Hermanos y hermanas, muchos para ti de verdad. Como han dicho, no es pues un análisis, no, qué cosa nos han dicho. Pero lamentablemente, el quien habla es bloqueado y acatado al 100%.
2: Eso, bravo.
1: Simplemente les voy a decir ahora, hermanos, de los Tuncas a Chamalcos, ¿quién ha cumplido al 100%? Quisiera que se pregunten. Y ahora voy a dar una combinatoria aquí al Ejecutivo Provincial. Si ellos bloquean los Tuncas, Desaguadero recién vamos a... Porque lamentablemente ha sido vulnerado nuestros derechos, marca Desaguadero, hermanos. Nosotros hemos bloqueado, pero ahora, ¿qué dicen? Los que no bloquean nomás dicen, vamos, vamos. ¡Bloqueen, papitos!
2: Bien, bien, bien.
1: ¡Hagan su esfuerzo! ¡Si queremos ganar, luchen! Y no están luchando. Desaguadero, hasta el momento, ni una movilidad. pero hasta eso nos hemos ganado procesos. No importa, me he hecho valer, no importa, soy hombre. Si tengo que morir por un pueblo, voy a hacerlo. No tengo miedo para morir. Aquel que tiene miedo nomás se esconde. Mi feria está parado, ni siquiera tengo feria. Ustedes felices me venden. Mi marca de Desaguadero está pues parado 100%. Ni siquiera feria de Desaguadero hay. Y ustedes felices se venden. Hermanos y hermanas, muchos para ti de verdad. Como han dicho, no es pues un análisis, no, qué cosa.
0: ¿Qué tal? Molesto este dirigente de Desaguadero. Le dijo, los Tunca Hachamalcus... serían los 10, si son los 10 Hachamalcos. Bloqueen, pues, les dijo. Los 10, bloqueen. Nosotros en Desaguadero estamos bloqueando y los otros nada. Siguen felices vendiendo con sus ferias y nosotros nada. Hay este tipo de disconformidades. Los dirigentes a veces no hacen las cosas tan bien como dicen ellos, ¿no? Oh, las bases, los hermanos. Ellos están en otro cohete, lejos de las bases. Igual que los políticos, ¿no? Lejos de la realidad, de la población, de la gente. Y en vano critican a los políticos, ¿no? Ah, que los políticos... Es una conducta que se repite en cualquier tipo de cúpula, ¿no? Ya sea política, gubernamental, dirigencial. ¡Qué pena! Este dirigente molesto les hizo ese reclamo. Ahora vamos a escuchar a una señora, una mujer de pollera, más rotunda todavía, más dura ella, en su reclamo a Vicente Salazar, el ejecutivo de Tupac Katari. A ver, escuchemos.
3: ¿Vieron acá? ¡Ucaro se monta directamente! ¡Y quiero a Pío Patacá! ¡Y quiero a Pío, francamente! ¡Ay, la jatana, jatana, que baja para ni aquí! ¡Siendo mal cabos, mal cutaides! ¡Y vas a con jaxa! ¡Que aquí ni está mal tan uruy!
0: La señora caliente le dijo a Vicente Salazar, carajo, ahorita te sonara, le ha dicho, te sonara. Perdón que repita esta palabra, perdón, pero la señora dijo, carajo, discúlpenme, estoy enojada. Estoy enojada, por eso he hablado así. Le dijo a Salazar, instructivos, las bases para bloquear nos piden instructivos. ¿Dónde está el instructivo? Ni siquiera eso nos has dado. ¿Dónde está? Dime pues, les, ¿dónde está el instructivo? A nosotros las bases, la gente nos pide instructivo y ni eso nos has dado. Nosotros bloqueando día y noche y ustedes los dirigentes se han dormido. A ver, vamos a... Hugo, tú has escuchado a la señora.
4: Sí.
0: Muy molesta, ¿no?
4: Sí, sí.
0: Le dijo a Salazar sus verdades, le habló de un instructivo, le dijo dónde está el instructivo, les reclamó varias cosas.
4: En realidad dice, nos llegan los instructivos... Y yo, como sea, tengo que alcanzar. Y vos estás durmiendo.
0: Claro.
4: O sea, es lo que dice. Y yo, como sea, de donde tengo que venir, tengo que alcanzar. Y tengo que estar las 24 horas, día y noche.
0: Y tú, y ustedes durmiendo.
4: Y ustedes durmiendo. O sea, ¿por qué no dejas el cargo? Andate. No sí. Haces lo... O sea, claro. Sí les llega a los instructivos, pero ellas, como dicen las bases... Están las 24 horas ahí en el punto de bloqueo, dice ella.
0: Claro, y le dice, si no puedes, andate.
4: Andate. Deja el cargo. Vos estás durmiendo. ¿Dónde estás? Es el reclamo de la señora.
0: Igualito que en las cúpulas políticas, ¿no? No vayan a pensar y después criticamos a los políticos, ¿no? Ah, no, que su burbuja, la CUP. Los dirigentes hacen lo mismo en el ámbito sindical. Yo no sé. O sea, ¿qué tipo de democracia sindical tenemos, de compromiso? El que se hace líder me parece que sube a las nubes, se rodea de unos cuantos amigotes y listo. Y el resto, queridos hermanos de las bases, no les crean pues a los dirigentes sinvergüenzas todo lo que les dicen. No por el hecho de que es hermano como ustedes hay que darle carta blanca, cheque en blanco. Hay que controlarlo. Hay que saber si lo que nos está diciendo es verdad o nos está mamando. Porque puede ser que nos esté mamando todo por congraciarse con los políticos, con los de arriba. Cosa que la gente salga a marchar, a bloquear, ellos recibiendo su tajada y las bases, ¿qué? Eso les reclamó la señora, caliente. Y el otro dirigente también, el varón, le dijo, ¿qué? Yo aquí sacándome la mugre y ustedes, ¿qué? Esto es para reflexionar. Ocurrió ayer en el cabildo de Viacha, de la Túpac Katari. Obviamente hay molestia. Nosotros vamos a ser respetuosos de la convicción que tienen las bases. Hay bases que probablemente están convencidas de que hay que bloquear, de que el gobierno de Rodrigo Paz no hizo bien algunas cosas, no los atendió. Tendrán su posición respetable. Esperemos que no sea una posición contaminada con la política, con la presencia del MAS y de Evo Morales. Ojalá que no sea así. Vamos a hacer una pausita y luego volvemos.

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0: 9:53. En este momento vamos a hacer lo que se llama un dúplex en radio. Es decir, desde esta cabina de Herbol acá en La Paz, nos vamos a ir hasta la cabina de Pío XII en Cochabamba. Dos locutores en contacto. Wilson Gisbert, qué gusto saludar a mi compañero y sobre todo amigo de tanto tiempo. Con Wilson Gisbert nos conocimos mucho antes de que ambos estuviéramos en Herbol, en otras lides de la comunicación. Gran amistad con Wilson Gisbert y siempre es un gusto saludarlo. Wilson Gisbert ahora ha asumido una serie de responsabilidades en Pío XII allá en Cochabamba. Es el conductor de la revista de la mañana en Cochabamba, también en el noticiero. Querido Wilson, ¿cómo estás? Un gusto saludarte hasta la cabina de la revista que estás conduciendo tú desde La Paz. Un gran abrazo, Wilson.
1: Un gusto saludarte. Efectivamente, nosotros estamos acá en la cabina de la Pío XII compartiendo la revista que va hasta las 11:30 de la mañana y estamos compartiendo con nuestra audiencia, por supuesto, algunas informaciones, reflexiones sobre lo que estamos pasando en el país. Quisiéramos que nos pongas al tanto un poquito, por favor, de cuáles son las noticias, cómo es que se está llevando a cabo este supuesto diálogo entre la Central Obrera Boliviana y el gobierno. ¿Hay noticias? ¿Sale humo blanco? ¿No sale humo blanco? ¿Qué está pasando, Pedro?
0: Wilson, la situación es muy compleja, está muy enrevesada, muy enredada. Hubo un primer acercamiento anteayer, ¿no?, en el Banco Central de Bolivia, entre el gobierno y la COB, la dirigencia de la COB. Estuvo en el Banco Central, en el diálogo, el presidente Rodrigo Paz, sus ministros. Llegó Mario Argollo también a instalaciones del Banco Central, rodeado de la dirigencia, se dieron la mano, todo protocolar, comenzó el diálogo. Pero la COB dijo, este diálogo no puede continuar si es que no son liberados los compañeros que fueron detenidos durante las movilizaciones. Por lo tanto, primero arreglemos eso y luego continuará el diálogo. Y ahí se declaró un cuarto intermedio indefinido, o Wilson. Conformaron comisiones de abogados, abogados del gobierno y abogados de la COP. Se conformó una comisión que ayer trabajó, creo, todo el día por tiempo y materia hasta horas de la noche, Wilson, para analizar los casos de los detenidos, de cada uno. Es decir, quién podría, quién tuvo faltas leves, quiénes de cuáles son graves, quiénes podrían ser liberados o no. En fin, aunque yo dije ayer acá en el programa, Wilson, eso no le corresponde al mundo político ni a los abogados del mundo político definir quién libera o no. Ahí está la justicia, está un fiscal, está un juez que seguramente comenzó una investigación, que advirtió indicios, que en muchos casos se determinó aprehensiones. En fin, hay otros que están ya con detención preventiva porque el juez así lo determinó. Pero bueno, tú sabes, Wilson, que en el mundo de la política, a título de solución o salida política, pueden leer como quieren la Constitución, los códigos, como sea. Eso es lo malo de la forma de resolver los conflictos en nuestro país. Pero Wilson, así fue la cosa. Ahora estamos esperando a ver qué ha decidido esta comisión de abogados para ver a quiénes los liberan o a quiénes no y si el diálogo va a poder continuar. Por su lado, los campesinos, la Tupac Katari, sigue con la intención de mantener los bloqueos o sigue bloqueando. Es más, le han dicho a la COP ya no es creíble, se sienten algo así como que traicionados. Wilson, te darás cuenta que es un tablero de ajedrez, pero terrible, con un montón de fichas. Y todo muy complejo, Wilson.
1: Lamentablemente, Pedro, así es. Y bueno, yo creo que se olvidan de que las horas están pasando, el tiempo está pasando y continúan sufriendo los transportistas en las carreteras, los bloqueos, por ejemplo, en las carreteras acá en el trópico, sigue el bloqueo, no se puede ir al occidente, no se puede llegar a Oruro, no se puede llegar a La Paz, continúa el desabastecimiento de los mercados, es decir, ellos están como si no pasara nada, ¿no? Como si tuvieran todo el tiempo del mundo, no hay problema. Pero se sigue sufriendo en los sectores productivos. Ayer se bloqueó el ingreso al aeropuerto acá, el aeropuerto Jorge Wilstermann, hoy en Santa Cruz. Los sectores productivos están prácticamente desesperados. Se habló en el sector avícola acá de la extinción de muchas unidades productivas en el sector avícola, porque, bueno, lamentablemente no tienen alimento los pollos, los chanchos están muriendo y el sector está cada vez más desesperado. No solamente ellos, varios sectores productivos que la están pasando realmente mal. Bueno, Pedro, lamentablemente ese es el panorama.
0: Wilson, tenemos que irnos a las noticias de la hora. Si tú quieres, al volver podemos tocar algunos detalles más, Wilson. Y luego acá vamos a presentar una entrevista muy interesante con un dirigente de la Tupac Katari. Pero te propongo eso, Wilson, vámonos a las noticias de la hora y luego podemos continuar en un bloque más.
1: Pedro, nosotros también tenemos ya algunos invitados acá, entonces coordinamos internamente para seguir conectados y por supuesto para mantenernos al tanto de lo que pasa en La Paz y en Cochabamba. Te mandamos un fuerte abrazo, Pedro, para ti y para todos los hermanos y amigos de Herbol allá en La Paz.
0: Veremos en qué momento retomamos esta conexión con Wilson Gisbert y Pío 12 Cochabamba.
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8: Es la hora 10 en punto.
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3: La policía reforzó los controles en el cruce Tarata y Parotani en Cochabamba para evitar nuevos bloqueos.
9: Gracias, buenos días desde Cochabamba con más información. Señalar que la policía en distintos puntos del departamento, sobre todo en cruce Tarata y Parotani, realiza controles mismos que están siendo reforzados por más personal policial y militar. A propósito de esta información, tenemos las palabras del coronel Cabrera, quien nos brinda el siguiente informe.
10: Muy buenos días, sí, por instrucciones del Comando Departamental de Cochabamba, en contingente, nos encontramos acá en el retén de Suticollo, a objeto de verificar los vehículos que se dirigen del cercado hacia Parotani. Esto con el objetivo de brindar seguridad a todos los vehículos y que circulen con normalidad hacia el lugar de Parotani, puesto que se tiene la información que habrían personas que estarían dentro de los vehículos, en algunos trufis o micros, que yendo al lugar de Parotani para bloquear, ¿no?, este lugar. Pero nos encontramos acá en un contingente policial para evitar eso.
11: Coronel, bueno, hasta el momento se ha logrado identificar algún grupo que se esté movilizando hacia la zona, se ha encontrado alguna situación irregular.
10: No, debo informar a la población que acá en el retén de Suticollo están transitando con total normalidad, los vehículos están pasando con nada irregular.
9: Con esta información retorno a estudios.
3: En la entrevista con Herbol, el alcalde de Tiwanaku, Felipe Chura, informó que el evento tradicional del Año Nuevo Aymara se verá afectado por el contexto de los bloqueos.
12: A lo menos tenía la esperanza de poder llevar adelante mi primer gestión el 21 de junio, que es el Año Nuevo Andino Amazónico Chequeño, y decidimos no suspender en su totalidad, porque es evento que no se puede dejar de pasar, porque es único en el año. Entonces, mira, querido hermano, ustedes saben muy bien, hay actividades durante la velada, el 20, y después el 21, Huacta, y posteriormente un festival autóctono. Prácticamente esto, lo de festival y la velada, no se va a realizar, se ha suspendido por el hecho mismo de que estamos pasando momentos un poco complicados, muy complicados podría decir, y con la continuidad que hoy ya me informaron del cabildo de Suyungavi. Entonces estamos muy preocupados ante esta situación. Sin embargo, hemos previsto realizar las huertas que corresponden y recibir los rayos solares, que es un símbolo para nosotros.
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3: La noticia internacional llega a través de la agencia EFE.
5: México-Corea. Los aficionados mexicanos se hicieron sentir este viernes entre una marea roja de surcoreanos en la principal plaza de Corea del Sur, donde se congregaron miles de personas para presenciar el encuentro mundialista de sus selecciones y en el que la amistad cultural estuvo por encima de la victoria 1-0 de México. Según el Ayuntamiento de Seúl, entre 16.000 y 18.000 personas presenciaron el encuentro mundialista desde la emblemática plaza de Gwanghwamun. Entre ellos estuvieron Katia y Aimee, dos jóvenes mexicanas que residen en Corea y que no dejaron pasar la oportunidad para vestir la verde y con ella apoyar al Tri.
6: Emocionadas, ¿verdad? Felices. Sí, bastante. Y, la verdad sí nos esperamos que ganara México, entonces estamos súper contentas, la verdad.
13: ¿Qué piensas del ambiente de hoy, que vino tanta gente a Gwanghwamun?
6: Estoy muy agradecida por el ambiente, porque los coreanos nos recibieron súper bien. Yo creo que las culturas...
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14: Hoy día tiene que jugar Brasil frente a Haití. Van a jugar en Filadelfia, que es una ciudad muy linda. Van a jugar el cotejo a las 20:30. El cotejo se va a disputar por el grupo C de la Copa del Mundo. Pero hay un detalle significativo, ¿no? Los latinos somos así, los que somos sudamericanos lo mismo. Cada previa de partido hay banderazo. Y ayer, que fue en Filadelfia, se hizo banderazo en las clásicas escalinatas de Rocky, con el monumento a Rocky, porque Filadelfia es su ciudad, y le pusieron la camiseta a Rocky, la camiseta brasileña. Todos dicen que es una camiseta mufa. Cada vez que alguien le pone una camiseta deportiva, el equipo de la cual se la ponen, pierde. Le pasó a Paraguay la anterior semana. Le pusieron la camiseta paraguaya a Rocky y perdió. ¿Hoy día perderá Brasil? La pregunta es esa. Aunque Haití parece un rival más que accesible, Brasil 20:30, reitero, frente a Haití, con Rocky de por medio y en Filadelfia. Marcelo de la Cruz, Herbol Mundial.
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0: mañana con 7 minutos. Ahora sí les ofrecemos esta entrevista con un dirigente de la Federación de Campesinos Túpac Katari. Severo Marca se llama. Él es el delegado de la Túpac Katari ante la CESUCB, ante la Confederación Sindical Única de Trabajadores Campesinos de Bolivia. Él aceptó hablar con nosotros para darnos su criterio de cómo ve el conflicto, puede haber diálogo o no puede haber. La entrevista está tal cual fue la charla, ni más ni menos. Vamos a escuchar. Ustedes juzgarán lo que él dijo, lo que le preguntamos, pero no deja de ser interesante todo lo que conversamos con Severo Marca.
1: Severo, ¿cuál es la evaluación que ustedes tienen hasta acá del conflicto desde la Túpac Katari, desde la CESUCB? ¿A qué fase ha llegado? ¿Puede haber diálogo o no? ¿O es un punto crítico? ¿En qué estamos, Severo? Lo escuchamos.
2: Compañero, buenos días. Saludar a nombre de la CESUCB a su programa. De la misma manera, aprovechar para saludar a nuestros hermanos a nivel de los 9 departamentos, en especial a La Paz y a las 20 provincias. A su pregunta, mi querido hermano, la verdad, el tiempo ha pasado tal vez muy rápido, ya están siendo los 2 meses desde que se ha empezado y hoy nuestros hermanos continúan con esa medida radical pidiendo la renuncia del presidente. Es verdad, es preocupante para un dirigente. No es fácil ver el sufrimiento y las adversidades del tiempo que hoy estamos incluso en invierno. Nuestros hermanos están sufriendo totalmente en las carreteras. No les importa a ellos, pese a eso, siguen, continúan con la firme posesión de que este gobierno se tiene que ir. Hemos visto también en este tiempo, mi querido hermano, tal vez muchas traiciones. Muchas organizaciones se han aprovechado de nuestra lucha. Ni siquiera son organizaciones sociales bien consolidadas, pero a nombre de algunas organizaciones se han ido a sentar con el gobierno, y es el error más grande que el gobierno está cometiendo. A veces, aunque a un grupo de 10, 20 personas decide, y después dice de que se ha reunido con alguna organización, que el pueblo le apoya, pero el sector campesino movilizado, los pueblos indígenas originarios, ninguna organización se ha ido a reunir. Podemos hablar a nivel nacional y también a nivel La Paz de las provincias. En ese entendido, mi hermano, continúan nuestros hermanos en la lucha. Ahora, de lo que preguntaba, tal vez un posible diálogo, en esta parte también hay que ser sincero. El gobierno, cuando dice diálogo, lastimosamente ha cometido muchos errores. En ese periodo, incluso, tal vez han quemado lo más sagrado que tenemos, la huipala. Eso ha encendido más fuego. También nos han discriminado. Nos han tratado tal vez de ignorantes, de vándalos. Y cuando alguna vez bajamos también en las manifestaciones pacíficamente a lo que es con dirección a la sede de gobierno, solamente para hacer conocer por qué la gente está de pie, por qué está en las calles y en las carreteras, hemos sido reprimidos sin medir consecuencias. Nos han gasificado como a salvajes, nos han detenido a nuestros hermanos que no tienen la culpa. Porque en la vida, mi querido hermano, hay que saber admitirlo y reconocer. Nosotros no manejamos el destino del país, no gobernamos, no administramos el dinero. Si el gobierno en su momento ha comprometido muchas cosas y se ha bajado el cielo a la tierra, tiene que cumplir. Y si ahora no ha podido cumplir, tiene que explicarse a la población, decir por estos motivos no puedo cumplir. Nunca admite. Tiene unos malos parlamentarios que lo único que se dedican es a insultar, a minimizar y a discriminarnos, como esa Claudia Bilbao, la diputada, en vez de buscar pacificación. Más al contrario, excita a la gente. Y nuestros hermanos, por esa razón, también dicen, ¿cómo puede haber un diálogo si a nosotros no nos consideran como sociedad? En ese entendido, mi hermano, el diálogo, si tenemos que hablar de diálogo, tiene que hablar a nuestros hermanos de base, con toda la verdad, con honestidad, con sinceridad y humildad. Nadie es perfecto, una vez más reitero. Nosotros como dirigentes no tomamos la decisión. Siempre lo hemos manifestado de que nosotros somos sus portavoces de nuestros hermanos. Somos la voz que manifestamos con la verdad. Y a veces decir la verdad ya a veces cuesta. Por lo que dices la verdad, eres amenazado. Y lo peor, el gobierno también, en vez cuando de pacificar, porque ha buscado enfrentamiento entre hermanos de clase. Hoy en día hay hermanos que en la calle tal vez nos rechazan, nos insultan, nos agreden, como nosotros manejáramos como rebaño a nuestros hermanos. Que el dirigente ordenara. Yo quisiera decir desde acá a los hermanos del pueblo boliviano, la gente es hecho y derecho, y la misma constitución también lo dice. Yo lo entiendo, la molestia del pueblo, a veces de los transeúntes, pero algunos son pues infiltrados, otros también seguramente tienen la necesidad de trabajar, eso lo entiendo. Pero yo quisiera decirles una vez más, no manejamos los dirigentes. La gente incluso se han autoconvocado, nos han sobrepasado después de ese cabildo que ha habido, cuando se ha dado un plazo de 15 días. En ese entendido, mi hermano, solamente quiero decir, el gobierno tiene que hacer conocer, tiene que manifestar al pueblo. Porque yo siempre digo, el poder está en el pueblo, no en el dirigente. El dirigente solamente se presenta. Eso sería, mi querido hermano. Hoy yo creo que nuestros hermanos todavía continúan. Como le he dicho, ha habido traición también en este tiempo, ¿no? Como le he indicado.
0: Severo, a ver, ¿por qué? Yo estoy de acuerdo en que el gobierno debería, con mucha sinceridad, franqueza, abiertamente, convocarles a dialogar, sin guardarse nada, sin ocultar, y de manera respetuosa, debería serlo. Severo, ¿por qué no van al diálogo? Un diálogo público que sea transmitido por los medios de comunicación. Nada de que salgan los medios, que no los medios, con los medios transmitiendo, el Canal 7 que transmita. Y ahí ustedes logran compromisos del gobierno. Por ejemplo, señor gobierno, ¿va a privatizar o no nuestras empresas estratégicas? No, ya listo, documento, firme, delante de todo el país. Señor gobierno, ¿nos va a cobrar impuesto a los campesinos por nuestro surco, por nuestra tierra, por nuestra producción de papa? No, no, listo, documento, firme.
3: 10:15. Vamos a volver, vamos a reiterar esta pregunta que hace Pedro Saúl al dirigente, a Severo Marca, que es delegado de la Tupac Katari de la CSUCB. Hacemos la pausa, ya volvemos. 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
8: Son las 10 de la mañana con 20 minutos. Sigamos escuchando al delegado de la Tupac Atari en la CESUTCB, Severo Marca, y sobre estos conflictos que está viviendo el país. Pedro Saúl hacía esta siguiente consulta. Vamos.
9: Severo, a ver, ¿por qué? Yo estoy de acuerdo en que el gobierno debería, con mucha sinceridad, franqueza, abiertamente, convocarles a dialogar. Sin guardarse nada, sin ocultar y de manera respetuosa debería serlo. Severo, ¿por qué no van al diálogo? Un diálogo público que sea transmitido por los medios de comunicación. Nada de que salgan los medios, que no los medios. Con los medios transmitiendo, el Canal 7 que transmita. Y ahí ustedes logran compromisos del gobierno. Por ejemplo, señor gobierno, ¿va a privatizar o no nuestras empresas estratégicas? No, ya listo, documento, firme, delante de todo el país. Señor gobierno, ¿nos va a cobrar impuesto a los campesinos por nuestro surco, por nuestra tierra, por nuestra producción de papa? No, no, listo, documento, firme, frente al país. Severo, ¿por qué no van y ante el país de esa manera lo comprometen al gobierno y que desmienta todas esas versiones, que se comprometa, que firme un documento de que no va a ocurrir eso? Severo, es lo mejor que podrían hacer de cara a todo el país. Severo.
10: Así es, compañero. Nosotros, cuanto a lo que usted nos indica, sería tan bueno, como usted mismo decía, con toda sinceridad, honestidad, sin pelos en la lengua, sin mentiras, porque el campesino tiene sus principios, valores bien inculcados, que nos gusta hablar lo que es la verdad, no mentir, no engañar, no ser flojo. Y en ese entendido, por eso yo le decía, el gobierno tiene que hablar con toda sinceridad y eso tiene que hacer conocer a nuestros hermanos quienes están en el punto de bloqueo. Lastimosamente, mi hermano ya no depende pues del dirigente, porque si el dirigente de alguna manera trata de manifestar eso, nuestros hermanos se molestan porque ya están tantos días, ya van a ir a los 2 meses, y la rabia ya es más de nuestros hermanos. ¿Hasta cuándo? Porque nosotros hemos perdido tanto tiempo y por tanto estamos decididos a continuar hasta las últimas consecuencias. Ahora, el por qué. Usted dice, es verdad, sería bueno sentarnos, es que el gobierno no lo ha cumplido, hermano. Ha habido, pues, reuniones. Alguna vez se han reunido, yo me consta, con el sector campesino. Ha habido acuerdos de trabajar con programas, con proyectos, pero como no lo ha cumplido, los hermanos, en ese entendido, ya se han levantado y están en las calles. Nosotros, como dirigentes, también quisiéramos decir a los hermanos bolivianos y bolivianas, hemos buscado audiencias, hemos buscado diálogos en ese entonces para hacer conocer nuestras propias necesidades y las molestias de lo que estaba actuando el gobierno cuando estaba sacando decretos, leyes anticonstitucionales. También hemos pedido explicación con proyecto de combustible basura, de los narcomaletas, pero lastimosamente el gobierno en ese entonces no tenía ningún interés de decidirnos. Por eso también hoy son las consecuencias, como el pueblo boliviano a veces juzga, dice, ¿por qué siempre no quieren? Porque esto es político, dicen, ¿no?
8: Claro.
10: En ese entendido yo quisiera decirle, mi querido hermano, ojalá Dios quiera que el gobierno de verdad reflexione, recapacite y también que haya esa humildad, que hable con honor a la verdad, no acusándonos, porque hoy que es que nos acusa nomás, nos dice de que nosotros somos intransigentes, de que nosotros somos financiados por algún sector o por algún grupo o por una persona políticamente. Desde acá quiero decir en honor a la verdad, yo soy muy miedoso a nuestro Señor Creador y yo no puedo mentir. Nadie paga un boliviano a nuestros hermanos quienes están en las carreteras. Ellos están por sus propios esfuerzos y por su propia conciencia. También decirle, mi hermano, estos días están teniendo sus ampliados, sus cabildos. Cada provincia también está haciendo su propia evaluación. Seguramente estos días va a haber algún ampliado nacional y ahí seguramente harán conocer cómo lo han visto en este tiempo de lo que están en las carreteras y en las calles.
4: Severo,
10: ojalá Dios quiera, como usted dice.
4: Severo, y si el presidente se pone las pilas y va hasta su federación, por decir, los convoca, porque eso no es humillarse, es ser hidalgo, sincero, va, toca la puerta y les dice, compañeros, quiero hablar con ustedes, nos sentaremos, obviamente con todo respeto, con todas las garantías al presidente, como tiene que ser. ¿Qué tal, Severo, si el presidente hace eso? Sale de su palacio, de su oficina, va, toca la puerta, compañeros, quiero hablar, a ver, pero con mucho respeto. ¿Qué ha pasado? ¿Qué tal ese gesto? ¿Estaría bien, Severo? ¿Puede ser un primer paso?
10: Yo había manifestado, hermano, como autoridad, le había dicho, como usted indica, que el mismo presidente vaya, dije, ¿no?, a los puntos de bloqueo donde están nuestros hermanos. Es el primer mandatario, pero también es humano como nosotros, es una persona igual, y tranquilamente él puede bajar, porque incluso me preguntaban, ¿ustedes ofrecen garantías? No, es que nosotros no somos salvajes, no somos vándalos, como dice. Nosotros somos de principios y valores. Sabemos que hay gente molesta, que está impotente, pero a veces, lastimosamente, esto también quiero aclarar, hay gente infiltrada. Hay gente, mala gente, diríamos, ¿no? Entonces, a veces que quiere empañar la reivindicación que está buscando el sector campesino. Sería bueno que el presidente, de verdad, que vaya a hacer conocer, que toque las puertas, como usted dice, donde están nuestros hermanos. Y eso ya lo he manifestado en varias oportunidades, mi querido hermano.
4: Severo, ahora, hay también dirigentes que son bien mala fe, Severo. Nosotros hemos hablado con una hermana en las movilizaciones cuando su hijo ha sido detenido, una señora ya casi de la tercera edad, más o menos 65, 70 años tendría. Y le hemos preguntado, señora, ¿qué ha pasado? Porque estaba llorando y la señora en la puerta de la FELCC. Y le dijimos, señora, ¿qué ha pasado? Mi hijo está detenido, así dice, estos dirigentes pues nos traen aquí para que nos ocurra, nos pase esto. Pero señora, ¿qué le han dicho pues los dirigentes? Me han dicho que de mi arroba de papa que produzco me van a cobrar impuesto, de mi pequeño terrerito que tengo también me van a cobrar. Señora, ¿quién ha dicho eso? El dirigente pues ha dicho, mentira señora, no es así. Es Severo, el gobierno ha negado rotundamente. Y además, tampoco habría que permitírselo al gobierno, Severo, que a los pobres, a los que tienen una sayaña chiquitita por sus arrobas de papa que producen, que quiera irles a cobrar. Yo creo que nadie en el país va a permitir eso. Pero hay dirigentes que les dicen eso, les envenenan para que salgan. Eso también hay que reconocer, Severo, y eso no está bien.
10: Sí, en esa parte mi hermano tiene razón. El quien le habla, yo siempre hablo con honor a la verdad. Nunca puedo mentir. Jamás a mis hermanos tampoco puedo engañar. Este dirigente quien le habla, hermano, no busco ningún interés, ningún apetito, mucho menos servirme a nombre de nuestro pueblo, a nuestros hermanos quienes están tanto sufrimiento, están pasando estos días, pueda haber, como usted dice, y eso también lo he pedido en ciertas oportunidades, si hay gente que está manejando a su interés con engaños, con mentiras, hay que identificarlo, porque no todos somos así. En la mayoría, la gente del campo todavía tenemos nuestros principios y valores. En ese entendido también, mi hermano, siempre dije también, hay gente que se infiltra en medio de nosotros, puede haber malos dirigentes, dirigentes que buscan su interés, su apetito. Y nosotros no engañamos, no mentimos, eso también decía, así públicamente en varias oportunidades, en algunas entrevistas, tiene que saber reconocer el que está fallando. Porque no habría ningún problema, a nosotros no nos importa, al fin y al cabo, si el gobierno es de la derecha, izquierda, centro. Lo único que hemos querido y hemos pedido es que gobierne para todos los bolivianos, seamos exacto, negros, blancos.
4: Exacto.
10: Eso hemos pedido, porque al fin y al cabo el gobierno ha sido electo democráticamente, y eso nosotros reconocemos. Pero como el gobierno ha hecho todo al contrario, mi hermano, eso es lo que tenemos que entender.
8: Son las 10:30. Vamos a ir a la pausa nuevamente y volveremos con esta entrevista con el delegado de la Tupac Katari en la CESUTCB, Severo Marca.
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0: entidad ante la CSUCB, la Confederación Sindical Única de Trabajadores Campesinos de Bolivia. Bueno, ustedes están escuchando lo que él dice, ¿no? Los argumentos que expone para explicar la molestia, el descontento del sector. Vamos a seguir escuchando lo que dice y otras preguntas que también le hicimos.
1: Identificarlos, porque no todos somos así. En la mayoría, la gente del campo todavía tenemos nuestros principios y valores. En ese entendido también, mi hermano siempre dije también, hay gente que se infiltra en medio de nosotros, puede haber malos dirigentes, dirigentes que buscan su interés, su apetito. Y nosotros no engañamos, no mentimos, eso también decía. Así públicamente en varias oportunidades, en algunas entrevistas, tiene que saber reconocer el que está fallando, porque no habría ningún problema. A nosotros no nos importa, al fin y al cabo, si el gobierno es de la derecha, izquierda, centro. Lo único que hemos querido y hemos pedido es que gobierne para todos los bolivianos, seamos negros, blancos.
2: Exacto.
1: Eso hemos pedido. Al fin y al cabo el gobierno ha sido electo democráticamente y eso nosotros reconocemos. Pero como el gobierno ha hecho todo al contrario, mi hermano, eso es lo que tenemos que entender.
2: Yo decía eso, Severo, en la radio. Yo decía eso como periodista en lo personal. ¿Qué me importa, Severo? ¿Qué me importa un rábano? Que sea izquierda, derecha, que el Evo, que el gringo. Si es un presidente de buena fe y a las áreas rurales lleva salud para mis hijos, Severo. Les lleva libros, bibliotecas, capacitación, les da becas. A nosotros, a los campesinos, nos capacita, nos tecnifica para camélidos, para quinoa, para producir mejor. Lo aplaudo, pues, Severo. ¿Y qué me estará importando que sea de izquierda o de derecha? El tema es que trabaje y me dé esos resultados. En eso coincido plenamente con usted, Severo, y eso habrá que pedirle después a todos los gobiernos, ¿no?
1: Así es, mi hermano. La verdad, mira, yo soy de un lugar muy alejado, provincia inclusive de Arcopongo, que hasta ahora nosotros ni siquiera contamos con servicios básicos. Seguimos con mechero, no tenemos ni luz todavía, mucho menos lo que es otros servicios. Y eso el gobierno tiene. Por eso yo decía, el gobierno en su campaña, ¿qué ha dicho mi hermano? Y usted debe ser testigo. Cuando él decía, no se necesita prestarse plata. Cuando se gobierna con transparencia y si no hay corrupción, hay platita, decía el gobierno. Pero ha hecho al contrario, apenas que ha asumido, ha jurado, ha buscado préstamos. Y ahora, lo que se ha prestado millones y millones de dólares, yo decía, por la gente más vulnerable, pues tiene que empezar a trabajar. ¿Cómo vamos a afrontar la crisis que estamos viviendo? ¿Cómo podemos apalear la crisis? Pero haces al contrario, el presidente, es que por eso en la vida hay que saber reconocer y admitirlo. Más trabaja para los ricos, para las empresas transnacionales, para los terratenientes. Y eso es el dolor del sector campesino, ¿sí, hermano? La verdad no le importamos. Y usted también le consta, en un principio incluso nos han dicho, con estos señores no vamos a trabajar porque estos han sido cogobiernos de los gobiernos anteriores. ¿Qué culpa nosotros tenemos? Si ha habido esos malos dirigentes, ahí ha habido. Yo soy dirigente 9 y muchos de mis hermanos, quienes son de la Confederación Nacional y los hermanos también de los Tupac, son gente nueva que han venido con una convicción donde nosotros hemos jurado trabajar, buscar por lo menos progreso, proyectos por nuestra gente, por el desarrollo. Pero lastimosamente, como le digo, en esos momentos no hemos sido escuchados. Sí, ahora, si el gobierno de verdad ha capacitado, quisiera que haga conocer al pueblo, mi hermano.
2: Severo, pero en un diálogo todo eso se puede hacer, pues. Por eso se necesita también dirigentes de talla, no charlatanes nomás, buenos dirigentes. En un diálogo, a eso hasta le serviría al país. Señor presidente, díganos en total cuánto se va a prestar del exterior. Díganos cuánto. Ya, tanto. Ya, presidente. Perfecto. Muy bien, tanto. De esa cantidad, ¿cuánto va a invertir en proyectos sociales? Queremos saber. Educación, riego, salud, agricultura. Díganos, delante del país que nos están viendo, ¿cuánto se va a invertir en proyectos que nos van a beneficiar a nosotros?

0: Y acabamos a firmar el convenio, presidente. ¿Qué tal, Severo? ¿Qué va a decir el gobierno? ¿Se va a negar? No se va a negar frente a todo el país. No es malo prestarse, Severo. El tema es qué haces con esa plata. Que no se vaya para los corruptos o para una rosca. Pero en un diálogo se puede hacer eso también, Severo. ¿Cuánta plata prestada? Perfecto. Del total, ¿cuánto en proyectos para nosotros? Que beneficien al pueblo. A nosotros también, pero al pueblo. Díganos, presidente, ¿cuánto y qué tipo de proyectos? Queremos saber y firmamos el convenio. ¿Qué tal, Severo? Esos dirigentes son también los que valen y tienen que ser de esa talla, Severo.
1: No, está bien, mi hermano, le agradezco. Por eso nosotros en su momento hemos buscado, señor hermano, una vez más quiero reiterar, todo lo que usted dice queríamos hacerle conocer al gobierno, pero no nos ha dado oportunidad y por culpa de eso hemos sido sobrepasados por nuestros hermanos quienes ahora están en las carreteras y en las calles con un solo pedido de renuncia. Y ahora a veces el pueblo, tal vez ustedes mismos como prensa consideran de que es mucho capricho, de que no nos queremos sentar. No, en su momento se ha buscado mi hermano y le consta al gobierno porque ahí están, nosotros tenemos nuestras notas, ¿no? Entonces, ojalá, como le digo, Dios también nos dé esa sabiduría, inteligencia, de esa manera también el gobierno puede recapacitar. Nos duele mucho, mi hermano, porque la verdad hemos sido mentidos, hemos sido utilizados. No estoy hablando del gobierno, ahorita también somos, ¿por qué somos utilizados? Hemos sido utilizados por el mismo señor Lara, que es el vicepresidente. Ustedes saben, o sea, ¿por qué es presidente? La gente de clase baja, clase media, pues ha confiado en el señor Lara, que lastimosamente hoy en día nos ha defraudado. Lo único que ha hecho es pelear, y no ha dado la talla como debería de dar como un vicepresidente, y como lo ha jurado, también lo ha dicho, si el gobierno no los cumple, yo voy a hacer cumplir porque yo voy a ser su garante de ustedes. Si es posible, yo me voy a colgar en Plaza Murillo, decía. Pero acaso ahora eso se ve. Habla, pero no está con el pueblo. Y eso es una mentira más, mi querido hermano. Cuando hay mentira, no hay confianza, así no podemos salir adelante. Acá tiene que hablar lo que es la verdad, mi hermano.
0: Severo. Hay otra cosa que es importante hablar también de manera de frente al país y de manera sincera. Evo Morales, Severo, dijo él, nosotros hemos votado por Rodrigo Paz y por Lara. Hemos instruido a nuestras bases y obviamente me imagino que Morales todavía conserva un caudal de votación, sobre todo en el área rural. Él dijo, nosotros hemos decidido votar por Rodrigo Paz porque era el mal menor, no queríamos a Tuto. Nuestra gente ha votado por él, le hemos dado el triunfo. Severo, ¿esto ha sido así? ¿Ha sido una instrucción desde el MAS, desde Evo Morales, a las bases campesinas en el Valle, en el Occidente, Altiplano, para que se vote por Rodrigo Paz y por Lara y ustedes han cumplido? ¿Ha sido una directriz o no? ¿O es mentira eso, Severo?
1: En esta parte, una vez más, quiero aclarar. Jamás nosotros somos manejados por una persona. Yo que soy dirigente, representante nacional, no puedo manejar como al rebaño a nuestros hermanos. Por eso yo siempre dije, nuestros hermanos son hechos y derechos. Hoy en día ya son profesionales. Tenemos doctores, abogados, militares, hasta policías, etcétera, etcétera. Y nuestros hermanos saben qué es la democracia. La democracia, una persona decide por sí solo por quién votar o no votar. En ese entendido quiero aclarar una vez más, mi querido hermano, eso es una mentira, solamente eso la gente tal vez de esa manera piensa, porque también hoy en día maldicen, ¿no? Dicen que el Evo, incluso esa diputada parece que duerme con el Evo, se levanta con el Evo. Entonces piensa que el Evo maneja a la gente. Pues de acá quiero decirle que es mentira, mi querido hermano, que yo estoy desde el primer día que he asumido como dirigente, desde las primeras marchas que hemos dado también por la abrogación 5503, nunca he visto esa intromisión. El Evo Morales, he escuchado algunos discursos que dice, estamos con el pueblo, vamos a estar con el pueblo. Es un boliviano más, es una persona más que también es hecho y derecho, puede opinar, pero no nos maneja como dice tal vez algunos medios de información, y algunos también que son tal vez de parte del gobierno central, diciendo que el Evo es culpable. Nada que ver, mi hermano. La democracia es libre. Nosotros hemos votado por nuestra propia decisión.
0: Severo, ¿pero no será que el Evo más bien se ha montado en la movilización de ustedes? ¿Se ha aprovechado o no sienten eso?
1: Como yo decía, mi querido hermano, hay gente, sí, que se quiere aprovechar de nuestras reivindicaciones, de nuestra lucha que estamos haciendo, que son legítimas, ¿no? Porque estamos hablando con una verdad, nosotros no mentimos nada a nadie, tampoco queremos afectar a nadie. Como decía en un principio, todos los bolivianos tenemos derecho, sea el rico, sea el pobre, pero al fin y al cabo somos bolivianos. Lo único que hemos pedido siempre es equidad e igualdad. En ese entendido, puede ser mi compañero, puede haber gente que quiera tal vez aprovechar, pero nosotros desde acá queremos decir una vez más, no nos vamos a prestar a esa clase de juegos. La gente que de verdad está con una convicción por una reivindicación legítima, no político, eso es la lucha, mi hermano.
0: Llegando a las últimas consultas, Severo, ¿qué?
2: Bueno, son las 10:44. Vamos a ir a la pausa y estaremos en el último bloque con esa entrevista al delegado de la Tupac Katari de la SUSED-CB, Severo Marca. Vamos a la pausa.
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6: 10:49, última parte de esta conversación con este dirigente de la Federación de Campesinos Túpac Katari, Severo Marca. Ustedes están escuchando lo que él está argumentando y lo que también le estamos preguntando. Vamos con este último bloque.
7: Puede haber gente que quiera tal vez aprovechar, pero nosotros desde acá queremos decir una vez más, no nos vamos a prestar a esa clase de juegos. La gente que de verdad está con una convicción por una reivindicación legítima, no político, eso es la lucha, mi hermano.
8: Llegando a las últimas consultas, Severo, qué importante es que usted diga lo que está diciendo. Otros señalan que ustedes quieren que vuelva el gobierno del MAS, que vuelva Evo Morales a ser presidente, que están buscando eso. Por eso se lo quieren liquidar al Rodrigo Paz. ¿Eso es verdad, Severo? ¿Ustedes quieren que vuelva el MAS, que Evo Morales sea otra vez presidente? ¿O qué? ¿O el tiempo del Morales ya pasó y eso es caso cerrado?
7: Eso, compañero, le digo desde acá, nosotros no estamos en política. No todo lo que dice la gente, la prensa, los analistas, tienen todo el derecho de opinar, sacar sus conclusiones. Desde acá, una vez más le digo, no estamos nosotros en política. Lo único que queremos es que se respeten nuestros derechos fundamentales y la constitución política del Estado, que más que todo al sector campesino nos ampara más de 100 artículos y estamos bien reconocidos. Y es más, somos reconocidos a nivel internacional por la ley 169 de UET. Todos pedimos que seamos respetados, seamos considerados. Habrá otro momento para hablar de política, pero nosotros no somos políticos. Clarito también dice nuestro estatuto y nuestro reglamento. El sector campesino es contestatario. Tenemos que mantener nuestra independencia sindical. Y en ese entendido nosotros nos enmarcamos, mi querido hermano.
8: Pero como sector, o si usted quiere en lo personal, Severo, ¿hay esa intención o ese deseo, aunque sea ocultito, de apoyar a Evo, que vuelva el Evo? ¿O no? ¿Ustedes creen que él ya cumplió su parte en la historia y chao?
7: No, como le digo, nosotros ni siquiera tenemos tiempo para pensar en esas cosas, mi querido hermano. No, yo, al menos en lo personal, soy un dirigente que tengo que cumplir mis gestiones por 2 años. Ya estoy casi yendo a 1 año. Termino mi gestión, nosotros siempre vivimos de nuestro trabajo. Yo soy un campesino legítimo donde labro lo que es la tierra para subsistir. En esto entendido, yo más bien estoy preocupado en mi hermano, quienes están en las carreteras, en las calles. Ayer escuchaba, yo soy de provincia Inquisiva una vez más, de Arcopongo, llegaban mis hermanos con lágrimas, decían de que hemos sido traicionados por muchos sectores, decían, ¿no? Los hermanos fabriles, profesores, la central obrera boliviana mismo, como campesinos hemos, tal vez, como siempre, hemos quedado solos, decían. Pero yo les decía, no, los campesinos siempre tenemos historia, somos hijos de Túpac, Katari, Bartolina, Sisa, y vamos a seguir de pie. En ese entendido, mi hermano, no hay ese ningún pensamiento de esas cosas de momento, mi hermano.
8: Pero, Severo, no se puede negar, y apelo a su franqueza, que durante el gobierno de Evo Morales, él ha manejado como ha querido a los dirigentes, a las organizaciones, los ha metido en la coordinadora, tenían que apoyarlo. Pobre dirigente que hubiera hablado contra el MAS o Evo Morales. Usted sabe, lo metían a la congeladora y estaba proscrito prácticamente. Eso tampoco se puede negar. Nadie ha cuestionado al gobierno de Evo Morales, no había movilizaciones contra él. Y eso que ha hecho macanas. Ha hecho cosas buenas, no hay duda. Pero también ha hecho barbaridades, Severo. Y no ha habido así movilizaciones para decirle fuera, andate, ¿no? Porque nadie parecía que podía protestar. Y al que abría la boca, le daban con todo, Severo. Eso también es una verdad.
7: En esta parte, mi querido hermano, no he sido dirigente en ese entonces. Nunca he vivido de los gobiernos. Y hoy en día, en la actualidad, lo mismo. Yo jamás voy a pedir pegas, tampoco me voy a hacer manejar por una persona. Yo soy hecho y derecho firme, y yo siempre dije y manifesté, yo lo único que tengo miedo es a mi pueblo, a mi gente, a mi sangre, no a quienes nos amenazan. En ese entendido, lastimosamente, tal vez ha habido eso, porque los gobiernos tienen sus asesores, en eso tal vez son mal asesorados, y en ese entonces posiblemente dirigentes actuales hayan caído en eso, tal vez se han prestado ese juego, pero ustedes lo saben, mis queridos hermanos, y los dirigentes que han pasado. Ahora igual, ¿no? En el gobierno actual tiene sus ministros, tal vez el mismo presidente tiene las ganas de trabajar y hacer bien también, pero tal vez como hay ese mal asesoramiento, los mismos parlamentarios, diputados, senadores, lo único que hacen hoy en día es hacer sumisos al gobierno central. Es que una persona tiene que tener esa convicción de luchar, de pelear. Por más que sea su jefe, tú tienes que tener tu independencia. Tienes que tener tu derecho, tu propia ideología, porque también la Constitución dice la libre expresión.
8: Ojalá.
7: En la libre expresión, tú tienes lo que tú opinas, lo que sientes y lo que vives, tienes que hacer conocer
8: al pueblo.
7: En ese entendido.
8: Ojalá que eso hagan valer, Severo. El MAS decía, Evo Morales decía, ¿cuál independencia sindical? No hay eso, decía. Acá todos me apoyan o están chao. Pero qué bien que usted piense así y que lo pongan en práctica con todos los gobiernos, Severo. Izquierda, derecha. Cierro con esto, Severo, y sáqueme de una duda. Los que están bloqueando, los que realmente están movilizados en carretera, ¿quiénes son? ¿Es la Central Obrera Boliviana COP con su gente? ¿O son solamente los campesinos, Severo? ¿Quién tiene la fuerza?
7: En esta parte, mi querido hermano, en la actualidad, hay que ser sincero, el sector campesino, desde el primer día ha empezado con sus bloqueos de carreteras, la decisión de nuestros hermanos de base, no decisión de los dirigentes, por eso le decía, los hermanos han salido como autoconvocados, hoy continúan. Los compañeros que no son dependientes de la Central Obrera Boliviana, muchos de ellos que son los profesores, que son los fabriles, mineros, ya se han sentado con el gobierno, y hoy en la actualidad no veo ya bloqueando nada. Entonces también algunas organizaciones sociales, como por ejemplo las FEJUVES, federaciones de juntas vecinales de diferentes distritos, lo que es el transporte a nivel de las 20 provincias, están en la lucha. Entonces lo que más están con la fuerza, y como siempre que somos los millones del sector campesino, estamos en las carreteras. Tal vez para terminar, mi querido hermano, decir de que en este país lastimosamente no existe justicia, como usted indicaba. No hay esa libre expresión. Nos cuartan ese derecho. Y a veces la justicia, por eso a veces decimos también y nos sentimos muy mal, para los pobres no lo hay, para los que no tienen dinero no hay. Y no tiene que ser así. Tiene que existir la independencia de los poderes y eso no se ve. En ese entendido, hermano, muy agradecido. Siempre vamos a estar a la predisposición para aclarar cualquier situación ante el pueblo boliviano.
8: Severo, piénsenlo. Como hemos hablado acá, si el diálogo se da de esa manera, podría valer la pena que ustedes vayan y saquen cosas bien concretas y de frente al país. Ojalá también usted, como dijo, tengan sabiduría, lo piensen y pueda darse eso, Severo. Gracias por su tiempo para Herbol.
7: Muchas gracias, mi querido hermano. Como le he manifestado, yo he tenido tantas ganas de sentarme con el gobierno y decirle todo lo que yo siento, todo lo que pasa, todo lo que él está haciendo, todo lo que nos ha mentido, todo lo que hoy en día, ¿por qué están nuestros hermanos? Ha habido esas ganas, pero lastimosamente no se da. Nosotros somos tan fieles, tan obedientes a nuestros hermanos de base. Si el gobierno tiene la capacidad de persuadir, de convencer a nuestros hermanos que el mecanismo, que el mejor camino es el diálogo, y Dios también, pues, en esa parte que nos inspire, en ese entendido, yo quisiera pedir que el gobierno tiene que hacer que buenos oficios. Ya no está en manos de nosotros, mi querido hermano. Muchas gracias.
6: Ahí está el dirigente Severo Marca, de los Túpac Katari. Él es el delegado que tiene Túpac Katari ante la Confederación Sindical Única de Trabajadores Campesinos de Bolivia, CESUCHEVE. Aceptó hablar con nosotros. Ahí está. Deja traslucir este dirigente que habría la posibilidad de dialogar. Él dice el tema es el cómo. Cómo se da el acercamiento. Por la vía que fuera. Ojalá el diálogo pueda llegar. 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
6: Es la hora 11 en punto.
1: Bienvenidos a las noticias de la hora.
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1: Efectivos de la Armada Boliviana interceptaron a una embarcación de procedencia peruana que transportaba 230 litros de gasolina en aguas del lago Titicaca y aprendieron a un ciudadano de esa nacionalidad. El operativo fue ejecutado durante las labores de patrullaje, lacustre y control en el sector. Según informe de la Armada, la intervención se realizó aproximadamente 8 kilómetros de la localidad de Chuamarca, donde el personal naval detectó una embarcación tripulada por el ciudadano de nacionalidad peruana que transportaba 230 litros de gasolina especial distribuidos en diferentes envases. Como resultado de la operación, se procedió a la aprehensión del ciudadano extranjero, al secuestro del combustible y a la retención de la embarcación. Un bote civil de madera equipado con un motor fuera de borda de 40 caballos de fuerza. En Santa Cruz, productores realizan una vigilia pacífica en impuestos nacionales en protesta contra los bloqueos en el país. Ampliamos la información con Mercedes Fernández.
7: Recientemente la jornada empezaron en el aeropuerto nacional de Birubiru, luego continuaron en impuestos internos y no se descarta que pasen por otras instituciones públicas. La protesta es una sola, que desbloqueen las carreteras, dado que el sector productivo está perdiendo demasiado, están prácticamente colapsados. A la cabeza de Ricardo Fuertín, presidente de la Cámara Agropecuaria del Oriente, tanto los avicultores, los lecheros, los porcinocultores y otros sectores productivos de Santa Cruz están en esta toma pacífica, ahora en impuestos internos de la capital cruceña. Reiteramos, es una jornada larga en la que todavía van a seguir protestando. ¿Qué es lo que quieren? Que el gobierno de una vez desbloquee las carreteras, las pérdidas son demasiadas. Es el informe de Santa Cruz, Mercedes Fernández para el Herbol.
1: Nos vamos hasta Cochabamba junto a Iván Camacho de Radio Cancha Parlaspa con más información.
8: Desde el año 2022, la alcaldía de la ciudad de Cochabamba ha gestionado los permisos para realizar la intervención de la Catedral Metropolitana, una restauración que en una primera fase requerirá aproximadamente 900.000 bolivianos de inversión.
9: Hay que pedir permiso a La Paz, al Ministerio de Cultura. Hemos logrado por fin el permiso para empezar a restaurar nuestra catedral, que es un patrimonio histórico de Cochabamba, y bueno, estamos comenzando con la torre, que era lo más importante. Ya están los arquitectos, restauradores, especialistas. Miren este clavo, 200 años tiene como se ha construido, y ahora recién estamos empezando la restauración.
8: En el informe, Iván Camacho de Radio Cancha Parlaspa, Herbol, Cochabamba.
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1: La información internacional llega a través de la agencia Dolce Vele.
10: Estos chicos argentinos comenzaron a apostar online a los 13 años durante el Mundial de Qatar. Ahora también juegan en línea en los 104 partidos de la Copa del Mundo. Aclaran que no son adictos a las apuestas al fútbol, pero admiten que alguna vez sintieron que no podían controlar la tentación de apostar hasta que lograron frenarla, por su cuenta o con ayuda de sus padres. Incluso conocen a adolescentes que hasta robaron a sus familias para jugar.
11: Cuando naces, lo vivís de otra manera, es realmente una satisfacción, una adrenalina. Cada vez querés sentirla más grande, entonces apostás más y a una mayor ganancia se te termina yendo de las manos.
12: Me sentía mal porque ya en un momento te comienza a consumir. Eso, te comienza a consumir tiempo de tu vida, de tal vez tenés otros problemas y estás con la mente en que estás apostando.
13: Igual es, ponele, 100.000 pesos y le pones todo.
3: Entonces ahí te querés matar. O sea, no. Y decís, bueno, lo quiero recuperar y pones de vuelta plata para poder llegar de vuelta a esa suma que perdiste y la perdés de vuelta. Es como que no terminás, es un sinfín de plata que perdés siempre.
10: Los adolescentes apuestan en plataformas legales con el usuario de algún adulto, pero también en plataformas clandestinas. La adicción parece haber aumentado con el mayor mundial de la historia.
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4: Amigos de todo el país, estamos en vivo para esta edición de Herbol Mundial. En los 28 partidos que se han disputado en la primera fase del Mundial 2026, y hay más expulsados, son 6, que en los 64 partidos del pasado Campeonato Mundial en Qatar 2022 y Rusia 2018. En Qatar apenas hubo 4 expulsados, en Rusia hubo 4 expulsados también, y ahora ya sumamos 6. En el Mundial Norteamericano, que también deja récord de expulsados en un partido inaugural, dieron la tarjeta roja a los sudafricanos Sepolo Sitol, Temba Suwane, el mexicano César Montes, el bosnio Tarik Muranovic, y los cataríes Mohamed Ahmed y Asim Madilo. Así viene la mano entonces, 2026, hay 28 posibilidades, 28 situaciones de expulsión, en tanto que es mucho menos con relación a los otros años, el 2010, el 2014, 18 y 22. Marcelo de la Cruz, Herbol Mundial.
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0: Y bueno, vayan acostumbrándose, queridos amigos oyentes de la Red del Bol, a también sintonizarnos a través del canal de YouTube. Usted escucha música en YouTube, bueno, ahí estamos también. Usted nos puede buscar como Red Herbol, así es, Red Herbol, y va a poder sintonizar en vivo, pero no solamente ello, sino también va a encontrar grabaciones de anteriores entrevistas y también videos completos de la programación, por ejemplo, de la mañana, del noticiero, de Contacto Sur, entre otros programas de la mañana, más temprano todavía. Así que el canal de YouTube es una buena alternativa para que ustedes nos puedan seguir y también conversar. Hay debates muy interesantes que se dan entre quienes van chateando sobre diferentes temas, normalmente sobre una entrevista que están escuchando, que puede ser en vivo o puede ser grabado, como en este caso. Así que están invitados a que ustedes nos puedan seguir en el canal de YouTube. La gente va sumando cada día, ¿eh? Cada día va sumando y les agradecemos de sobremanera. Vamos a revisar a ver qué nos dice el periódico digital de Herbol, www.herbol.com.bo, es la plataforma de informaciones que usted tiene como alternativas y podernos seguir con las informaciones locales, también internacionales. Y bueno, por ejemplo, le voy a leer, dar algunos párrafos, vamos a revisar esta información que habíamos hecho conocer, pero vamos a ampliar un poquito más. Este siguiente titular, ¿qué dice? Interceptan a extranjero que llevaba 230 litros de gasolina por el Titicaca. A ver, vamos a ver qué dice esta información. Efectivos de la Armada Boliviana interceptaron una embarcación de procedencia peruana que transportaba 230 litros de gasolina en aguas del lago Titicaca y aprehendieron a un ciudadano de esa nacionalidad. El operativo fue ejecutado durante labores de patrullaje lacustre y control en el sector, según informe de la Armada. La intervención se realizó a aproximadamente 8 kilómetros de la localidad de Chua Marca, donde el personal naval detectó una embarcación tripulada por el ciudadano de nacionalidad peruana que transportaba 230 litros de gasolina especial distribuidos en diferentes envases. Como resultado de la operación, se procedió a la aprehensión del ciudadano extranjero, al secuestro del combustible y a la retención de la embarcación. Un bote civil de madera equipado con un motor fuera de borda de 40 caballos de fuerza. La Armada señaló que los antecedentes del caso, junto con el combustible incautado, la embarcación retenida y la persona aprehendida, fueron puestos a conocimiento del Ministerio Público para el inicio de las investigaciones correspondientes. La institución remarcó que este tipo de acciones forman parte de las tareas de vigilancia y control de los espacios acuáticos orientadas a combatir actividades ilícitas transfronterizas y resguardar los intereses estratégicos del Estado. Bueno, ahí ya sabe usted esta información que encontramos en Herbol Digital. Son las 11 de la mañana con 10 minutos. Y en el Facebook también estamos, amigas, amigos, oyentes, estamos como Herbol Bolivia. También la gente va reaccionando, es decir, va reaccionando, también va suscribiéndose. Herbol Bolivia, usted nos puede seguir y en este momento también estamos transmitiendo. Recuerde que en el momento musical, cuando tenemos música aquí en la Red Herbol, pues cortamos justamente para que Meta, esta empresa que hace los controles y que también va fijándose si estamos transgrediendo alguna de los requisitos de publicaciones, bueno, hace que se banee, es decir, nos cortan la transmisión. Para ello, ustedes comprenderán que tanto en el canal de YouTube como en el Facebook cortamos en un momento musical o simplemente silenciamos y usted verá un letrito que dirá está en silencio por derechos de autor, enseguida volvemos, que es otra manera también para no hacernos banear o que nos corten la transmisión que hacemos en el streaming, pero usted nos puede encontrar tanto como radio, como audio o como video en nuestra plataforma principal, que es en www.arbol.com.bo.
1: 11 con 12 minutos. El defensor del pueblo, ¿qué dice sobre esta situación? El defensor del pueblo le ha enviado una nota, un informe a la Comisión Interamericana de Derechos Humanos, esto ya a nivel internacional, que depende de la OEA, de la Organización de Estados Americanos, un reporte indicando que esto de los bloqueos, de ser una protesta social, ya ha pasado a una crisis humanitaria. ¿Qué significa eso? ¿Qué ha querido decir el defensor con eso? ¿Qué tendría que hacer la CIDH? Esto de las protestas sociales y este bloqueo extremo ya han pasado de la reivindicación social que puede ser legítima ya un hecho excesivo que ha salido de control y que vulnera los derechos de los demás. El defensor del pueblo, ¿qué dice? ¿Qué posición tiene ante esto, ante la actuación del gobierno? Vamos a ir a una pausita y luego vamos a escuchar una parte de la conversación que hemos sostenido con Pedro Callisaya, el defensor del pueblo, a ver qué es lo que él dice.
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1: Once con 16 minutos. Ante esta situación del conflicto, de los bloqueos, el defensor del pueblo, ¿qué palabra tiene? ¿Qué dice? Él ha enviado un reporte a la Comisión Interamericana de Derechos Humanos indicando que la protesta social en Bolivia ya tiene características de crisis humanitaria. Pero esto, ¿qué significa? ¿Qué le ha motivado al defensor a emitir un informe así ante la Comisión Interamericana de Derechos Humanos? ¿Cómo ve el defensor el conflicto, la responsabilidad del gobierno, pero también de los otros, de los movilizados? A ver, hemos conversado con Pedro Callisaya, el defensor del pueblo.
2: Defensor, ¿qué ha motivado el enviar esta nota o informe a la Comisión Interamericana de Derechos Humanos respecto de la situación que está atravesando el país? Bienvenido, lo escuchamos.
3: Muchas gracias por el contacto, Pedro. Sí, la verdad es que la Defensoría del Pueblo es una institución nacional de derechos humanos con estatus A, otorgada por Naciones Unidas, y en esa lógica nosotros tenemos una fluida comunicación con las diferentes instancias internacionales de defensa de los derechos humanos. Una es la Comisión Interamericana de Derechos Humanos, con la cual en ese nivel de comunicación permanentemente hacemos reportes, comunicaciones, trasladamos información acerca del qué hacer y los sucesos que se están traduciendo en el particular en esta conflictividad de que estamos viviendo ahora en el país. Y en ocasión de eso, efectivamente, se ha emitido una información, una comunicación que se traduce en la visibilidad de una situación muy lacerante para los transportistas en particular. Son la fecha de corte de esta comunicación es al día 14 de junio, a los 45 días de inicio de bloqueo en estos conflictos sociales, cuando se contaba con 84 puntos de bloqueo a lo largo de 3 o 4 departamentos en realidad, y que esto provocaba que miles de transportistas que se encontraban varados en carretera tengan múltiples limitaciones en cuanto a los derechos que les asisten. Nosotros identificamos, por ejemplo, las limitaciones al derecho a la integridad personal, derecho a la salud, a la alimentación, derecho al agua, derecho a la libre circulación y finalmente el derecho al trabajo en condiciones dignas. No obstante ello, esta comunicación también identifica claramente la obligación concreta que tiene el Estado boliviano a través de las diferentes instancias competenciales para adoptar medidas inmediatas que permitan salvar esta situación de los transportistas. Fíjate, Pedro Saúl, que cada instancia, cada nivel del gobierno, ya central, ya subnacional, departamental o municipal, tiene competencias en temas, por ejemplo, de integridad personal, salud, alimentación. Por ejemplo, en el tema de salud está el Ministerio de Salud, pero también están los sedes departamentales, así al igual que las instancias municipales de salud, que deberían de intervenir claramente desde un primer momento en la solución de estos temas, al igual que no los otros derechos que están vistos como vulnerados desde la Defensoría del Pueblo a 45 días de inicio del conflicto social.
2: Defensor, como respuesta de la CIDH ante este informe suyo, ¿qué se debería esperar? ¿Un pronunciamiento dirigido al gobierno nacional, a quienes están protestando, también a los movilizados? ¿En qué línea iría si se da un pronunciamiento de la CIDH?
3: Bueno, la idea está en incidir efectivamente en que las instancias del Estado puedan ejecutar, materializar sus competencias y salvar estas limitaciones a los derechos que se identifican como vulnerados. Y pues se espera que se pueda hacer alguna comunicación, primero un análisis de esta información y luego una comunicación al Estado boliviano para que se solicite esta acción que permita los pasos y accesos humanitarios, la asistencia médica y alimentaria, los mecanismos de diálogo que deberían de implementarse para que las personas movilizadas también puedan limitar esto. Este obstáculo de tránsito con referencia a los transportistas que están en estos momentos en carreteras.
2: Este pronunciamiento de la CIDH tomará mucho tiempo, defensor, será en el plazo más inmediato.
3: Bueno, hay una comunicación que nosotros, de hecho, es interna, la que se desarrolla entre la Defensoría del Pueblo y la Comisión Interamericana, y esta instancia es la que se pronuncia en un tiempo razonable, que no existe un tiempo establecido, pero la premura, la urgencia de la situación con probabilidad ameritaría un posicionamiento respecto de este tema. Como te digo, Pedro Saúl, nosotros estamos en un permanente y fluido intercambio de información y esto ha permitido también en anteriores oportunidades pronunciamientos y comunicaciones al Estado boliviano por parte de la Comisión Interamericana, la Oficina del Alto Comisionado de las Naciones Unidas para los Derechos Humanos y otras instancias internacionales que inciden también para que se pueda regularizar esta situación.
2: Defensor, pocas veces Bolivia había enfrentado escenarios extremos como este, aunque el país ha tenido situaciones muy críticas, no se puede negar. Pero, defensor, en este caso, ¿frente a qué estamos? La protesta social, la protesta de civiles, ha llegado también al punto, al extremo, de vulnerar los derechos de terceros, es decir, que no solamente el Estado puede llegar a situaciones críticas de vulneración de derechos de los ciudadanos. En este caso, los propios civiles pareciera haber pasado una barrera de lo tolerable, defensor.
3: Sí, yo creo que hay que rescatar un esquema inicial, Pedro Saúl. Si uno revisa los pactos internacionales, si uno ve las cláusulas de seguridad del Pacto Internacional de Derechos Civiles y Políticos, el Pacto de Derechos Económicos, Sociales y Culturales, la Convención Americana sobre Derechos Humanos, en fin, todas tienen una cláusula de garantía que asume el Estado para que se materialice, se cuide la materialidad de los derechos humanos de todas las personas, ¿no? Y el Estado es responsable o ya por acción, pero también o ya por omisión de intervención en situaciones que vulneren derechos. En este caso, estamos en presencia ya ahora de casi 50 días de conflictividad, lo que ha provocado, conforme lo decimos también en nuestro tercer reporte preliminar, que se denomina situación de terceros afectados por la conflictividad social en Bolivia, que está hasta el 15 de junio de este año, una masiva vulneración de derechos humanos. Y que esto, desde la perspectiva justamente de la vulneración de derechos, implica que el Estado, en su función de garante de los derechos humanos, pueda actuar, pueda buscar la resolución de esta conflictividad, asumiendo la competencia que cada una de sus instancias tiene. Entonces, estamos frente a limitaciones de derechos.
2: Defensor, eso significa que, de acuerdo a la evaluación que han hecho ustedes, se advierte una omisión, o en este caso una pasividad, no sé si decir indiferencia del gobierno, sobre todo el central, para tomar medidas, las que fueran necesarias, que vayan a la solución del conflicto. Es decir, una omisión, una pasividad que ha prolongado demasiado este conflicto. ¿Ustedes consideran eso, defensor?
3: Creo que han habido varias situaciones que podrían mejorarse. Siempre se puede hacer más desde el Estado. Hay debilidades ciertamente que se han ido asumiendo, demostrando, viéndose, percibiéndose por la propia población, pero hay necesidad de realmente generar una acción eficiente en esta solución de estas limitaciones a los derechos, porque tras 50 días, Pedro Saúl, de esta conflictividad, no se advierte una fuerte gestión de la conflictividad, ¿no? Solucionar la misma. No se advierte que la escalada de las demandas y que no han sido resueltas oportunamente vaya de bajada, más bien se van sumando varias demandas y que estas movilizaciones también han sido emergentes de una gestión que no ha podido oportunamente solucionar estas demandas. Entonces, esto ha provocado que nos encontremos en este momento, en estos 50 días de conflictividad con las múltiples limitaciones a los derechos de carácter masivo que está afectando a miles de personas en diferentes niveles también y que ahora amerita, reitero, la intervención del Estado. Nosotros lo hemos mencionado también en otras oportunidades. La salida no es el uso de la fuerza, porque la fuerza lo que hace es provocar violencia y un ciclo de conflictividad. La idea es buscar una resolución de esta conflictividad a través de mecanismos pacíficos, no violentos, y que no vayan a provocar en la población boliviana ningún tipo de situación de vulneración mayor de los derechos de aquellos que ya estamos viviendo durante estos 50 días.
2: Es decir, defensor, ustedes no advierten una acción eficaz del gobierno para haber solucionado mucho antes el conflicto.
3: Hay una derivación de responsabilidad hacia la ciudadanía. Entendemos que cuando se hace el llamado en sentido de que la propia ciudadanía pueda ser la que pueda intervenir en los en estos puntos de bloqueo o finalmente exigiendo que se solucione la conflictividad, estamos derivando, estamos transitando en la responsabilidad estatal a otros actores que más bien son las víctimas de los efectos que emergen de la conflictividad.
2: Es decir, el gobierno, cuando usted dice que de manera equivocada convoca a la propia sociedad a buscar soluciones, esto es a partir de las declaraciones que hizo en algún momento el presidente como un llamamiento a la propia sociedad a desbloquear o a movilizarse. ¿Eso puede considerarse un error peligroso, un llamamiento riesgoso a la sociedad civil, defensor?
1: Con 30, ahí está la conversación que sostuvimos con el defensor del pueblo, Pedro Callisaya, su mirada respecto al conflicto, los excesos, responsabilidades de uno y otro lado. La pausa y continuamos.
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6: Son las 11:32. Vamos a seguir escuchando al defensor del pueblo, Pedro Calizaya, en torno a este complicado panorama que vive el país. Cumple Bolivia ya 50 días de conflicto, de violencia y bloqueo. Vamos con estos minutos más de esta entrevista. Es mucho más, por supuesto, pero vamos a seguir escuchando al defensor del pueblo.
7: Estamos derivando, estamos transitando en la responsabilidad estatal a otros actores que más bien son las víctimas de los efectos que emiten de la conflictividad.
8: Es decir, el gobierno, cuando usted dice que de manera equivocada convoca a la propia sociedad,

0: En tema de San Julián, los que están provocando esta situación en las que la propia sociedad articulada puede pues intervenir en esta confrontación, y eso sería de grave resultado. Hay que asimilar la responsabilidad de cada uno de los actores también en este escenario. Por un lado, están efectivamente los movilizados que tienen la responsabilidad de asumir sus peticiones, la protesta, etcétera, en el marco del respeto a los terceros y no generar estas limitaciones que acabamos de mencionar durante 50 días a la población, y por el otro lado también la responsabilidad del propio Estado, que a través de sus instancias competentes debe dar una solución a esta problemática, a esta conflictividad, y no esperar el transcurso del tiempo para que esto pueda pues resolverse de alguna manera.
1: Defensor, pero ¿qué pasa? Claro, el Estado per se es el más propenso siempre a la vulneración de los derechos de las personas, porque tiene el uso de la fuerza pública, en fin. Defensor, pero ¿qué pasa cuando la sociedad civil entra en una posición tosuda o fundamentalista? O es más, tiene un componente político la demanda, es decir, que se vaya el presidente. Y comienzan a mezclarse o aparecer actores como el expresidente Morales, es decir, el riesgo de que se desvirtúe la legitimidad de pedidos que puedan hacer los sectores sociales. Pero, defensor, ¿quién puede establecer que una demanda, muy al margen de lo legítimo que pueda tener, traspasa la barrera de esa legitimidad y entra a un plano político que ya puede significar la pugna de poder o el intento de recuperar o tomar el poder? Esa línea es muy delgada, defensor, y esa, ¿cómo la establecemos?
0: Bueno, por eso es importante, Pedro Saúl, la gestión temprana de la conflictividad. Nosotros, por ejemplo, yo personalmente he estado en Yucumo cuando la marcha de los campesinos de Pando por la ley 1720, ¿no es cierto?, se había iniciado con la finalidad de que no se pueda traducir justamente en una conflictividad con una característica nacional, sino más bien muy local y sectorial. Lamentablemente, esta gestión de la conflictividad no ha sido asumida adecuadamente y ha permitido que haya una sumatoria de otras para llegar al estado en que nos encontramos en este momento. Y sin embargo, si en medio de esta conflictividad sectorial hay demandas políticas, debe ser el propio gobierno también que en ese mismo nivel deba dar la respuesta. Nosotros, Pedro Saúl, hemos invertido de estos casi 50 días, desde la semana y media inicial, desde que se ha iniciado el conflicto, hemos invertido toda una actuación en el tema de diálogo, ¿no es cierto?, cuando el momento, la conflictividad, todavía tenía demandas sectoriales, ¿no?, y que era oportuno llegar a soluciones con los diferentes actores también que estaban involucrados, decir, en ese escenario.
1: Es decir, defensor, el gobierno tardó mucho, dejó pasar mucho tiempo, dejó que se complique la situación.
0: Hay efectivamente una observable gestión de la conflictividad, lo hemos dicho nosotros también desde mucho más antes de Pedro Saúl, de tal manera que con la sumatoria de estas peticiones que efectivamente pueden ser de naturaleza política, también amerita una respuesta que se pueda hacer desde este ámbito. Hemos revisado en esta última en este último diálogo y las peticiones que están expuestas por la Central Obrera Boliviana, en los 8 puntos, entendemos que ninguno está vinculado a la denuncia, ¿no es cierto? Sin embargo, esta es una oportunidad que hay que...

0: pensarla, construirla y de tal manera que se pueda resolver a partir de este diálogo que ha iniciado ya la pacificación
1: Pero,
0: del
1: decir,
0: país.
1: defensor, entonces se... Bueno, por hoy hasta acá la entrevista al defensor del pueblo. Está interesante escuchar al defensor, aunque el defensor se cuida bastante, ¿no? De no dar ningún paso en falso. Está bien. Nosotros hacemos preguntas, él responde. Todavía nos falta unos minutitos, póngale unos 10 minutos de esta entrevista, que les vamos a ofrecer más adelante. Sí, por hoy que consideramos que es suficiente, pero sí la vamos a completar. Ustedes han escuchado lo que piensa el defensor. ¿Cómo está eso? ¿Se le fue la mano a los bloqueadores? ¿Se le fue la mano al gobierno? ¿No hizo lo que debía hacer? El defensor dice, esperó mucho el gobierno, dice. Tardó mucho en reaccionar. Y dejó que la bola de nieve creciera, en fin. Se pueden hacer muchas lecturas de este conflicto tan crítico al que ha llegado el país. 11:40.
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1: Once con 11:43. Hugo, nos damos este espacio de libertad para la música.
13: Bueno,
1: para que nuestros oyentes después no se estén quejando.
13: Como lo hacen, sí.
1: No estén reclamando con todo su derecho.
13: Y sí, pues claro.
1: Ahora, solo que yo no quisiera, por favor, es que bloqueen, Hugo. Eso sí, no, por favor. Pueden protestar sus letreros, todo, venir a la puerta de Herbol, pero...
13: No les vamos a hacer
1: en la acerita, no los vamos a gasificar tampoco, pero no bloquear, bucha, con los bloqueos ya estamos traumados. No, cero. Hugo, ¿hay música, hay pedidos o nada?
13: Nada, Pedro, nada. Así de frío, no hay nada, Pedro Saúl.
1: Así de rotundo.
13: Así de rotundo.
1: Pero yo creo que los oyentes al escucharnos se van a activar. Se van a decir, está pues, se habían acordado de la música. A ver, ¿qué cosita podemos pedir? A ver, ¿podemos esperar unos segunditos? ¿O podemos calentar motores con algo? No sé.
13: Lo que voy a decir es, bueno, la gente que está normalmente en la plataforma del YouTube o del Facebook, que es Herbol Radio ahora, ya tenemos novedades del anterior perfil que teníamos, ya les estaremos avisando, pero de momento estamos en Herbol Radio, perdón, estamos en Herbol Bolivia, Herbol Bolivia. Y en este momento tengo que cortar, porque cuando se trata de música tenemos problemas. El canal de YouTube también, porque también hay esa, si se hace esta infracción, toman recaudos los del canal de YouTube y también podríamos tener otro problemita. Así que, por favor, síganos a través de la plataforma de la página web, la principal, por supuesto, que es www.herbol.com.bo. Ahí usted puede seguirnos a partir de ese instante. Ahí no hay ningún problema. La música sale y también nos puede chatear. Como ya decía Pedro, en este instante les estamos dando esta posibilidad. Bueno, acá ya hay un pedido. Sí, a ver, de Gale Galeano dice Secreto Amor. Es uno de los pedidos, Pedro, que en este instante ya estoy buscando.
14: ¿Quién dice que es de Gale Galeano?
13: Dice Gale Galeano, Secreto Amor.
14: No, ya la tienes, Hugo, ahí lista.
13: Sí, creo que es esta canción, no sé si es el título, pero me direcciona a esta canción.
14: Ah, pues debe ser esa. ¿Cuál es el título?
13: Los Amantes.
14: Pero no es Secreto Amor.
13: También, va por ese lado, ¿no?
14: Los ¿Cuál será pero el título original?
13: Los Amantes, de Gale Galeano.
14: Debe ser esa entonces.
13: Sí, supongo. Señor.
14: A ver, ya, bueno, por lo menos necesito ha llegado, Hugo.
13: A ver, entonces escuchemos la canción.

0: Le agradecemos a Willy Vargas del álbum Me Bebí Tu Recuerdo. Es otro éxito esta canción de Gali Galiano. Bueno, confiamos, es el canal de YouTube. Ahí ha posteado Los Amantes, dice Gali Galiano. Es una canción de BMG Ariola de Colombia, 1996.
1: Ahí está, hemos complacido ese pedido de Willy.
0: Así es, Willy Vargas.
1: El pedido, gracias querido Willy. ¿Algún otro? Bueno, ahora ya para probaditas nada más, Hugo, ¿llegan algunas sugerencias o naranjas?
0: A ver, ¿qué tal está?

0: Ahí está la canción, nos ha pedido Choque, Choque, no me dice su nombre, le enviamos un fuerte abrazo, me encanta, bonita canción.
1: A mí lo que me encanta es que los oyentes despertaron.
0: Sí, sí, despertaron.
1: Están llegando.
0: Sí.
1: Otra para probarla así un poquito.
0: A ver esta...

0: Bueno, ahí está esta otra probadita, Saraván. Cardo Ceniza dice:
1: como el grito.
0: Esa es una de las probaditas que estamos dando. Bueno, si usted manda su mensajito como que antes, a las 11:20, 11:25, hay esas grandes posibilidades de que su canción vaya completita. Esta canción, a ver, ¿qué les parece? Vamos a cambiar. Es de Los Rancheros. La canción dice Sin Solución. Se trata de que le saluda David Yugar. Espero que estén sobrellevando de la mejor manera la coyuntura actual. Quisiera escuchar un temita de Los Rancheros, el tema Sin Solución. A ver cómo suena.

0: Bueno, gracias a David Yugar. Nos ha pedido esta canción. ¿Qué dices de la canción?
1: No la había escuchado antes, sin más, si no me falla la memoria del oído. Los Rancheros, ¿no?
0: Sí, Los Rancheros, exactamente. El título es Sin Solución.
1: Pero interesante la canción, Hugo.
0: Sí, habrá que escucharle con más profundidad. Para mí también es la primera vez que escucho.
1: Sí.
0: Pero por ahí es una reedición.
1: O también habrá que averiguar todo eso, pero no está mal.
0: Acá dice, por ejemplo, original entre paréntesis, original vintage.
1: Ah, no, entonces probablemente es una reedición.
0: Exactamente, dice, esa es.
1: Habría que escuchar la original, la de vintage.
0: Exacto, así es.
1: O sea, ¿el grupo se llama vintage o es porque es vintage de antiguo?
0: Solo dice original vintage 1996.
1: A ver si la buscas.
0: Vamos a buscar.
1: Estaría buena. ¿Hay algo más, Hugo, o despedida?
0: Hay esta canción, un poquitito de esta canción, ya es boliviana. A ver, nos ha pedido, dice, Hermano Radio, para el cierre musical, un temita pendiente de la otra jornada. Ah, qué bonita que es esta. Aguatiñas, canto a la Pachamama. Escuchamos un poquito.

0: Sufi, queridos amigos, gracias por reaccionar. Sí, reaccionar. Me parece muy bien. Están ahí, viven, están vivos. Gracias, queridos oyentes. Hugo, tenemos que irnos, menos.
1: Hay que irse hasta el lunes o hasta el martes también.

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5: Es la hora 11:59 minutos.
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0: Buenas tardes, amigas, amigos, oyentes de Bolivia en Contacto. Son las 12 y a continuación nuestros titulares.
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0: La Confederación de Choferes de Bolivia pide al gobierno aplicar la Constitución y garantizar la libre transitabilidad. El Comité Cívico de Huanuni, en Oruro, declara un cuarto intermedio en el bloqueo en la carretera hacia Potosí. Productores lecheros de Cochabamba anuncian juicio contra el presidente Rodrigo Paz y el dirigente obrero Mario Argollo por los 50 días de bloqueo que perjudicaron a su sector. Tiwanaku anuncia que reducirá el evento del año, Nuevo Aymara, por el conflicto que vive el país. El diputado Alejandro Reyes rechaza diálogo con la radicalidad de la Federación Tupac Atari y pide hacer cumplir la ley. Productores de Santa Cruz realizan vigilias en diferentes instituciones como forma de protesta ante los bloqueos. Empresarios de Chuquisaca rechazan una amnistía y exigen una salida inmediata al conflicto. Potosí registra obras paralizadas y escalada de costos en el sector de la construcción debido a los bloqueos. El senador del Partido Demócrata Cristiano, Víctor Quispe, pide diálogo y no ser janiguas a los dirigentes que mantienen los bloqueos. Ante los bloqueos, una paciente con cáncer de Betanzos falleció sin recibir morfina en medio de terribles dolores. Estas y otras informaciones aquí en su noticiero Bolivia en Contacto.
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0: Hoy 19 de junio de 2026. Vamos a desarrollar las informaciones. La Confederación de Choferes de Bolivia pide al gobierno aplicar la Constitución y garantizar la libre transitabilidad.
3: Desde la Confederación Nacional de Choferes de Bolivia han pedido al gobierno aplicar la Constitución Política del Estado y también se debe garantizar la libre transitabilidad. Tras 50 días de bloqueo desde la Confederación a través de su principal ejecutivo, Lucio Gómez, han hecho conocer de que el sector está pidiendo al gobierno garantizar también el derecho al trabajo.
4: Basta de ser secuestrados, basta del hambre y la miseria. Y el transporte necesita trabajar. Por eso le decimos al gobierno, queremos la libre transitabilidad de las carreteras. Necesitamos trabajar. Hoy, mis compañeros del transporte interdepartamental

0: departamental de pasajeros 50 días sin trabajar. Mis compañeros del transporte internacional de carga y pasajeros como interprovincial 50 días sin trabajar. Corriendo el riesgo de perder sus movilidades, corriendo el riesgo de perder sus casas por las deudas que se deben a la banca privada. Por los compromisos que tiene el transporte internacional con las empresas internacionales de la entrega de cargas. Con el compromiso de devolver a los forwarders de lo que son contenedores.
1: Por otro lado, también se ha dirigido al dirigente de la Central Obrera Boliviana, manifestando de que el Ejecutivo tiene su salario, sin embargo, el sector de transporte no gozamos con ese privilegio, dijo el representante Graciela Dorado Alano Carbo La Paz.
2: El Comité Cívico de Huanuni en Oruro declara un cuarto intermedio en el bloqueo en la carretera hacia Potosí.
3: Para toda nuestra audiencia de Radio Horizontes y también de Radio Pío 12, nos encontramos en el sector de Cruce Machacamarquita. Vamos a conversar con el presidente del Comité Cívico de Huanuni, Gerson Morinedo, quien se va a referir también a estos días que se ha tenido el bloqueo en este sector.
4: Sí, primeramente agradecer a todas aquellas instituciones, a todas esas barrios que también nos han apoyado en el tema, tal vez de colaborar con una taza caliente, coca, cigarro. Realmente nosotros aquí en el punto de bloqueo nos encontramos ya más de, en sí, 30 días, donde lo cual nosotros hemos soportado toda la inclemencia del tiempo, ¿no? Se nos ha venido en este tema de invierno, en el tema de la salud tal vez un poco ya desfriado con todo lo que hemos podido ver, toda esta inclemencia del tiempo. Pero al final de cuentas hay fuerzas para seguir peleando y luchando. Pero eso sí, quiero decirles siempre, unidad se hace todo, sin unidad no se hace nada. Y eso es donde quizás nosotros vamos a valorar todo el Distrito Minero Común. Tal vez ha faltado un poco de socialización, ha faltado un poco tal vez de comunicación, pero eso no implica que nosotros no tenemos que estar peleando entre nosotros. Nosotros más que todo ahora con todo esto que estamos viendo y también con el tema que estamos nosotros también asumiendo por primera vez tal vez en el Comité Cívico, ahí recién vemos cómo es la situación entre las instituciones. Pero eso yo creo que va a cundir más en tal vez hablar y unificar y hablar un solo idioma.
5: ¿Va a estar don Gerson el bloqueo?
4: Sí, se va a levantar. Estamos ya con el tema de un cuarto intermedio, que es el cuarto intermedio humanitario, en lo cual ya también nosotros como la primera y la segunda sección que estamos hablando del bloqueo. Y como he dicho, vamos a ser los últimos de los seguidos, pero siempre esperando la resolución de la Central Obrera Boliviana, y eso es todo lo que quizás hemos esperado, y hemos esperado el diálogo. Yo creo que también el sitio es donde quizás un poco nos ha retrasado con el tema de hacer este cuarto intermedio.
3: La nota, Danitza Condori, Herbol Guanuri.
2: Son las 12:07. Ahora las informaciones desde Cochabamba a través de Radio Pío 12 con Wilson Gisbert. Wilson, buenas tardes.
6: Hugo, muy buenas tardes. Un saludo cordial desde Cochabamba. Productores lecheros de esta región anuncian juicio de responsabilidades contra el presidente Paz y Mario Argollo ante los 50 días de bloqueo.
7: El presidente de los productores de leche de Cochabamba, Yasmani Medrano, informó que iniciarán acciones contra el presidente Rodrigo Paz por no solucionar los conflictos en 50 días de bloqueo, y también contra el ejecutivo de la Central Obrera Boliviana, Mario Argollo, por asumir estas medidas de presión.
8: Un juicio de responsabilidad al presidente Rodrigo Paz por todas estas pérdidas que están pasando a nivel nacional. Y lo propio para el señor Mario Argollo, representante de la COP, porque este daño económico que se ha hecho a todo el sector productivo, a todo Cochabamba, a toda Bolivia, alguien tiene que hacerse cargo. Nosotros no vamos a permitir que las cosas continúen de esta manera. Por esa misma razón, nosotros como dirigentes ya hemos tomado decisiones que los responsables acá, y hay dos responsables. Uno es el presidente del Estado por no hacer respetar la constitución política del Estado y las leyes, y el segundo, el que ha incitado a los bloqueos, que hasta este momento no encontramos una solución.
7: Medrano agregó que pese a los reiterados pedidos de pausa humanitaria para la llegada de insumos, no tuvieron ninguna respuesta. Ahora algunos productores piensan migrar a Santa Cruz.
8: Que haya un cuarto intermedio, por lo menos de 48 horas o 72 horas, para que los insumos puedan ingresar del departamento de Santa Cruz para los diferentes sectores agropecuarios, como ser el sector lechero, el tema avícola, el tema de los porcinocultores que están pasando lo mismo que nosotros. Pero lo vuelvo a mencionar, no tenemos respuesta favorable. El sector ha entrado en estado de crisis. Totalmente tengo que informar, hay granjas que han quebrado, hay granjas que están desmotivados con la idea de migrar a Santa Cruz. Esa es la realidad que en este momento estamos pasando como sector lechero.
7: En el informe, Iván Camacho, de Radio Canchaparlaspa, Herbol, Cochabamba.
6: 12 del mediodía con 10 minutos.
2: Productores de Santa Cruz realizan vigilias en diferentes instituciones como forma de protesta ante los bloqueos.
9: 21 grados de temperatura en la capital cruceña, hay una humedad del 59% y casi una fiebre para los productores del departamento de Santa Cruz, que están cabreados por los bloqueos que están cerrando los caminos en el país y ahogan la producción. Así que después de una reunión que sostuvieron ayer, hoy se levantaron definidos. Se fueron al aeropuerto de Birubiru, hicieron una protesta pacífica, una toma de este aeropuerto internacional, porque exigen al gobierno desbloquee los caminos.
10: Los puentes aéreos no le van a ayudar, lo que necesita es liberar la transitabilidad en el país y empezar a reconstruir lo que se destruyó durante estos 50 días de bloqueo. El sector productivo se va a manifestar durante todo el día, nosotros estamos acá, hay otro grupo que va a estar en otras instituciones durante el día y estamos comenzando a hacer esta alianza para buscar que la libre transitabilidad vuelva a nuestro país. Entonces estamos trabajando con los transportistas y vamos a definir medidas más radicales porque no nos queda más. Vamos a tener que hacer la misma acción que están haciendo en el interior del país. Si vamos a tener que bloquear para que nos respeten nuestros derechos.
9: Posteriormente, los productores aglutinados en la Cámara Agropecuaria del Oriente se dirigieron hacia impuestos internos de Santa Cruz. Sabemos que el movimiento es intenso durante el día en estas oficinas públicas que recauda impuestos a los bolivianos. Pues ahí se plantaron y ahí protestaron. Dijeron que si los bloqueadores no quieren trabajar, que el gobierno los recoja de los caminos y los lleve a su casa a dormir, pero que deje a los productores trabajar y libere los caminos. Así hablaban los dirigentes.
10: Este no es un problema cruceño, es un problema nacional. El sector agropecuario nacional está en problema. O visitemos Tarija con la producción de vino, visitemos Cochabamba con la producción de leche, visitemos aquí Santa Cruz, tenemos el sector avícola en emergencia, el sector porcícola en emergencia, con una zafra cañera tenemos que levantar más de 200.000 hectáreas de caña. ¿Qué vamos a hacer como bolivianos? Tenemos que tener un país viable.
9: En Santa Cruz, Mercedes Fernández.
2: Son las 12 con 12 minutos.
6: En el municipio de Quillacollo, el transporte público ha expresado su preocupación por los conflictos sociales que se viven en el país y por la falta de combustible.
11: En el municipio de Quillacollo, el transporte del servicio público y pesado forman largas filas para esperar que llegue el combustible a los surtidores. El secretario ejecutivo de la Central del Transporte del Valle Bajo, Freddy Lara, expresó su preocupación por falta de combustible en los surtidores. Para proveerse de carburantes, duermen en las estaciones de servicio. Crisis económica les afecta enormemente, expresó. Pidió soluciones inmediatas a los problemas sociales que se tienen en el país.
12: Una pena, se puede decir, para todos mis colegas transportistas, el sufrimiento que cada uno está pasando por este tema de lo que es de estos conflictos a nivel nacional. Es como cualquier otro operador o como cualquier otro ciudadano. Si uno deja de trabajar, prácticamente estaría dejando de llevar el pan de cada día a su domicilio, porque el transportista no es asalariado, ellos viven, o sea, el día a día, es como cualquier otro comerciante ambulante. El transportista igual vive del día a día. El día que no trabaja prácticamente es un día más donde no tiene ese abastecimiento, ese recurso para poder llevar a sus domicilios. Este último tiempo sí, o sea, ha ido rebajando, pues se puede decir, el tema del abastecimiento. Nuevamente se están incrementando las colas. Bueno, todos los sitios que se tienen aquí en Quillacollo van trabajando en función al abastecimiento del combustible. Una vez que les llega, de inmediato se empiezan a distribuir.
13: Esa es la información. Guillermo Ríos, Red Pio 12, Herbol, Quillacollo.
6: 12 del mediodía con 14 minutos.
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7: Son las 12:19 y tenemos unidad móvil.
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7: Bien, vamos a establecer este contacto con nuestra compañera de trabajo, Danitza Condori, de Radio Horizontes, allá en Huanuni. Bueno, más temprano decíamos que el Comité Cívico de Huanuni en Oruro declara un cuarto intermedio en el bloqueo en la carretera hacia Potosí. ¿Cómo está a esta hora, querida Danitza? Buenas tardes, bienvenida. ¿Cuál es el panorama? Te escuchamos.
8: Muy buenas tardes a todos quienes nos están escuchando en estos momentos. Acá en unos minutos ya se ha realizado un mitin donde también se ha brindado una conferencia de prensa por parte del Comité Cívico de Huanuni, con las organizaciones de la población y también autoridades originarias, donde se ha determinado cuarto intermedio de un corredor humanitario. 72 horas han dado al gobierno para el tema de la liberación de los dirigentes sindicales, también la solución al combustible basura. Dentro de ello indicaron, si no hay respuesta correspondiente, se va a tener el bloqueo correspondiente en cruce Machacamarguita.
7: Muy bien, Danitza. Tal vez podemos conocer si en este instante la vía está expedita. Seguramente habría promontorios de tierra. ¿Cómo está esta parte, Danitza?
8: Bien, compañeros, la vía está expedita, ya se tiene la movilización de los camiones parados que estuvieron, ya tiene día libre el sector.
7: Bien, Danitza, en cualquier momento vamos a volver contigo. Bueno, finalmente, al inicio decíamos, y con este contacto con nuestra compañera de trabajo, Danitza Condori, de Radio Horizontes, se confirma que hay un cuarto intermedio de 72 horas en el tema de bloqueo en la carretera hacia Potosí. Son las 12:21. Vamos con informaciones desde Cochabamba.
9: El Comité Cívico de Vinto critica a la Central Obrera Boliviana por anteponer en las negociaciones de pacificación del país sus intereses políticos.
10: El presidente del Comité Cívico de Vinto, Marcos Gómez, lamentó que la dirigencia de la Central Obrera Boliviana esté negociando con el gobierno cuatro ministerios, que se levanten los procesos penales contra dirigentes que paralizaron el país por más de 45 días y que se libere a los bloqueadores que causaron más de 16 muertos. Gómez indicó que el gobierno no puede negociar con dirigentes y personas que piden la renuncia del presidente, que quieren desestabilizar la democracia y perjudican a la población, atentando a su seguridad ciudadana, su salud, su derecho a la libre circulación y al trabajo.
11: Y en este momento la COP quiere un cogobierno, quieren cuatro ministerios. Era el objetivo de estos sinvergüenzas, era primeramente sacar a este gobierno, luego llamar unas elecciones para que Evo Morales vuelva al gobierno. Entonces, aquí está claramente, estos señores tenían apetitos personales y ahora es que quieren cogobernar con gobierno. Y cosa desde los comités provinciales de Cochabamba, nosotros repudiamos esa actitud del gobierno tan tibio. Entonces, lo que pedimos al gobierno de una vez que llame a Estado de sitio. De una vez queremos trabajar, no puede ser con un pequeño grupo de sinvergüenzas y vividores, vagos y parásitos que quieren solamente chupar la sangre al Estado, quieren perjudicarnos a tantos millones de bolivianos. Entonces nosotros repudiamos que el gobierno esté entablando negociaciones con los muertos.
12: ¿Están negociando algunos ministerios?
11: Sí, sí, sí, tenemos entendido que cuatro ministerios están pidiendo, ¿no? Y también viceministerios. No estamos de acuerdo con eso. ¿Cómo es posible?
10: La actitud de dirigentes de la Central Obrera es repudiable, ya que en las negociaciones que antes de la paz interponen los apetitos personales de Argollo y Evo Morales.
11: Hay financiamiento desde el Chapare, obviamente. Evo Morales es el financiador de todos estos movimientos que nos están perjudicando. Ahí está claramente que ahí están bastantes chapareños, dirigentes chapareños de las seis federaciones están en La Paz bloqueando, en el Alto están bloqueando. La mayoría de chapareños se han trasladado a La Paz, ahí están. Entonces, ha habido siempre esos. Argollo se reunía con Evo Morales. Ahí están los Ponchos Rojos que siempre han sido masistas y las Bartolinas que siempre han sido masistas. Así que estos bloqueos son más políticos que se vindican.
10: Walter Unzueta, Red Pío 12, Herbol, Cochabamba.
9: 12:23.
7: Tiwanaku anuncia que reducirá el evento del año Nuevo Aymara por el conflicto que vive el país.
13: El municipal de Tiwanaku ha mencionado y anunció de que se reducirá el evento del Año Nuevo Aymara, esto por el conflicto. Este evento tradicional del Año Nuevo Aymara se era precisamente afectado, dijo el alcalde municipal, por este tema de los bloqueos en distintas carreteras. Anunció que se ha decidido reducir la celebración del Wilcacuti para esta gestión debido a la intransitabilidad de las carreteras y el luto que ha dejado este conflicto por el bloqueo de carreteras. Ha señalado de que será un evento no en gran magnitud, sino ha mencionado de que se llevará adelante también al interior de Tiwanaku. Así lo ha mencionado en entrevista con Herbol en el programa La Tarde en Directo.
14: Querido hermano, es un evento muy importante, único. Cada año se celebra el Wilcacuti, que es el solsticio de invierno en Tiwanaku, 5.534 años. Prácticamente es reconocido por ley 1128. Es único el momento que vivimos, pero prácticamente por la intransitabilidad de nuestro camino, ellos no pueden llegar. Herimos de no suspender en su totalidad, porque es evento que no se puede dejar de pasar, porque es único en el año. Por lo cual vamos a realizar, obviamente con la presencia de las autoridades locales, prácticamente no podrán venir las autoridades nacionales, departamentales, y mucho menos nuestras visitas de los hermanos que nos visitan del exterior. Hay actividades durante la velada, el 20, y después el 21, Huacta, y posteriormente un festival autóctono. Prácticamente esto, lo de festival y la velada, no se va a realizar, se ha suspendido por el hecho mismo de que estamos pasando momentos un poco complicados. Hemos previsto realizar las Huactas que corresponde y recibir los rayos solares, que es un símbolo para nosotros.
13: De esa manera, el alcalde municipal, en conversaciones con Nervol, ha manifestado de que serán actividades reducidas este año nuevo aymara, precisamente que se lleva adelante en Tiwanaku. Graciela Doradola, en Ocargo La Paz.
7: Son las 12:27.
9: Policía refuerza controles en Parotane y otros puntos del departamento para evitar bloqueos.
15: La policía en Cochabamba intensifica controles para evitar nuevos puntos de bloqueo. Es así como el comandante departamental de la policía, coronel Alejandro Basto, informó respecto a los controles que incluso se realizan con dron en zonas como Parotane y otros puntos álgidos donde movilizados intentan rearticularse.
16: Así, bueno, nosotros estamos haciendo como estos ya más casi 50 días de este conflicto social. Nosotros los policías estamos realizando, garantizando la libertad de locomoción frente a cualquier amenaza de personas que quieren bloquear en nuestro departamento. Nosotros vamos a intensificar, hemos reforzado Parotani con más policías, como ustedes han podido ver el día de ayer. Hay mucho más policías, también se ha incrementado la participación de los militares del ejército en Parotani, también por el río Cora y en diferentes lugares, para garantizar la certidumbre, porque ningún cochabamino quiere que se bloquee. Hemos ido a ver a Capinota, hay bastante verdura como la zanahoria, remolacha, camote, que los productores están a punto de dar para el consumo de Cochabamba. Se está permitiendo el consumo de Cochabamba, queremos hacerlo también, garantizar que esos productos salgan también a los otros departamentos. Estamos haciendo un cronograma de desbloqueo para que nuestro departamento de Cochabamba esté desbloqueado en su totalidad.
17: ¿Requisas a los vehículos para verificar que no trasladen cosas?
16: Estamos nosotros con los diferentes puestos de control, hay bastantes policías, ustedes han podido observar, todo Cochabamba está dislocado, los policías, para hacer ese tipo de control. No vamos a permitir que personas ingresen o estén alterando el orden público con dinamitas, otro tipo de armamento, que la verdad que ya solamente utilizan las organizaciones criminales. Nosotros, personas que se han sorprendido, vamos a aprender cómo corresponde y dar a conocimiento del Ministerio Público.
17: ¿En qué se va a hacer ese patrullaje con dron?
16: Bueno, el patrullaje con dron se ha intensificado en Capinota, en Parotani, estamos también en diferentes rutas como Santibáñez, también en Sacaba, estamos ya implementando el patrullaje con dron.
15: Informó Luis Vargas, Red Pío 2, Cervón, Cochabamba.
9: 12:29.
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7: 12:33. El diputado Alejandro Reyes rechaza diálogo con la radicalidad de la Federación Túpac Atari y pide hacer cumplir la ley.
26: El diputado de Unidad Alejandro Reyes alertó que el diálogo se estaría agotando hasta el último de los momentos y en caso, como los de la Túpac Katari, de mantener el bloqueo de caminos, considera se debe aplicar la severidad y justicia ante la insistencia.

0: institucionales para despejar las vías. Por lo tanto, yo creo que hoy es un momento decisivo donde ciertamente va a haber definiciones.
1: El diputado de Unidad Alejandro Reyes enfatizó que dentro de los perjuicios del bloqueo de caminos no deben dar paso a la impunidad, como el caso del dirigente Mario Ergoglio y otros, pese ya a un espacio de diálogo con este sector.
0: Absolutamente divididos, se critican entre ellos. Los que firmaron un acuerdo que parecía un matrimonio de cuatro, ahora realmente no se hablan. Lo que estamos viendo hoy es que ha fracasado su intento de golpe y por supuesto está en la contrahistoria. Y ahora lo que tiene que pasar es que todos ellos deben enfrentar a la justicia. Ergoglio, Salazar, el propio senador suplente, todos ellos tienen que hacerse responsables de lo que han convocado y en qué ha derivado este su movimiento.
1: Rodrigo Fernández, Herbol, La Paz.
2: Son las 12:35.
3: Tras levantarse el bloqueo en el cruce de Machacamarca, los choferes del transporte en el norte de Potosí aguardan cisternas de combustible para abastecer a Yayagua y Uncía.
4: Gracias y buenas tardes. Después de 28 a 30 días de bloqueo, los sectores movilizados declaran cuarto intermedio en la medida de presión en la carretera Oruro-Potosí, cruce Machacamarquita. El presidente del Comité Cívico de Huanuni, Gerson Molinedo, en entrevista a Radio Pío 12, pidió disculpas a los pobladores de Yayagua, Uncía, Chayanta y el norte de Potosí por los perjuicios de 28 días de bloqueo que deja este sector en la carretera cruce Machacamarquita, carretera panamericana Oruro Potosí.
5: Nosotros hemos trabajado muy orgánicamente, ¿no? Y tal vez pedir mil disculpas por toda esta situación que está pasando a nivel nacional, no solamente acá en el punto de bloqueo, sino que también nosotros nos debemos al tema orgánico, donde quizás la convocatoria de la Central Obrera Boliviana, nosotros hemos salido al bloqueo, pero donde lo cual hoy día de hoy ya estamos entrando a un cuarto intermedio porque también no.
4: Al conocer esta información, los choferes del transporte en el norte de Potosí de inmediato gestionaron ante YPFB Oruro trasladar cisternas de combustible a los surtidores de Yayagua y Uncía en el norte del departamento de Potosí, dijo Carlos Verabendi, dirigente del sector.
6: Hemos contactado con la ciudad de Oruro, nos hemos contactado con el lugar del cruce Machacamarquita con los bloqueadores, nos indican que están levantando el bloqueo, ya, y a partir de este momento el pasaje que ahora se normaliza a 35 bolivianos. En el tema de la gasolina y el diésel para yacimiento, con yacimientos, también hemos hecho ya la gestión a partir de las 2 de la tarde, una vez que se tornen las cisternas de los demás surtidores, estarían enviándonos a Yayagua ya, gas, gasolina y diésel para la distribución en los dos surtidores. Lo mismo va a ocurrir para Uncía, para su surtidor. Entonces estaríamos normalizando a partir de esta tarde, a partir de este momento, con esos pasajes hacia Oruro, a Potosí.
4: Esa es la información desde el sector del transporte en el norte del departamento de Potosí. En el informe, Héctor María Casomero, Zed Pie 12, Herbol Norte Potosí.
3: 12:38.
2: Empresarios de Chuquisaca rechazan una amnistía y exigen una salida inmediata al conflicto.
7: El presidente de la Federación de Empresarios Privados de Chuquisaca, Ernesto Pope, cuestionó el avance de las negociaciones para resolver el conflicto que afecta al país y consideró que el diálogo no está logrando resultados concretos.
8: Pensamos que era un diálogo que no llegaba, pero parecería también un diálogo entre sordos, ¿no? Porque lo que pasa es que hay cosas que no se pueden negociar.
7: El representante señaló que existen temas que no deberían ser negociados, entre ellos una posible amnistía para los responsables de las movilizaciones y bloqueos, ya que una medida de este tipo enviaría una señal equivocada y podría incentivar futuras acciones similares sin consecuencias para los que cometen delitos.
8: Como una amnistía, eso es imposible, porque si eso ocurre y se da, estaríamos abriendo el camino a que los revoltosos asuman siempre lo que quieren y al final no tengan ningún tipo de sanción. Creo que esa es una de las cosas que no tiene.
7: El representante empresarial insistió en la necesidad de cerrar el conflicto cuanto antes para evitar mayores perjuicios a la economía nacional y a la población.
8: Seguimos en lo mismo todos los días, decimos lo mismo todos los días y al final no se solucionó completamente.
7: Iván Ramos, periodismo que cuenta desde Sucre.
2: Son las 12:30.

0: 39 minutos.
1: ICAM trabaja con otras cámaras departamentales de comercio para iniciar procesos a responsables de los bloqueos que suman 50 días en el país.
2: La Cámara de Industria y Comercio de Cochabamba, junto a otras cámaras de comercio del país, trabajan en medidas legales contra los instigadores y los movimientos sociales que llevan adelante bloqueos en el país por más de 50 días.
3: Nosotros estamos coordinando a nivel nacional con las otras cámaras de los otros departamentos, La Paz, Santa Cruz, el inicio de acciones legales, porque corresponde. No pueden quedar impunes quienes han hecho tremendo daño a la economía, a la salud, incluso a la vida de los bolivianos.
2: Alberto Arce, gerente de la Cámara de Industria y Comercio de Cochabamba, cuestionó que el diálogo que se lleva adelante entre la Central Obrera Boliviana y el gobierno esté condicionado a la impunidad de delitos por el ente obrero.
3: Nosotros siempre hemos dicho que se necesitan dos para dialogar. Durante mucho tiempo del desarrollo de este conflicto, algunos sectores, los sectores movilizados, no querían sentarse a dialogar. Ahora se han sentado en una supuesta mesa de diálogo, pero con condicionamientos, con chantajes, pidiendo impunidad ante la comisión de delitos flagrantes. Se ha dañado la economía de los bolivianos, de millones de bolivianos. Ha muerto gente a causa de estos bloqueos y no pueden existir en nuestro país ciudadanos de primera, con fueros especiales, con privilegios especiales y que no se sometan ante la justicia. El diálogo siempre va a ser el camino, pero cuando el diálogo no avanza, se tiene que adoptar otro tipo de medidas. Nosotros ya lo hemos dicho hace varios días atrás, si esto no prospera, el gobierno tiene que, en el marco de la Constitución Política del Estado, dictar el estado de excepción y poder reordenar la situación del país. Ya estamos notando escasez de carburantes, escasez de alimentos, y esto perjudica la gran mayoría de los bolivianos que solo queremos trabajar y producir.
2: Informó Luis Vargas, Red Pío 12, Cochabamba.
1: 12 del mediodía con 41 minutos.
0: Potosí registra obras paralizadas y escalada de costos en el sector de la construcción debido a los bloqueos.
4: Gracias. La Federación de Constructores de Potosí informó que el sector atraviesa serias dificultades y consecuencias negativas debido a los bloqueos que afectan al departamento. El resultado inmediato es la paralización de proyectos, obras públicas y privadas, ya que el material de construcción no logra ingresar con normalidad. El delegado de los constructores ante la Central Obrera Departamental, Isidro Quispe, explicó que esta situación ha obligado a muchos obreros a migrar a otros rubros para mantener a sus familias, generando preocupación en el sector e impacto directo de la economía local.
5: En verdad, el sector constructor hoy en día ha sido el más afectado con estos bloqueos. Lamentablemente, al departamento de Potosí o a la ciudad no está llegando material de construcción y por ende hay obras paralizadas, tanto desde la gobernación como en el municipio hay obras que se han paralizado, y ahí en la misma ciudad vemos que las obras se han paralizado porque no hay material de construcción, y si hay, lamentablemente han subido tremendamente, ha subido los materiales de construcción y por ende el constructor se está sin trabajo y engrosando al sector informal. No hay otra, porque de alguna manera tenemos que llevar el pan del día a la casa. Tenemos dentro de la Federación de Constructores, tenemos tanto libres como asalariados. Y el sector asalariado ha afectado a los contratos, que no están contratando al personal. ¿Por qué? Porque están paralizadas las obras.
4: En el informe, Daniel Mogro, Radio Líder, Herbol Potosí.
0: Son las 12:44.
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11: Mi serie, Nelish, Ashimi, Nipo, está a mano Yerichuca, ¿no? Yo pertenezco a la cultura del pueblo chiquitano, departamento de Santa Cruz, en las 5 provincias, ¿no? Todas las personas adultas, mayores, todavía hablan el idioma, ¿no? Pero los jóvenes, por diferentes motivos de discriminación, no lo estamos valorizando nuestro idioma, ¿no? Nuestro idioma, nuestra cultura, que nuestros abuelos lo han querido cultivar siempre, ¿no? Del tema de la recolección de los recursos naturales, ¿no? La agricultura y la ganadería. Pero solamente esta actividad lo hace para solamente consumo familiar, ¿no? Y no así para la venta, porque hay una cierta visión de nosotros como pueblos indígenas de todavía de conservar el medio ambiente, ¿no? La educación para nosotros allá es el tema de preservar los valores, ¿no? Que se han venido inculcando siempre, ¿no? Los valores y el tema también de la, el respeto, ¿no? Del saludo, el tema de respetar la naturaleza, todo es para convivir, ¿no? En armonía dentro de la comunidad, ¿no? Ashi nonki ushia na no soboriki una no piatea una este.
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2: Son las 12:48. El senador del Partido Demócrata Cristiano, Víctor Quispe, pide diálogo y no ser janiguas a los dirigentes que mantienen los bloqueos.
3: Y lo que les pido, Paldañani, hablaremos y no seremos janiguas, todo se entiende hablando, aquí todo podemos entender.
4: Así el senador del Partido Demócrata Cristiano Víctor Quispe pidió a los radicales del sector campesino de La Paz dialogar, entenderse y no ser cerrados para buscar una solución a los más de 50 días de bloqueo de carreteras que solo afecta a la propia población que indican defender. El senador oficialista señaló que varias provincias de La Paz quieren dialogar y solo algunos dirigentes radicales mantienen la postura del cerco.
3: Sí, en términos coloquiales es a Multañani, pensaremos bien, y más que todo, todos tenemos que conversar. Estas medidas radicales son muy, muy complicadas de hacerlo, y lo que les pido, Paldañani, hablaremos y no seremos janiguas, todo se entiende hablando, aquí todo podemos entender. Ya han hecho llegar su pliego, ¿por qué no negociamos sobre ese pliego con los de Tupac Katari? Ellos le digan qué es lo que requieren. Sobre esa base se puede avanzar. Todo se puede avanzar en base a un diálogo. Entonces, pues, Paldañani, todos estamos abiertos para poder conversar.
4: El senador Víctor Quispe recordó que el presidente Paz mantiene la invitación de diálogo a todos los sectores porque los propios movilizados mostraron cansancio y quieren retomar sus actividades económicas. Sin embargo, también se debe tener en claro quienes insisten en el perjuicio deberán ser pasibles a responsabilidades.
3: Parados así el país, son 50 días. Y discúlpenme, pero sí, aquí va a haber responsables y tienen medidas inteligentes. Y no me refiero a la organización, me refiero a dirigentes que están muy intransigentes. Vean como dirigentes que no se puede tener este tipo de actitudes para dañar a un pueblo, más que todo al pueblo paseño, al Departamento de La Paz.
4: Rodrigo Fernández, Herbol, La Paz.
2: Son las 12:50.
5: El Consejo Municipal de Cochabamba apunta a Evo y exige diálogo sin condiciones para pacificar el país.
6: El presidente del Consejo Municipal de Cochabamba, Mauricio Noya, exige a la Central Obrera Boliviana levantar los bloqueos de carreteras sin condiciones y acudir a un diálogo con el gobierno de manera sincera y sin condicionamientos para devolver la normalidad al país. Afirmó que son 48 días de perjuicios que provocaron los dirigentes de la Central Obrera Boliviana al país, a la población, pero también a la clase laboral, ya que muchos trabajadores están siendo despedidos de sus fuentes de trabajo, están siendo forzados a tomar vacaciones obligatorias y en muchos casos están sin salarios porque las empresas no tienen condiciones para pagar este mes por la paralización de sus actividades productivas.
7: La COP debiera ingresar al diálogo sin poner condiciones, sin embargo está pidiendo la liberación, pero aquello es de verdad algo complicado porque indudablemente entre todas las personas que han sido detenidas también están quienes han violado las leyes vigentes en el país, quienes de alguna manera son responsables por daños que se han ocasionado a motorizados, a personas, son los responsables por vidas que se han cobrado y, por qué no decirlo, también debieran ser los responsables de ese daño que se le ha hecho al aparato productivo de Bolivia. Por lo tanto, yo creo que la COP debería levantar este tipo de condiciones, entrar a una conversación y a un diálogo sincero para poder encontrar una solución pronta. Lo contrario muestra que esta instancia no quiere se pueda avanzar positivamente en la búsqueda de una solución.
6: Por otra parte, Noya lamentó que los cocaleros interfieran en las negociaciones, acusando a los dirigentes de la COP de traidores, cuando son los cocaleros que traicionan los intereses del país.
7: Traidor es quien le hace daño a su gente. Traidor es quien va en sentido contrario a la caminata, al andar de un pueblo. Traidor es Evo Morales.
6: Walter Unzueta, Red Pío 12, Herbol, Cochabamba.
5: 12:52.
2: Ante los bloqueos Una paciente con cáncer falleció sin recibir morfina en medio de terribles dolores.
8: Bueno, los mismos de su población la han sentenciado a muerte, y una muerte muy dolorosa porque no tenían los medicamentos ni la atención adecuada.
9: La historia de Tomasa duele. Duele porque no fue solamente una batalla contra el cáncer, sino también una lucha desesperada contra el encierro y la indiferencia en medio de los bloqueos.
8: Ha sido muy triste el caso. Nuestra guerrera se llamaba Tomasita y ella había intentado ya salir en algunas oportunidades. No le permitieron en Betán. El bloqueo era un bloqueo muy fuerte, contundente.
9: Tomasa era una joven madre de Betanzos. Su enfermedad avanzaba y necesitaba atención médica urgente.
8: No comprendía la situación, inclusive había mostrado su carné de lico.
9: También requería morfina para aliviar los intensos dolores que sufría en los últimos días. Sin embargo, los bloqueos de caminos la dejaron atrapada en su comunidad. Sus familiares hicieron todo lo posible para salvarla, según denunció la presidenta nacional de los pacientes con cáncer, Edmi Ceballos.
8: Y no le permitieron pasar, y bueno, ya la última semana estuvo mal. Ahí necesitaba la asistencia de este medicamento, que es la morfina, que es un medicamento que de un manejo que tiene que ser solo por el especialista o subespecialista. No cualquiera puede manejar, y es una sustancia controlada también, ni para poderle enviar.
9: Llegaron incluso a arrodillarse frente a quienes mantenían los puntos de bloqueo, rogando que permitan el paso para que Tomasa pudiera recibir atención médica. No hubo respuesta.
8: Así que muy triste la situación, una muerte muy dolorosa.
9: Los bloqueos eran radicales, nadie escuchaba razones, no pasaban alimentos, ni medicamentos, ni enfermos. Las súplicas quedaron perdidas entre las piedras, las ramas y las barricadas. Tomasa murió hace poco, murió sin recibir medicación que necesitaba para calmar el dolor. Murió lejos de la ayuda que esperaba alcanzar en el Instituto Chuquisaqueño de Oncología, el ICO. Pero su historia no es un caso aislado.
8: Es triste, lo habíamos pronosticado, que los pacientes, si podían llegar, iban a llegar en estadios muy avanzados y prácticamente a fallecer dentro del instituto.
9: Edmi Ceballos advirtió que existen muchos otros pacientes en distintas regiones del país que enfrentan la misma tragedia silenciosa. Personas que buscan llegar a un hospital, a un tratamiento o simplemente a una oportunidad de seguir viviendo, pero encuentran los caminos cerrados por más de 50 días. La muerte de Tomasa deja una pregunta que golpea con fuerza. Cuando una carretera se bloquea, ¿quién responde por las vidas que quedan atrapadas al otro lado? Iván Ramos, Periodismo que Cuenta.
2: En La Paz, pacientes con cáncer lamentan que continúen las muertes mientras los bloqueos persisten en las carreteras.
10: En esta jornada, pacientes y familiares con cáncer han lamentado que mientras continúan los bloqueos, continúan falleciendo más pacientes, y en el mayor número de los casos son mujeres. Rosario Calle ha pedido de que se pueda solucionar de manera inmediata tanto al sector en conflicto, pero también al gobierno. Han señalado de que posteriormente analizarán procesos por esta afectación a la vida.
11: Lamentablemente son 5 personas, mujeres, todas mujeres, han fallecido. ¿Cuántos huérfanos hay? ¿Cuántos huérfanos más tiene que haber hasta que levanten este paro, este bloqueo? Realmente está perjudicando a muchos pacientes que necesitan atención oportuna, medicamentos. Ya no hay medicamentos, no hay insumos ya en el hospital. Tienen que comprarse los pacientes. Algunos no tienen recursos económicos porque, bueno, son algunos del área rural. Pedirles, ¿no?, que a todos estos sectores sociales, pues que sean empáticos. Son pacientes que están sufriendo, son pacientes que están luchando por su vida, y no pueden ser tan inhumanos y no dejarles pasar.
12: La representante también ha informado que se atiende por lo menos 30 pacientes críticos, de los cuales 4 fallecieron. Hay 26 en estado crítico, dijo.
11: Ahí nos tenemos un reporte de cuidados paliativos. Los médicos atienden a más de 30 pacientes mensual. Entonces, de estos ya han fallecido 4. Tendríamos un reporte de 26, pero todos, a medida de que va pasando el tiempo y no son atendidos a tiempo, pues los pacientes, es el riesgo que tienen es de morir de la misma manera. Tenemos que entrar en una reunión con todos los pacientes y para ver si podemos hacer alguna acción, porque esto es terrible lo que está pasando, porque se está jugando con la vida de muchos pacientes, porque para ellos es fácil decir cuarto intermedio, un día más, dos días más, mientras los pacientes están muriendo en sus casas.
12: Graciela Dorado Alanoca, Herbo La Paz.
2: Son las 12:58.
5: Oruro amplía horario invernal por media hora más por las bajas temperaturas y el incremento de iras.
13: El horario de invierno en Oruro se ha ampliado 30 minutos más para el ingreso de los estudiantes a las unidades educativas. Esta decisión entrará en vigor a partir de este día, lunes 22 de junio, consecuencia de que se habrían incrementado las infecciones respiratorias agudas. Así lo señaló el licenciado Germán Cardoso, director departamental de educación.
14: Se ha determinado implementar el horario de invierno ampliado para todas nuestras unidades educativas, privadas, públicas, como también de convenio, que las mismas son de estricto cumplimiento con la única finalidad de precautelar la salud de nuestros estudiantes.
13: Además, ha recordado a los directores de las unidades educativas que el uniforme escolar no es obligatorio y que el descanso pedagógico será a partir del 6 de julio.
14: Cada uno de nuestros directores distritales de educación están en la responsabilidad y obligación de hacer, dar cumplimiento al mismo tiempo de realizar el seguimiento correspondiente en este proceso. Por momento, queda invariable el descanso pedagógico que, de acuerdo al calendario, está fijado a partir del 6 de julio.
13: Finalmente, ha exhortado a los padres de familia que si se encuentran sus hijos con infecciones respiratorias, que los permisos son verbales hacia los directores. No es necesario presentar verificación de los médicos tratantes, informó Wilson Cruz de Pío 12, Herbol Oruro.
5: Tras ese informe de Oruro, amigos, cerramos Bolivia en Contacto en este mediodía de este viernes 19 de junio. Agradecerles por su gentil atención, como siempre. Volvemos con más informaciones hoy, a partir de las 6 de la tarde.
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0: Es la hora 13:02.
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2: Muy, pero muy buenas tardes. Bienvenidos a la edición central de Herbol Deportes.
1: Los títulos de la jornada. Número 1.
2: Paraguay tiene prohibido fallar contra Turquía para mantener vivo el sueño mundialista. El partido es a las 23 horas.
1: Número 2.
2: Brasil buscará resarcirse ante Haití, pero aún sin Neymar como estrella.
1: Número 3.
2: México logró el objetivo de conseguir la victoria ante Corea del Sur. Le costó bastante, pero se lleva los 3 puntos con un resultado de 1-0.
1: Número 4.
2: Yamil Yamal aún es una incógnita para el siguiente partido de España ante Arabia Saudita. El partido será el domingo 22 de abril.
1: Número 5.
2: La Federación Iraní de Fútbol anunció este viernes que ha presentado una queja ante la FIFA por restricciones que sufre la selección del país para no poder viajar a Estados Unidos.
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2: Hola, hola, ¿qué tal? Muy, pero muy buenas tardes. Un cordial saludo para toda la gente que el día de hoy está con nosotros. Saludamos a todo el país a través de las 100.9 y también los que nos siguen en las redes sociales. Es un placer llevarles toda la información a esta hora de la tarde, cuando son las 13 horas con 5 minutos. Vamos a estar hablando de cada uno de los compromisos que se van desarrollando dentro del Mundial 2026. También sobre la Copa Simón Bolívar, porque la fase regional continuaba hasta la anterior semana. Ahora se viene el cuadrangular, se vienen partidos muy importantes dentro de la Copa Simón Bolívar en estos próximos días. Y es también el fútbol que nos tiene que interesar, ya que es el fútbol nacional, donde vamos a ver seguramente muchos jóvenes futbolistas por posteriormente ya surgir hacia equipos de primera y aportar bastante a cada uno de ellos. También Bolívar retornó a los entrenamientos en esta jornada, pese a que nuestro país continúa en una incógnita de si se van a poder vivir todavía los partidos o no en las siguientes semanas. Por el tema de los conflictos que existen dentro de nuestro país, el fútbol tal vez pasa a un segundo plano, más aún en condición local, hablando del torneo nacional, del torneo del todos contra todos. Esto pasa a un segundo plano, pero también es un trabajo en el cual los futbolistas se sienten en esa incógnita, lo decíamos, de si se va a tener partidos o no en los próximos días, si va a poder tener tal vez una mejora en nuestro país en la situación en la cual está viviendo. Y lo decía el día de ayer el señor Edwin Callapino también acerca de lo que sucederá con el torneo de todos contra todos y la planificación del torneo seriado, porque sí se va a jugar, él lo mencionaba, ya que se tienen los derechos vendidos a la televisación y por esa razón se va a continuar con los dos torneos, obviamente después de una reunión que se tenga dentro de la Federación Boliviana de Fútbol y también los clubes profesionales dentro de nuestro país. Arrancamos hablando de la Copa Simón Bolívar. Lo decíamos, la Copa Simón Bolívar se va desarrollando en nuestro país, en la fase regional. Ahora se viene el cuadrangular, vamos a escuchar la palabra de Ángel Mamani del equipo de Gisca Nacional, hablando sobre los siguientes partidos.
3: Buenas tardes, gracias Herbol Deportes, gracias por la cobertura. Sí, nosotros nos encontramos muy entusiasmados, felices por pasar a este cuadrangular, ¿no? Para pasar a la siguiente fase nacional. Sí, nos han dado la alegría los muchachos del Gisca, el cuerpo técnico. Entonces, estamos preparados para ya jugar el día de mañana a las 3:30 con Colquiri en el Estadio Obrero.
4: Cuéntenos la logística, precio de entradas, ¿a qué hora se aperturan las puertas del Obrero?
3: Desde mediodía ya van a estar las entradas a la venta, es a 20 bolivianos la entrada y Bueno, no, la invitación está hecha, vengan todos, la población en general, a apoyar tanto a Colquiri, tanto a Jisca Nacional. Va a ser un partido interesante, y a las 3:30 de la tarde es el partido.
4: Cuéntenos qué se espera de 26 de febrero, duro rival.
3: Sí, yo lo vimos, tiene interesantes jugadores, ya con buen recorrido, buen equipo. Entonces hay que cuidar, ¿no? Entonces nosotros, pero vamos a apelar a nuestra juventud, a un grupo que tenemos que ya van trabajando años con nosotros, y Dios mediante lograr la victoria.
4: A la afición que de a poco se va familiarizando con esta Simón Bolívar, cuéntele cómo es el formato a partir de ahora de este cuadrangular final.
3: Este cuadrangular está todos contra todos, ida y vuelta. De ahí clasifican dos directos, el primero y el segundo, y el mejor tercero en la fase nacional de los 9 departamentos. Dos seguros que van a clasificar y el mejor tercero.
4: El objetivo es ese, ¿no? Clasificar a la fase nacional.
3: Como decía, paso por paso, clasificar el esfuerzo de los jugadores, ¿no? Entonces luego ahí vamos a coordinar el cuerpo técnico con la dirigencia para ser dignos representantes de La Paz, que representamos este gran equipo, ¿no? Que han pasado grandes glorias, dirigentes, jugadores. En honor a ellos queremos llegar a ser profesionales. El sueño nadie nos quita, y más bien orgullosos de estar al frente con a la cabeza del doctor Sfeir, Jorge Sfeir, Isidro Alvarado, Cecilio Flores, todos los, la dirigencia, amigos, exjugadores que están y vengan, se acuerden del gran Jisca Nacional.
4: La última, don Ángel, invite a toda la afición de Jisca Nacional y también al amante del fútbol paseño para que mañana los vayan a apoyar allá al Teniente Obrero.
3: Sí, población en general, quedan invitados el día de mañana a partir de las 3:30, jugaremos con Colquiri, Jisca Nacional. Vengan, están invitados a la entrada 20 bolivianos, aquí en la Plaza Triangular, Estadio Obrero. Cordialmente invitados, señores, población en general, amigos del fútbol.
2: La palabra del señor Ángel Mamani, secretario general de Jisca Nacional, muy contento también por ser parte ahora del cuadrangular que realmente es bastante complicado dentro de lo que es esta fase dentro de la Copa Simón Bolívar. Lo decía, 20 bolivianos estará a la entrada para que usted pueda asistir y apoyar al equipo de Jisca Nacional o también al equipo 26 de febrero Colquiri, el cual será el rival de Jisca Nacional. El compromiso será en el Estadio Obrero. Vamos a escuchar ahora la palabra también del señor Isidro Alvarado hablando sobre este compromiso que tiene Jisca Nacional.
5: Muchas gracias, Elbar Deportes, por la cobertura. En primer lugar, nosotros pues estamos concentrados, ¿no? Porque finalmente el equipo se ha preparado hace muchos años para esa instancia que queríamos clasificar a la Nacional. Esta oportunidad tenemos hoy. Así que el equipo está preparado a cabeza del profesor Sergio Apaza, y mañana ya tenemos toda la logística, así que solamente esperamos que sea buen partido, que la victoria sea para nuestro equipo Jisca Nacional.
4: En torno a aquel tema, ¿no?, del director técnico Sergio Apaza, ¿cuán bien les ha hecho el profe Apaza para que este Jisca Nacional esté peleando sitiales de privilegio?
5: Bueno, pues Sergio Apaza conoce el ámbito deportivo, él ha manejado equipo profesional, ha dirigido, entonces tiene conocimiento. Entonces nosotros enfocamos su conocimiento de manejar el fútbol, y así que él está a la cabeza del Jisca Nacional, está empleando todo su conocimiento a los jóvenes, porque hoy por hoy ellos tienen ansias de llegar lejos en la Copa Simón Bolívar, en la Nacional. Entonces esa es la esperanza, toda la afición deportiva, toda la afición del Jisca Nacional está esperanzado mañana de tener una buena victoria.
4: No se deja de soñar, y este equipo de los Canillitas, el decano del fútbol paseño, quiere llegar al profesionalismo.
5: Realmente, ese es el máximo sueño que tenemos hace años, ansiado es este sueño, que hoy por hoy está el equipo a cabeza del doctor Emilio Sfeir como presidente, el Ángel Acarapi, secretario general, y mi persona es delegado del Club Jisca Nacional, Isidro Alvarado. Bueno, pues este sueño que siempre ha tenido pues el Chambergo, como dicen Eustaquio Mamani, él era su sueño, un día Jisca Nacional llega a la liga profesional, y entonces hoy por hoy se está trabajando en todo ámbito para que ese sueño se cumpla y el equipo llegue a la liga profesional.
4: la última, don Isidro, cuál es su sensación en lo particular de la directiva, que este Gisca Nacional de a poquito ha ido resurgiendo las cenizas, ya es más conocido en la ciudad de La Paz, ya se habla del Gisca.
5: Muchas gracias, realmente sí, porque eso nos costó, ¿no? Esto se logró a través de la unidad de la directiva, la unidad de los jugadores, pues año tras año se está cumpliendo, porque algún momento tocamos este tema de cómo podemos surgir con amplias trayectorias este Gisca Nacional. No es de la noche a la mañana llegar a este lugar. El año pasado, por primera vez en la historia, logramos su primera estrella, le dimos nosotros a la cabeza del Club Gisca Nacional, y también estaba profesor Héctor Cristaldo, todos los jugadores del Gisca Nacional, desde el inicio hasta el fin, han dado la batalla para lograr ese título que tenemos hoy por hoy, somos actual campeones de la FLP Gisca Nacional. Así que nosotros satisfechos por todo eso, entonces esperanzados de que mañana tengamos una nueva victoria Gisca Nacional frente a Colquiri.
2: Bien, escuchábamos la palabra del señor Isidro Alvarado, el delegado de Gisca Nacional, hablando sobre el partido que se jugará el día de mañana a las 15:30 en el Estadio Obrero. Es momento de escuchar nuevamente a Ángel Mamani, el secretario general de Gisca Nacional, también hablando sobre el torneo de la AFLP.
6: Sí, este 20 de mañana justamente empieza el campeonato de la Asociación de Fútbol de La Paz con 3 partidos. Y los otros 4 partidos restantes se van a jugar el día miércoles 25 para completar la primera fecha. Nos toca jugar con un tradicional rival como es el White Star. Entonces va a ser igual un partido muy fuerte, luchado, tradicional equipo de Chijín, y el día miércoles a las 11 de la mañana en Calacoto.
4: Ahora, de cara a lo que significa esta AFLP, ¿hay plantel para afrontar ambos torneos? Mirá, Simón Bolívar, el tema de la AFLP, ¿o se va a priorizar algún torneo?
6: No, miren, nosotros inicialmente ya enviamos la nota a la AFLP, a la categoría, que vamos a afrontar todo el partido corrido, entre miércoles y sábado. Tenemos el plantel y no queremos postergar partidos. Vamos a, como equipo, ¿no? Vamos a continuar seguido.
4: Ahora le cambio también un poquito de tema. La Cámara de Diputados va a otorgar un reconocimiento a Gisca Nacional por su aniversario. Cuéntenos mayores detalles de aquel evento. Mirá, qué reconocimiento al decano del fútbol paseño.
6: Sí, justamente nos llegó la invitación para el jueves 25 a horas 5 de la tarde en la Cámara de Diputados, el reconocimiento por los 108 años aniversario del Club Gisca Nacional. Entonces vamos a estar presentes toda la directiva, el cuerpo técnico, jugadores, y muy agradecido a la Cámara de Diputados por este gran reconocimiento.
2: La palabra del señor Ángel Mamani, delegado, secretario general, perdón, del equipo Gisca Nacional, hablando no solamente del partido, también se viene la AFLP y también el reconocimiento que tendrán por parte de la Cámara de Diputados por su 108 aniversario. Pero vamos a observar los compromisos que se desarrollarán dentro de este cuadrangular donde es parte el equipo de Gisca Nacional, y así lo mencionaba también la dirigencia de Gisca Nacional. El partido será el día de mañana, 20 de junio, en el Estadio Obrero, a las 15:30, donde Gisca Nacional tiene que enfrentar al equipo 26 de febrero, Colquiri. Como lo decía su dirigente, el tema de este cuadrangular es de todos contra todos. Clasifican los 2 primeros y el mejor tercero a la fase nacional. También se va a tener el 20 de junio el siguiente compromiso por este cuadrangular de la Copa Simón Bolívar. Chaco Petrolero, a las 14:20, recibe al equipo de FATIC en el Complejo Satélite. También el compromiso, lo decíamos, se llevará a cabo el 20 de junio. Ambos partidos serán el día de mañana. El primero, lo volvemos a reiterar, a las 15:30, donde Gisca enfrenta 26 de febrero Colquiri, y el equipo de Chaco Petrolero, a las 14:20, recibe al equipo de FATIC en el Complejo Satélite. De esta manera se tiene el menú dentro de la Copa Simón Bolívar. Es momento de irnos a una pausa. Más adelante seguimos con mucha más información.
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2: Trece horas con 20 minutos. Bienvenidos al sector de Herbol Mundial. Vamos a hablar sobre los resultados que se dieron el día de ayer, ya iniciando esta segunda fecha de lo que es la fase de grupos del Mundial 2026. Se tuvo partidos muy interesantes, hubo goleadas de la misma manera, lo podíamos observar en los compromisos que se disputaron en la jornada de ayer. Hoy continúan los partidos y se vienen partidos muy interesantes. Para esto vamos a ver el menú del día que tenemos acá en Herbol Mundial. Les vamos a presentar todo lo que se viene en esta jornada dentro del Mundial 2026. Observaremos la placa seguramente ya en instantes nada más de lo que se viene, y ya adelantando, ¿no? Se vienen partidos interesantes. Juega Brasil en esta jornada, también juega la selección de Paraguay, así que hoy va a ser una jornada muy interesante dentro de esta fecha del Mundial 2026 de Norteamérica. Lo decíamos, son partidos muy interesantes que se vienen ya para esta jornada. Y vamos a observar, usted ya lo tiene ahí en sus pantallas, el menú del día. Estados Unidos enfrenta a Australia en el Estadio Seattle a las 15 horas. Los compromisos iniciarán en esta jornada a las 15 horas. Seguramente usted se preguntaba, ¿por qué no hay partidos en este momento? Bueno, arranca con Estados Unidos. Escocia, posteriormente a las 18 horas, enfrenta a Marruecos en Boston, esto por el grupo C del Mundial 2026. Se tiene también el partido a las 20:30, es el partido de Brasil frente a Haití. Obviamente Brasil va a querer llevarse las tres unidades, conseguir sumar dentro del grupo C. Y se viene también el partido a las 23 horas, donde también va a ser un partido muy interesante. A las 23 horas juega Turquía con Paraguay en el Estadio San Francisco. Ese es el menú del día del Mundial 2026. Pero vamos a arrancar hablando sobre el partido que se desarrolló el día de ayer, donde México se lleva la victoria por 1-0 en el minuto 50. Se consigue este resultado. Luis Romo es el que marca para la selección mexicana ante Corea del Sur. Escuchamos la palabra del técnico Javier Aguirre.
14: Fíjate, Rubén, que a pesar que me había leído el reglamento del torneo, cuadro bastante grandecito, no recordaba esto de la diferencia de goles, el primer criterio de desempate y tal, y hoy en el desayuno me lo recordó Duilio, o lo comentó. No, sí, ganamos ya, porque no sé qué, el duelo directo y tal. Y a mí especialmente me tranquilizó, pero no se lo dije a los jugadores. Es decir, esto les comenté, sí, que el empate matutino nos venía bien, pero que había que hacer nuestro trabajo. De nada sirve y además nos gusta depender de otros. Entonces, si no hacíamos bien nuestro trabajo, nadie lo va a hacer por ti. Y bueno, sí, es algo que es difícil de manejar con los jugadores, ¿no? Las emociones. Sabían ellos que ganando estaban en primer lugar y significaba jugar los dos siguientes partidos en el Estadio Azteca, en Ciudad de México, cosa que pues nos deja más, solo por no salir del CAR, que estamos en un oasis. Es difícil siempre salir satisfecho del todo, ¿no? Es verdad que hoy mostramos madurez, es verdad que estuvimos mucho tiempo sin la pelota y no nos descompusimos, cosa que sí hicimos con Sudáfrica, nos pudo la ansiedad, y hoy estuvimos mucho más pacientes, no pasivos, pacientes. Corea es un equipo muy duro, muy duro, y tácticamente como que nos nulificamos, ¿no? Era el que cometía el error, e iba a perder el partido, el portero lamentablemente de ellos comete, luego hace una tajada espectacular a Obed, le saca una a Raúl también, y Tala también tuvo la única que tuvo Corea, la atajó bien. Creo que fue un partido muy táctico, muy difícil de digerir para la afición, que estuvo inconmensurable, ¿no? Felicidades y agradecimiento a la afición de Jalisco, porque nos ha tratado desde que llegamos de manera fantástica, y hoy se notó el calor de la gente, el empuje que te da el México, México, el cántico, las banderas, las camisetas, es inenarrable, ¿no? Solo para los que estamos ahí que ayuda muchísimo.
2: Escuchábamos la palabra de Javier Aguirre hablando sobre el compromiso que se desarrolló frente a la selección de Corea del Sur. Se lleva la victoria, le costó mucho, pero a la selección mexicana poder llevarse esa victoria por 1-0 ante Corea del Sur. Y hablamos sobre los partidos que se vienen en esta jornada. La selección paraguaya tiene un partido vital, así también lo manifiesta el técnico de esta selección, ya que tienen que enfrentar a una selección en la cual también va a querer sumar en esta jornada. Lo decíamos, es un partido que se llevará a cabo a las 23 horas frente a Turquía. Escuchamos a Gustavo Alfaro.
15: A ver, partido vital lo jugamos de Uruguay, que venimos jugando partidos vitales, salvo estos últimos 6 meses, dígame cuando, salvo el de Perú, pero el desafío que teníamos era que nunca en la historia se había ganado en Perú, y por eso quisimos ir a Perú a ganar. Ahora venimos jugando partidos finales desde que llegamos, y vamos a seguir jugando partidos finales hasta el último día que estemos acá. Después hay una cuestión de confianza, yo entiendo, o sea, yo estoy todos los días con los jugadores y veo el rendimiento de los jugadores y veo las cosas que entiendo que tiene el equipo, las que le faltan, las que podemos solucionar y las que no. Hay cosas que no las tenemos, y en el fútbol más que no se puede hacer, o sea, o tenés o no tenés. O sea, yo miraba a Francia el otro día y por ahí no estaba en un buen partido, lo que sea, pero de pronto dos acciones individuales y terminan definiendo el partido, porque Mbappé hizo un giro en un tiempo que lo hace un elegido y termina rompiendo una estructura defensiva. Y uno dice, bueno, sale Dembélé, y el entrenador dice, bueno, sale Dembélé, estoy tranquilo, entra Barcolá. Y Barcolá iba en el aire, iba y terminó de definir el partido. Entonces, yo digo, a veces hay cosas que se tienen, a veces cosas que no se tienen, que eso no quita que no puedas pelear, que no quita que no puedas ser competitivo en los lugares que tenés que ser competitivo.
2: escuchábamos la palabra del técnico de la selección de Paraguay hablando sobre lo que se viene en esta jornada frente a la selección de Turquía. Es un partido vital, necesita sumar unidades la selección de Paraguay y por esa razón lo ven de esta manera. Escuchamos ahora a Isidro Pita.
16: La verdad, uno siempre queda dolido después de una derrota, pero la verdad que ya pasamos página. Creo que ahora es pensar ya lo que es Turquía. Venimos haciendo una semana muy buena de entrenamiento y ya estamos preparando lo que va a ser el próximo encuentro.
17: ¿Qué es lo que le decimos a la gente que vio el partido y que está un poco decepcionada por el resultado? ¿Qué se le dice al público y al pueblo paraguayo ahora?
16: No, como te dije, obviamente nosotros no queríamos empezar de esta forma. Sabemos que la gente está muy ilusionada, nosotros también, pero ahora ya es trabajar pensando en lo que va a ser Turquía. Tenemos que ir a ganar el partido como sea y obviamente que sigan creyendo en nosotros, que nosotros vamos a dar lo mejor de nosotros.
18: ¿Cómo se dio el partido pasado, Isidro? ¿En qué fallaron, te parece?
16: No, obviamente cuando uno pierde hay muchos errores, eso el profe ya está corrigiendo, ya se está trabajando lo que es en la semana y es ahora pensar ver la fortaleza y la debilidad que tiene Turquía y trabajar a base de eso.
19: Y si el ambiente en el grupo, ¿cómo se vive? Digo, porque parecía que les costaba mucho en esos días posteriores a esa primera derrota, como que pesó mucho. ¿Hoy cómo está el plantel?
16: No, hoy está muy bien, estamos trabajando más suelto ya. Obviamente el profe nos dijo que los primeros días costó bastante asimilar lo que fue la derrota, pero el profe vino y nos dijo que teníamos que mudar ya de página, tratar de dejar en el pasado lo que fue el partido contra Estados Unidos y pensar ya en lo que va a ser Turquía.
20: Isidro, prácticamente fuiste el 26, completaste este equipo. ¿Cómo te sentís ante la posibilidad de entrar como titular en este encuentro ante Turquía, si ya no está confirmado el 11 todavía?
16: Muy bien, vengo trabajando súper bien, gracias a Dios tenemos una competencia muy sana entre los cuatro delanteros que estamos, venimos haciendo bien lo que el profe nos está pidiendo y como decimos, si me toca jugar estoy preparado, la verdad que nos estamos sintiendo súper bien en ese sentido.
2: Escuchábamos la palabra de la gente de Paraguay hablando sobre el siguiente partido que se tiene frente a la selección de Turquía, donde necesitan sumar unidades. Recordemos que anteriormente cayeron ante la selección de Estados Unidos en su primer partido del Mundial. Ahora hablamos de Brasil que tiene que enfrentar en esta jornada a la selección de Haití. Será un partido muy, muy complicado, el cual tendrá la selección brasileña en esta jornada.
21: Nós temos que ser claros, né, em relação a tudo isso que você falou, daquilo que foi o primeiro tempo, principalmente do jogo. Acho que a melhor forma de crescer e de consertar tudo aquilo é encarar com realidade e com clareza tudo aquilo que aconteceu. E penso que isso a gente tem feito muito bem. É ter certeza de que aquele primeiro tempo é um primeiro tempo completamente aquém das nossas capacidades, completamente aquém daquilo que pede a camisa da seleção brasileira. Dito isso, eu penso que a gente teve uma oportunidade da vida de poder voltar para o jogo, de poder empatar e não ter um resultado que pudesse ter uma influência psicológica importante dentro do nosso grupo. E eu acredito sim que...
2: Bien, usted ya sabe que el día de hoy se va a tener partidos muy interesantes, lo decíamos. El compromiso de Brasil será el día de hoy que tiene que enfrentar a Haití. Seguramente van a querer sacar las tres unidades, pese a que no pueden contar todavía con su estrella, que es Neymar. Hasta este momento hemos llegado con toda la información acá en esta edición central de Herbol Deportes. No se olvide que estaremos con mucho más a través de nuestras redes sociales. Que tengan una excelente tarde. Permiso.
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0: Es la hora 13:33 minutos.
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0: la presencia de los Yahuas con este enganchadito dedicado a las diferentes fraternidades de Oruro. Sí, mal mejor estilo orureño, ¿no es cierto? Compartiendo con ellos lo que representa la imagen del carnaval de Oruro, obra maestra del patrimonio oral intangible de la humanidad. Queridos amigos, muy buenas tardes, tengan todos ustedes un placer tener la posibilidad de reencontrarnos a través de las ondas de la red Herbol, la red que nos une a todos los bolivianos. Será un privilegio caminar en estos minutos de la mano de la música, del arte y de la cultura boliviana. Su amigo siempre Rolando Camacho, junto a Roger Calle, estaremos acompañándolos hasta las 15 horas. Jornada de día viernes 19 de junio. Un fin de semana largo el que se avizora, viernes, sábado y lunes feriado por si acaso. Esto debido a la llegada del nuevo año aymara, andino, amazónico y chaqueño. Así que vamos a tener varias informaciones, varias alternativas para conversar a lo largo del programa. Además estaremos con guitarra en mano y un artista tarijeño que llega a la ciudad de La Paz para compartir también su música. Esto, más la agenda cultural, la información y todo lo que tiene que ver con el acervo cultural, lo tendremos en Sentimiento Nacional. Permítanos realizar una pausa cuando son las 13 horas con 59 minutos. Viene enseguida la información de la hora y posteriormente retornamos con más de Sentimiento Nacional.
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6: Es la hora 14 en punto.
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8: Cooperativistas mineros despejaron la ruta a La Paz Caranavía, región bloqueada por sectores que piden la renuncia del presidente Rodrigo Paz. Al momento la carretera está expedita.
9: Gracias. El informe desde Caranaví, la puerta de la Amazonía. En las últimas horas, el sector cooperativista, la cabeza de Ferreco, que pertenecen a la provincia de La Arecaja, concretamente de los municipios de Teoponte, de Guanay, de Tijuani, llegaron a Caranavi. El objetivo, despejar la carretera que había un bloqueo a 4 kilómetros de Caranavi, en Turcocala, organizado por la FAPCA, a la cabeza de Federico Valdés, dirigente de esta organización social, que procedió al bloqueo con unas 50, 60 personas. El objetivo político que ellos tenían era pedir la renuncia del actual presidente del Estado Plurinacional. En el informe, Adalí Corini, Radio Origen. Adelante, estudios.
8: En el municipio de Yayagua, en Potosí, vecinos cuestionaron a la policía y a la Defensoría del Pueblo por la distribución de garrafas de gas que no abasteció para los más necesitados.
10: Un grupo de vecinos y vecinas se movilizaron la mañana de este viernes para cuestionar a la policía, a la Defensoría del Pueblo y al Comité Cívico por la distribución de gas licuado GLP que llegó a Yayagua de Oruro.
11: Han dormido la primera tongada que va a salir del camión mañana, pero prácticamente tenemos aquí pruebas y tenemos de lo que se repartieron las garrafas. Si el comandante nos hubiera dicho que prácticamente este camión que ha llegado se va a repartir, es para las instituciones o es para el barrio, nos hubiera comunicado. No hacen la burla de esa manera.
10: En el informe, Héctor María Casomero, Red Pío 12, Herbol Norte Potosí.
8: En Santa Cruz, alcaldía abrirá los albergues transitorios por las bajas temperaturas.
12: El intenso frío ya que hay en Santa Cruz de la Sierra, la alcaldía ha determinado utilizar el refugio Ana Medina para que las personas que por diversas circunstancias están en la calle deambulando tengan cena y desayuno y una protección durante estos días de frío. El alcalde Mamén Saavedra informa.
13: Desde mañana ya va a empezar a funcionar el albergue para atender a las personas en situación de calle que necesiten un espacio donde poder protegerse en las noches. Las temperaturas están bajando y este va a ser un lugar que ya está acondicionado. Van a tener acceso a baño, a ducha, a una comida caliente en la noche, un desayuno al día siguiente, para que ellos puedan estar en mejores condiciones.
12: Herbol Santa Cruz, Mercedes Fernández.
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14: Vamos a escuchar a Javier Aguirre. México se clasificó a la siguiente fase. Ayer le ganó 1-0 a Corea. Tuvo algún problemita, pero sobre todo tuvo muchas ganas de ser el equipo ganador.
15: Perdón, que a pesar que me había leído el reglamento del torneo, era bastante grandecito, no recordaba esto de la diferencia de goles, el primer criterio de desempate y tal. Y hoy en el desayuno me lo recordó Duilio, o lo comentó. No, sí, ganamos, ya, porque no sé qué, el duelo directo y tal. Y a mí especialmente me tranquilizó, pero no se lo dije a los jugadores. Es decir, esto les comenté, sí, que el empate matutino nos venía bien, pero que había que hacer nuestro trabajo.
14: La palabra del entrenador habla respecto al gol de diferencia, que es diferente en este mundial. Tiene mucho más que ver los puntos que se rescata, y con eso va a jugar o va a seguir jugando en el Azteca de México la siguiente fase del mundial los mexicanos. Marcelo de la Cruz, Herbol Mundial.
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7: La noticia internacional llega a través de Euronews.
16: Europa se plantea prohibir las redes sociales a los adolescentes y las chicas son las más afectadas. El Reino Unido ha anunciado planes para prohibir las redes sociales a los menores de 16 años. Esta medida surge en medio de una creciente preocupación por el impacto de las redes sociales en los jóvenes, desde denuncias de ciberacoso hasta funciones adictivas de las plataformas, pasando incluso por casos de suicidio y autolesiones. El último estudio de la OMS sugiere que esas preocupaciones van en aumento. El estudio reveló que el uso problemático de las redes sociales entre los adolescentes aumentó del 7% en 2018 al 11% en 2022. Este problema no se distribuye de manera uniforme por toda Europa. Entre los jóvenes de 15 años, Rumanía registró algunos de los niveles más altos de uso problemático de las redes sociales, con un 23% de los adolescentes afectados. Le siguió Irlanda con un 19%, mientras que Malta se situó en el 18,5%. En el otro extremo de la escala, los Países Bajos registraron solo un 5%, mientras que Dinamarca y Estonia también se situaron entre los países con los índices más bajos. El problema es especialmente acusado entre las adolescentes. En el conjunto de los países encuestados, el 13% de las chicas declaró tener un uso problemático de las redes sociales frente al 9% de los chicos. El apoyo a las restricciones en Europa es elevado. Países como España, Francia y Austria están debatiendo planes para limitar el acceso de los menores a las aplicaciones. Pero aunque el apoyo a las restricciones es elevado, la investigación aún no ha avanzado lo suficiente. Esto se debe a que Australia no introdujo su prohibición para menores de 16 años hasta el año pasado, y son pocos los países que han aplicado este tipo de prohibiciones durante el tiempo suficiente como para que los investigadores puedan evaluar su impacto a largo plazo en el bienestar de los jóvenes.
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1: Muchas veces nos han dicho que nadie puede amarnos más que nosotros mismos, nosotras mismas. Y es verdad, porque tú, yo, él, ella, cada persona se conoce más a sí mismo que otras personas. Nadie puede querernos como nosotros podemos querernos y nadie nos va a escuchar como nosotros podemos escucharnos. Por eso, busca la fuente, busca el tesoro dentro de ti. Ama lo que tienes, ama lo que eres, ama la vida que tú, solo tú has recibido.
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0: apreciando algunas imágenes de lo que representa el trabajo musical de Luis Vallejos. Luisito, como se lo conoce también en el campo artístico, dando cuenta de la música del sur del país. Cuecas, chacareras, chamamés, forma parte del repertorio que este joven artista está transmitiendo desde el sur del país hasta la ciudad de La Paz. Ya tiene unos buenos años en nuestra ciudad. Prácticamente lo estamos adoptando como hijo de nuestra querida ciudad de Lillimani. Pero el día de hoy viene para hacer música y para conocerlo un poquito más. Luis, ¿cómo estás? Buenas tardes. Bienvenido a Sentimiento Nacional.
1: ¿Qué tal, Sentimiento Nacional? Muchísimas gracias por...
2: Bueno, muy buenas tardes, Sentimiento Nacional, muchas gracias por la invitación y por compartir este tiempo con ustedes.
0: Chito, hagamos un poquito de historia. ¿Hace cuánto tiempo inviertes el tiempo, la experiencia, el conocimiento en hacer música?
2: Desde muy niño, desde los 9 años aproximadamente, de manera ya, se puede decir, profesional.
0: Vaya.
2: Trabajando, sí, por todos los festivales del Chaco, Festival de la Querencia, uh-huh. Festival de la Tradición Chaco. Pequeña, por el lado de Villamonte, por el norte argentino también.
0: Claro.
2: Compartiendo, como compartimos tanto esta cultura con la Argentina, entonces hemos estado andando por todos esos lugares desde muy chico.
0: ¿Es herencia familiar, Luis? ¿Tu talento viene de los papás, los abuelos, o es algo que nace innatamente en ti?
2: De algunos tíos, abuelos, uh-huh. sí, por ahí que eran copleadores de estos que no han salido quizás de manera profesional, pero... Uh-huh. Pero estaban allí por el valle, por Tarija, cantando, haciendo coplas. Las coplas se improvisan, ¿no es cierto?
0: Claro, sí.
2: Entonces
0: sí.
2: Tenía un tío que era un buenísimo para las coplas, andaba improvisando, quizás, supongo, por ese lado. Pero ahora el papá y la mamá también cantan.
0: Ah, qué lindo.
2: Pero una vez que me sorprendió, porque yo cuando ya estaba tocando la guitarra, uh-huh. siempre ahí y los escuché un poquito cantar. O, papi, usted canta esta parte, y ya se puso a cantar.
0: Ah, sí, mire qué bonito. Sí. Vale decir que entonces había una complicidad en la casa, ¿no?
2: Así es.
0: Realmente sí. Los papás no suelen ser muy afectos a apoyar a los jóvenes o a los hijos cuando uno dice, quiero hacer de esta mi profesión.
2: Así es.
0: ¿No? Sí. Generalmente lo ven como un hobby, un pasatiempo.
2: Así es.
0: Mientras estudia. Está bien que lo acompañen, sí. Y demás. ¿Y cómo reaccionaron los papás cuando decidiste hacer esto, no solo tu estilo de vida, sino también tu profesión?
2: Sí, en un principio, obviamente, ellos han sido los que me inculcaban, los que me llevaban, uh-huh. a los festivales, estaban correteando de que ya hay que hacer trajes,
0: claro.
2: que viendo todo ese tema, grabar videos, antes se grababa en el VHS, ¿no es cierto?
0: Exacto,
2: entonces
0: sí,
2: contrataban a alguien para que grabe que en el VHS, posterior a eso, y compraba una cámara pequeñita, y con uh-huh. la cámara iban a los lugares, así como que, chico, canta, denle espacio,
0: claro.
2: Porque a veces son demasiado cerrado.
0: Sí.
2: Entonces, así de esa manera han ido apoyando, pues posteriormente era como usted dice, así, como el uh-huh. hobby, ya que esté por ahí, a ver hasta dónde,
0: claro.
2: Por ahí. Funciona de esa manera. Ahora es como que también mucho depende de la responsabilidad que uno maneja en este ámbito, ¿no?
0: Totalmente.
2: Entonces, por ese lado están tranquilos, uh-huh. porque uno va a las presentaciones, ya el momento que lo tome como un trabajo,
0: claro.
2: Entonces es como tal, cumplir, tiene que ser a la casa y el lugar, ¿no?
0: Luchito, ¿se viene toda la familia a La Paz? ¿Te vienes solo tú?
2: Sí, en un principio uh-huh. vine solito, con mi hermanito,
0: ajá. Uh-huh.
2: Porque justo para la devaluación del peso argentino,
0: ya.
2: Entonces ya se puso muy complicada la
0: claro.
2: cosa y no se va. Entonces nos mandaron, teníamos acá, acá vivía mi abuelito,
0: uh-huh.
2: entonces me vine con él, estaba un tiempito, de luego ya nos vinieron todos, ¿no? Nos vinimos uh-huh. todos.
0: ¿Ya conocías La Paz anteriormente?
2: Sí, conocía, sí, venía de vacaciones, como la abuelita estaba aquí,
0: claro.
2: Mi abuelita igual vivía acá, o sea, el abuelo de parte de mi madre vivía uh-huh. acá, la abuelita de parte de mi papá igual estaba por acá, radicado, uh-huh. entonces venía a visitarlo, me quedaba algunas semanas, entonces sí, he estado en constante movimiento de acá para allá. Y ahora igual.
0: Estamos apreciando ahí de fondito las imágenes que corresponden a uno de los festivales más importantes que tenemos aquí en la ciudad de La Paz, el FIPAS, y obviamente vemos la reacción del público, vemos un poquito de Luchito ahí sobre el escenario. ¿Cómo te definirías musicalmente, Luis? ¿Qué es lo que te diferencia a ti de los otros artistas chaqueños?
2: No hallaría quizás una diferencia, pero el tema de hacer la música es que yo siento uh-huh. hacer la música y me gusta conectar con la gente.
0: Claro.
2: Me gusta que la gente entienda lo que uno está haciendo. Entonces, más que un intérprete, es llegar al corazón de las personas, claro. y que se, de alguna manera, con las canciones que hay, ellos se sientan identificados, ¿no? Y es lo que me gusta en muchas oportunidades de poder lograr ese tipo de cosas.
0: Claro, lo importante es transmitir, ¿no? O sea,
2: exacto.
0: Y es una vivencia tan interesante cuando el artista llega a conectar con el público, porque hay una retroalimentación. El público disfruta del espectáculo, de cómo así se es. Entrega el artista, pero al mismo tiempo el artista se retroalimenta de esa energía que involucra el público a través de los aplausos y de los bailes. Aprovechamos que estamos con guitarra en mano, querido Luchito, lanzamos claro la sí. primera canción. A ver, ¿con quién nos vamos?
2: Y no sé, ¿qué le gustaría escuchar? Yo siempre vengo así al filo.
0: A ver, vamos,
2: tal vez una samba, una cuequita. Claro, claro que sí, una cuequita. Esta cuequita del señor Nilo Soruco.

0: están? Musicalmente arrancamos este segmento para compartirlo con todos ustedes. No se vaya de la sintonía, viene una pequeña pausa. Al retornar, más música, más conocimiento y por supuesto más tradición que trae Luisito Vallejos desde el sur del país. Ya retornamos.
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0: Una de las canciones prácticamente himno del Chaco, habrá que decir, la famosa Llorona Bajeña, una cueca muy, pero muy tradicional de esta región del país. Luchito, ¿cómo arrancamos musicalmente? ¿Como solista siempre estuviste acompañado con grupo? ¿Cómo manejas esta parte de la vida artística?
1: Bueno, en los inicios, cuando empecé en el colegio haciendo fonomímica, después cantando canciones rancheras, haciendo un poco de teatro y a la vez cantando.
0: Desde niño tenías ya ese deseo artístico.
1: Así es, sí. Uh-huh. Entonces una profesora me regala un cassette de Pedrito Fernández.
0: Vaya.
1: Y me dice, apréndete estas canciones. Entonces con eso comenzamos a hacer música ya cantando. Posterior a eso, yo quise entrar para la serenata al Chaco con canciones de Pedrito Fernández, de Ana Gabriel.
0: ¿Cuántos años estamos hablando eso?
1: Eso a los 9, 10 años. Sí. Entonces, mira, una anécdota, estuvimos en la serenata el 12 de agosto en la serenata Yacuiba. Hemos estado desde las 7 de la noche hasta las 5 de la madrugada y nunca entró Luisito Vallejo porque allá es todo chacarera, todo cueca, regional, entonces no pudimos entrar.
0: Vaya.
1: Entonces, al siguiente, pasado en esto, empezamos a hacer música chaqueña. Había un amigo que era un hippie que venía, que andaba ahí por la casa, venía a guitarrear al lado con un amigo. Entonces yo me trepaba para ver cómo ellos se ponían a guitarrear y estaba ahí mirándolos y en una de esas voy y le doy el cassette al amigo, al hippie, le digo, che hermano, sacame estas canciones de Pedrito. Ya me dice, obviamente, no, pues él se llevó el cassette y se olvidó.
0: Te dejó sin cassette.
1: Me dejó sin cassette, en una lo encontramos y él me dice, mira, mejor, ¿por qué no cantas esto? Y me hace cantar Chao Pi Corazón.
0: Ya.
1: Justo era la serenata San José de Pocitos, que es la frontera ahí con Argentina, un 19 de marzo, justo el Día del Padre. Entonces, vamos a la serenata y nos presentamos con dos canciones con él.
0: Vaya.
1: Exacto, solamente los dos, con Chao Pi Corazón, y me acuerdo que canté una cueca más, si no me equivoco, y ya. Solo dos canciones, y pues la gente se quedó con ganas de más, y otra vez, y volví a repetir Chao Pi Corazón. Así empezamos ya a hacer música con el amigo. Y de ahí él buscó ya otras personas de la iglesia, que había otro guitarrista con él, luego el bombero, y así se armó. Entonces ahí vamos a los festivales sin violín. Dos guitarras, una primera guitarra base, el bombo y yo en la voz.
0: Mira, y es que detrás de cada artista hay una historia realmente diferente que nos debe motivar siempre para pensar en el apoyo que se les tiene que dar a los pequeños. Mire, una decisión, la del Ministerio de Educación, de quitar los agasajos en los colegios, que es muy contraproducente porque son en estos espacios donde los niños empiezan a mostrar su talento. Si no, pregúntele a toda una gran generación que han destacado, como Luchito, desde el colegio.
1: Sí.
0: Vamos a tener actividades acá en la ciudad de La Paz. ¿Cómo te has sentido en la ciudad de La Paz? Una ciudad que ha acogido muy bien la chacarera, hay fraternidades de chacarera. ¿Qué sientes de repente de ver otra ciudad en la cual gustan de tu música, de la música de tu región y se la respete tanto?
1: En un principio era un poco como que recién estaban conociendo, no había quizás tanta aceptación, pero te hablo de ser hace unos 10 años atrás que empezó a revolucionar,
0: sí,
1: y todo.
0: Sí, sí, sí.
1: Como comunicabas, las fraternidades, hay 5 fraternidades de la UNSA que bailan en la entrada universitaria. A partir de esas fraternidades se han ido creando ballet, se han ido creando más otras fraternidades en la ciudad del Alto. Entonces hay bastante aceptación. Y no solamente de las fraternidades, yo empecé a ir a los lugares donde recreos familiares, churrasquerías, las personas van y escuchan, hay bastante aceptación del folclore, ¿no? Y hay muchos que conocen. Antes solamente eran un par de canciones que conocían, pero ahora ya la gente viene y te pide canciones que están de moda y te dicen, che, y puedes tocar tal y... Claro, pero eso ya salió hace un mes, digamos, y la gente conoce,
0: nos alegra muchísimo. Y claro, tienes mucha razón, porque a falta de espacios culturales en la ciudad de La Paz, y hay que ser sinceros, mucha falta de espacios, estos restaurantes, estas churrasquerías, se han convertido en una muy buena alianza cultural para varios músicos, en especial para quienes hacen música chaqueña, habrá que decir, que son también especialistas en la parrillada, como le decimos nosotros acá, y que fines de semana le dan la posibilidad a usted de disfrutar de un buen plato, pero además acompañado de buena música y de buenos artistas. Vámonos con una chacarerita, Luchi.
1: Claro que sí, cómo no.
0: A ver.
1: Esta chacarera va para aquellos que se roban la novia ajena.
0: Ah, caramba.
1: Como te decía, que compartimos tanto. Para los serruchos, como dicen.
0: Alguien ya se sintió
1: identificado, así. Ya le va a mandar el audio al ex amigo, ¿no? Exacto. Y en la parte de Argentina, el ponerle los cachos, ellos dicen gorreador. Le dicen al que le pone la gorrita, ¿no? El gorreado. El gorreado, ellos le dicen el gorreador, el que está poniendo la gorrita, el amigo que engaña. Entonces, para esos gorreadores, esta chacarera se lleva por título La Singular y dice más o menos así.

0: A más de 30, a más de 30, bueno.
1: Y dicen que somos regulares, no, por ahí.
0: Mira. Chito Vallejo, compartiendo con nosotros el programa. Vamos a irnos a una pausa. Al retornar, le vamos a decir dónde vamos a recibir el año nuevo. Y, por supuesto, con la presencia de Luchito Vallejo, hablaremos de planes, de proyectos y todo lo que este 2026 le espera a este gran artista. Ya retornamos.
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0: primer material. Posterior a eso ya se vienen los videos, todo eso. Y paralelamente a eso estamos trabajando en las peñas y queremos aprovechar para hacer una invitación.
1: Adelante.
0: Este día viernes, este fin de semana comenzamos hoy, el día de hoy. Hoy viernes estamos en la Casona Club.
1: Muy bien.
0: Que queda en la Loaiza, prolongación Loaiza, antes de llegar a la Sucre. Justo hay un surtidor, ahí al ladito del surtidor
1: acá,
0: queda.
1: Acá cerquita la radio, ¿eh?
0: Acá estamos cerquita, sí. De acá nos vamos todos.
1: Exacto.
0: Estamos ahí, el día, bueno, sábado tengo un contrato privado, es una boda para, un saludo a los amigos, a Víctor y Magali, que están uniendo sus vidas, que esperamos que sea para siempre. Y bueno, desea esto lo mejor a ellos. El día domingo estamos recibiendo el año nuevo aymara.
1: Exacto.
0: Amazónico chaqueño, en Gota de Agua. Gota estamos de agua. Ahí. En la Illampuy, entre Santa Cruz y Sagarna.
1: Así es. Tenemos la fotografía, querido Rogerito, para hablar justamente de este evento, en el cual enviamos un cariñoso saludo al gerente propietario, César Zavala. Gracias, como siempre, por brindar este espacio a todos nuestros amigos artistas. Gota de Agua presenta Año Nuevo aymara, amazónico y chaqueño, junto a la música en vivo de Luisito Vallejos y toda su banda. Dice: ven y disfruta de la noche más larga del año. Y es cierto. ¿Ah? Es la noche más larga definitivamente de todo el año. El día se acorta, usted verá que ahora anochece mucho más temprano. Domingo, escúchelo bien, no se olvide que el lunes es feriado, así que no hay problema. Domingo a partir de las 21 horas en la Gota de Agua, calle Llampo, entre Sagárnaga y Santa Cruz. Luchito, ¿cuánta gente viene contigo en la banda?
0: Somos cuatro.
1: Ajá.
0: Somos cuatro, cinco, contando cuatro músicos más mi persona, ¿no?
1: Perfecto.
0: Ya va a haber oportunidad de que podamos venir con ellos, pues, porque yo normalmente me dedico más a la cantada, y si agarro la guitarra es para apoyarme un poco, por ahí se me van algunas cosas. Entonces, con los chicos, que son mucho más profesionales, cada uno en lo que tiene que hacer, entonces va a estar muy, pero muy lindo, y nosotros vamos a estar gustosos también.
1: Las puertas abiertas, ¿no? La Alpujarra, ¿qué es la Alpujarra? ¿Por qué se denominó ahí en la guitarra?
0: Ya, la Alpujarra es una guitarra que es elaborada por extranjeros en Argentina. Es una marca muy buena, que la utilizan músicos de la Sole, Soledad Pastoruti, El Chaqueño, Jorge Rojas, muchos artistas igual bolivianos como Eric Claro, muchos han empezado a utilizar porque son bastante buenas. Existe esta versión de la Alpujarra, que es, mira, si te ves, es delgadita, pero igual tiene caja y suena, claro, sin necesidad de estar enchufada. Tiene un sistema que es Fishman. Y de igual manera, tú debes quizás conocer las guitarras Godin,
1: sí,
0: en esta misma Alpujarra viene la Alpuniri, que tiene el mismo sistema MIDI que tiene la Godin. Son guitarras muy buenas, muy
1: lindas. Yo pensé que era el nombre de la guitarra, es decir, la marca.
0: Sí, es la marca.
1: Vamos a conocer un poquito más. Sí. Luchito, aparte de ser música folclórica, también en la parte artística, haces música tropical. Es otra faceta diferente, en la cual también te desenvuelves bien. Nos comentabas internamente que, bueno, a veces el estilo de lo folclórico a lo tropical es un poquito complicado de adaptarse. Pero ¿cómo te está yendo en este género musical?
0: Sí, es como todo, ¿no? Uh-huh. Es como todo, uno tiene que adaptarse, y de alguna manera te sirve bastante, porque llegas a tener versatilidad,
1: claro,
0: en la música.
1: Claro.
0: Muchas veces cuando voy a algunos lugares, hay personas que sí les gusta la chacarera, pero hasta por ahí, o sea, hay lugares que sí te apoyan, claro, que sí les gusta mucho, y otros que por ahí, y te piden otro tipo de canciones, entonces te dicen, ¿y esta?
1: Claro.
0: Entonces yo trato de pillarle por ahí la oreja, la nota, y como que me la sé la letra y le sigo y cantamos, entonces la gente se siente complacida. Esa es la ventaja, ¿no? De poder hacer otros ritmos, algo de rock alternativo, y que obviamente se canta de distinta manera.
1: Se canta
0: de distinta manera. En la chacarera, en las cuecas, tenemos el timbre, el vibrato chaqueño que entra. Entonces, muchas veces en la cumbia eso te juega en contra, porque no puedes hacer mantener ese vibrato, no, tienes que cortar, y muchos me decían, no, tienes que cortar ese vibrato chaqueño, y es complicado, pero es posible, ¿no?
1: Claro,
0: entonces uno ya sabe cómo cantar ese tipo de cosas,
1: ¿no? Nos alegra mucho, Luchito, de verdad, placer conocerte. En las puertas de la radio, de programas siempre abiertas, cuando tengas cualquier actividad, simplemente pásanos el dato.
0: Muchísimas
1: y te vamos a estar promocionando, apoyándote y promocionando tus actividades.
0: Claro que sí.
1: Despedimos, hagamos una vez más la invitación para este fin de semana.
0: Claro que sí, este fin de semana.

0: viernes los esperamos en la Casona Club. El día domingo estamos junto a toda la banda, no se lo pueden perder. Vamos a estar con bombo, violín y guitarra, como tiene que ser, en La Gota de Agua. Ajá. Entonces ahí nos vemos.
1: Muy bien. Y para la despedida, como no podía ser de otra manera, música. Luchito, va, llegos con nosotros. Listo.

0: Luisito Vallejos compartiendo el programa. Nos vamos a una pequeña pausa, querido Roger, y retornamos ya con la recta final de Sentimiento Nacional.
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3: Se juega la vida, Paraguay. Hoy día a las 11 de la noche, frente a Turquía. No le queda otra cosa que ganar. Inclusive el empate casi no le sirve en relación a lo que podría ocurrir en la otra llave. Vamos a escucharlo al señor Gustavo Alfaro, al técnico. Esto decía de lo vital que es el partido, o lo vital que están jugando desde hace rato.
4: A ver, partido vital lo jugamos de Uruguay, que venimos jugando partido vital. Salvo estos últimos 6 meses, dígame cuando salgo del de Perú. Pero el desafío que teníamos era que nunca en la historia se había ganado en Perú, y por eso quisimos ir a Perú a ganar. Ahora venimos jugando partidos finales desde que llegamos, y vamos a seguir jugando partidos finales hasta el último día que estemos acá. Después hay una cuestión de confianza, yo entiendo. O sea, yo estoy todos los días con los jugadores y veo el rendimiento de los jugadores, ¿sí?
3: La palabra de Gustavo Alfaro, sabe que hoy día no puede fallar. Marcelo de la Cruz, Herbol Mundial.
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título de la canción, ritmo de tonada norpotosina, la presencia de Betty Beizaga junto a su hija Quilla Zurita. Una linda canción con mucha fuerza y con mucha energía. Y a propósito de energía, a propósito de todo lo que va a significar esta jornada tan especial que vamos a vivir a 2 días nada más del nuevo año andino, amazónico y chaqueño, que es ahora el nombre con el que se lo maneja. Ya no es Año Nuevo Aymara, sino Año Nuevo Andino, Amazónico y Chaqueño. El Wilcacuti, el retorno del sol, para recibir el año 5534. Yo le voy a ser sincero, porque conversando con autoridades, con amigos del ministerio y amigos de la Secretaría de Culturas, tenían la esperanza de que todos estos problemas se pudiesen solucionar en esta semana, para poder realizar algunas de las actividades que tradicionalmente se suelen hacer para esta época del año. ¿No es cierto? El solsticio de invierno allá en Tiahuanaco, hacer mesas y huajtas en el templete semisubterráneo que tenemos acá en Miraflores, en la Plaza Tejal Sorzano, en la Cumbre, en el Aicacota, en San Francisco, en fin, en espacios donde la energía de la Pachamama se siente con mayor fuerza. Lastimosamente, y debido a todo lo que está aconteciendo en nuestro país, muchas de estas actividades van a quedar simplemente en una idea. Tiahuanaco, que suele ser una de las zonas visitadas por mucha gente, muchísimas, miles de personas, lastimosamente va a realizar algo al interior del municipio nada más y prácticamente con la gente de la localidad. Lo mismo va a ocurrir acá en la ciudad de La Paz. De hecho, la Secretaría de Culturas están planificando algunas actividades y nos van a hacer a conocer en estas próximas horas para que la gente pueda participar. Más allá de todo, los paseños todavía tenemos fe, creemos en esa energía y que estos rayos del sol puedan caer sobre todos los bolivianos. Pero algo que sí nos alegra mucho es que el ministerio dijo: no importa dónde recibamos el año nuevo, lo importante es que todos vamos a estar bajo el mismo sol. Y ese es el eslogan con el cual se está trabajando las actividades que vamos a tener. Bolivia bajo un mismo sol. Y estas imágenes justamente hablan un poquito de lo que representa la llegada del nuevo año en diferentes puntos de nuestro país. Recordemos que en todos los departamentos existen actividades. Lo cierto es que los primeros rayos del sol del año nuevo andino, amazónico y chaqueño tocarán nuestros rostros, nuestras manos, nuestros caminos y nuestras historias que se unen bajo el mismo sol. No importa dónde recibamos, si sea en Tiahuanaco, si sea en Samaipata, en el caso de Santa Cruz, de repente en la estatua de la Coronilla, donde el Cristo Redentor, donde la Virgencita del Socavón en Oruro, o en cualquier lugar de nuestro país, lo que más debería importar, dicen ellos, es simplemente estar bajo el mismo sol. Por ejemplo, le vamos a mostrar algunas otras imágenes, querido Rogerito. Estamos viendo en esta oportunidad Incayacta, por ejemplo, que es en Cochabamba, que es un escenario único donde la geografía y la historia se abrazan, y aunque la tradición la consideraba una simple muralla defensiva, investigaciones revelaron que es un imponente sitio de una capital provincial de primer orden en el Imperio Inca. Otra de las fotografías, ¿no? San Lucas, allá en Chuquisaca, que alberga importantes espacios ceremoniales y sagrados con la meseta Abichuca, una explanada natural considerada punto de convergencia energética y espiritual. Vamos con más, porque también lo decíamos, en el Cerro Santa Bárbara, en Oruro, anteriormente conocido como el Cerro Luricancho, se encuentra ubicado en el sector oeste de la ciudad. Alcanza una altitud aproximada de 3.845 metros. Constituye uno de los principales referentes paisajísticos de la ciudad y hoy por hoy alberga al monumento de la Virgen de la Candelaria. Eso, vamos con otra fotografía, exacto, esa que es de Santa Cruz, Samaipata. Mucho antes del Imperio Incaico, Samaipata funcionó como un espacio sagrado y habitacional para sociedades locales de origen amazónico y de los valles oriental.
locales. Y por supuesto, Tiahuanaco, como no podía ser de otra manera, el centro más importante energético que tenemos en el departamento de La Paz. En décadas del 40 y del 50 se practicaban ritualidades de esta manera, discreta e interna dentro de las comunidades, enfocándose en la planificación agrícola, movimiento de tierras y la complementariedad de la siembra. Bueno. Llegamos al final del programa. No queremos irnos sin antes decirle que se han elegido ya a los ganadores de las miniaturas de la Feria de la Lacita, con la presencia del alcalde César Dovailer, quien visitó esta exposición y tuvo a bien reconocer a los diferentes ganadores. Ahí estamos apreciando algunas de las artesanías que han sido elegidas como ganadoras. Mire qué preciosidades, ¿no es cierto? Le estamos hablando de cosas demasiado pequeñas, pequeñísimas, pero que tienen alto, alto detalle en rostros, en manos, en expresiones faciales. Y de esa manera, y con esta canción, La Fiesta de la Abundancia, nosotros le decimos muchísimas gracias. El día domingo, a partir de las 13 horas, estaremos acá. Y el día lunes, feriado, también estaremos acá en el programa. No se preocupe. ¿Me recuerda este famoso circo de Túpac Katari que se habla mucho? Pues dentro de una de las leyendas del Ekeko, dice que un personaje bonachón, justo cuando se llevaba adelante el circo, escapaba y le llevaba a su enamorada comida. Y de esa manera mantenía la relación sentimental viva y también la mantenía ella con buena alimentación. Esperemos que llegue más comida para nosotros. Roger Calle, Rolando Camacho le dice gracias por la sintonía. Hasta el día de hoy.

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6: Es la hora 15 en punto.
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8: En Bando, la gobernación activó un plan post-bloqueo para la recuperación económica de ese departamento.
9: La gobernación de Bando activa un plan de recuperación y reestructuración para enfrentar la crisis económica tras el posible levantamiento de los bloqueos para paliar la situación financiera de la gobernación. La medida incluye austeridad, reestructuración institucional y acuerdos de pago para aliviar las deudas internas y externas acumuladas de gestiones anteriores con el FNDR, ENDE, la gestora y otras instancias. Así lo explica Gabriela de Paiva, gobernadora de Pando.
10: Con el Ministerio de Producción, con el ministro Justiniano, también con el ministro Gabriel Espinosa, que es el ministro de Economía, para ver un plan post-bloqueo, que sé que están trabajando en ello también. Obviamente que los efectos serán negativos, pero nosotros estamos coordinando con el gobierno nacional sobre este plan post-bloqueo para poder ver de qué manera podemos paliar la situación que se nos viene.
9: En el informe, Yosiro Nay, Radio Frontera, Herbol Cobija.
8: En la ciudad del Alto, el dirigente de los camioneros asalariados, Pedro Quispe, demanda soluciones al conflicto y cuestionó la actitud de la Central Obrera Boliviana. Escuchemos sus declaraciones.
11: La Central Obrera Boliviana, que ha pedido la renuncia. Ahora, últimos días, ya no piden renuncia en sus peticiones, ¿no? Ya no hay renuncia. Aquí están jugando. Estamos perjudicados 50 días sin trabajar, sin ganar, perjudicado toda la sociedad boliviana, paralizado. Es una pena. Espero que, presidente, que solucionen, que se acerquen. Ya es hora. Nosotros no podemos soportar más. La sociedad está llorando, está sin trabajo. Es preocupante. Esperamos que las autoridades que subsanen de una vez este problema. ¿Va a seguir esta semana más o la próxima más? Y una vez que se sienten a solucionar.
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12: Amigos de todo el país, ya están jugando Estados Unidos y Australia por el Mundial. Fútbol en la radio en Seattle, están jugando Matt Friess en la puerta, Freeman, Richards, Rim y Robinson en el fondo, Mark Tillman y Tyler Adams en el medio sector, Sergio Dest, Pepe y McKenney en el medio sector, y Folarin Belagán es el hombre que va a enderezar la delantera del conjunto norteamericano. Australia lo hace con Beach en la puerta, Boss, Bunges, Scooter, Sicard e Italiano, Lucky O'Neill, Ocon, Engister y Belly Pillay es el medio sector que tiene el conjunto australiano, y Mohamed Touré, sí, este hombre de ascendencia árabe, está adelante para llevar hacia adelante y buscar la posibilidad de los goles australianos. Reiteramos, ha arrancado el partido, 0-0 está en el fútbol, aquí en la radio. Marcelo de la Cruz, Herbol Mundial.
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3: Así es, y tendrá que hacer caso lejos de todo lo que ha sucedido el día de hoy, esta vez en una corte en Versalles, y una muy mala noticia para Ashraf Hakimi, porque efectivamente va a ser juzgado por violación, hechos que remontan a 2023. Él en esa época se hablaba por mensajes privados a través de redes sociales con una joven. Él en un momento la invitó a venir a su casa ya a altas horas de la noche, y según la presunta víctima, pues ella fue víctima de violación, de manoseos por parte del jugador, a pesar de que ella le dijo, según explica la víctima, pues de que no quería que pasaran más cosas físicas entre ambos. Y pues en realidad son versiones que se contradicen entre la del jugador, la de la víctima, y justamente pues era el abogado, la abogada de Ashraf Hakimi, que a comienzos de este año había pedido que se desestimaran estas denuncias y acusaciones contra el jugador. Pero las cosas cambiaron, y este viernes en una corte de Versalles han explicado que después de poder pues recolectar todos los elementos de la investigación, hay suficientes posibilidades, suficientes pruebas y elementos para que se pueda llevar a cabo un juicio. Por supuesto, la abogada de la víctima ha considerado que este es un gran paso y una primera victoria después de 3 años de lucha, mientras que por ahora pues no hay palabras por ahora de la abogada de Ashraf Hakimi. En todo caso, Ashraf Hakimi, que tendrá que saltar a la cancha aquí en Estados Unidos para ganar ese partido, porque Marruecos sí que necesita poder ganar y avanzar después de ese empate que lograron ante Brasil.
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0: Buenas tardes, bienvenidos y bienvenidas a La Tarde en Directo. No están oyendo la voz habitual de la revista de la tarde porque José Luis Aliaga ha decidido tomar unas vacaciones, así es que va a estar ausente las dos próximas semanas. Le deseamos, en todo caso, un feliz descanso a José Luis. Y bueno, pero el trabajo no se detiene, así es que el equipo de La Tarde en Directo está firme aquí para ofrecerle a usted que nos escucha todas las tardes información, pero por supuesto también entretenimiento. Así es que doy la bienvenida tanto a Roger Calle como a Enrique Aruquipa. Roger, ¿cómo estás? Buenas tardes.
1: Inés, muy buenas tardes. Y sí, bueno, dijimos, ¿qué pasó? El oído está diferente hoy día. Y no, estamos acá después de mucho tiempo teniendo a Inés. Bueno, por lo menos yo acá, ¿no? En la tarde. Muy buenas tardes también para toda la gente que nos escucha a esta hora de la tarde. Si bien existe ese ambiente de mundial de fútbol y demás, también la coyuntura del país igual es como que nos lleva a tener una especie de competición interna. No sé, como que por un lado tratan de ganar su propio partido y al final la población, pues estamos ahí en medio de espectadores, pero lastimosamente los espectadores estamos siendo afectados, ¿no? Con la situación actual con la que estamos viviendo, pero aún así.
0: Bueno, sí, si lo pones en términos futbolísticos, lamentablemente en esta competencia el público no está cómodamente sentado ni disfrutando del espectáculo.
1: Nos está llegando los pelotazos.
0: Nos están llegando todos los pelotazos y bueno, estamos en medio, ¿qué vamos a hacer? Pero bueno, hay que hablar del mundial, porque el mundial es el tema de moda. Y aunque yo sí no sé nada de fútbol, igual estoy en condiciones de comentar alguna pequeña cosilla. Pero hay que saludar a Enrique antes, por
1: claro
0: supuesto.
1: Claro que sí.
0: Enrique, ¿cómo estás? Buenas tardes. Enrique siempre está metido en su teléfono, con las narices en el teléfono, porque claro, él es el más angustiado, porque es él quien garantiza que usted pueda tener las voces oficiales, las voces de los protagonistas en la información. Así es que, Enrique, te vamos a robar minuto y medio para que saludes a tu audiencia, porque también es tuya.
2: ¿Qué tal, Inés? Buenas tardes a ti, a toda la audiencia, a Roger en los controles también, a José Luis le deseamos un feliz descanso, por supuesto. Gusto tenerte acá en la tarde en directo, Inés. Estos días me imagino que nos vas a acompañar, así que bueno, pues hoy cerrando la semana, también llegando a este día 50 de conflictos en el país. ¿Qué te puedo decir, Inés? ¿Qué vamos a hacer?
0: No me preguntes a mí.
2: ¿Qué vamos a hacer?
0: Yo no sé, no tengo la menor idea.
2: ¿Qué podemos hacer para sobrellevar este conflicto y estos días tan, tan difíciles que nos ha tocado vivir a los bolivianos, ¿no?
0: Pero entre otras cosas, creo que lo que podemos hacer nosotros ciudadanos y ciudadanas es primero reflexionar sobre lo que está pasando, porque claro, este es el conflicto, pero el conflicto ha destapado muchos temas de fondo. El racismo y la discriminación, por ejemplo, ¿no? Estos discursos encendidos tanto de autoridades, algunas autoridades locales, dirigentes y diputados, diputadas, que tienen lenguajes, para empezar, poco respetuosos con el otro, con la otra. Y para continuar, pues no hacen otra cosa que echarle leña al fuego en un contexto en el que todo el mundo está con la sensibilidad a flor de piel, ¿no? Vándalo, y bueno, ya nos han dicho vándalos, no puede ser, solo queremos la renuncia del presidente. Y del otro lado, que el pollo, que no sé qué. Entonces, estamos con un lenguaje cada vez más agresivo. Entonces, ciudadanos y ciudadanas, lo que podemos hacer es contribuir a distender un poquito este clima, porque la verdad es que en centros urbanos como La Paz, por ejemplo, nuestras relaciones cotidianas, interculturales, voy a decir, son bastante relajadas, no son tensionadas. No vamos al mercado con la piedra en la mano a pelearnos con la señora que es de pollera o con la señora que tiene la piel más blanca. No es así. De hecho, hay relaciones inclusive de complicidad entre las vendedoras y las compradoras. Y yo creo que en este sentido las mujeres también tenemos un rol importante, porque realmente somos nosotras las mujeres las que tejemos estas relaciones en el mercado, con la con la señora de la tienda, con las vecinas. Y no hay que desmerecer el trabajo y la presencia de los hombres, por supuesto. Hay cada vez más hombres en el mercado, yo lo he visto. Les dicen corredores de bolsa. Ese es su nombre
1: desde
0: sofisticado.
1: Desde, ¿no es cierto?, la pandemia aprendimos.
0: Sí, sí, sí. Sí, y hay relaciones muy cordiales, de amistad inclusive. Entonces, estas tensiones racistas que han salido de nuevo en estas tensiones nos tienen que poner a reflexionar. Y creo que sí, eso es lo que podemos hacer, Enrique, respondiendo a tu pregunta.
2: ¿Qué podemos hacer, Inés, ¿no? Nos queda reflexionar nada más. Podemos reflexionar y tratar de calmar las aguas en nuestro barrio, en nuestras zonas, con los amigos y demás, cambiar un poquito la mentalidad a veces que no está muy bien. Y bueno, pues esperar que nuestras autoridades resuelvan este tema, que bueno, pues parece lejano, porque el diálogo entre la COVID y el gobierno está en punto muerto, así podríamos verlo, porque más allá de armarse esta comisión que está analizando este pedido de la Central Obrera Boliviana de liberar a los detenidos para continuar el diálogo, no se ha escuchado, ¿no? Tenemos un fin de semana, un feriado, un fin de semana muy largo, y no sabemos si el día martes vamos a levantarnos y vamos a iniciar la semana con noticias buenas, o si vamos a volver a vivir una semana más de bloqueo, una semana más de conflicto, esperemos que no de violencia. Entre tanto, hay algunos puntos que continúan bloqueados. Ya lo decía el alcalde de Tiahuanaco el día de ayer, la actividad tan importante por el Año Nuevo Aymara, le metía recursos al municipio, que era muy importante porque había turismo. No se ha cancelado, pero sí se ha achicado, ¿no? Va a ser algo muy pequeño, algo solo del municipio, algunas autoridades, se va a transmitir por redes sociales, una actividad que debería generar bastante movimiento económico. Los productores también están muy perjudicados. Entonces, el panorama un tanto desolador, ¿no? El bolsillo ya aprieta y las familias están cada vez más preocupadas.
0: Y desolador porque además está generando lógicas bastante extrañas, y ustedes van a poderlo ver en el periódico digital, por ejemplo, la apertura de este momento, que dice: el transporte está denunciando que los bloqueos se han convertido en puntos de cobro para dar paso a los vehículos, extorsiones, cobros irregulares, es decir, está generándose una dinámica muy perversa, las filas enormes en la gasolina, y claro, vaya usted al Facebook, hay un iconito que dice Marketplace, famosísimo. Allí usted va a encontrar revendedores de gasolina al por mayor. Entonces, hemos abierto las compuertas con este conflicto a la especulación y a estos negocios que nos hacen también muchísimo daño económicamente. Pero bueno, dejemos de señalar lo negativo y vamos a la primera pausita de la tarde en directo.
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0: Tarde con 21 minutos, estamos en la tarde en directo de Herbol. Y bueno, para si usted está llegando recién a la tarde en directo, no se asuste. José Luis Aliaga no está porque ha pedido vacaciones. Va a estar dos semanitas ausente, pero bueno, hoy me tiene a mí en su compañía y en la semana siguiente ya habrá una nueva voz acompañándoles. Bueno, vamos a las noticias. Una cosa que llama la atención indudablemente es la cantidad de días que están los camioneros parados en la carretera con todo el drama humano que eso supone. Los dirigentes del transporte siguen reclamando a las autoridades acciones para que estas personas puedan al menos llegar a su destino, llegar a su casa y bueno, guardar su camión y esperar a ver qué pasa con todo esto que estamos viviendo. Pero también exigen transitabilidad. A ver, está el dirigente, por un lado, el dirigente de los camioneros asalariados, don Pedro Quispe. Él está demandando soluciones al conflicto, soluciones urgentes. Lo vienen haciendo hace mucho tiempo, más de esto. Escuchemos al dirigente, a don Pedro Quispe, con esto de que ya es desesperante, ¿no? Él dice, no podemos más. A ver, escuchémoslo.
1: La Central Obrera Boliviana, que ha pedido la renuncia. Ahora, últimos días, ya no piden renuncia. En sus peticiones, ¿no? Ya no hay renuncia. Aquí están jugando. Estamos perjudicados 50 días sin trabajar, sin ganar. Perjudicado toda la sociedad boliviana, paralizado. ¿Qué va a hacer de los créditos? ¿Qué va a hacer la pérdida? ¿Será que vamos a pasar el agosto, septiembre mal? Totalmente mal. Porque hemos entrado en crisis. No hay dinero, no hay comercio, la importación, exportación, parados. El transportista, como los empresarios privados, ¿cuántos millones deben? Solamente en contenedores, sin hablar de las importaciones y exportaciones. Es una pena. Espero que, presidente, que solucionen, que se acerquen. Ya es hora, nosotros no podemos soportar más. La sociedad está llorando, está sin trabajo, es preocupante. Esperamos que las autoridades que subsanen bien a veces este problema. ¿Va a seguir la semana más o la próxima más? Dios, que se sienten a solucionar. Ahora ya no hay renuncia. Lo digo de frente al señor Salazar Argollo. Han pedido renuncia. Ahora, ¿qué están pidiendo? ¿No? La liberación de los compañeros detenidos. Ya no está renuncia. ¿Y qué va a hacer de nosotros? Yo ayer viajé a Sabaderos llevando una ayuda humanitaria para mis compañeros. En todo el día llegaba a Sabaderos. No nos deja pasar. Cuando mi compañero está mal, hemos llevado medicinas, las alimentaciones, inhumanamente nos ha tenido en algunos puntos de bloqueo. Así, yo tenía que volverme a las 3 de la mañana recién. Es de lamentar estos bloqueos.
2: ¿Han sufrido de cobros, don Pedro, en estos puntos de bloqueo?
1: Sí, quede claro, hemos salido con derechos humanos normal. Al retornar, solamente hay 5 personas en camino Laja, le voy a decir Laja y Viacha, cobrando unidades. Nissan Cóndores entrando con res a las 3 de la mañana, nosotros hemos retornado, no es solamente mi persona, ahí estaba de las iglesias y también estaba Derechos Humanos. Han visto cómo estaban cobrando, me da pena.
3: ¿Cuánto cobraron?
1: Pedro? 50 bolivianos por carro, ¿no? Eso es lo que habían
3: cobrado. O sea, ya no es bloqueo, es negocio, ¿no?
1: En algunos puntos, 2 puntos que estaban en, ¿cómo se llama este pueblo? Tambillo, en Laja.
0: Bueno, usted lo ha escuchado. En Laja y Tambillo cobran a los camiones, claro. En La Paz usted puede ir a una carnicería y encuentra carne, pero está carísima. Encuentra tomate, encuentra verduras, pero todo está súper caro. Y esta es una de las razones, una de las explicaciones que podemos encontrar a la subida de precios. ¿Por qué están subiendo los precios? Porque, claro, la gente que transporta la carne, las verduras, las papas, tiene que pagar esto. 2 puntos claves, lo dijo el dirigente de los transportistas, Laja y Tambillo. Bueno, eso es lo que está sucediendo y no hay autoridad que le ponga freno, no hay nadie que ponga freno a estas lógicas que se están instalando y a las que Con 50 días de conflicto, probablemente ya nos estamos acostumbrando. Compramos menos, comemos menos, consumimos menos y compramos lo que podemos al precio que hay. Y los transportistas tienen que pagar en el camino y los señores que están en el camino instalados, bloqueando, pues bien, gracias, están ganando un poquito más probablemente en estos días con esta actividad extraordinaria que se han planteado. Así es que eso, el temor más grande está en que nos acostumbremos a esta lógica. 50 días después, las cosas siguen así. ¿Cuánto más pasará? Bueno, esa es la pregunta del millón que estamos, cuya respuesta buscamos todos los días desesperadamente los y las ciudadanas. Vamos con otro tema. ¿Usted se acuerda de este grupo de personas argentinas, entre las cuales había parlamentarios, diputados argentinos que decían que están viniendo como una delegación de derechos humanos a tomar datos y relevar información sobre las violaciones a derechos humanos? Pues bueno, el Diego Ávila, presidente de la Cámara de Senadores, ha reaccionado y, bueno, ha dicho que el Senado ha aprobado una resolución para investigar a estos parlamentarios que fueron invitados. Una de las diputadas del PDC dijo, sí, evidentemente, que ella, entre otros, había invitado a estos parlamentarios argentinos para que vengan a hacer esta tarea. Pero, bueno, el Senado ha sacado esta resolución que define una investigación. A ver, escuchemos qué dice Diego Ávila al respecto.
4: Prácticamente con la intención de generar mayor convulsión en el país en un momento en que no, obviamente nosotros estamos pasando una situación muy difícil y que no necesitamos este tipo de presencias, ¿no? De extranjeros, es un problema entre bolivianos y los bolivianos queremos obviamente resolver los problemas siempre en el marco principal del diálogo, como a ustedes les consta en estos momentos, y obviamente esto se ha discutido bastante en la sesión de ayer, no tiene nada que ver entre la relación entre los países y peor en la relación con pueblo hermano como es el argentino, sino una intención de un juego político para tratar de complicar más la situación del país. Esto obviamente ha merecido una resolución cameral rechazando esta acción y llamando a una investigación profunda, porque aparentemente han habido algunos parlamentarios que haciendo uso de instrumentos formales del Parlamento hubiesen invitado a esta gente para que esté presente aquí en el país. Bueno, finalmente otros temas. Sí, pedimos primero una investigación aquí en el Parlamento para ver qué es lo que ha pasado. Seguramente habrá también una comunicación con el área de migración para ver todo lo que ha ocurrido y, bueno, en función a eso tendremos una información para tomar otras acciones en el marco de lo que es la fiscalización del Parlamento, ¿no?
0: Bueno, ahí está. Eso es lo que está pasando en el país ahora. Veremos que hasta dónde llegan los senadores con esta investigación y qué determinan. Lo cierto es que la entrada de la comisión ha sido polémica, las declaraciones que han hecho han sido polémicas y, bueno, no han hecho otra cosa que generar mayores problemas a los que ya tenemos. 3:30 p.m, vámonos a la segunda pausita de la tarde en directo.
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1: Amigos de todo el país, han pasado ya 30 minutos y está ganando Estados Unidos 1-0. Le está ganando Australia y con eso está asegurando su clasificación. Una tromba es el conjunto norteamericano. Viene el centro, arriba el balonazo, la pelota que se ha perdido. Sale Crunch para sacar de cabeza, despejar esa pelota. Sí, han pasado 30 minutos. El gol vino de un autogol. La pelota por el sector izquierdo y Burgess, el hombre australiano, tuvo una muy mala suerte. En vez de sacarla, la metió adentro a los 10 minutos del primer tiempo. Pone el tanteador. Estados Unidos 1, Australia 0. Reiteramos, Estados Unidos con este resultado está pasando tranquilamente a la siguiente fase de la Copa del Mundo. Marcelo de la Cruz, Herbol Mundial.
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0: 3:37 PM, está usted escuchando La Tarde en Directo de Herbol. Y bueno, ahora usted va a oír una señora llorando, reclamando por la mujer que ha sido detenida esta mañana, si mal no recuerdo, por la quema de la subalcaldía en el Distrito 8, allí en la ciudad de El Alto. Bueno, la alcaldía de El Alto ha dicho, entre otras cosas, que se ha quemado información valiosa que tendría que ver con los funcionarios de la anterior gestión. Información que podría involucrarlos en procesos judiciales o procesos administrativos. Y bueno, en este zafarrancho han detenido a una mujer y quienes la detuvieron afirman que ella fue descubierta infraganti, fue capturada infraganti, es decir, azuzando a la gente para que quemaran la subalcaldía. Pero ahora hay voces que dicen que no es así y que en todo caso hay gente que está sufriendo la detención de esta mujer. A ver, escuchemos el material que hemos logrado conseguir.
1: Lamentablemente a veces sí, cuando uno está en desgracias, ¿no? Pero pedirles, por favor, ayúdenos. Gracias a la policía, ha presentado documentos para que ella entre adentro. Sí, ella no la han detenido en el lugar del hecho, sino en la avenida 6 de marzo. Hay videos donde ella está, donde la gente había grabado diciendo que ahí en el video dice, la han detenido y a la única, porque no han cargado a esas personas que estaban quemando. Eso es, me da tanta rabia, de verdad.
2: ¿Les han presentado algún informe? ¿Les han dado algún informe de la policía? ¿Quién les ha dicho cuál es el motivo de la aprehensión, tal vez?
1: Según los jueces y policías que le han agarrado cargado de mochila, con dinero, explosivo, dinamita. ¿De dónde va a sacar ella dinamita? Con petardos, dinero. ¿De dónde va a sacar? ¿A dónde está esa mochila? ¿Muestran? No muestran. Simplemente hay dichos. Eso estaba, con eso estaba. Pero eso es mentira. Dicen que hay videos y no muestran esos videos. ¿Dónde está? En su alcaldía no aparece ella.
2: Ella es vendedora,
1: ella es comerciante. Ella se dedica al comercio. Sí, ella es comerciante, vendiendo verduras, cría a sus hijos.
3: Se pide ahora su libertad.
1: Pedimos su libertad, por favor, que le liberen, porque también tiene un hijo que está en cuartel. Ahorita no sabe nada, no puede comunicar, no podemos comunicarnos porque en el cuartel no permiten celular. ¿Cómo estará su hijo? No sabemos ahorita.
3: Tal vez ya han creado una fecha para llevar la audiencia.
1: Hoy día nos dijeron a las 11, pero según nos dice el abogado, que no hay fiscal.
4: Va a ser virtual,
1: que
4: había dicho.
1: Ajá, nos dijeron que va a ser virtual a las 11, pero ahorita no nos dijeron que no hay fiscal. Eso nos están diciendo, ahorita no sabemos. ¿Perdón?
3: ¿Ya le han podido ver? ¿Ya se han podido comunicar con ella?
1: Sí, ayer he entrado y está mala, señora. O sea, mi prima está bien triste, no ha comido nada. Está sin comer, yo le metí comidita, pero no está comiendo. Desde ayer, anteayer, no está comiendo nada, porque también está más preocupada su hijito, que tiene discapacidad, porque ella siempre está a su lado, con ella duerme, con ella se levanta, si va a la feria a vender con él, siempre está con él. Tiene 9 hijos.
5: Bueno, así entonces escuchamos las declaraciones por parte de familiares de él.
0: Bueno, corregimos el dato. La señora en cuestión ha sido aprehendida o detenida en el lugar de los hechos, ¿no? En el momento en que se quemaba la subalcaldía del Distrito 8 de la ciudad del Alto. La que declara ahora es una prima que afirma que ella no tiene nada que ver, que es comerciante, que vende verduras y que tiene un hijito con discapacidad que depende mucho de ella en todo caso y no tiene pareja. El hijo mayor está en el cuartel y no sabe.

0: sabe nada de esta situación. Bueno, para hablar de este tema hemos convocado a Simón Quispe, él es el subalcalde del Distrito 8 de la Ciudad del Alto. Le agradecemos muchísimo, subalcalde, la atención a Herbol para hablar de este tema. Le doy la bienvenida y buenas tardes, gracias por atendernos.
1: Muy buenas tardes, aquí un saludo cordial a nuestro hermano alcalde, El Zoca.
0: Perdón, no le he oído bien.
1: Bueno, un cordial saludo a todos a los oyentes a nombre del hermano alcalde, El Zoca.
0: Ah, bueno, estamos con Simón.
1: Se les diga.
0: Muy bien, muy bien, le agradezco mucho. Usted es Simón, ¿no es cierto?
1: Así es, así es.
0: Muy bien. Simón, ¿cuál es el rol que juega usted en la subalcaldía?
1: Bueno, yo hace ya, vamos en este segundo mes de gestión, hemos arrancado como subalcalde del Distrito Municipal número 8.
0: Ya, usted es el subalcalde, Simón. Bueno, Simón, buenas tardes. Nuevamente, a ver, después de que se produce el incendio de la subalcaldía, toman... arrestada, aprehenden a esta señora, cuyo nombre no lo vamos a mencionar, pero ahora una familiar suya y amigas suyas, compañeras suyas, reclaman su libertad porque afirman que no hay realmente pruebas, las pruebas que dice que la policía tiene no las muestran tampoco, y esta persona, por lo que menciona su prima, no tiene pareja y tiene niños que atender. ¿Usted qué sabe de la situación de la persona que está aprehendida en este momento?
1: Prácticamente sí tenía conocimiento, pero desconozco la situación legal real, porque ese día de lo que es la agresión al personal de la subalcaldía, he estado acompañando a cada víctima, ¿no?, de la agresión que han sufrido. Ha habido rotura de cabeza, golpes, moretones, patadas, puñetes. Ese día sí prácticamente la he visto ahí detenida, pero el tema jurídico ya estoy seguro que la justicia tomará las riendas que corresponden al respecto.
0: Bueno, la alcaldía es la parte acusadora, entiendo yo, porque entre otros argumentos se dice que se ha quemado documentación importante. Usted la vio arrestada, me dice la señora, ¿pero la vio en estas acciones violentas?
1: Prácticamente son videos, evidencias que se muestra dentro de las tantas videos, fotografías que han tomado a personas alternas, externas de la subalcaldía, vecinos, quienes han aportado con los datos para este proceso. Seguramente si la justicia determina que hay responsabilidades, pues pienso de que será por esa vía la responsabilidad que corresponde.
0: Entonces usted dice que sí hay material que la incrimina.
1: Tenemos varias evidencias, videos, fotografías, pero así directamente decir que la persona indicada desconozco, pero es parte, y precisamente antes del ataque a la subalcaldía, a las 10:30 de la mañana aproximadamente, hayan recorrido del puente de Extrancas de Sencata, tengo también fotografías, que estaban ahí primeramente reunidos y posteriormente han ido cercando a nuestra subalcaldía. Todo a una cuadra a la redonda han cercado con la mayor cantidad de personas. Entonces, como le digo, la justicia determinará la implicación.
0: ¿Es la única aprehendida la señora o hay otros aprehendidos más? ¿Sabe usted algo?
1: Desconozco, nosotros como municipio estamos actuando en el marco legal.
0: Muy bien. Bueno, quiero ir justamente a las atribuciones del municipio. Entiendo que la señora tiene varios hijos, no sé exactamente cuántos, pero menores de edad, que dependen directamente de ella porque no hay una pareja que la acompañe. Por lo tanto, probablemente a partir de la aprehensión de la señora, los niños están en casa solos, y no hay quien se haga cargo de ellos. ¿Sabe usted algo de esto? ¿La alcaldía tendría que apoyarlos si fuera así?
1: Bueno, desconozco la situación social de la persona, pero bueno, creo que cada persona tendrá sus responsabilidades ante la justicia. tomando en cuenta si ha incurrido en esas acciones, pues será, pues, ¿cómo se dice? Nosotros como municipio somos muy solidarios en el tema, pero lamentablemente los daños a la infraestructura y demás, ya pues la justicia lo determinará si es responsable de las acciones o se complica su situación legal. No podemos hacer más allá porque lamentablemente hay un daño mayor dentro de la infraestructura, tema de la documentación, tema de las personas dañadas, lastimadas, ¿no? Entonces, incluso el perjuicio total de nuestra gestión. Nosotros gestionamos proyectos para el Distrito 8. Nosotros hacemos en lo que es la planimetría, tenemos archivos en ese lugar, planimetría, certificaciones de lote, cada litigante, cada vecino, es un ingreso más para el municipio. Pero todo eso ha sido afectado a consecuencia de estos destrozos que se ha realizado ese día miércoles.
0: Entiendo esa parte, pero yo quiero hablar de estos niños. No sé si son varones, mujeres, entiendo que son varios niños que, no estando la mamá, pues estarían probablemente en un estado de abandono, y creo que también es deber de la alcaldía cuidar de los niños, ¿no? A través de la Defensoría de la Niñez, por ejemplo. Tendrían que atender esto de oficio si las compañeras que la conocen, que afirman que es comerciante, que vende verduras, dicen que tiene niños que estarían solos ahora. ¿No sería bueno que la alcaldía vaya, verifique y vea que los niños y niñas que tiene la señora estén bien?
1: Vamos a tomar nosotros el conocimiento al respecto a través de nuestro asesor jurídico, pero lamentablemente en nuestra subalcaldía funcionaba el SLIM para poder atender esas situaciones, pero como verá que está destrozado, quemado, y ahora no hay funcionamiento, no se está atendiendo en el lugar, ¿no? Entonces, de todos modos, nosotros vamos a acercarnos a la familia a buscar cuál es la situación, a través de nuestro asesor jurídico, cuál es la etapa, cuál es la realidad de la vecina, que es parte también del Distrito 8 seguramente, ¿no?
0: Sí, dicen que sí, que la conocen. Pero una cosa es el SLIM y otra cosa es la Defensoría de la Niñez. Entiendo yo que la Defensoría de la Niñez tendría que ir, en todo caso, a visitar a la señora que está aprehendida, preguntarle por la situación de los niños e ir al domicilio para verificar cómo están. Me parece que ese sería el procedimiento. ¿Estoy bien o estoy equivocada?
1: Así es, haremos las gestiones para proteger también a los niños en el momento que nos aproximemos a la familia y conozcamos de la situación.
0: Bien, bueno, subalcalde, le estoy anoticiando en todo caso por las declaraciones de las compañeras y una prima de la señora, esta es la situación. Hay varios niños que dependen de ella y que probablemente en este momento mismo estén solos, ya han pasado la noche solos, de manera que estando ella bajo responsabilidad de autoridades policiales, pues correspondería que el municipio vele por la seguridad de estos niños y niñas. Entonces, estaría usted informado a través de Herbol y le rogaríamos en todo caso verlo, atender este asunto a la brevedad posible, porque los niños y las niñas que se han vuelto envueltos en este asunto, pues no tienen nada que ver y hay que velar por su seguridad, ¿no es cierto?
1: Haremos gestiones para velar por ellos, que sí corresponde.
0: Bueno, esperemos que así sea, subalcalde. Le agradezco muchísimo por el tiempo que nos ha regalado. Ha sido un gusto conversar con usted.
1: Al gusto mío, hasta luego.
0: Igualmente. Bueno, era Simón Quispe, subalcalde del Distrito 8 de la Ciudad del Alto. Ustedes lo han oído, desconocen la situación, harán las gestiones, dice. Esperemos que las gestiones no sean largas, que sean inmediatas, porque se trata de la vida, de la seguridad de niños y niñas, que pues no tiene nada que ver en este asunto. Y ojalá hubiera responsabilidad también de parte de la policía a la hora de aprehender a las personas, ¿no? Si ha sido pillada infraganti, como dicen, bueno, pues es otra cuestión. Pero según las declaraciones de la prima de esta señora, no ha sido así. no le han encontrado cosas, o no, o la policía no es capaz de realmente mostrar las cosas que dicen que le han encontrado. Una mochila cargada de dinero, dinamitas, petardos. Habrá que ver cómo es la situación, pero lo que nos preocupa particularmente en Herbol es la situación de las guaguitas de esta señora, las hijitas de la señora, hijitas e hijitos, que debe tener varios. Bueno, hasta aquí con esta información. Le agradecemos nuevamente a Simón Quispe, subalcalde del Distrito 8 de la Ciudad del Alto, que nos decía que se va a ocupar de este tema. Vamos a hacerle seguimiento para saber si eso es así y si hay celeridad en la atención y protección a estos niños y niñas.
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0: 3 de la tarde con 56 minutos y Enrique, que siempre anda buscando cositas interesantes para que usted se entere, le va a poner ahora el audio de un minibús, el microcosmos del minibús. ¿Qué es lo que está pasando en los minibuses y con las rutas y con los precios? A ver, escucharemos.
1: Pero 5 tampoco, pues.
2: Tampoco seas aprovechador.
1: Tampoco te aproveches, pues.
2: ¿Cómo? ¿A cómo se hasta la Pérez y Luis? ¿A cómo es el pasaje?
3: Así que están bajando.
1: Están, pero ¿a cuánto es el pasaje?
2: ¿Quién ha puesto ese pasaje? ¿Usted o quién ha puesto?
1: No se aproveche también, pues. Todos estamos en la misma situación. Abusivo.
2: Pero 3 ha dicho.
1: ¿No, quién es, pues?
2: A 3 ha dicho.
3: ¿Cuál a 3, amigo?
1: ¿Cuánto es el pasaje?
2: A 3 del bien se ha dicho tu gozador.
3: El otro hecho, amigo. Todos puestos. Te están entregando 5, estos colores. Aquí está todo el disco.
0: Bueno, usted lo ha oído. Es un grupo de personas que está en un minibús, en La Ceja aparentemente, y tienen que llegar a la Pérez Velasco. El pasaje oficial, el precio oficial es de 3 bolivianos. El conductor de ese minibús está cobrando 5 bolivianos y se produce la discusión que usted ha oído. No te aproveches, todos estamos en la misma situación. Y es verdad, en La Paz la situación no es diferente, es de hecho caótica. Hay muy poco transporte, ya no hay líneas que cumplan sus rutas. Y bueno, cobran lo que quieren, pero además van de donde quieren a donde quieren. Yo no sé, Enrique y Roger, si ustedes tienen dificultades con el transporte. Creo que todos. Yo vivo en una zona alejada y tengo que caminar como 8 cuadras para encontrar un minibús porque ya no entran hasta mi zona. Y cuando encuentro uno, tomo el que veo que va pues a donde le parece, ¿no? Estoy yendo solo a la Camacho, estoy yendo solo al estadio, estoy yendo solo hasta el cruce, no sé, cualquier cosa. ¿Cómo es, Enrique? ¿Cómo les va a ustedes con el transporte?
4: Sí, lo que acabamos de escuchar, Inés, es del día a día, ¿no? Tal vez no se ve, no se nota mucho, pero es lo que los ciudadanos tienen que soportar, ¿no? Muchos dicen, yo me puse, lo admito, a discutir con un chofer en estos días, porque yo uso mucho el tema del tramo de la autopista, y en la noche el pasaje subía a 5 bolivianos, así de lleno, y claro, ha subido a 5 bolivianos, con suerte alguno te sube con 4 bolivianos, pero bueno, y cuando tú les reclamas, te dicen, no, es que no hay gasolina, hay muchas filas y demás, pero tú ves que algunos minibuses, no todos, algunos tienen el GNV, que eso sí hay, ¿no? Entonces, ahí surge, ¿no? O sea, este tema no es desde ahora nomás, no es que por las filas, es desde antes. Y el mayor problema es que no hay autoridades para que hagan el debido control, ¿no? El trameaje continúa y el que los choferes hagan lo que quieran para cobrar lo que quieran, continúa, ¿no? Y en este tiempo donde estamos en conflicto, pues ese tema ha ahondado mucho peor todavía.
0: Así es. Así es, no solo son los precios, sino que hay que tomar varios minibuses para llegar a destino, porque como les digo, en La Paz particularmente, pues cada minibús decide qué tramo va a cubrir y hasta dónde va a ir. No hay ninguna autoridad que ponga un poquito de orden para que nos ayude a pasar este trago amargo que nos estamos tomando todos los bolivianos y particularmente los y las personas que vivimos en la ciudad de La Paz. Pero bueno, ha llegado el momento de las noticias de la hora en Herbol, así es que vámonos a escuchar lo que está pasando en el resto del país a través de las noticias de la hora.
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5: Es la hora 16 en punto.
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11: Gracias. La Cámara Nacional de Comercio anunció que iniciará acciones legales contra aquellos que impulsaron los bloqueos que generaron pérdidas económicas. Escuchemos las declaraciones del presidente del sector, Eduardo Olivo.
7: Es que ayer en el directorio de la Cámara Nacional de Comercio unánimemente se ha aprobado seguir acciones legales contra los que han causado este daño al país. No entiendo por qué el gobierno estaba muy preocupado de que fallezca alguno de los bloqueadores. Parecería que se ha olvidado del resto del país porque han fallecido más de 15 personas, pero parecería que los ciudadanos comunes no tenemos valor. Y el gobierno tiene que entender que han fallecido 15 personas que no pueden llegar a clínicas o que se han muerto esperando sus camiones. Y estas personas tienen exactamente el mismo valor que los bloqueadores. El juicio de responsabilidades inicialmente se va a hacer en contra de las entidades que han causado el daño al país. Con esto me refiero a las entidades como la COP, Qatar y demás que ustedes conocen.
11: El municipio de Cobija enfrenta el brote de chikungunya con 428 casos confirmados.
8: El municipio de Cobija enfrenta un brote significativo de chikungunya con 428 casos confirmados y 436 a nivel departamental, superando ampliamente las cifras de la gestión pasada. Los barrios más afectados por esta alza han requerido intervención activa de las brigadas de salud.
12: Ya tenemos hasta el momento 428 casos de chikungunya aquí en el municipio de Cobija. Y a nivel departamental tenemos pues nosotros 436 casos de chikungunya, ¿no? Entonces, eso es preocupante para nosotros como programa de dependiente del Servicio Departamental de Salud, ¿no? Porque estamos teniendo varias debilidades, específicamente en cuanto a combustible, no se puede conseguir. Entonces, ahí estamos nosotros, ¿no?
8: En el informe Yosiro Nay, Radio Frontera, Herbol Cobija.
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13: Amigos de todo el país, ha terminado el primer tiempo de lo que significa una gran victoria para Estados Unidos. Está ganando el conjunto norteamericano. Cameron Burgess en contra había sido el primer gol a los 10 minutos y Alex Freeman en el minuto 43 puso el 2-0 para una selección norteamericana que le está ganando a Australia 2-0. Con este resultado, Estados Unidos tiene 6 puntos. Australia se queda con 3 y a ver qué pasa más adelante. Turquía y Paraguay juegan hoy día a las 11 de la noche. Todavía no comenzó, vamos a estar muy atentos. Se viene el segundo tiempo. Reiteramos, Estados Unidos 2, Australia 0. Marcelo de la Cruz, Herbol Mundial.
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11: La noticia internacional llega a través de France 24.
14: Ante olas de calor cada vez más frecuentes, la ciudad de Indore enfrenta una grave escasez de agua. Una crisis que ha llevado a los habitantes a salir a las calles. Estas mujeres protestan por un problema que persiste desde hace demasiado tiempo en esta región.
15: A veces pienso en acabar con todo y ahorcarme. La situación es insoportable.
14: En su barrio, sin acceso al agua corriente, Vaishali tiene que adaptarse a un día a día bajo temperaturas cercanas a los 40 grados centígrados.
15: No tenemos agua en casa, todo está seco. Para beber compramos bidones que cuestan 20 centavos y solo duran 2 días. Nuestro enfriador de aire está vacío, sin agua, solo lanza aire caliente. Nuestros hijos tienen brotes por el calor.
14: Sin red de distribución municipal y con los acuíferos rápidamente agotándose, los habitantes dependen de camiones cisterna enviados por la ciudad.
15: Llevábamos 4 días esperando agua.
14: La llegada de picos de calor agrava la presión sobre el suministro, obligando a los habitantes a una carrera contra el tiempo para conseguir lo mínimo indispensable.
15: Solo 4 bidones por familia, no más. Deje ese bidón, todos necesitan agua. No, usted ya llenó 4.
14: Desde abril, el noreste y el centro del país sufren olas de calor extremo con temperaturas que superan los 45 grados centígrados.
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1: De la tarde con 8 minutos. Momento de darle una revisadita a lo que tenemos en el periódico digital. Usted que nos sigue por la radio, vaya también por allá, visítenos, porque siempre va a encontrar información fresca e interesante. Y yo voy a comentarles algo de lo que tiene en este momento el periódico digital. Mire, hay un diputado larista que le pide al vicepresidente que se tranquilice y que actúe con ética. Voy al detalle de la nota. Es el diputado Daniel Fernández, es parte de la agrupación de Edman Lara. Y bueno, este diputado, Daniel Fernández, le recuerdo el nombre, ha pedido al vicepresidente que se tranquilice en el actual contexto de conflicto y que trabaje en conjunto con el primer mandatario. Fernández se ha pronunciado consultado sobre el rol de Lara en el conflicto, donde el vicepresidente critica casi cotidianamente al gobierno y defiende a los detenidos por las manifestaciones y hasta les preparó comida, dice Fernández. Yo pienso que debe calmarse un poquito, debe tranquilizarse, debe calmarse y tener humanidad y poder trabajar junto con el vicepresidente. Entonces, a mí me han hecho conocer que en la política están en el gobierno. Hay que trabajar con todos, manifestó Fernández respecto de Lara. Fernández también ha cuestionado la actitud del segundo mandatario y le ha sugerido que adopte un comportamiento ético. Según el diputado, en las provincias de La Paz, el pedido, o más bien, el pedido de libre transitabilidad ya es bastante grande, pero hay autoridades que siguen insistiendo en bloquear y cuyas intenciones son claramente políticas desde la perspectiva del diputado Daniel Fernández. Bueno, el bloque larista en la Asamblea Legislativa parece que empieza a resquebrajarse. Ya Daniel Fernández toma distancia de Lara y le pide que actúe con sensatez, con ética. Eso entre otras cosas que tiene el periódico digital de Herbol. Y en la cabecera, como apertura de nuestro periódico, está por supuesto la nota que les había comentado antes. El transporte denuncia ya que los bloqueos se han convertido en peajes donde los transportistas tienen que pagar la cantidad de dinero que pidan los bloqueadores para permitir que pase las cosas que podemos comprar en la ciudad. Carne, verduras, frutas, de modo que por eso en La Paz tenemos precios altísimos en todo. Bueno, y les sigo comentando lo que ofrece el periódico digital de Herbol. Está, por otro lado, esta nota que tiene que ver con los bloqueos. Los cívicos de Huanuni han decidido declarar un cuarto intermedio humanitario en su bloqueo. Vamos al desarrollo de esta nota. En el departamento de Oruro, el Comité Cívico de Huanuni ha declarado este viernes un cuarto intermedio humanitario en el bloqueo de caminos que se había instalado en el cruce de Machaca Marquita. Se va a levantar. Estamos ya con el tema de un cuarto intermedio, que es el cuarto intermedio humanitario, dijo el presidente del comité, Gerson Molinedo, a Radio Horizontes de la Red Herbol. El dirigente agradeció a las personas que les apoyaron durante más de 30 días de medida de presión y que les colaboraron con una taza de café caliente, con coca y cigarro en medio del frío. Sin embargo, ha reconocido que tal vez ha faltado un poco de socialización y de comunicación. Bueno, ahora ha llamado a evitar las peleas entre los propios habitantes del sector y empezar a hablar un solo idioma como distrito. ¿Cuál será ese idioma? ¿Renuncia del presidente? ¿O levantamos bloqueos y empezamos a trabajar? Bueno, eso habrá que ver. Y yo creo que es también importantísimo recordar el pliego petitorio de la COP. Me parece fundamental porque estamos en medio de discusiones cada día más entreveradas, cada quien parece jalar por su lado y este conflicto es cada día menos comprensible. Pero para intentar entender mejor ¿Por qué, por ejemplo, está el diálogo en un cuarto intermedio ya bastante largo entre el gobierno y la COP? Será bueno puntualizar eso. La COP ha presentado un pliego petitorio de 8 puntos. Recordará usted el día, yo ya no recuerdo el día porque francamente todo es tan conflictivo, el día en el que Argollo acude a este auditorio y les da la mano a las autoridades de gobierno. Hay un par de discursos y luego se van a cuarto intermedio y hasta hoy no han vuelto a dialogar. Bueno, vamos a esos puntos del pliego petitorio de la COP. Lo primero que pide la COP es no criminalizar las protestas, no aprobar el proyecto de ley antibloqueos, no persecución a los dirigentes y liberación de los detenidos durante las protestas. Vaya usted haciéndose un criterio de cuán sensatas son las demandas de la Central Obrera Boliviana y cuán racionales son. Le repito, entonces, el primer pedido de la COP es que no se criminalicen las protestas, que no se apruebe el proyecto de ley antibloqueos, que no haya persecución a los dirigentes y que se libere a todos los detenidos de las protestas. El segundo punto del pliego petitorio, que se cumplan los compromisos de la campaña electoral y que se apruebe un proyecto de ley de cumplimiento programático y control social. Es decir, le están exigiendo al presidente que también cumpla con lo que ha prometido, ¿no? El famoso 50-50-50, que además hoy ya tiene un ritmo bastante pegajoso. El punto número 3 de este pliego petitorio: no privatización, no capitalización, concesión encubierta, ni entrega directa o indirecta de empresas públicas estratégicas a privados, sean estos nacionales o extranjeros. Tampoco quieren la injerencia de transnacionales en el manejo de los recursos estratégicos del Estado. Por otro lado, la COP también pide que no se solicite créditos al Fondo Monetario Internacional, específicamente al Fondo Monetario Internacional. Piden además transparentar cualquier crédito o acuerdo con el Banco Mundial, el BID o cualquier otro organismo, informando detalladamente sobre los montos que se prestarían, las tasas, plazos, condiciones e impactos en la soberanía económica. No sé exactamente a qué se refieren con la soberanía económica. Y además piden acelerar esto del 50-50 que fue tan sonado en la campaña de Rodrigo Paz. Hay que descentralizar los recursos hacia las gobernaciones y alcaldías para fortalecer las regiones. Es otro de los pedidos de la Central Obrera Boliviana. Vamos al cuarto punto: el alejamiento y la investigación a Fernando Cerimedo. Hay que recordar que Fernando Cerimedo es el asesor del presidente, el asesor en comunicación del presidente. Pues una persona muy, muy, muy cuestionada, no solo por los dirigentes de la COP, sino también por muchos analistas y por la opinión pública en general. Bueno, piden que este señor se aleje y que se conforme además una comisión especial mixta en la Asamblea Legislativa para investigar los casos de narcotráfico denominados narcomaderas y narcomaletas. En el punto 5, la Central Obrera Boliviana pide estabilidad de precios en los carburantes, no más incremento a los precios de los combustibles de consumo nacional y el resarcimiento integral y oportuno para todos los propietarios, transportistas y familias afectadas por la gasolina desestabilizada. Vamos a ver qué piden en su punto 6. La consulta previa obligatoria antes de la aprobación, tratamiento o promulgación de cualquier ley, decreto supremo o medida macroeconómica, tanto en el órgano ejecutivo como en el legislativo. Esto me parece un poquito sobredimensionado, pero vaya usted haciéndose su criterio propio. ¿Qué más pide la Central Obrera Boliviana? Un fondo de jubilación digna con el 100% para todos. Atención a las demandas sectoriales, el pliego petitorio de la COP de la gestión 26, pero además incorporar los pliegos petitorios específicos de los sectores del transporte, campesinos, FEJUVES y demás, y todas las demás organizaciones adscritas a la COP. Y finalmente, la Central Obrera Boliviana pide también la protección de las áreas protegidas, garantizando que no se utilicen los parques nacionales ni las reservas naturales para explotación minera, petrolera o de cualquier otra naturaleza destructiva, y además mantener una posición internacional coherente con la Constitución Política del Estado. Esas son las 8 cositas que pide la Central Obrera Boliviana. Bueno, me he sobrepasado en el tiempo. Vamos a una pausa publicitaria y al retorno probablemente comentemos un poquito de estos 8 puntos que están en el pliego petitorio de la Central Obrera Boliviana.
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0: 4 de la tarde con 21 minutos. Estamos recorriendo la tarde en directo. Y bueno, antes de la pausa yo le leía los 8 puntos del pliego petitorio de la Central Obrera Boliviana y el diálogo que ha entrado en un cuarto intermedio que esperemos no dure un mes, porque ya vamos 50 días de conflicto y no encontramos salidas para este atolladero en el que nos hemos metido. Y voy a una publicación del diputado Carlos Alarcón que comenta en alguna medida esto que la Central Obrera está pidiendo. A ver, dice Carlos Alarcón: en el diálogo del gobierno con la Central Obrera Boliviana, el remedio no puede resultar peor que la enfermedad. Y vamos a ver a qué se refiere. Primero, dice, no debe ser una capitulación o rendición incondicional del gobierno ante los dirigentes, financiadores y principales ejecutores de los bloqueos para la impunidad de los que tanto daño han causado a los derechos humanos de millones de personas, a la economía del país y a la imagen internacional de Bolivia. Los responsables de estos delitos no solo tienen que responder penalmente, sino también reparar con su patrimonio los daños y perjuicios dañados y causados a las víctimas. En el segundo punto, Carlos Alarcón dice que no debe ser traspasado del poder real del poder real a la COP, Tupac Katari y otras afines, donde sean ellas las que definan qué leyes y decretos mantienen su vigencia y qué leyes y decretos nuevos necesita el país y políticas de gobierno y de Estado para superar la crisis económica y concretar una agenda de cambios estructurales, dejando atrás el modelo agotado y fracasado del MAS, que perdió el voto en las últimas elecciones. El presidente y sus ministros no pueden convertirse en el poder formal, en meros adornos decorativos de las intenciones y deseos de estos grupos de dictadores sindicales y políticos que quieren sumergir al país en el retraso y el estancamiento. También Carlos Alarcón dice que este pliego petitorio no puede ni debe ser un cheque en blanco para que la delincuencia organizada, especialmente la que financia bloqueos y genera el caos y la anarquía de la violencia, realice impunemente sus actividades en el país. Y finalmente, Alarcón dice que no debe renunciarse al uso legal y legítimo de la fuerza del Estado y al mantenimiento del orden, seguridad, tranquilidad y paz públicas frente a los hechos violentos contra víctimas inocentes, dejando de lado la pronta aprobación de la ley antibloqueos presentada el 15 de diciembre del pasado año. Bueno, esas son las opiniones de quienes conocen el pliego petitorio y ahí yo lo pongo en consideración de ustedes para que también lo piensen. La Central Obrera Boliviana aglutina particularmente a los mineros y algunos otros sectores como el magisterio, pero no sé qué otros más. Están las juntas de vecinos que se han adscrito a la COP también, pero usted como ciudadano y ciudadana considera que las solicitudes de la COP, el pliego petitorio de la COP presentado para este último diálogo, ¿es racional, es realmente posible o extralimita sus solicitudes, particularmente en uno de los puntos que tiene que ver con que ningún decreto ni ley puede ser aprobado sin que ellos lo revisen y le den su visto bueno? Pareciera que esto es excesivo, porque claro, quieren ser un poder superior al poder y a las funciones que tienen por naturaleza tanto el órgano ejecutivo como el órgano legislativo. Piénselo usted, piense lo que está pidiendo la Central Obrera Boliviana. Y claro, de fondo, probablemente, son estas las razones por las cuales el diálogo no es posible y nos tienen esperando con un cuarto intermedio ya bastante largo.
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0: Y bueno, vamos con noticias frescas. Está con nosotros Rodrigo Fernández, periodista de la red Herbol. Rodrigo, bienvenido a la tarde en directo. Tienes información para la audiencia de Herbol.
2: Gracias, Inés. Buenas tardes. Bueno, acá en Plaza Murillo hay que indicar la expectativa sobre una reanudación del diálogo de la Central Obrera Boliviana y la COP. Y el gobierno es el tema presente, ¿no? De lo que se pueda dar en las próximas horas. Justamente hay una información extraoficial que a las 5 de la tarde será la firma de un convenio acá en el Ejecutivo. Sin embargo, no se conocen mayores detalles. Justamente uno de los secretarios generales de la COP, Claudio Trepe, se lo ha visto hace minutos ingresar a Plaza Murillo, y cuando se trató de conversar con él para conocer detalles de este diálogo, cuándo se podría renovar, dijo que no iba a hablar del tema y que tenía algún trámite acá en la gobernación. Ingresó a las oficinas de la gobernación de La Paz. Y bueno, también por el otro lado hay varios autos oficiales, por ejemplo, que están acá en alrededores de Plaza Murillo. Es el panorama que se tiene, la expectativa de los medios de comunicación, ya haciendo fila también para ingresar ante esto que se pueda confirmar en las próximas horas. A las 5 de la tarde, de forma extraoficial, se conoce que se podría firmar algún convenio en el Ejecutivo. No se sabe de quiénes, no se tiene mayores detalles, pero esa es la expectativa, el panorama que se tiene también acá en Plaza Murillo. Inés.
0: Digo, por la información, muchísimas gracias por la información. Bueno, probablemente, estamos así desde hace 50 días, probablemente a las 5 de la tarde, nos dice Rodrigo Fernández, podría firmarse un convenio, un acuerdo entre el gobierno central y la Central Obrera Boliviana. ¿Será así? ¿Será que algo sucede hasta las 5 de la tarde? Vamos a estar pendientes, porque esto es como la espera de si tenemos o no papa. Todos mirando la chimenea a ver si sale humo y qué color de humo sale. Pero no sale humo, no sale humo, no sale humo de ningún color. Solo hay misterios, solo hay silencios. Qué complicado vivir así. Enrique, ¿tienes algo que decirnos?
3: Sí, Inés, justamente lo que comentaba Rodrigo Fernández, nuestro compañero de trabajo. Podemos escuchar un poquito cómo ha abordado al dirigente Claudio Choque, que es secretario general de la Central Obrera Boliviana, cuando ingresaba a la gobernación. A ver, escuchamos ese momento. Hay mucho hermetismo en ese tema, Inés. A ver, escuchamos el momento donde Rodrigo Fernández le hacía la consulta al secretario general de la Central Obrera Boliviana.
4: Por favor, para la prensa.
5: Estoy en la gobernación.
4: Hay visos para mí.
3: Ahí está, es el momento donde le hacía la consulta a nuestro compañero Rodrigo Fernández al secretario general. Hay que decir que esta información es extraoficial, no sabemos si se va a dar este aparente acuerdo entre la Central Obrera Boliviana y el gobierno, pero bueno, todos los bolivianos estamos esperando que sí, que haya avisos de diálogo y que se solucione este conflicto, ¿no?
0: Claro, súper evasiva la actitud del dirigente de la COP, evade en todo momento, inclusive mirar a nuestro periodista, y los periodistas están en esta misión casi imposible de conseguir información, de conseguir datos certeros que le den cierta, repito, certeza a la ciudadanía, pero eso no sucede. Y claro, hay que remarcar esto que decías, Enrique, la información que nos ha dado Rodrigo Fernández es extraoficial, no se tiene nada claro, como has dicho, Enrique, hay mucho hermetismo en torno de todo este tema. Bueno, toca seguir esperando con paciencia de santo, a ver si en algún momento este problema ya se termina y volvemos a la vida normal, cotidiana de todos quienes vivimos en este país, en este hermoso país llamado Bolivia. 4 de la tarde con 30 minutos, hora de hacer una pausita en la tarde en directo.
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10: Estamos cerca del minuto 20 y Estados Unidos le está ganando 2-0 a Australia en este segundo tiempo. El equipo norteamericano con esto está clasificando a la siguiente fase. Lo hemos visto a Pulisic, la gran figura de los norteamericanos en este escenario deportivo. Está con sus compañeros en el banco de suplentes y lo que dicen es que está lesionado, pero va a estar seguramente lo que se anuncia para la última fecha. Estamos en vivo aquí en la radio, reitero, cerca del minuto 20. Está ganando Estados Unidos 2-0 Australia y con eso clasifica a la siguiente fase. Australia tiene que esperar lo que vayan a hacer Paraguay y Turquía en el partido de las 11 de la noche. Marcelo de la Cruz, Herbol Mundial.
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0: Y porque la vida no puede ni debe reducirse a los problemas políticos que afectan nuestra cotidianidad, hay que darle espacio a otras cosas. Y entre otras cosas está la cultura, indudablemente. No se cierre en su casa, vaya, salga y busque cositas que hacer. Y ahí le cuento muchísimas cosas interesantes, particularmente en la ciudad de La Paz. Para hablar de estas cosas interesantes que suceden en el mundo de la cultura, hemos invitado a Danitza Coronel. Ella está promoviendo esta noche una actividad muy interesante, pero vamos a conversarlo con ella para que nos informe. Danitza, buenas tardes, bienvenida a La Tarde en Directo. Un gusto tenerte con nosotros.
1: Hola Inés, ¿cómo está? Muchas gracias por la invitación. Encantada de poder compartir un poco más de este espacio que estamos abriendo aquí en la biblioteca esta noche, precisamente por el solsticio de invierno. Un evento cultural tan importante para nuestro país y para toda la región. Pues abrimos las puertas de la biblioteca como un tercer espacio para la comunidad, para que podamos conversar, aprender. Más que todo en estos días, ¿no? Que estamos tal vez un poco coartados de poder movilizarnos, poder hacer los viajes, ir a recibir los primeros rayos del sol, o tal vez hacer nuestras actividades que en estas fechas hacemos, ¿no? Pero poder encontrar un espacio en la biblioteca para aprender.
0: Así es, bueno, pero ¿de qué biblioteca estamos hablando? Estamos hablando de la biblioteca de la Dante Alighieri, que es un centro y

0: prácticamente es un espacio donde no solamente podemos crear un espacio energético tal vez importante, sino también educativo. Vamos a hablar un poco acerca de este fenómeno astronómico, como es el solsticio de invierno, pero a la vez que es un fenómeno astronómico, es un evento cultural en todo el mundo. Entonces vamos a ofrecer ese espacio de aprendizaje invitando a algunos expertos para que nos guíen en esto, especialmente tocando el punto de cómo lo vivimos desde nuestra cultura boliviana, pero también en el otro lado del mundo. Recordemos que el solsticio de invierno es el solsticio de verano en Italia. En Italia tienen diferentes costumbres, diferentes tradiciones en esta misma marcación de tiempo. Y pues acá lo vivimos de otra manera. Entonces, más que todo para crear este puente de que no somos tan diferentes, ¿no? Tal
1: Así
0: vez
1: es.
0: tenemos diferentes tradiciones, pero las vivimos de la misma manera en todo el mundo.
1: Definitivamente, Danitza, es decir, la humanidad, las diferentes culturas crean sus rituales y le dan significado a las cosas, ¿no? Estamos cambiando de estación, mientras en este lado del mundo entramos al invierno, al otro lado del mundo están recibiendo el verano y por supuesto que tendrán sus maneras de recibirlo y tendrán sus significados propios. Y entonces, en la biblioteca de la Dante Alighieri se va a establecer este diálogo, ¿qué pasa en esta parte del mundo? ¿Cómo celebramos o cómo recibimos al invierno y cómo lo hacen los italianos, particularmente recibiendo el verano? Pero hay invitados especiales que van a hablarnos de estas cuestiones. Está, por ejemplo, Valentina Cotini, que es, imagino, una escritora italiana, pero de este lado está David Mendoza, un sociólogo bastante conocido, aymara él.
0: Así es, nuestros invitados tal vez son de distintos, han vivido desde diferentes ángulos este mismo hecho. Valentina Cotini nos va a hablar un poco de las costumbres y tradiciones que tienen al recibir el día más largo en Italia. Esa es la bienvenida al verano. Tal vez un pincelazo, ¿no? Hablar de esas tradiciones de la recolección de las flores, cómo viven. Nosotros tenemos el San Juan, por ejemplo. El San Giovanni en Italia, con diferentes tradiciones también, pero es la misma marcación de tiempo. David Mendoza, como ya lo decía, es un reconocido sociólogo, nos va a hablar un poco de cómo es que lo abordamos también acá, como una marcación de tiempo también para la agricultura. Para la agricultura y para todo este que es el nuevo inicio del invierno, el salto de la oscuridad a la luz o de la luz a la oscuridad en otro lado del mundo, pero siempre esa dualidad, ¿no? Entonces vamos a aprender un poco más sobre eso con nuestros invitados y también, claro que sí, para generar un poco de diálogo con todos los asistentes.
1: Interesante, pero no solo es esta conversación con Valentina Cotini y David Mendoza, porque además va a haber música y la música tiene un lenguaje universal, aunque tiene sus manifestaciones también particulares en cada cultura, pero la música es una gran compañera de la cultura. Vamos a tener música, guitarra, entiendo.
0: Así es, vamos a amenizar la noche, ¿no? Con estos espacios musicales. Tenemos a Miriam, que es una soprano. Miriam vive acá en Bolivia, pero ella es italiana también. Tenemos el acompañamiento de la guitarra para poder celebrar. ¿Por qué celebramos esto? Porque es un cambio, es un nuevo inicio. Ya sea que se lo viva desde el norte o desde el sur, es un cambio de estación, un nuevo inicio para los proyectos también de cada persona. Entonces lo vamos a celebrar de esta manera. Estamos con esa música, pero también tenemos desde Bolivia a esta pequeña banda emergente, se llama la banda de Don Chevo, que nos va a deleitar un poco con una música un poco más urbana. Entonces tenemos folclore con la soprano, con la guitarra, pero también vamos a tener un poco de música urbana, precisamente porque este espacio, la biblioteca, está abierta a público de todas edades, que vienen de todo lugar, de todo tipo de culturas, para crear una biblioteca como tercer espacio, un tercer espacio de aprendizaje y de unión en comunidad.
1: Una maravilla, un espacio interesante, pero ¿dónde está la Dante Alighieri? ¿Dónde está la biblioteca de la Dante?

0: Alighieri. La dirección es importantísima para llegar y si comenzamos 19:00 o vamos a hacer como hacemos los bolivianos, citamos a una hora y empezamos como media hora después.
1: Tenemos programado, previsto que comience a las 7 en punto. Nos encontramos aquí en el centro de la ciudad, en la avenida 6 de agosto, entre Pinilla y Pedro Salazar. Justo ahí en medio de la cuadra, ¿no? Entre la Pinilla y la Pedro Salazar, al lado del Círculo Italiano. Los esperamos a las 7 de la noche acá. Pueden invitar a toda la familia, amigos, a pasar un agradable momento. De qué modo también nosotros podemos hacer nuestros propios rituales de reinicio y podemos hacerlo juntos en comunidad aquí en La Dante.
0: Interesante, Danitza, te agradecemos mucho por esta información, porque definitivamente este tipo de encuentro, habría que decirlo en italiano porque así está puesto en su afichito, pero en castellano, el encuentro literario, esta noche de lectura ancestral, va a ser muy útil para entender que los seres humanos tenemos cosas en común, es decir, la ritualidad, el otorgarle significados a determinados momentos del año, por ejemplo, es algo común. Aunque las expresiones sean diferentes, tenemos que encontrar los seres humanos esto que nos une, la humanidad, en definitiva, el darle sentido a ciertas cosas, el encontrarle o crear ritualidades en torno de esos sentidos que le encontramos a estos momentos del año y otras cosas. Eso nos ayuda a tejer interculturalidad, de manera que la propuesta que nos hace la Dante Alighieri me parece fantástica. Es conocer lo que pasa en otros lados del mundo. Los italianos, que parecen tan diferentes, probablemente no lo son tanto. Sabremos eso de la boca de Valentina Cotini, una escritora italiana, y por supuesto de David Mendoza. Ambos dialogarán, imagino, y de la conversación de ambos y de la conversación que probablemente se genere con quienes asistan a este evento, podremos aprender algo del otro y también eso nos ayuda a comprendernos y a abrazarnos como humanidad. Nuevamente, muchísimas gracias por el espacio que nos has regalado, Danitza. Estaremos allá para hablar un poquito de italiano, para oír un poquito de italiano y para conocer lo que pasa al otro lado del mundo y reforzar lo que nosotros hacemos, que lo hacemos también cada quien a su manera, en las ciudades de un modo, en las áreas rurales de otro, porque la cultura es eso, es dinamismo, se transforma, cambia, se alimenta permanentemente de generación en generación y con el cambio de generaciones. Gracias, Danitza, por el espacio que nos has regalado. Y bueno, si quieres cerrar con reiterar la invitación, una maravilla.
1: Muchas gracias, Inés. La biblioteca Creando Comunidad. Los esperamos esta noche, en la noche de lectura ancestral a todos. Y ci vediamo a la Dante.
0: Ci vediamo, ci vediamo. Bueno. Hay que intentar hablar italiano, como hay que intentar hablar aymara, como hay que intentar hablar quechua, y como hay que intentar hablar guaraní. La única palabra que yo he logrado aprender en todos estos años estando en Herbol ha sido yasoropai. Yasoropai, querida Danitza, ha sido un gusto conversar contigo. Y, por supuesto, nos toca irnos a una muy breve pausa en la tarde en directo.
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4: Mi serie Nelish Ashmi Nipo está a mano Yerichuca, ¿no? Yo pertenezco a la cultura del pueblo chiquitano, departamento de Santa Cruz, en las 5 provincias, ¿no? Todas las personas adultas, mayores, todavía hablan el idioma, ¿no? Pero los jóvenes, por diferentes motivos de discriminación, no lo estamos valorizando nuestro idioma, ¿no? Nuestro idioma, nuestra cultura, que nuestros abuelos lo han querido cultivar siempre, ¿no? Del tema de la recolección de los recursos naturales, ¿no? La agricultura y la ganadería. Pero solamente esta actividad lo hace para solamente consumo familiar, ¿no? Y no así para la venta, porque hay una cierta visión de nosotros como pueblos indígenas de todavía de conservar el medio ambiente, ¿no? La educación para nosotros allá es el tema de preservar los valores, ¿no? Que se han venido inculcando siempre, ¿no? Los valores y el tema también del respeto, ¿no? Del saludo, el tema de respetar la naturaleza, todo es para convivir, ¿no? En armonía dentro de la comunidad, ¿no? Ashini nonki ushia na no soporiki na no piatea una este.
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2: Y bueno, ¿quién no ha escuchado este hit estos días? ¿Y quién no lo ha bailado? Bueno, aquí mismo Roger y Enrique están con su pañuelo así. Que Lara más que baile. Bueno, han habido interpretaciones de todo. Hay quien ha dicho que es negativo porque ridiculiza una forma de hablar de la gente que tiene como lengua originaria el aymara y que por supuesto tiene dificultades con el castellano, como los pasa a quienes solo hablamos castellano e intentamos pronunciar algunas palabras en otro idioma. Por supuesto que lo hacemos mal. Y yo le doy otra connotación. Me parece que el sentido del humor que tenemos también es importante. Y lo que ha hecho esta señora, ya sin ese ritmo que le pone el video, ella habla de una manera tan melódica que yo creo que quien ha creado esto no ha tenido dificultad para lograr el hit. Pero bueno, la señora, que además se llama Inés como yo, a quien abrazo y la felicito por tener un hombre tan hermoso, ya se ha vuelto famosa. Todo el mundo la conoce, un medio de comunicación la ha buscado, le ha hecho una entrevista, pero mire a qué grado ha llegado su fama. El vicepresidente, Lara, que Lara más que boile, ha visitado a la señora Inés y bueno, vamos a compartirles el video a quienes nos siguen en redes sociales, pero para quienes están en radio, el audio es también bastante ameno. Así es que vamos con esto que ha sucedido hoy. El vicepresidente Lara ha visitado a la señora Inés en su casa. Ella ha tenido el gusto de recibirlo y ahí está llegando en un vehículo negro, como corresponde a una alta autoridad de gobierno, en un vehículo bastante lujoso, y ahí está el vicepresidente entrando. Bueno, a ver, escuchamos. ¿Qué se dicen?
3: Iba a visitar, qué bien me has venido, así nomás yo vivo.
4: Pero no me vives tranquilo.
3: Así nomás, solita, yo vivo años.
4: Yo entré a hacer política diferente. Yo me he comprometido, yo he querido cumplir, pero el presidente no me deja. ¿Quién va a defender a la gente? ¿Quién va a velar todos los días de la gente? ¿Solo no están adentro?
3: Sí.
4: Fiscalizo, denuncio. Voy y pregunto, ¿por qué están arrestando a esta persona? ¿Por qué están cometiendo esta abuso?
3: Ay, mira.
4: ¿Abusito? ¿Por lo menos a qué días estés?
3: Hermano, nada, ya, hermano, nada. Mira, a ver, para Dios, gracias, Señor.
4: Va, hermana. Con el cariño siempre, la bendición.
3: Sí, hermano.
4: A Dios siempre que te dice. Por lo menos para que te cocines, hermana.
3: Mira, a ver, gracias. Gracias, papito, hermano. Ahora. No. Gracias, hermanito. Ya, siempre no te olvides, me acuerdo, siempre me vas a acordar.
4: Siempre pues te vas a acordar.

0: Bueno, asumo que después de este encuentro, doña Inés ya no dirá que no lo quiere a Lara, ¿no? Y que no boile ya a Lara porque ya le ha regalado cositas para que cocine, la ha visitado y le ha dicho que él quiere hacer un tipo diferente de política. Bueno, pasando a temas serios, señor Lara, haga política en serio. El populismo ayuda, pero no resuelve los problemas. Esta visita simpática del vicepresidente a la señora Inés, interesante, agradable. La señora lo recibe además con humildad, con tranquilidad en el lugar donde vive, una casa evidentemente, digamos como que el tipo de casa que hay en el alto, ¿no? De ladrillo, con patiecito, hay piedras en el patio porque probablemente la casa esté inconclusa. Y un diálogo honesto de parte suyo, creo, de la señora Inés. Pero bueno, las cosas que pasan en las redes sociales y las maneras que hay de hacer política. Vámonos con este hit tan divertido y tan interesante. Yo quería compartirles un videíto de los Lelutier, pero el tiempo creo que no nos da. ¿O nos da, Enrique? Sí, nos da para compartir a Lelutier. Vamos a irnos con un poquito de buen humor. Este humor tan interesante que han sabido producir los Lelutier, varios de ellos lamentablemente ya fallecidos, pero nos han dejado una obra magnífica. Un humor fino, pero un humor bastante cuestionador también. A propósito de don Rodrigo, que es el que nos gobierna hoy, les dejo la historia de don Rodrigo, el adelantado. Y con esto me despido. Les deseo un buen fin de semana. Disfruten del feriado, renueven sus energías y sigamos viviendo y construyendo este país que nos acoge a todos y a todas.
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1: Es la hora 17 en punto.
7: Bienvenidos a las noticias de la hora.
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7: En La Paz, el expresidente Jorge Tuto Quiroga pidió escarmiento y no impunidad para los responsables del crimen de los bloqueos. Escuchemos sus declaraciones.
8: He escuchado decir de que acá el gobierno cree que esta va a ser la última y demás. Solo cómo salimos de esto es muy importante. No se puede salir con impunidad. Tiene que haber escarmiento. Y tenemos que decidir como país de una vez por todas lo que vengo diciendo hace 6 o 7 años y lo dije en toda la campaña. El bloqueo no es una forma de protesta. Es exterminio, estatuto de Roma, que recorrió todo Bolivia y la gente aplaudía cuando lo decíamos. No es una forma de protesta, no es libre expresión. Es privar a población civil, artículo 7, inciso 1 y 2 del estatuto de Roma. Exterminio configura el privar a población civil de comida, de alimento, de medicamento, de combustible. Y esto está en la Constitución.
7: En Oruro se redujeron los puntos de bloqueo de 22 a 18.
9: Pasadas horas se levantó el bloqueo en cruce Machacamarquita, carretera Oruro-Potosí. Movilizaron, dieron un cuarto intermedio en sus medidas de presión. Por su parte, un grupo de personas dieron 72 horas al gobierno para ser atendidos sus demandas.
10: Se va a dar un cuarto intermedio también, compañeros. Cuarto intermedio humanitario, donde lo cual, compañeros, eso no quiere decir que nos estamos retirando. Esto tal vez es para que tal vez nuevamente volvamos a reorganizarnos y ver la liberación de estos compañeros que se haga. Y vamos a dar un plazo al gobierno, que se haga en 72 horas, compañeros, la liberación, sin ninguna situación jurídica o algo penal, compañeros, para esos.
9: Por su parte, su comandante departamental de la policía de Oruro ha señalado que actualmente se tienen 18 puntos de bloqueo que se encuentran en la ruta Oruro-Cochabamba y Oruro-La Paz.
11: Tres días atrás teníamos algo alrededor de 22 puntos de bloqueo. Pero a la fecha, el día de hoy, tenemos solamente 18 puntos de bloqueo. El punto de bloqueo que se encontraba en el peaje de Chayapata, ese también ha sido ya levantado, y los vehículos están circulando por la ruta que viene a ser el Potosí Uyuni, Uyuni Oruro.
9: Finalmente, ha señalado que hacia el sector del occidente, la carretera se encuentra expedita. Lo mismo ocurre en la carretera Oruro Uyuni, informó Wilson Cruz, de Pío 12, Herbol Oruro.
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4: amigos de todo el país. Estamos en vivo, se están jugando ya 7 minutos de adición. Está ganando Estados Unidos 2-0. Australia es el resultado que lo clasifica al conjunto norteamericano. Pero hay un detalle curioso, la primera curiosidad. El árbitro alemán Felix Schweier ha tenido hace instantes nada más que paralizar el encuentro. Estaba lesionado, justo le agarró un calambre. Así que por eso se están jugando algunos minutos más. Aquí viene Australia, arriba el balonazo. Esto va a terminar así. No va a haber mayor variante. Aunque fue mejor Australia, mejoró su juego, llegó con mucho volumen ofensivo, pero la definición ha fallado bastante. Australia y Estados Unidos se conforma con el resultado, señoras y señores, a punto de finalizar. Estamos esperando simplemente que el alemán dictamine aquello. Va a ganar Estados Unidos 2-0 Australia, y lo estás escuchando aquí en la radio. Marcelo de la Cruz, Herbol Mundial.
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13: El presidente José Antonio Kast encabezó durante esta jornada una reunión en el Palacio de la Moneda con representantes de los distintos poderes del Estado. El tema es conocer antecedentes respecto de la investigación que se inició por el ingreso irregular de niños, niñas y adolescentes de origen haitiano que ingresaron al país durante el año pasado en un proceso que ha generado una serie de cuestionamientos desde un punto de vista de los procedimientos. Específicamente, hay casos bastante particulares que se están investigando. Por ejemplo, al menos un centenar de niños que llegaron solamente acompañados de dos adultos y no se concretó una verificación de si existía o no parentesco entre estos. Por eso, la Fiscalía inició una investigación al respecto para determinar incluso la posibilidad de delitos como la trata de personas o incluso, peor aún, de tráfico de órganos. La preocupación es mayor aquí desde un punto de vista de las autoridades locales. El presidente encabezó esta reunión durante esta jornada con representantes tanto del Poder Judicial, Legislativo y también de las policías para encargar que se inicie una investigación con la celeridad que esto requiere. La próxima semana se espera también conocer detalles respecto de un informe que hizo la Contraloría, específicamente sobre los procedimientos de la Dirección General de Aeronáutica Civil, de la Policía en el aeropuerto y también, por supuesto, del Departamento de Migración, que ha sido justamente uno de los focos de cuestionamientos por estos días. Es un proceso que está en curso y que se espera conocer detalles en los próximos días.
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1: Kiri y Guanuni han firmado compromisos con el gobierno y el gobierno se ha comprometido que va a fortalecer la empresa estatal, va a traer inversión para mejorar la producción. Y nos preguntamos qué significa esto para el país. El temor de los movilizados era que el gobierno iba a privatizar las empresas estatales, por ejemplo, entre ellas Guanuni y Colquiri. Había ese temor. Pero con este compromiso el gobierno dice no voy a privatizar Guanuni y Colquiri. Y han arrancado ese compromiso. Entonces, queremos averiguar cuál es el significado de esto, qué va a significar para el país, pero para la región también, y cuáles van a tener que ser los pasos del gobierno en relación a estos compromisos con los mineros de Guanuni y Colquiri. Ojo, pues los mineros de Guanuni y Colquiri son trabajadores mineros de las dos empresas estatales mineras más grandes de nuestro país, junto a la fundición de Vinto, claro está. 17 horas, 8 minutos en nuestro país.
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WhatsApp vamos a colocarle a Alfredo Saconeta. Alfredo Saconeta se encuentra en la ciudad de La Paz, sede de gobierno. Él es parte del Centro para el Desarrollo Laboral y Agrario.

0: de Radios Mineras. Bien, ya estamos en contacto con él. Está junto a nosotros a través del Zoom, ¿verdad? Bien, entonces, vamos entonces con ese contacto. Alfredo, bienvenido a la Red Nacional de Radios Mineras. Muy buenas tardes, Alfredo. Estamos en contacto con Alfredo Saconeta, de el Centro para el Desarrollo Laboral y Agrario. Alfredo, buenas tardes.
1: ¿Qué tal, Juan Carlos? Muy buenas tardes. Un saludo cordial para ti y para todos los amigos de la Red de Radios Mineras. Un saludo cordial.
0: Gracias. Y reiteramos, Alfredo Saconeta es investigador para el Centro, del Centro para el Desarrollo Laboral y Agrario en nuestro país. Alfredo, ayer decíamos a nuestra audiencia, ayer el gobierno ha hecho compromisos con los mineros de Colquiri y Huanuni. Y en estos compromisos ha mencionado él que no va a privatizar Huanuni ni Colquiri. Al contrario, va a traer inversiones para fortalecer a la empresa estatal. El gobierno, al inicio de su inicio de gestión, había mencionado que el país se abría al mundo y que el mundo también iba a venir a Bolivia a través de inversiones. ¿Qué significa estos compromisos en relación a respetar a estas empresas estatales y a potenciar la empresa estatal?

0: Bueno, reiteramos la pregunta entonces para Alfredo. Reiteramos la pregunta, Alfredo, probablemente no nos esté escuchando muy bien, pero te reiteramos la pregunta. ¿Qué significa este compromiso del gobierno con los mineros de Colquiri de fortalecer la empresa estatal cuando había el temor de que el gobierno iba a privatizar empresas estatales?
1: Bueno, Juan Carlos, la señal no está muy buena, pero lo que te logro entender es que este convenio que se ha suscrito el día de hoy, tanto con Colquiri y previamente con lo que viene a ser Guanuni, ya no está del giro que está tomando el gobierno por las primeras intenciones que había planteado. Porque hay que recordar que el antecedente del decreto supremo 5503 advertía que se venía otra situación, ¿no? Una situación donde se buscaba cesar en algunos casos algunas empresas y en otros casos se hablaba de eventuales contratos de asociación, esto con capitales privados. Pero bueno, por lo visto hay una serie de cambios de actitud del gobierno. Entendemos que esta puede ser como referencia las movilizaciones que se han tenido en las últimas semanas que está obligando a cambiar esta agenda y ahora se apueste por lo que es también el fortalecimiento de las actividades mineras estatales. Esto es cumplimiento de la Constitución, lo que está establecido en la actual ley minera, ¿no? Donde se reconocen a estos tres actores productivos mineros, el estatal, el privado y el cooperativo. Entonces, lo veo como interesante, lo veo como algo positivo este factor de estos convenios que permitirían apuntar a fortalecer a la minería estatal, en particular con quienes ya suscribieron este acuerdo con Kinguanun, que tienen de por sí ya bastantes proyectos pendientes, han tenido muchos bajones por efecto de la administración de las anteriores gestiones que han derivado también que en algunas gestiones se reporten cifras rojas.
0: Este junio 2026, ¿cuál es la salud económica de estas dos empresas, Guanuni y Colquiri? ¿Cómo están económicamente hoy estas empresas? ¿Son sostenibles?
1: Mira, efecto de las buenas cotizaciones que se tienen particularmente en el estaño, que han cesado y han iniciado esta gestión casi con un promedio de $14 la libra fina, podemos entender de que esto ha permitido que en el caso de Guanuni pueda recobrar la vitalidad, la vigorosidad en su economía, porque ha permitido que ellos puedan generar utilidades, ¿no? La producción entre ambas empresas, Colquiri y Guanuni, casi en el estaño ha llegado a superar las 10.000 toneladas métricas. Entonces, este hecho es favorable, ¿no? Este hecho es favorable. Pero falta avanzar en los proyectos que permitan dinamizar la economía. En caso de Colquiri, el funcionamiento de la nueva planta concentradora que ha sido entregada ya en la pasada gestión. En el caso de Guanuni, la puesta en marcha del nuevo ingenio, que recordemos fue entregado en febrero del 2015 y a partir de entonces no entró en funcionamiento, bueno, son proyectos que se tienen pendientes, ¿no? Y son proyectos que seguro deben ser atendidos, pero que estos tienen que permitir revitalizar a estas empresas, ¿no? Y que el aprovechamiento sea también con un mayor volumen de producción y esto genere los ingresos pertinentes tanto por regalía o por impuestos. Sin embargo, acá, cuando hablamos de Colquiri y Guanuni, no se puede dejar de mencionar a lo que es Vinto, ¿no? Y quien estaba arrastrando cifras negativas en las últimas gestiones era precisamente Vinto, ¿no? Contradictoriamente a lo que se podría esperar. Estoy entendiendo de que Vinto, con los precios altos, no ha sabido aprovechar y ha acumulado una deuda millonaria que en alguna de las gestiones incluso ha sobrepasado los $100 millones, recordemos, ¿no? Pero esta deuda, estas cifras rojas se debían por la deuda acumulada que se tenía por la entrega de concentrados tanto a Colquiri y Guanuni, ¿no? Y esto parecía paradójico porque el precio estaba alto, tenías carga asegurada de estas dos empresas, pero Vinto estaba perdiendo plata, ¿no? Entonces son hechos que se deben a la administración, a las gerencias que tuvieron su paso por esta, y seguro que con los altos precios ahora y con las cifras favorables que han arrojado en la gestión pasada ambas empresas, va a permitirse superar esto, ¿no? Esperemos que esto también, el marco de estos convenios que se han firmado, permitan, ¿no? Entender y complementar la unión que debe haber entre estas operaciones estatales, Vinto, Guanuni, Colquiri, para poder aprovechar esta coyuntura en lo que es el tema del estaño.
0: ¿Significará esto que el gobierno tiene además que hacer un compromiso o firmar compromiso también con la fundición de Vinto. Vinto se había quejado siempre que los contratos que tenía con Colquiri y Huanuni no estaban, no eran de competencia mercantil, que había mucha desventaja en estos contratos con Huanuni y Colquiri. Será necesario hacer compromisos de tal manera que no solo se potencie a Huanuni y Colquiri, pero necesariamente también a Vinto.
1: Necesariamente, ¿no? Pero acá el factor que tiene que haber es precisamente negociar unos contratos con todas las claridades, ¿no?, que se debe hacer en este tema. Uno de los factores, uno de los ítems de estos contratos precisamente era el costo de fletes, ¿no?, el costo del transporte de la carga, ¿no? En algunos casos se veían beneficiados, señalaban el caso de Huanuni, que se veía beneficiado de esto. Colquiri quería un trato de igual forma preferencial. Claro, al parecer se negociaba por separado y obviamente se daban estas diferencias. De igual forma, también se sabía que algunas cooperativas que entregan su estaño a Vinto también gozaban de este ítem, ¿no?, de preferencia en el pago de fletes. Entonces, yo creo que debe haber uniformidad en tema de los contratos para un trato equitativo, ¿no? Porque acá repercute otro hecho que también tiene que ser considerado, ¿no?, para que Vinto goce de una salud económica favorable, ya liquidando las deudas que viene arrastrando, es precisamente la incapacidad por el flujo de caja limitado que tenía para poder comprar mayor carga, ¿no? Esto ha hecho, por ejemplo, estimado Juan Carlos, que no se aprovecha totalidad la capacidad con la que fue instalada el horno Auschwitz. Recordemos que este horno tiene una capacidad de tratamiento anual de 18.000 toneladas, ¿no?, para obtener 18.000 toneladas métricas. Pero lo que ha estado produciendo, lo que ha estado procesando Vinto en el momento, apenas ha llegado en el mejor de los momentos a 12.000 toneladas, ¿no? Entonces hay un margen que no está siendo aprovechado, ¿no? Está llegando entre el 70%, ¿no?, de la capacidad de producción, y no se llega a justificar aún la totalidad de esa inversión. Ahora, ¿esto por qué? Bueno, la producción nacional de estaño en 2025 alcanzó a 16.722 toneladas, ¿no? Entonces hay un margen que queda suelto. Lo poco que compra OMSA, que está por las 1.000 y tantas toneladas, más lo que procesa Vinto, estás hablando de casi 13.000 toneladas que se estarían aprovechando y están saliendo como metal. Pero como Vinto no tiene mayor dinero para poder comprar mayor carga, el resto de la carga que no se compra está saliendo en calidad de concentrada, ¿no? Y es una oportunidad perdida, porque si Vinto contaría con más recursos, podría comprar este remanente y podría generar aún mayor utilidad. Entonces, se requiere una ingeniería financiera para que Vinto pueda superar esta brecha y cumplir de esta forma y mostrar eficiencia, porque si no se administra debidamente, se quita la injerencia política para las decisiones de este tipo de administraciones, bueno, va a seguir arrojando seguro algunas deficiencias, pero tiene que ser subsanado, y por lo que considero que debe darse también un acuerdo y análisis con Vinto.
0: Alfredo, dos últimas preguntas. El gobierno ha dicho que va a modificar la ley de minería y lo ha anunciado, pero además lo ha postergado en dos oportunidades. Para honrar estos compromisos, para que estas dos empresas estatales aporten a la economía nacional, ¿se tiene que hacer alguna modificación en la ley o ninguna?
1: No, yo creo que sí, de hecho tiene que hacerse los planteamientos necesarios. Imagino que el proyecto de ley que ya ha estado trabajando el Ministerio, como efecto de estos convenios que se han firmado en los últimos dos días, va a tener que ser modificado, porque claramente la línea que estaba planteando el gobierno en un inicio, si nos remontamos a lo que es ese decreto del 5503, la intención era otra con la actividad minera estatal, ¿no? Y esta incertidumbre que se tenía ha provocado precisamente que en muchos de los casos las instituciones del Estado en torno al sector minero estén casi paralizadas, ¿no?, sin tomar acción. Ahí tenías a la Comibol, ahí tenías a ILD, ahí tenías a la siderúrgica del Betún, que a título de llevar adelante auditorías y otras, se habían paralizado, ¿no?, en la toma de decisiones. Entonces, yo creo que este panorama de este convenio y de orientación en sí de que estaría planteándose el gobierno, hace que se cambie la dirección, porque ahora sí se habla de un apoyo a la minería estatal, ¿no?,
2: respetando todo lo que es proyectos, empleos y otros. Entonces yo creo que esto va a ir en cambio también modificaciones en algunas cosas en la ley minera para fortalecer y reconociendo a los tres actores prototipos. Ahora, las reformas como tal yo creo que tienen que ir en el orden de la Comibol para que realmente funcione como una corporación y no de forma aislada. Porque mira, el ejemplo que te he dado de estas cifras rojas en las cuales Vinto está arrojando pérdidas, cuando Vinto es del Estado y el estaño que compra son a dos empresas del Estado. Entonces uno no podría entender por qué se debe estas cifras cuando lo que debería haber es una sincronización, porque la planificación como tal debería haber estado dada. Ese ha sido uno de los grandes errores que tuvo el gobierno del MAS, porque recordemos que entre los proyectos que se hecho nunca hubo una planificación coordinada que haya permitido dimensionar, por ejemplo, el caso de Lucianita, cuando no se tenía la capacidad de carga aún procesada por estudios geológicos y otros, el desarrollo de mina, ¿no? Se instala un ingenio para tratamiento de 3.000 toneladas, sumadas a las 1.200 que ya tiene Machacamarca, en Santa Elena y Machacamarquita. Entonces, ahí no hubo una sincronización y hubo un sobredimensionamiento claro. ¿Qué sucede? Que sobre ese sobredimensionamiento también se excede en lo que es el cálculo de dimensión del horno Auschwitz.
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2: Sin geología no va a haber minería, ¿no? Y el graso error que hemos cometido en el sector es que no se han hecho nuevos desarrollos mineros resultado de trabajos de geología donde se ha invertido tiempo, se ha invertido recursos y se tenga resultados. En este momento, por más que venga cualquier empresa que quiera invertir en el país, lo que va a invertir es en seguro en geología, que es el factor de riesgo elevado que tiene el sector porque hay un riesgo grande. Puede ser que descubras algo favorable y lleves adelante la explotación minera, o puede ser que los resultados sean negativos y no permitan avanzar. Entonces, esta labor de geología requiere de mucho dinero, requiere de mucho tiempo, ¿no? Requiere de voluntad para destrabar varias cosas en el sentido burocrático y demás. Entonces, toma sus años. Según el Banco Mundial, para desarrollar una nueva mina y ponerla en marcha, en promedio se requiere de 17 a 20 años, ¿no? Y en este momento en Bolivia, la última mina que ha sido descubierta y puesta en desarrollo después de todos estos procesos de trabajo es San Cristóbal. San Cristóbal entró en operaciones el año 2006. A partir de eso no tenemos ningún otro emprendimiento. Lo que muchas veces vemos en noticias, Mesa de Plata, Carangas y otros proyectos que se están dando, son trabajos de geología, ¿no? Que además no han recibido el apoyo necesario y han ido extendiendo sus cronogramas, ¿no? Y hasta ahora no logran dar los resultados concretos para decir, ya tenemos un proyecto acabado, listo para empezar a explotar. Eso no lo tenemos. Cuando hablamos de minería, en este momento seguimos hablando de yacimientos como Guanuni, Colquí, Porco y demás yacimientos que datan de la colonia y que siguen siendo parte de nuestra economía. Entonces, lo que tiene que apuntar la nueva ley minera es básicamente a fomentar y a priorizar los trabajos de geología, porque si no tomamos las acciones ahora oportunamente, vamos a tener un agotamiento de nuestras reservas mineras, como lo que estamos viviendo con el gas, que no se han tomado las decisiones oportunas con trabajos que han permitido extender, averiguar nuevos yacimientos, extender la vida útil de los actuales yacimientos. Podemos estar viviendo este escenario en minería, entonces eso es un riesgo. Yo creo que eso tiene que ser una de las prioridades en torno a otras que son con el orden social, ambiental, que deben ser consideradas en la nueva ley.
3: Gracias, amigos y amigas. Hemos tenido la presencia del investigador Alfredo Saconeta del Centro para el Desarrollo Laboral Agrario. Tu despedida, Alfredo.
2: Bueno, Juan Carlos, un saludo cordial para toda la linda gente que sigue la Red Nacional de Radios Mineras. Es siempre grato estar en contacto con ustedes, nuestros amigos de la Pío 12. Bueno, y a seguir hablando de minería, a seguir investigando. Somos un país minero que tiene mucho todavía por dar, pero que también requiere mucho en el análisis y mucho en la acción de parte de las autoridades. Un saludo cordial a la distancia.
3: Gracias, Alfredo. Muchas gracias. Le decimos a nuestro invitado, al investigador Alfredo Saconeta, dos cosas que nos dice. Cuidado que en minería nos pase lo mismo que nos ha pasado con el gas. Las exploraciones que se han hecho, la última y la mejor, San Cristóbal, data de hace 20 años atrás. Exploraciones más no se han hecho. Hay varias minas que datan de época de la colonia, de hace 400 años atrás, y no hemos explorado más vetas mineras. Cuidado, que en minería nos podemos quedar igual que nos estamos quedando con el gas, es decir, dilapidar, despilfarrar todo y al final no vamos a tener nada. Segundo, nos ha dicho, este es un alivio, el compromiso del gobierno despeja el temor de que la empresa estatal se va a privatizar. Guanuni y Colquiri no se va a privatizar, es un alivio, si podemos decirlo así, es un alivio, pero ahora la duda está en cómo se va equiparar esto con la fundición de Vinto, ¿no? A la par de que se fortalece Colquiri, se fortalece Guanú, también tiene que fortalecerse la fundición de Vinto, nos dice el investigador Alfredo Saconeta. 17 horas 28 minutos en Bolivia. Aquí en la Red Nacional de Radios Mineras hacemos una pausa.
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5: La jornada mundialista ha tenido ya un final de partido, lo decíamos en vivo. Estados Unidos le ganó 2-0 a Australia y con ello en la tabla de posiciones clasifica el conjunto norteamericano de primero. Ahora Australia tiene que esperar lo que va a suceder hoy día. Recordemos que van a jugar los representativos de Paraguay y de Turquía y en dependencia a si hay un empate. O si alguien gana, va a tener que pelear con ese rival la próxima fecha. Recordemos que Estados Unidos se va a enfrentar a Turquía en ese último cotejo del grupo y Australia a Paraguay. Para el equipo paraguayo, que hoy día juega a las 11 de la noche, la obligación es ganar, no le queda otra. Así que así viene la mano en el torneo mundial. Va a comenzar dentro de instantes nada más, 18 horas, Escocia frente a Marruecos y hoy día también juega Brasil, que tiene obligación de ganar en Filadelfia, 20-30 frente a Haití. Marcelo de la Cruz, Herbol Mundial.
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6: Y a continuación vamos a visitar diferentes distritos mineros. ¿Nos trasladamos dónde? ¿Con Irma Ramos? Vamos a trasladarnos a Oruro. Allí se encuentra Irma Ramos. Irma, bienvenida, buenas tardes.
7: Gracias, muy buenas tardes. En una visita realizada por la compañera Guadalupe Paniagua, representante asociada de la Federación Nacional de Cooperativas Mineras de Bolivia a la cooperativa minera Popó, se puede evidenciar la realidad de la mujer minera en cuanto a sus áreas de trabajo y las necesidades que tienen cada una de ellas.
8: Ante la sociedad, las mujeres mineras no somos vistas así como trabajamos. Siempre nos ven como si fuéramos figurativos nomás, pero la realidad no lo saben, pero si nosotras como mujeres no nos vamos a mostrar tal como trabajamos en nuestros sectores, nadie va a saber, compañeras. Por eso ha sido la preocupación de mí de presentar al directorio de que yo como asociada tengo que visitar a sus lugares de trabajo. Y el lugar de trabajo no es todo igual de las compañeras, es bien diferente. Aquí es diferente, en la cooperativa mismo aquí debe ser bien diferente el trabajo. Peor cuando son de diferentes federaciones, el trabajo es muy diferente, compañera. Entonces, ¿qué es el objetivo? Buscar ayuda. Es bien difícil ganar el pan del día para nosotras las mujeres. Algunas son mamás y a la vez son papás, son compañeras viudas que día a día luchan para salir adelante. Y es una triste realidad que las mujeres vivimos en el sector minero. Ahora, actualmente, en este mes, para nosotras ha sido un poco difícil. La canasta familiar está en las nubes. Entonces, eso es el motivo de la visita.
7: Entre los objetivos de esta visita está la de gestionar ayudas mediante la creación de una fundación o una ONG para captar recursos que ayuden a las asociadas de las cooperativas mineras de las federaciones departamentales y regionales de nuestro país.
8: Se está creando creando la fundación o qué es ONG, pensando en las compañeras, y eso ya ha sido un poco amplio. El directorio ya, en realidad, a un principio no me habían entendido, ¿no? Porque nosotros trabajamos con fundaciones y siempre las mujeres nomás buscamos esas ayudas, pero ahora se ha hecho amplio, lo estamos haciendo la fundación, la ONG, que vamos a captar también financiamiento de algunas embajadas o de algunas instituciones con eso, para tener, ¿no?, algunas herramientas, puede ser incluso hasta maquinarias.
7: Desde Oruro informó Irma Ramos para la Red de Radios Mineras.
6: Bien, ¿tenemos reportes ahora? ¿No tenemos reportes todavía? Enseguida vamos a contar con los reportes. A ver, nos vamos a trasladar también hasta, hablando, habíamos empezado la Red Nacional de Radios Mineras hablando acerca de lo que ocurría en los puntos de bloqueo. Sí, por ejemplo, esta tarde se ha levantado el bloqueo en la carretera en Gallagua, o Norte Potosí, Oruro. Se ha levantado este bloqueo, un cuarto intermedio humanitario, así se ha denominado.

0: tuvo la reunión, el mitin, y posteriormente una conferencia de prensa donde quedaron en un cuarto intermedio de 72 horas para que también el gobierno tome situación al respecto a lo que ha sido en los detenidos del allá en La Paz. Entonces se está sumando también el tema de la gasolina, el tema de la privatización. Entonces se indicaron sobre ese marco el tema que ya el gobierno debe asumir algunas medidas, caso contrario estarán masificando el bloqueo en Cruce Machaca Manjita.
1: Bien. Valencia, en este momento no hay movilidades varadas, la ruta está expedita tanto hacia la ciudad de Potosí como al norte Potosí.
0: Evidentemente ya en horas del mediodía ya se tuvo la vía expedita, ya estaban circulando camiones pesados, no se tiene movilidades paradas en el sector.
1: Muchas gracias, Danitza. Buenas tardes. Muchísimas gracias. Danitza de Radio Horizontes, de la Red Herbol, nos reporta esto. 72 horas de plazo, 72 horas de corredor de cuarto intermedio humanitario allá, en Cruce Machaca Marquita, que conecta a la ciudad de Yayagua con la ciudad de Huanuni y también con la capital orureña. Esta es la Red Nacional de Radios Mineras.

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0: Seguimos en la Red Nacional de Radios Mineras. Y América Latina busca transformar su riqueza minera en empleo y desarrollo sostenible, dice el Banco Mundial. En el encuentro de recursos al empleo, el valor de los minerales para América Latina, que se ha realizado en Santiago de Chile, autoridades, organizaciones internacionales, ejecutivos mineros y expertos han analizado cómo la región, América Latina, puede capturar mayor valor desde la minería, enfocándose en el empleo, en la industrialización, en la infraestructura y en el desarrollo territorial. Con la participación de estas autoridades de Chile y América Latina, representantes del Grupo Banco Mundial, embajadores ejecutivos mineros y organismos internacionales, se ha realizado este encuentro de los recursos al empleo, el valor de los minerales para América Latina. El diálogo internacional ha tenido lugar en un ámbito en que la región tiene algunos yacimientos de cobre y litio más grandes del mundo. En esa línea, el viceministro de Economía y Minería de Chile, Daniel Mas, ha hecho especial énfasis en la generación de empleos del sector y ha afirmado que el primer eslabón del círculo virtuoso de la riqueza minera es la generación de empleo formal y de calidad, con especialización, buenos salarios y oportunidades para las familias. Su impacto va mucho más allá de las grandes compañías. Detrás de cada faena existen miles de pequeñas y medianas empresas de servicios. Namrata Thapar, directora global de metales y minerales del Grupo Banco Mundial, ha afirmado que América Latina tiene una gran oportunidad para convertir su riqueza minera en empleo, crecimiento y desarrollo. Los mayores beneficios, dice, no van a venir únicamente de la extracción, sino de todo lo que ocurre en torno a la mina, incluidas industrias proveedoras, el procesamiento, infraestructura, logística y el desarrollo de la mano de obra agregada. Dijo también que los países que avancen más rápido y lleguen más lejos serán aquellos que combinen instituciones sólidas, competencias, infraestructuras, altos estándares medioambientales y sociales y una inversión privada responsable. Durante el encuentro se han abordado cuatro ejes clave para capturar mayor valor desde la minería. ¿Cuáles son esos ejes clave? Uno, empleo de calidad. Dos, industrialización. Tres, infraestructura y estratégica y desarrollo territorial. Esto es lo que han dicho. Sobre esto se tiene que capturar mayor valor desde la minería. 17 horas 45 minutos. Contacto con Eric Guillén aquí en la Red Nacional de Radios Mineras.
1: Gracias y buenas tardes. Tras los acontecimientos ocurridos semanas atrás ante la presencia de Jucus en el Cerro Juan del Valle y las denuncias presentadas por parte de los socios de base de robo de mineral, robo de herramientas y robo de equipos de trabajo, la dirigencia de la Federación de Cooperativas Mineras del Norte Potosí hoy por la mañana realizaron la instalación de cámaras de seguridad para resguardar estos espacios de trabajo. En entrevista con Ramiro Martínez, secretario general, nos compartió la siguiente información.
2: Hoy día, justo hoy día, se está haciendo el trabajo de las conexiones de las cámaras UIS Color, de dos cámaras aquí en la bocamina de Cancañiri, en este sector que se va a realizar aquí, justo aquí a la entrada de la bocamina, y otro va a ser allá afuera en el otro sector para que se enfoque las cargas que sacan los compañeros para la seguridad. No, este último hemos tenido algunos acontecimientos, ¿no?, con algunos jucus. Entonces nosotros, para la seguridad, compañero, para que le pueda colaborar también, ¿no?, al sereno que se tiene, estamos instalando esas cámaras aquí en Cancañiri, y también mañana se va a realizar la instalación en Socavón Patiño, en el sector sur. Han sustraído algunas herramientas, máquinas de perforar. Entonces, compañero, para que nosotros sepamos quiénes están entrando día a día, en la noche, en el día, entonces las cámaras son de última tecnología.
1: Y cambiando de información, este fin de semana se realizará la campaña de limpieza con socios de base de la cooperativa minera Veneros Pirquín. Carmen, a la cabeza de su directorio, encabezado también por el presidente de esta institución minera, Cristian Portillo, en relación a esta importante actividad.
2: Efectivamente, este fin de semana, el domingo, tenemos una actividad que lo realizamos antes anualmente, una vez lo realizábamos, pero ahora lo realizamos trimestralmente porque nuestros conductos de agua se van tapando por el hecho de la basura. Nuestros canales de agua, nuestra toma de agua, no sirven para nuestro procesamiento de minerales, así que este fin de semana tenemos un trabajo conjunto con todos nuestros asociados para hacer la limpieza de estos canales. Bueno, como cooperativa orgánicamente, todos nuestros asociados participan en estas limpiezas, así que los 150 socios que tiene la cooperativa van a participar de esta limpieza. 8:30 está convocado los asociados y estaríamos comenzando de 8:30 hasta promediar las 3 de la tarde.
1: Importantes actividades que se va impulsando en cuanto medio ambiente y también seguridad. Reportando desde el Distrito Minero de Siglo XX, Naufer Guillén, para la Red Nacional de Radios Mineras.
0: Gracias, Eric, por ese reporte. Ahora contacto con La Paz. José Chacolla, desde la sede de gobierno. José, adelante.
3: Gracias, compañeros, para las redes radios mineras desde las puertas de la Casa Grande del Pueblo. Hace minutos ya ingresó la dirigencia de la Central Obrera Boliviana para el diálogo convocado por el gobierno para ver avances, si hay avances que puedan buscar pacificar, aperturar las vías, levantar los bloqueos, y también habrá un informe de cuántos detenidos se habrían liberado. Con esta premisa, pues ya se aguarda que en minutos se inicie esta reunión entre el gobierno y la Central Obrera Boliviana, reiterando que bajo lista ingresaron ya hasta Casa Grande del Pueblo, desde la sede de gobierno, para la Red de Radios Mineras.
0: Y es probable que el gobierno y la Central Obrera Boliviana firmen un acuerdo, un compromiso en las siguientes horas. Es probable, aunque no es seguro. Veremos en qué acaba esta reunión, pero hay diálogo, se reinstalaría el diálogo en los siguientes minutos o tal vez horas, y veremos si sale humo blanco de esa reunión. Vamos a otro contacto, esta vez con Héctor Mariaca. Muy buenas tardes. Informarles que en la mina Huanuni, departamento de Oruro, ayer en un operativo de la policía y militares han logrado recuperar 40 sacos de mineral en una zona de este centro minero ubicado en el departamento de Oruro. En un informe de la policía se detalla que tras la denuncia recibida a la empresa minera Huanuni a través del ejército y la policía, movilizaron a sus efectivos en la zona Villa Copacabana, donde en un inmueble se ha podido decomisar y recuperar 40 sacos de mineral estaño, además de la aprehensión de algunas personas, dijo uno de los efectivos de la policía en el informe.
4: Hoy a las 2:30 p.m. se ha desplazado el personal policial, asimismo las Fuerzas Armadas, el personal del Ministerio Público, a la zona ubicado, a la zona Villa Copacabana, calle Pagador, esta localidad. En el desarrollo de la intervención policial que se ha desarrollado, se ha podido secuestrar 40 sacos completos y 11 incompletos, sustancias arenosas con característica mineral, haciendo un total de 2.050 kilogramos. Así también se ha podido secuestrar un vehículo color blanco, donde también se encontró el mismo tipo de sustancias. Así también informar que en el interior del domicilio se ha prendido a 5 personas, 3 personas de sexo masculino, 2 de sexo femenino. Todo esto se ejecutó después de ubicar y confirmar el lugar, cumpliendo estrictamente la ley y bajo dirección funcional del Ministerio Público. Contamos con la orden de allanamiento y registro.
0: Asimismo, el fiscal departamental de Oruro, Aldo Morales, dio a conocer un informe respecto al levantamiento de cadáver de una pareja, un varón y una mujer, en el interior de la mina de El Cerro Pozoconi, de la mina Huanuni, departamento de Oruro. Esto ocurrió el día lunes, en el nivel 320, dijo la autoridad, a tiempo de brindar detalles sobre este hecho en este centro minero.
5: Un trágico con relación al fallecimiento de una pareja de 25 y 29 años. Esto se ha suscitado en el centro minero Guanuni, donde presuntamente habrían ingresado todos desde que tenían vestimentas de mineros y que habrían tratado de sacar algún tipo de mineral. De la información preliminar que se tiene, se puede verificar de que estaban en el nivel 320, donde existía un zajo, y uno de los fallecidos había desbalado, el otro había tratado de ayudarle a esa persona, y las dos han caído a una profundidad que ha ocasionado varias lesiones. Ha sido una muerte casi instantánea que han tenido.
0: Las dos personas son ajenas a la empresa estatal minera Guanuni en el departamento de Oruro. La información que compartimos a esta hora de la tarde, contigo, Juan Carlos, hasta Estudios Centrales. Gracias, y ahora volvemos hasta el departamento de La Paz, esta vez al distrito minero de Colquiri, con Karen Nicolás.
6: Muchísimas gracias. Un saludo cordial a todo el país desde el Distrito Minero de Colquiri. Estamos en contacto directo con el compañero Eduardo Rebozo, quien es presidente de la Central de Cooperativas, quien se va a referir también al tema de la coyuntura actual que atraviesa el país.
7: Karen, también a toda la radio oyente, tal vez a nivel nacional, ¿no? Tenga buenas tardes. Sí, prácticamente hoy está, tal vez hemos visto de que han hecho los acuerdos correspondientes del gobierno y la Central Obrera Boliviana, y esperemos que nuestros hermanos de las áreas dispersas, nuestros hermanos campesinos, que realmente estaban tal vez muchos días, estaban en los bloqueos correspondientes, hayan entrado en un consenso para poder pacificar nuestro estado plurinacional, ¿no? Entonces, también el gobierno, en estos 6 meses, ha habido errores de que realmente también, no, en muchos, por ejemplo, con muchos colaboradores, brazos operativos, que son los ministros correspondientes, han tenido muchos errores, y también ver y fiscalizar lo que es algunas empresas que realmente, como yacimientos petrolíferos bolivianos, que pueda hacer tal vez la atención correspondiente con las gasolinas, que realmente no pueda haber tal vez daños a nuestras movilidades de nuestros hermanos y muchos que tenemos, ¿no?, que consumimos en los surtidores correspondientes, ¿no? Entonces veremos de que realmente esté tal vez con los mejores acuerdos entre la parte del gubernamental y la Central Obrera Boliviana.
6: También es importante mencionar este tema de los bloqueos, ha ido perjudicando también el tema de abastecimiento de material explosivo a las diferentes cooperativas que forman parte de la central.
7: De verdad, se ha sentido con los bloqueos correspondientes que ha hecho en los caminos. Hemos sentido que es la escasez del explosivo.
0: Gracias, Karen, por ese reporte y la observación de los mineros cooperativistas. Vamos ahora hasta Oruro con Guillermo Pacheco. Guillermo, buenas tardes, adelante.
8: Gracias. Cooperativistas mineros de la cooperativa minera Popó actualizan conocimientos con profesionales del área sobre enfermedades prevalentes mineras, inhalación de gases en interior mina y salud ocupacional. Tenemos palabras del presidente de esta importante cooperativa, el compañero Edwin Chambi Flores.
9: Poner en práctica esto, nuestros trabajos, incluso va a salvar nuestra vida. Quien les habla, más de 20 años en la institución, hemos visto de todo tipo de accidentes, compañeros, gases, y constantemente estamos inhalando, otros fuertes, otros menos. La protección es importante. El área de trabajo, la seguridad que tiene que tener ese área de trabajo donde estamos dentro es importante. Tienen que ver antes de empezar a trabajar si tu sector está bien, estable o no está estable. Nosotros estamos, compañeros, bajo toneladas de rocas, bajo toneladas de encima de nosotros prácticamente somos cerros, compañeros. Si conocemos lo que decimos nosotros, un colo de este tamaño puede causar gran efecto en nuestra salud. No, en ese sentido, quiero felicitarles a cada uno de ustedes que se han dado tiempo, aunque se ha convocado esto días antes ya, se ha publicado, ustedes han podido escuchar, como dice el doctor, siempre de este grupo va a haber quienes van a poder practicar, van a poder difundir, y esa es la idea, ¿no?
0: Gracias, Guillermo. 17:56 en nuestro país. Aquí cerramos la Red Nacional de Radios Mineras. Retornamos el siguiente viernes. Muy buenas tardes.
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0: Es la hora 17:59 minutos.
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0: Vamos con nuestros titulares.
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0: El gobierno anunció que hoy se reinstala el diálogo con la Central Obrera Boliviana. Cooperativistas mineros despejaron la ruta a La Paz-Caranavi. Hasta el momento, la carretera se mantiene expedita. El transporte denunció que varios puntos de bloqueo en las carreteras se han convertido en puntos de cobro y un negocio, por supuesto, lucrativo. En Cochabamba, más de 50 pacientes con cáncer están en serio riesgo de morir por falta de medicamentos y atención oportuna como consecuencia de los bloqueos, según informó una doctora del Hospital Maternológico. El Ministerio de la Presidencia, José Luis Lupo, descartó amnistía general para los detenidos durante los conflictos sociales y anunció que se respetará la independencia de poderes. El expresidente Jorge Tuto Quiroga pidió escarmiento y no impunidad para los responsables de los bloqueos. La Cámara Nacional de Comercio anunció que iniciará acciones legales contra los promotores de la radicalidad de los bloqueos que generaron pérdidas económicas al empresariado y al país. La gobernación de Pando activó un plan para la recuperación económica de ese departamento luego del perjuicio de los bloqueos. Y declaran alerta amarilla por amenaza de incendios forestales en el departamento de Santa Cruz.
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0: Y vamos con el desarrollo de las informaciones. El gobierno ha anunciado que hoy se reinstala el diálogo con la Central Obrera Boliviana. Una nota de Rodrigo Fernández.
3: Gracias, buenas tardes, acá en Palacio de Gobierno, Casa Grande del Pueblo. Oficialmente tenemos entendido que se ha reanudado el diálogo del gobierno y la Central Obrera Boliviana, en el entendido que de forma oficial se ha conocido esta invitación desde el gobierno hacia el Ejecutivo Mario Argüello para la reinstalación de la mesa de diálogo y planteamiento para la pacificación y la recuperación del país entre el gobierno nacional y la Central Obrera Boliviana. En esta nota indica de que en el marco de las mesas de diálogo desarrolladas entre el gobierno nacional y la Central Obrera Boliviana se ha arribado a acuerdos respecto a planteamientos contenidos en su nota enviada ante este despacho. En tal sentido, por instrucción del señor presidente Rodrigo Paz Pereira, tengo a bien invitar a su autoridad a los miembros de la directiva ejecutiva al acto de reinstalación de la mesa de diálogo sobre su planteamiento, misma que se llevará a cabo el día 19 de junio a las horas 17:30 en instalaciones de Casa Grande del Pueblo en el piso 21. Firma la jefa de gabinete Gilda Céspedes. Y bueno, en ese marco de esta nota, amigos de la red Herbol, se ha observado ya el ingreso de la dirigencia de la Central Obrera Boliviana. Se ha observado que también ha ingresado Mario Argüello, ejecutivo de la COP. Bueno, nuevamente con ese operativo en un auto blanco, ha esperado que la prensa la atención la ponga en otro lado para ingresar de forma rápida, sin ser consultado, sin dar declaraciones. Además de estar nuevamente con una gorra, una chalina, un barbijo negro y entrar raudamente a Palacio de Gobierno a esta reinstalación del diálogo. Ya es una ojo en la convocatoria también que se tiene en el anuncio de este Casa Grande del Pueblo, es una reunión a puertas cerradas. Rodrigo Fernández, Herbol La Paz.
0: Y los cooperativistas mineros han despejado la ruta entre La Paz y Caranavi. Hasta el momento, esta carretera se mantiene expedita. Vamos hasta allá con Adalid Corín.
4: Gracias. El informe desde Caranavi, la puerta de la Amazonía. En las últimas horas, el sector cooperativista, la cabeza de Ferreco, que pertenecen a la provincia de La Ricaja, concretamente de los municipios de Teoponte, de Guanay, de Tijuani, llegaron a Caranavi. El objetivo: despejar la carretera, que había un bloqueo a 4 kilómetros de Caranavi en Turcocala, organizado por la FAPCA, a la cabeza de Federico Valdés, dirigente de esta organización social, que procedió al bloqueo con unas 50, 60 personas. El objetivo político que ellos tenían era pedir la renuncia del actual presidente del Estado Plurinacional. Llegaron los policías también en el día de ayer, cuando ya se retiraron los bloqueadores y Ferreco con los mineros. En ese momento están haciendo vigilia. Total transitabilidad con calma en el sector de La Paz a Caranavi, como también a La Arecaja y al norte paseño. Ferreco desbloqueó la carretera en Caranavi. En el informe, Adalí Corini, Radio Origen. Adelante, estudios.
0: A David Corini. Bueno, vamos con el transporte. Han denunciado que varios puntos de bloqueo, se han convertido ya en puntos de cobro y de un negocio lucrativo. Los dirigentes de la Confederación de Choferes y Camioneros Asalariados han denunciado por separado este viernes que bloqueos se han convertido en puntos de cobro y extorsión, que piden dinero a cambio de dejar pasar vehículos. Esto ya no es un bloqueo, sino más bien al contrario, están cobrando de acuerdo a la capacidad de los vehículos, 300, 400, 500 y 600 bolivianos. Esa extorsión existe, afirmó el ejecutivo de los choferes, Lucio Gómez. En tanto, el dirigente de los camioneros, Pedro Quispe, explicó que ha constatado los cobros a camiones Nissan Cóndor cuando de madrugada regresaba en una caravana humanitaria que había proporcionado ayuda a los transportistas varados. No es solamente mi persona, ahí estaban personas de las iglesias y también estaba Derechos Humanos. Han visto cómo estaban cobrando, me da mucha pena. Eso es lo que han cobrado, dice Quispe en su relato. Enfatizó también que son algunos los puntos donde se hacen cobros. Detalló que estos puntos de cobro estaban entre Tambillo y Laja. Seis de la tarde con 9 minutos y damos la bienvenida a nuestro compañero Wilson Gisbert en Pío 12, Cochabamba. Buenas tardes, Wilson, un gusto saludarte.
5: Inés, muy buenas tardes, amigos del país, muy buenas tardes, un saludo desde Cochabamba. Más de 50 pacientes con cáncer en Cochabamba están en serio riesgo de morir por los bloqueos. Pacientes oncológicos se sienten olvidados por autoridades departamentales y nacionales.
6: Al menos son 50 los pacientes oncológicos en Cochabamba que corren el riesgo de perder la vida por no acceder a medicamentos y las respectivas radioterapias.
7: En Cochabamba ya hemos sobrepasado los 3.000 pacientes. Imagínense, ahorita en el Hospital Materno Infantil son 690 pacientes que están recibiendo tratamiento. En este lapso ya son más de 50 pacientes que han sobrepasado el no tener que recibir su tratamiento. Otra de las cosas, todo este es un proceso que hay que cumplir. Hay una paciente que ha recibido quimioterapia, tenía que haber sido operada a las 2 semanas máximo. Esta paciente no ha podido llegar a su cirugía de la ciudad del Chapare. Una de ellas ha llegado haciendo transbordos. Yo les puedo pasar un video donde ella cuenta su historia de lo que ha tenido que mostrar en cada bloqueo, diciendo: soy paciente con cáncer, tengo que ir a mi cirugía. Si no la dejaban pasar, tenía que hacer otros desvíos para poder hacer, pero ha hecho transbordos para llegar. Esta otra paciente que es mayor y no puede subirse a una motocicleta, no ha podido llegar. Entonces, su tratamiento de radioterapia que ella tendría que hacer va a ser en vano.
6: La doctora y paciente oncológica Carla Claure observa y lamenta el olvido por parte de las autoridades departamentales y nacionales con este sector vulnerable de la población.
7: En este momento, pues, no tenemos representantes ni en Cochabamba ni a nivel nacional. No hay gobernación que pueda velar por los pacientes oncológicas. No hay Ministerio de Salud en Bolivia que se pueda brindar a pensar en las pacientes oncológicas. Lastimosamente, el cáncer no espera. El cáncer no puede decir sí mañana o dentro de un mes. Eso de que me digan todo el tiempo, tengan paciencia, que ya se va a solucionar. Perdón lo que voy a decir, pero si el gobierno no quería muertos en su gobierno, mientras él gobierne, lastimosamente ya hay muertos. El día de ayer, dos compañeras de la ciudad de Tarija que se dirigieron a la ciudad de Sucre con un retraso de más de un mes porque no había medicamentos, no había la manera de llegar hasta el centro de radioterapia y de quimioterapia que tiene Sucre, el centro ICO, las pacientes han fallecido. Ya son 8 pacientes que pierden la vida, lastimosamente, al no encontrar soluciones en esta crisis.
6: informó Luis Vargas, Red Pío 12, Herbol, Cochabamba.
5: 18 horas con 11 minutos. El gobierno descarta amnistía general para los detenidos en conflictos sociales y anuncia respeto a la independencia de poderes.
6: El ministro de la Presidencia, José Luis Lupo, descartó cualquier posibilidad de generar una amnistía general para personas que fueron detenidas durante los enfrentamientos en diferentes puntos del país durante estos 50 días de bloqueo. Y señaló que se respetará la independencia de poderes.
8: Una amnistía no es posible atender, y todos lo sabemos. Sabemos que no se puede dar una amnistía más que a personas que tengan sentencia con aval de la Asamblea. Y además, que una amnistía generalizada es sinónimo de impunidad. Acá hay responsabilidades muy serias de lo que ha ocurrido. Responsabilidades de daño económico, de fallecimiento de personas por no llegar a ser atendidas en centros médicos por causa de los bloqueos, de que no pasó oxígeno, de que no dejaron pasar ambulancias, de que apalearon a algunas personas dándoles unos daños severos, etcétera. Entonces, la conclusión es que tiene que ser tratado caso por caso. Si bien puede haber muchos arrestados, producto de manifestaciones, confusión, etcétera, que pueden ser liberados, sin duda. También hay algunos aprehendidos que ya están con cautelares y otros que están en manos de los jueces. Finalmente, el último tema para esto que es fundamental es el respeto a la independencia de poderes. El gobierno no puede simplemente ordenar a otro poder del Estado a hacer algo, por más que sea que se pudiera o que se aceptara, cosa que tampoco se ha hecho.
6: Informó Luis Vargas, Red Pío 12, Herbol, Cochabamba.
5: Las 18 horas con 13 minutos.
9: El expresidente Jorge Tuto Quiroga ha pedido escarmiento y no impunidad para los responsables de los bloqueos.
10: El líder de Libre, Jorge Tuto Quiroga, criticó la estrategia del gobierno en la gestión del conflicto de los bloqueos de camino y pidió que se salga del conflicto con un escarmiento y no con impunidad para los autores de lo que denominó como un crimen económico. Reprochó que el gabinete negocie con una dirigencia que no es representativa como la Central Obrera Boliviana, que además condiciona la negociación a la impunidad.
11: No se puede salir con impunidad. Tiene que haber escarmiento y tenemos que decidir como país de una vez por todas lo que vengo diciendo hace 6 o 7 años y lo dije en toda la campaña. El bloqueo no es una forma de protesta, es exterminio, estatuto de Roma. He recorrido todo Bolivia y la gente aplaudía cuando lo decíamos.
10: Quiroga dijo que el bloqueo de 50 días es el crimen económico más grande de la historia de Bolivia, con enormes daños humanos, sociales y profundos.
11: Y estamos 50 días en esto y tercer feriado largo que debería servir al turismo, donde no va a haber un turista en Bolivia. Esto es el crimen económico más grande de la historia de Bolivia, con enormes daños humanos, sociales y profundos. ¿Quién lo está haciendo? El que está desesperado en el Chapare y gente que ha jugado esto.
10: Reprochó que al parecer el gobierno tuvo la estrategia de apostar al desgaste y el mundial para desactivar los bloqueos, pero ya suman 50 días de la medida de presión y el clamor de Bolivia de terminar con los bloqueos. Omar Escobar Mamani, Herbol, La Paz.
9: 6:15 p.m.
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0: Y para el sector de la entrevista hemos invitado a Rolando Morales, él es presidente de la Cámara Agropecuaria de Cochabamba. Señor Morales, buenas tardes, un gusto tenerlo en Bolivia en Contacto. Empiezo con la primera pregunta, tiempo de darle la bienvenida nuevamente. ¿Cuántos asociados tiene la Cámara Agropecuaria de Cochabamba y cuál es el grado de afectación de las unidades productivas que están aglutinadas en la Cámara que usted preside?
18: Muy buenas tardes, gracias por el espacio a través suyo. Un saludo muy cordial al país entero. La Cámara Agropecuaria de Cochabamba tiene más de 40 años de vida y tiene 18 sectores y tenemos 154.000 asociados en un departamento cuya vocación primaria o primera es la agricultura. De larga data se ha nominado el ganadero de Bolivia. Evidentemente hoy por hoy no es así, pero tenemos sectores importantes como el sector pecuario, el sector bananero, piñero, palmitero, el sector floricultor, horticultor, tubérculos, bueno, un conjunto de sectores, incluyendo al sector que cría camélidos. ¿Cuál es el impacto de esta crisis que hemos denominado una crisis económica, una desgracia económica con alto impacto social que está derivando en cierre de decenas de unidades productivas y desempleo? Bueno, nunca se ha dado, hemos batido el récord, diría yo, en un ámbito muy serio. 50 días de bloqueo en el país, Cochabamba 29, cooptado, pues secuestrado norte, sur, este, oeste, pues ya han pasado una factura muy, muy dura e ingrata para el sector productor que estamos en el campo, y peor aún, para el millón de habitantes que vivimos en la ciudad, ya que no podemos normalmente traer el producto desde el campo a la ciudad. Y peor aún, Cochabamba es el primer productor de hortalizas, verduras, peces, fruta, cuyos mercados naturales de estos nuestros productos de la canasta familiar son La Paz, El Alto y, por supuesto, Santa Cruz en parte de algunos productos. Asimismo, por este gran eje articulador de la economía cochabambina transcurren diariamente más o menos 3.000 toneladas de diferentes productos. Y de ahí el 50% viene de Oriente hacia los puertos del Pacífico. Entonces decía inédito porque pues nunca se dio. Cochabamba, ustedes recuerdan, el año 24 tuvimos 24 días de bloqueo radical, el año pasado 15 y hoy completamos casi 30. Bueno, las pérdidas son pues cuantiosas, pero como somos pequeños productores o productores de subsistencia, ya nos anuncian nuestros dirigentes que, bueno, han quebrado especialmente el sector pecuario, avícola, porcinocultor, lechero, que se nutre del alimento más de un 70% de Santa Cruz. Avícola, por ejemplo, maíz, traen pollitos bebés para sus granjas, se trae soya, se trae sorgo, para el sector lechero maíz, se trae cascarilla de soya, para el sector porcinocultor se trae también algo de maíz, soya, vitaminas y otros. Para el sector exportador, banana, piña y palmito, que somos los segundos generadores de divisa para el país en el trópico, pues generamos 120 millones de dólares al año. Hoy estamos parados con una pérdida que supera los 8 millones de dólares en el caso solo de banana.
9: Bien, muchísimas gracias. Vamos hasta Cochabamba. Wilson, adelante.
5: Gracias, Inés. Don Rolando, un gusto saludarlo desde Cochabamba. Don Rolando, yo hemos escuchado varias intervenciones en los medios de comunicación, en las entrevistas, explicando a la población, pidiendo a través de los medios, a las autoridades, de distintas maneras, cuán afectado está el sector agropecuario. Don Rolando, ¿ha tenido alguna respuesta por parte del gobierno? ¿Se han comunicado con usted, con el sector, para decir algo? Mira, vamos a encararlo de esta forma. ¿Hay alguna respuesta desde el gobierno después de tantas intervenciones suyas y de los representantes de cada uno de los sectores de agropecuarios?
18: Perdón, se está cortando. ¿Me repite la pregunta, por favor?
5: Sí, le decía a don Rolando que usted en variadas oportunidades ha explicado a la población y también esperando que llegue todo esto a las autoridades, cuán afectado está el sector agropecuario. ¿Ha tenido alguna respuesta por parte del gobierno? ¿Se han comunicado con usted para ver qué se puede hacer o cómo superar esta situación?
18: Gracias por la pregunta. A ver, nosotros estamos en contacto permanente con varios ministerios, ¿no? Y bueno, es el discurso que sacan en el gabinete, ¿no? Que están empezando ellos a negociar con los sectores de los bloqueos. Sí, las últimas dos semanas estuve en contacto directo con el señor ministro de gobierno, pidiéndole desde Cochabamba que nos ayude con la policía a tratar de salvar, ustedes recuerdan, esos 35 camiones cargados de pollo de la Federación de Productores Avícolas de Pocona. 35 camiones, dos camiones de hortalizas y un camión de frutillas. Lastimosamente no se ha podido cruzar vacas porque el bloqueo es radical. Es cierto, la policía, estuve con el comandante conversando, hemos hecho algunas gestiones, pero no se ha avanzado. Y lo mismo la anterior semana, que esas 400 familias en Pocona han quebrado definitivamente, una quiebra total. Estoy conversando con varios ministros del gabinete, pero bueno, ellos están también esperanzados, por lo menos nos comunican de que están avanzando en las negociaciones con la central obrera y otros sectores radicales que bloquean nuestro departamento en particular, que hoy por hoy nuevamente es una víctima. Prueba de eso es que el país entero tiene que enterarse, el sector lechero, por ejemplo, al no tener ya la industria la posibilidad de recogerles el 100% de la producción diaria, está recogiendo solamente un 40%, el saldo del 60%. La segunda cuenca lechera del país está vendiendo en las calles leche, quesillos, queso y otros productos. No, igual, tenemos un excedente tan grande de huevo. También estuve hablando con empresas que producen también huevos tan relacionadas a la cámara, tampoco pueden decir. Por otra parte, tampoco tenemos la suficiente cantidad de carne roja que viene de Oriente. A ver, un ejemplo, Cochabamba faenea al día, más o menos 450 cabezas, y más o menos 80 cabezas las compramos del ganado criollo, y más de 350 vienen de Oriente. eso no está pudiendo llegar. Sí están haciendo algunos esfuerzos los comercializadores por vías alternas, pero ¿cuál es el fondo? Que repercute lo poco que llega a los mercados en los precios. Y eso castiga a la familia cochabambina, por supuesto, y con seguridad a la nacional.
9: Bien, la bienvenida, Mercedes. Ah, ok. Creo que Mercedes Fernández no está en línea, ¿no? Bueno, vuelvo entonces a La Paz. Señor Morales, decía usted que solo 8 millones de bolivianos, si no recuerdo mal el dato, se ven afectados en la exportación de bananos. El banano es se produce en el Chapare, también la piscicultura de manera mayoritaria. ¿Usted tiene datos de cuántas unidades productivas estarían afectadas en el Chapare o si este sector de Cochabamba está produciendo de manera normal y sacando de manera normal su producción?
18: Gracias por la pregunta. A ver, el trópico de Cochabamba es definitivamente un vergel, produce muchos alimentos. El sector piscícola ya tiene 23.000 piscinas y trabajan más de 10.000 familias solo en su piscícola. Primeros productores de peces. Mercados fundamentales, Occidente, La Paz, El Alto, Oruro, Potosí, Cochabamba, por supuesto, hablamos permanentemente con su dirigente Edwin. No pueden ellos ni siquiera ya alimentar sus piscinas hacia los peces porque el 80% del alimento llega de Santa Cruz. Hoy imposible pasar la carretera. Asimismo, ellos tienen diariamente que oxigenar sus piscinas con unas motobombas, utilizando 5 o 6 litros por piscina. Hace exactamente 20 días con hoy no tenemos un litro de diésel ni de gasolina en el trópico. Eso me ha permitido que hable con el ministro de hidrocarburos, él me ha derivado con el presidente de yacimientos, con quien le pedí especialmente por un ducto que existe entre la refinería Gualberto Villarroel en Cochabamba hacia Puerto Villarroel, que hay otra refinería, puedan enviar combustible. Sí, ha comprometido hacerlo, pero hasta el momento tampoco se ha hecho realidad esta circunstancia. Entonces, ¿qué es lo que hacen esas más de 9.000 familias? Están comprando del mercado negro, pues, en el trópico, lo poco que hay, porque hay gente que también, por supuesto, está llevando producto, como ser gasolina, especialmente vendiendo a precios de entre 25 y 30 bolivianos el litro. Tienen que tratar de salvar, pero eso los está ahogando económicamente. O sea, es una crisis muy grande. Ejemplo, a ver, en Cochabamba, una banana usted la encuentra hoy día en 5 bolivianos. Una banana. Normalmente vendíamos hace 2 meses atrás 25 unidades en 8 o 10 bolivianos. Ahora, una en 5 bolivianos, siendo los primeros productores. Nosotros sacamos al mes, solo para la exportación, 15.000 toneladas. Como no hay forma de llegar a la ciudad y a Occidente, que han hecho los productores de banana, hace menos de 5 días han tenido que regalar decenas de toneladas a las unidades educativas, a los cuarteles, y a cuánta gente haya querido, porque esos camiones estaban saliendo hacia la exportación para no perder el mercado argentino, han tenido que verse obligados, al ser un producto perecible, a regalar. Y ahí la pérdida, bueno, es cuantiosa, ¿no? ¿Cuál es la mayor preocupación? Que se pierde el mercado argentino, que ha costado más de 10 años tratar de mantenerlo. Argentina es un mercado muy grande que seguramente ya ha reemplazado con producto pues ecuatoriano, paraguayo, que hemos estado compitiendo. Entonces, es mucha la crisis. Asimismo, los últimos, nos ha llevado creo 3 años a abrir el mercado para la piña en bruto. Piña en bruto a Chile. Llevábamos 4 o 5 camiones día. Hoy no podemos llevar una piña. A eso le sumaremos las 5 industrias privadas que enlatan piña y palmito. Ellos normalmente su producto lo sacan a Europa y a Estados Unidos. Hoy no pueden salir. Me he reunido también con los gerentes de las empresas y están lastimados. Tenemos un excedente tan grande de cítricos, mandarina y otros productos que pues se está pudriendo en las fincas. A eso hay que sumarle que hemos estado dedicados los últimos 2 años a fortalecer la producción de cacao. porque el chocolate tiene un precio muy importante en forma internacional para tratar de exportar. Y bueno, están en las mismas circunstancias, ¿no? Es un tema realmente lamentable tener que seguir anunciando esta crisis interna. Veo el día de hoy el sector pecuario, lechero, porcinocultor, yendo a hacer algunos esfuerzos pacíficos a las calles a gritar de desesperación y anunciarse ya en quiebra. Y ahí vemos un túnel sin una pequeña luz en el fondo, una luz real, solución. Por eso es que nosotros, y aprovecho su importante medio, por lo menos mi autoridad en la Cámara ha saludado el mensaje del ministro Lupo cuando ha dicho que no se puede negociar con gente que está atentando contra la vida. Me refiero que en los caminos no solamente están bloqueando, han atentado con dinamita, han apedreado, etcétera. Entonces no se puede negociar con la gente que está apartada de la democracia y apartada de las normativas legales. ¿Qué más le puedo comentar? Hemos estimado una pérdida en el sector agropecuario solo cochabambino, donde trabajamos 400.000 familias, más de 50 millones de dólares. Solo en banana ya hemos perdido más de 8.5 millones de dólares y solo en banana trabajamos 22.000 familias. Es un cuadro, diría yo, dantesco. Concluyo informando la desgracia. 4 meses hemos trabajado en el sector floricultor para el Día de la Madre, cuyo mercado tradicional, gran mercado, es La Paz y El Alto. Día de la Madre bloqueados, no hemos podido sacar una docena de flores y la pérdida ha sido cuantiosa. Esas 8.000 familias de mujeres han quedado realmente muy, muy golpeadas.
9: Muchísimas gracias, señor Morales. Rolando Morales, presidente de la Cámara Agropecuaria de Cochabamba. La situación, por lo que comenta, es dramática. 50 millones de dólares perdidos en todo el sector agropecuario. 6:33 p.m.
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9: Y vamos ahora con Rodrigo Fernández en una Unidad Móvil. Buenas tardes, Rodrigo.
19: Sí, gracias, Inés. Se conoce que ya ha comenzado este diálogo de forma oficial. En las imágenes se observa el saludo que van las distintas autoridades: Oscar Mario Justiniano, ministro de Desarrollo Productivo, el ministro de Trabajo, Williams Bascopé, según estas imágenes que está dando a conocer el canal estatal. También se le observa al ministro de Defensa, Ernesto Justiniano, el ministro Zamora también, quienes ya habrían dado inicio a este encuentro con toda la dirigencia también de la Central Obrera Boliviana. También nosotros hace minutos atrás hemos observado aquí en Plaza Murillo el ingreso del ministro de Minería e Hidrocarburos, las últimas autoridades en ingresar a este diálogo acá, a Casa Grande del Pueblo. Reiteramos, ya se habría reinstalado este diálogo entre el gobierno y la Central Obrera Boliviana, acá en Casa Grande del Pueblo, y en minutos más esperamos también ya tener mayor información sobre las conclusiones de este encuentro en el marco de más de 50 días también de bloqueo de caminos que ha afectado a distintas partes del país. Rodrigo Fernández, Herbol, La Paz.
9: Gracias a Rodrigo Fernández, 6:35 p.m. en todo el territorio boliviano.
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0: Continuando con una consulta realizada en una edición anterior de La Fuente Ciudadana sobre la posibilidad de regular los bloqueos mediante una normativa específica, los micrófonos de La Fuente Ciudadana salieron nuevamente a las calles para recoger la opinión de vecinos y transeúntes. En esta oportunidad iniciamos nuestro recorrido en la zona del Cementerio General, descendiendo por la Avenida Bautista y culminando en la Plaza Eguino, sectores populares de la ciudad de La Paz, donde la ciudadanía se pronunció sobre una propuesta que cobra relevancia en la actual coyuntura. La pregunta fue la siguiente: ¿considera usted que debería implementarse una ley antibloqueos o una normativa que regule esta forma de protesta para evitar afectaciones a la población?
1: Sí, estoy de acuerdo en que haya una norma de ley de antibloqueos.
2: Debería realizar una ley de antibloqueos porque todos tienen derecho a protestar, ¿no? Pero también todos tenemos derecho a poder vivir tranquilos y en paz, más que todo aquí en la ciudad de La Paz, ya que digamos, por ser sede de gobierno, todas las protestas vienen aquí y siempre salimos afectados los paseños, ¿no? No piensan en la población en realidad, ¿no? A pesar que muchos levantan sus consignas diciendo somos el pueblo, pero perjudican a la población. Ese es mi punto de vista.
3: La ley antibloqueos, que no es una forma de protesta, creo que es la mejor forma de solucionar conflictos que pueden tomar riesgo con la vida de personas que no tienen nada que ver con la protesta. En este momento, la situación del país involucra más a los dirigentes sindicales que por sus propias ambiciones sacan a bloquear a personas que no tienen conocimiento por qué están marchando ni de qué trata la marcha. Entonces yo creo que es eficiente una ley antibloqueos por el hecho de que no podemos seguir viviendo encarcelados por unas cuantas personas que quieren decidir qué es lo que va a pasar con el país.
4: La ley antibloqueos para la verdad tiene como que un arma de doble filo, como se podría decir. Creo que hay diferentes tipos de movilizaciones, como tal, movilizaciones que se tornan un poco más violentas a veces y otras que solamente buscan, digamos, un tipo de reivindicación. O sea, en contexto podría poner que había movilizaciones de las personas que limpian las calles y también había al mismo tiempo las personas, movimientos indígenas, y no se daba, digamos, el mismo trato o la misma importancia a uno y a otro, solo porque los otros se han hecho notar más. Ahora, creo que sería como un arma de doble filo, una ley antibloqueos como tal, porque podrían igual generar más conflicto como tal en todo el país.
5: Es importante que se nombre una forma de protesta, porque evidentemente el derecho a la protesta está normado en la Constitución Política del Estado, pero no hay parámetros que lo dictaminen. Es por eso que la gente que bloquea o protesta se dedica a hacer destrozos en la infraestructura, vandalismo, saqueos, hacen lo que quieren, saliéndose del marco de lo que significa una verdadera protesta.
1: Debe haber una normativa, una ley que prohíba los bloqueos. Que la gente proteste está bien, pero que no perjudique.
0: Tras escuchar las diferentes opiniones, la mayoría de las personas consultadas coincidió en la necesidad de establecer mecanismos legales que regulen los bloqueos con el objetivo de garantizar el derecho a la protesta sin afectar la libre circulación, el abastecimiento de alimentos, el acceso a los servicios de salud y las actividades económicas. Así, La Fuente Ciudadana recogió el sentir de la población paseña en medio de una coyuntura marcada por casi 50 días de conflictos y bloqueos que continúan afectando al Departamento de La Paz. Para La Fuente Ciudadana, Israel Hurtado, Herbó La Paz.
6: No más bloqueos, no más emprendimientos que se cierren por culpa de los bloqueos.
7: 6 de la tarde con 42 minutos en Bolivia. Vamos ahora hasta Cochabamba.
8: De 22 puntos de bloqueo se redujeron a 18 en Oruro, el último punto de bloqueo que se registraba en el sector del cruce de Machacamarquita, se levantó hace algunas horas.
9: A las horas se levantó el bloqueo en cruce Machacamarquita, carretera Oruro de Potosí. Movilizaron, dieron un cuarto intermedio en sus medidas de presión. Por su parte, un grupo de personas dieron 72 horas al gobierno para ser atendidos sus demandas.
10: Se va a dar un cuarto intermedio también, compañeros. Cuarto intermedio humanitario, donde lo cual, compañeros, eso no quiere decir que nos estamos retirando. Esto tal vez es para que tal vez nuevamente volvamos a reorganizarnos y ver la liberación de...

0: estos compañeros, que se haga, y vamos a dar un plazo al gobierno, que se haga en 72 horas, compañeros, la liberación, sin ninguna situación jurídica o algo penal, compañeros, para esos.
1: Por su parte, su comandante departamental de la policía de Oruro ha señalado que actualmente se tienen 18 puntos de bloqueo que se encuentran en la ruta Oruro-Cochabamba y Oruro-La Paz.
2: Tres días atrás teníamos algo alrededor de 22 puntos de bloqueo, pero a la fecha, el día de hoy, tenemos solamente 18 puntos de bloqueo. El punto de bloqueo que se encontraba en el peaje de Chayapata, ese también ha sido ya levantado, y los vehículos están circulando por la ruta que viene a ser en Potosí Uyuni, Uyuni Oruro.
1: Finalmente, ha señalado que hacia el sector del occidente, la casetera se encuentra expedita. Lo mismo ocurre en la casetera Oruro Uyuni, informó Wilson Cruz, Etio 12, Ergo Oruro.
3: Atención, está la hora oficial, 18 horas con 44 minutos.
4: Enseguida retornamos con el noticiero que une al país.
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12: La Cámara Nacional de Comercio anunció que va a iniciar acciones legales contra los promotores de la radicalidad de los bloqueos que generaron pérdidas económicas al empresariado y al país.
13: Ayer en el directorio de la Cámara Nacional de Comercio unánimemente se ha aprobado seguir acciones legales contra los que han causado este daño al país. No entiendo por qué el gobierno estaba muy preocupado de que fallezca alguno de los bloqueadores. Parecería que se ha olvidado del resto del país porque han fallecido más de 15 personas, pero parecería que los ciudadanos comunes no tenemos valor. Y el gobierno tiene que entender que han fallecido 15 personas que no pueden llegar a clínicas o que se han muerto esperando esos camiones. Y estas personas tienen exactamente el mismo valor que los bloqueadores. El juicio de responsabilidades inicialmente se va a hacer en contra de las entidades que han causado el daño al país. Con esto me refiero a las entidades como la COP, Qatar y demás que ustedes conocen.
12: Era el presidente de la Cámara Nacional de Comercio, Eduardo Olivo, que anunciaba estas acciones legales contra dirigentes que promovieron los bloqueos. La gobernación de Pando ha activado un plan para la recuperación económica de ese departamento luego del perjuicio de los bloqueos.
14: La gobernación de Pando activa un plan de recuperación y reestructuración para enfrentar la crisis económica tras el posible levantamiento de los bloqueos para paliar la situación financiera de la gobernación. La medida incluye austeridad, reestructuración institucional y acuerdos de pago para aliviar las deudas internas y externas acumuladas de gestiones anteriores con el FNDR, ENDE, la gestora y otras instancias. Así lo explica Gabriela de Paiva, gobernadora de Pando.
15: Con el Ministerio de Producción, con el ministro Justiniano, también con el ministro Gabriel Espinosa, que es el ministro de Economía, para ver un plan post-bloqueo, que sé que están trabajando en ello también. Obviamente que los efectos serán negativos, pero nosotros estamos coordinando con el gobierno nacional sobre este plan post-bloqueo para poder ver de qué manera podemos paliar la situación que se nos viene. En el mes que fuimos electos, pero no posesionados, fuimos a tocar todas las puertas. La verdad es que la crisis no es solo de Pando, eso hay que entenderlo, y esto maxifica nuestro problema, porque la crisis es a nivel nacional. El término condonación, imposible, y eso para nosotros es un problema, pero sí el tema de poder tal vez pagar la deuda que venimos arrastrando desde el año 2011, y quiero dejarlo muy claro, poder tal vez hacer un plan de pago con las...
14: La autoridad dijo que la plata destinada a hacer gestión se está empleando en pagar procesos laborales para estabilizar la gestión económica. En el informe, Yosiro Nay, Radio Frontera, Herbol Cobija.
12: Y hasta Cochabamba con más información.
3: En Yayagua, vecinos cuestionan a la policía y a la Defensoría del Pueblo por la distribución de gas licuado GLP que no es para los más necesitados.
16: Gracias y buenas tardes. Un grupo de vecinos y vecinas se movilizaron la mañana de este viernes para cuestionar a la policía, a la Defensoría del Pueblo y al Comité Cívico por la distribución de gas licuado GLP que llegó a Yayagua de Oruro. Los vecinos hicieron conocer su reclamo ante la oficina de la Federación de Mujeres de Yayagua. Lamentaron que las y los vecinos que estaban en listas y durmieron dos noches en las afueras de la planta engasafadora no hayan recibido el producto que llegó esta mañana a este municipio del norte de Potosí.
17: Que han dormido la primera tongada que va a salir del camión mañana, pero prácticamente tenemos aquí pruebas y tenemos de lo que se ha repartido las garrafas. Si el comandante nos hubiera dicho que prácticamente este camión que ha llegado se va a repartir es para las instituciones o es para el barrio, nos hubiera comunicado. No hacen la burla de esa manera, ¿no es cierto? Pero prácticamente hay videos donde se han repartido las garrafas de dos, de tres, de cuatro.
16: La Defensoría del Pueblo y la policía habrían recogido una lista para poder llegar con gas a familias de escasos recursos, pero que esta no se habría cumplido. En el informe, Héctor María Casomero, Red Pie 12, Herbol Norte Potosí.
3: Estamos a 8 minutos de las 19 horas.
12: Declaran alerta amarilla por amenaza de incendios forestales en el departamento de Santa Cruz. Una nota de Mercedes Fernández.
18: Indiana Cruz, que es secretaria de Recursos Naturales de la Gobernación, confirmó que se ha declarado una alerta amarilla por los incendios.
19: Declaramos alerta amarilla ante el incremento de factores de riesgo que podrían derivar en incendios forestales y otros eventos amenazantes del departamento. Esta declaratoria responde a la fase inicial del desarrollo de eventos adversos relacionados con incendios forestales.
18: Hay provincias de Santa Cruz y poblaciones que tienen la mayor amenaza de posibles incendios.
19: municipios de San Ignacio de Velasco, San Matías, Ascensión de Guarayos, Concepción, San Juan, Urubichá y San Rafael. En este sentido, la gobernación exhorta a toda la población a evitar quemas no autorizadas, actuar con responsabilidad y reportar oportunamente cualquier incendio o situación de riesgo a las autoridades competentes.
18: Herbol Santa Cruz, Mercedes Fernández.
12: Y el presidente Edman Lara se ha quejado de que no le quieren dejar trabajar. Él se compromete a trabajar, pero el presidente no lo deja. Eso es lo que afirma. Esta es una nota de Omar Escobar.
20: El vicepresidente del país, Edman Lara, aseguró ante una ciudadana que tiene la intención de trabajar y cumplir con las promesas realizadas, pero afirmó que el presidente Rodrigo Paz no le permite desarrollar plenamente sus funciones. No obstante, señaló que desde el cargo que ocupa puede denunciar los atropellos que, según dijo, se cometen en el país.
21: Yo entré a hacer política diferente. Yo me he comprometido, yo he querido cumplir, pero el presidente no me deja. ¿Quién va a defender a la gente? ¿Quién va a velar por los derechos de la gente? Por lo menos estando adentro.
22: Sí.
21: Fiscalizo, denuncio.
20: Las declaraciones del segundo mandatario surgieron luego de una visita a doña Inés, la mujer que cobró notoriedad en las últimas semanas tras unas declaraciones que se viralizaron en redes sociales.
23: Ahora que Lara más que buena, que Lara más que buena, no queremos a la Lara. Por Lara mis hijos, mis babas me decían, voten a la Lara chino, no conocíamos a Rodrigo.
20: Lara llegó hasta el domicilio de la mujer con algunos víveres con el propósito de ayudar a enfrentar las consecuencias de los más de 50 días de bloqueo que afecta al país.
21: Adiosito, por lo menos a qué días estés.
22: Gracias, papito, hermano Lara. Gracias, hermanito.
20: Las medidas de presión son impulsadas principalmente por sectores campesinos afines a los Túpac Atari y por el evismo, que exigen la renuncia del presidente Rodrigo Paz y la convocatoria a una nueva elección en un plazo de 90 días. Omar Escobar Mamani,

0: al vicepresidente que se tranquilice y actúe con ética.
1: El diputado Daniel Fernández, quien integra la agrupación de Edman Lara, ha pedido al vicepresidente que se tranquilice en el actual contexto de conflicto y que trabaje en conjunto con el primer mandatario. Fernández se pronunció consultado sobre el rol de Lara en el conflicto, donde el vicepresidente critica al gobierno y defiende a los detenidos por las manifestaciones y hasta les preparó comida.
2: O tal vez será los que lo están asesorando, creo que son autoridad del Estado. Por tal, debe haber un comportamiento ético realmente para que estamos mostrando a la población. La población está viendo, está evaluando el trabajo que estamos haciendo. Yo pienso que un poquito debe calmarse, debe tranquilizarse, debe tener humildad y poder trabajar juntamente con el presidente, ¿no? Entonces, a mí me han hecho conocer que en la política, estando en el gobierno, hay que trabajar con todos.
1: Así, este diputado del PDC, Daniel Fernández, indicó que en las provincias de La Paz el pedido es de la libre transitabilidad, pero hay autoridades que insisten en bloquear y cuyas intenciones serían políticas. Rodrigo Fernández, Herbol, La Paz.
0: Ahora hasta Santa Cruz, el Servicio Departamental de Salud de este departamento activó un plan de contingencia ante los posibles casos de tuberculosis.
3: Se ha iniciado un plan de contingencia contra la tuberculosis en la cárcel de Palma Sola, especialmente en el PC5.
4: Hemos recibido la llamada del gobernador de Palma Sola, el coronel Cogales, quien nos manifestó la preocupación que tiene frente a esta emergencia que se ha presentado acá en el recinto penitenciario de Palma Sola, más específicamente en PC5, donde se atiende a las personas que están infectadas con tuberculosis. Es por eso que hemos tomado contacto con el doctor Burke para que a través del CEDES podamos tomar algunas acciones que vayan a solucionar este problema para que más adelante no tengamos consecuencias. Es por eso de que esta reunión en la que han participado muchas autoridades y responsables de salud para que tomemos las cosas con seriedad.
5: Por instrucción de nuestro director del CEDES, hemos venido nosotros acompañados con algunas instituciones amigas como CERESCOE a través de la Unidad de Seguridad Ciudadana, responsables de programas de tuberculosis, ¿no? Hemos venido a hacer un relevamiento de todo el plan de contingencia que se va a hacer aquí en Palma Sola en cuanto a los contagios, el hacinamiento que está habiendo en los diferentes reclusos. En este sentido, a través del Ministerio y el CEDE vamos a hacer todas las acciones necesarias para poder nosotros hacer un corte en el tema del contagio de estos pacientes.
3: Se quiere fortalecer las acciones de prevención, control y vigilancia epidemiológica dentro de este recinto penitenciario en Santa Cruz. Herbol, Santa Cruz, Mercedes Fernández.
0: Y retornamos hasta La Paz, a la Casa Grande del Pueblo, donde gobierno y COP han retomado las negociaciones y estamos con Rodrigo Fernández para su informe. Rodrigo, adelante, por favor.
6: Sí, gracias, Inés. Bueno, sí, está transcurriendo ya los minutos de los primeros minutos de esta reinstalación del diálogo entre el gobierno y la Central Obrera Boliviana. Bueno, la reunión está desarrollándose en un total hermetismo. Acá en Casa Grande del Pueblo. Nosotros vamos a estar más adelante con mayores detalles, de acuerdo también se vaya transcurriendo esto. Rodrigo Fernández, Herbol, La Paz.
0: Muchísimas gracias a Rodrigo por esa actualización. Ha comenzado la reunión, se ha retomado el diálogo, pero como lo menciona él, hay un total hermetismo respecto de lo que allí se está tratando y en qué términos. Bueno, con esta información hemos llegado al final de la tercera edición de Bolivia en Contacto. Como siempre, les agradecemos muchísimo por su atención y preferencia. Que tengan un reparador descanso. Permiso.

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1: Es la hora 19:02.
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5: 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Muy buenas noches a todos, amigos, amigas, sean bienvenidos, bienvenidas a nuestra edición del informativo de la Red Guaraní. Viernes 19 de junio. Comenzamos el desarrollo de las informaciones. Ciudadano expresa malestar por los bloqueos que perjudican la economía boliviana. Es el reporte de Waldo Casasola desde Radio Liromar IEM.
6: Tomás Daile de las informaciones para la Red Guaraní de Comunicación. En esta oportunidad tengo las palabras de don Jorge González Lafuente, quien se va a referir también un poco a lo que pasa en el país. Esto es lo que manifiesta.
7: El presidente ha decepcionado a mucha gente. No actúa. De comienzo digo, vamos a apoyar a todos lo que es los productores, que esto, que basta de país tranca. Puta, ahora, y para el colmo de los males, los narcomasistas, bloqueadores, están pejoriendo, pero perdón la expresión, pueblo por el occidente. Los bloqueos no dejan que lleguen los productos hacia los mercados consumidores, y esa es la situación tremenda. Y el gobierno está muy tibio, la verdad. No mete ni plomo, ni humo, ni garrote, ni nada, porque eso, en otras palabras, no son gente que está buscando reivindicaciones, son los que están obedeciendo al narcotráfico. Y eso es cierto, porque ¿quién va a estar viviendo a bloquear semanas, más de un mes, dejando sus quehaceres en su casa? A esa gente les paga el narcotráfico para que vayan a bloquear. Gracias a Dios, aquí. Don Waldito, en esta zona chaqueña, muy pamba, Montero, nadie se atreve a mencionar de bloqueos. De bloqueos, porque todo el mundo somos gente ocupada, vivimos de la producción, de la ganadería, de la agricultura. La gente, todo aquí en esta zona, están reocupadísimos. Así que querer hablar de bloqueos, salvo por alguna situación muy especial, tema de salud, que se acabe nuestro hospital, nuestro colegio, nuestras carreteras, hay tal vez. Es una manera de poder amenazar al gobierno que ponga atención a estas demandas añejas que tenemos por ahí, por esta zona, los chaqueños. Pero así que con pretexto de querer tumbar al gobierno, que por reivindicaciones, no, creo que estamos totalmente mal en este país. Y la verdad, el que tiene que poner orden es nuestro presidente, que hasta ahora no está poniendo mano dura donde tiene que poner a esos delincuentes narcotraficantes que están bloqueando las carreteras.
6: Esa es la información para lo que es la Red Guaraní de Comunicación. Reportó Waldo Casasola, Radio Liro Mariemi, desde Villa Vaca Guzmán, Yasurupay.
5: Yasurupay, Waldo. Continuamos con más informaciones porque desde Capias Camiri indican que bloqueos comienzan a afectar la economía camireña. Es el reporte de Felicia González.
8: Sería su opinión, su percepción, usted como presidente de la Cámara de la Pequeña Industria de Productores aquí en nuestra ciudad de Camiri. ¿Cuál es la afectación que se está realizando pues a nivel de la provincia, a nivel de las comunidades, los productores? ¿Cuál es la afectación que tienen debido a los bloqueos que existe en diferentes departamentos de Bolivia? ¿Cómo está usted?
9: ¿Cómo está, señora Felicia? Muy buenas noches. Un saludo a todos los y los oyentes. Sí, nosotros como la toma la provincial de la pequeña industria y servicio, venimos trabajando ya hace mucho tiempo atrás justamente en la cuestión del apoyo a los pequeños productores y pequeños emprendedores de nuestro municipio y la provincia, ¿no? Y se ha visto afectada en algunas cosas, ¿no? Mayormente en la cuestión de las verduras, de las papas, de la cebolla, el ajo, e incluso hasta la sal, que ha subido el doble de precio de lo que costaba antes. Usted antes pillaba la sal a un boliviano, ahora la pilla en 2.50. Es una afectación grande, no solamente para los pequeños productores ni emprendedores, también para todo el municipio y la provincia, ya que muchos vivimos de esta producción que viene de nuestro departamento, y lastimosamente los bloqueos ha afectado mucho en esta situación, y lamentablemente nos hemos afectado nosotros también, y me imagino mucho más también la producción que saca el departamento de Santa Cruz hacia La Paz, Cochabamba. Lamentable mucho como la gente está sufriendo con la afectación de estos bloqueos que se encuentran en el territorio de Bolivia.
8: Se ha visto que algunos productores, por ejemplo, que crían las aves de, bueno, las granjas avícolas, han estado abaratando sus precios porque ya tenían pues bastantes aves, ¿no?, que ya tenían que salir al mercado, pero que algunos también llevan a otros lugares y no han logrado hacerlo. Y esto también es una afectación grave, pues, ¿no es cierto? La producción seguramente que más adelante también va a ser afectada y vamos a vernos con graves problemas.
9: Sí, exactamente. No solamente los productores de aves, también los productores de porcino, ¿no? Se ha visto lamentablemente una baja de precios, ya que ellos no tienen el mercado suficiente para poder llevar tanto como las aves, los porcinos, al exterior, como en la ciudad de La Paz y Cochabamba, no han podido llevar, y se ven afectados ellos por la falta, por los bloqueos que hay, que afectan mucho. Ellos han tenido que rematar prácticamente los pollos, los cerdos, a un precio realmente muy bajo, y se han visto afectados, con decirle que el pollo lo están entregando hasta 6 bolivianos por pollo. La verdad que es una afectación muy grande para toda Bolivia, y más que todo para el departamento, ¿no? Y bueno, aquí en Camiri, como te decía, casi no se ha visto tanto, pero algunas cosas han subido demasiado de precio. El pollo acá uno lo pide ahora en 20 bolivianos, 18 bolivianos, 22 bolivianos. Está muy mal, muy mala situación, y estos bloqueos de verdad perjudican, ¿no? Perjudican a todos, a los productores más que todo, y lamentable por lo que está ocurriendo. Y bueno, me atrevería a decirte, ¿no? Yo no sé por qué hasta ahora el gobierno no ha tomado cartas en el asunto para levantar estos bloqueos. Hasta el momento se ve mano muy blanda de parte del gobierno, y no pone mano dura para que de una vez se haya solución en el país, y que los pequeños productores y los grandes productores también no se vean tan afectados en esta situación que estamos dentro del país.
8: Le agradecemos al señor Carlos Núñez, quien nos ha dado también su opinión, y sobre todo preocupado por la situación. Muchísimas gracias, y será hasta otra oportunidad. Esto ha sido un reporte para la Red Guaraní de Comunicación, integrando al Chaco boliviano. Felicia González.
10: Yasoropa y Felicia, permítanos el primer corte publicitario, enseguida volvemos.
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10: Ya jatenón de Yemombeuretan dive, Nierenduca Guaraní Rupi. Hoy viernes 19 de junio continuamos con más informaciones en la Red Guaraní. Ejecutivo regional dice no se paralice el proyecto Isiri La Central. Es el reporte de Pascual Amenatrigo desde Radio Pilcomayo.
12: El Ejecutivo de Desarrollo de la Región Autónoma del Gran Chaco, Juan Antonio García, expresó su preocupación por la situación del tramo carretero Isiri La Central y señaló que es necesario modificar el convenio vigente para que el Gobierno Nacional asuma la construcción de esta importante obra vial. Explicó que la actual situación económica y las limitaciones presupuestarias de la administración regional hacen imposible asumir la responsabilidad financiera del proyecto. García recordó que el tramo Isiri La Central forma parte de la carretera nacional que conecta Villamontes con Tarija y manifestó de manera enfática:
13: no se paralice, pero que modifiquemos el convenio. Cambiémosles al deudor, ya no sea Villamonte, sea el Estado. Y para eso hay que hacer una modificación, una adenda al convenio, que ellos asuman. No nos carguemos más desgracia para nuestro pueblo de Villamonte. No podemos agarrar y ver de autoeliminarnos. Sabemos que esto le va a hacer daño a los programas de canasta del adulto mayor con discapacidad, al PROSOL, al CRP, a los programas o proyectos que van dirigidos a la inversión que tiene esta institución con el sector productivo. Lo decía claramente la ABC, que se podía devolver la competencia. Dijo que se puede, sino que decía que había que hacer un balance de que iba a durar 8 meses a un año. Era preferible aguantar esos 8 meses o un año y ahorrarnos 85 o 100 millones más que hoy nos los están cargando.
12: Mientras tanto, los usuarios de esta ruta continúan esperando una solución definitiva para una vía que especialmente durante la época de lluvias presenta dificultades y riesgos para quienes transitan entre Villamontes y Tarija. La incertidumbre persiste entre transportistas y viajeros, quienes esperan que las gestiones anunciadas permitan concretar una obra considerada estratégica para la integración y el desarrollo de la región. Para la Red Guaraní de Comunicación, integrando al Chaco boliviano, Pascual Amenatrigo, Radio Pilcomayo, Villamontes.
10: Yastropa y Pascuala, continuamos con más informaciones. Consejo Municipal de Camiri aprueba diversos proyectos en beneficio de la población. Es el reporte de Felicia González.
14: Vamos con más información. Tenemos, bueno, importante también hacer resaltar el trabajo arduo que están realizando el Consejo Municipal a través con la presidenta del Consejo Municipal, la licenciada Gabriela Zamora. ¿Cómo está usted? Tenemos el trabajo arduo que están realizando. ¿Podría, por favor, informarnos sobre todo lo más resaltante que se está realizando en bien de la población?
15: Sí, la verdad que el trabajo del Consejo Municipal muchas veces es más silencioso, pero estamos trabajando, como te dice, arduamente para que todos los proyectos los pueda ejecutar el órgano ejecutivo, ¿no? Uh-huh. Por ejemplo, se ha aprobado la Ley Municipal 488 de fecha 2 de junio y esto ha sido para la creación e inscripción en categoría programática de los Juegos Deportivos Municipales. Entonces, se han aprobado los recursos para que puedan los Juegos recibir los premios y los gastos que tienen presupuestados en las distintas categorías, ¿no?
14: Excelente.
15: También la Ley Municipal 489 del 9 de julio, que es una aprobación a la modificación presupuestaria por la incorporación de saldo caja banco de la gestión 2025, que eso también va a ayudar a que las obras tengan una continuidad. La ley municipal también hemos aprobado, la 490, que es la ley de regularización de adeudos tributarios municipales. Esto va en beneficio a la población porque regulariza los adeudos tributarios al municipio, ¿no? Es un periodo de que puedan regularizar los ciudadanos sus deudas tributarias. No hay, por ejemplo...
16: Tanto de viviendas, automóviles y todo.
15: Así es, ¿no? Esto es, por ejemplo, las multas e intereses hasta el 31 de junio de agosto, ¿ya? El 90%, 80%, 50%, entonces, insto a la población a aprovechar estos perdonazos, que podríamos llamarlo, para que puedan ir y pagar sus impuestos.
16: Y que ayuda mucho en esta crisis, pues, ¿no?
15: Que aparte que es un ahorro, también aportan al municipio para que se puedan hacer obras, porque recuerden de que con el dinero de los impuestos es que se puedan ejecutar obras, ¿no?
16: Así es.
15: También hemos aprobado la ley de 491, que eso es una ley de regularización de adeudos tributarios municipales, ya con donaciones y beneficios de promoción, incentivo e implementación de un programa de regularización de los adeudos tributarios. La ley municipal 492, que es una ley que modificación presupuestaria a través del traspaso presupuestario intrainstitucional para el proyecto de restauración, revitalización de la plaza 12 de julio. Esto es a través de un decreto que tiene por objeto establecer de manera excepcional el ajuste de precios de materiales de construcción, maquinaria y equipos en los contratos de obra, ¿no? Entonces, eso se ha...
16: Esto es fuera ya del contrato anterior que existía.
15: Lo que pasa es que los materiales han subido, han tenido un aumento.
16: Claro.
15: Entonces, hay un decreto que autoriza
16: ya
15: para que se pueda regularizar estos precios
16: ya
15: para que se den continuidad a las obras, ¿no?
16: Entonces, y hemos visto que no, que se está realizando, igual están trabajando arduamente ahí los obreros.
15: No, la plaza va full y es sí un compromiso que se asumió y se están viendo los resultados, sí, se trabaja hasta de noche.
16: Entonces, eso hemos visto.
15: Vamos a tener una plaza para poder festejar el 12 de julio, 12 de julio, después de varios años.
16: Licenciada, con relación a otro tema, bueno, es una preocupación también que hemos visto durante todos estos años, que, bueno, yo no soy de Camiri, pero he visto, mientras he vivido estos tantos años que vivo en Camiri, el reordenamiento de nuestras aceras en el sector del mercado también. ¿Están trabajando quizás un proyecto de ley para poder realmente reordenar en este sentido?
15: Sí, esa es una preocupación de todos los ciudadanos, ¿no? Estamos en el proceso de ordenar la casa.
16: Uh-huh.
15: Estamos un mes y un poquito recién. Entonces, sí lo vamos a hacer. Es necesario.
16: Es necesario.
15: Entonces, un poquito de paciencia.
16: Claro que sí.
15: Y vamos a ver los resultados.
16: Muchísimas gracias. Le agradecemos por habernos dado su tiempo, el valioso tiempo que tienen para poder compartir también con la...
17: Yastropa y Felicia, permítanos el segundo corte publicitario. Enseguida volvemos con la Red Guaraní.
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10: El 19 de junio, Unidad Educativa Ángel Sandoval de Cuevo inicia campeonato deportivo intercurso. En el reporte, Juan Carlos Ponce desde Radio Eco.
17: Página de Radio Eco, estamos con la información. En esta oportunidad nos encontramos con el director de la Unidad Educativa Ángel Sandoval, el profesor Erlantito Cruz Panique, a quien le damos la bienvenida, profesor. Hoy se realiza una importante actividad en la Unidad Educativa Ángel Sandoval.
18: Don Juan Carlos, muy buen día de Dios. En primer lugar, darle la cordial bienvenida a esta institución estatal. Gracias por darnos siempre la cobertura para podernos dirigir a la población en general. Sí, efectivamente, don Juan Carlos, hoy iniciamos nuestro evento deportivo 2026, que está programado y cronogramado dentro del POA en esta gestión 2026. Entonces damos inicio hoy al evento deportivo, campeonato intercurso que hacemos de manera interna, desde inicial, primario y secundario, en los tres niveles estamos desarrollando esta actividad. Entonces hoy están invitados cordialmente a participar de este evento, que obviamente va a tener también algunos números artísticos, y la demostración de nuestros estudiantes en las actividades deportivas. Hoy a las 7:30 de la noche estamos listos para comenzar con este evento y los esperamos a ser parte de esta alegría de nuestros estudiantes de esta unidad educativa estatal.
17: Profesor, ¿esto qué tiempo va a durar? ¿Cuánto?
18: Está planificado para un mes exactamente. Es un campeonato que va a rotar entre todos los cursos, de ida y de vuelta. Entonces tenemos planificado hacerlo en un mes exacto. Entonces estaría esto, tomando en cuenta que las vacaciones se inician a partir del 6. Yo creo que volviendo de las vacaciones concluiremos con este evento deportivo.
17: Qué bueno, profesor. Una consulta, profesor, cambiando un poquito de tema de la actividad que se va a desarrollar. ¿Cómo están con el tema del desayuno escolar en la unidad?
18: El tema del desayuno y el almuerzo escolar, sí, efectivamente ya se ha hecho entrega de los insumos al comedor del anterior mes. Tenemos ya un retrasito de prácticamente una semana. Hay un compromiso del gobierno municipal a través del honorable alcalde municipal, Isaac Gareca, que le decimos Paquito, nuestro amigo Paquito, tiene el compromiso de hacer la entrega la próxima semana del siguiente cupo que tenemos para el mes de junio.
17: Bueno, profesor, seguramente están realizando algunas actividades también para poder cumplir con el desayuno y almuerzo.
18: Sí, así es, Juan Carlito. Esta unidad siempre se ha caracterizado por también hacer su aporte, no solamente a esta actividad del desayuno escolar. Hacemos también la junta escolar, que tenemos una excelente junta escolar, a quienes agradezco profundamente por el servicio que hacen. Tienen planificado hacer actividades de venta de algunos refrigerios esta noche para recaudar fondos justamente para el comedor. La unidad educativa siempre se ha caracterizado de poner su contraparte. Al municipio, no siempre extendemos la mano, siempre estamos con esto de poner nuestra contraparte, le solicitamos al municipio y hacemos también nuestra contrapropuesta al municipio para que se pueda cristalizar todos los proyectos que tenemos en onda.
17: Pero profesor, nuevamente hacer la invitación para el día de hoy.
18: Así es, don Juan Carlos, quedan cordialmente invitados los padres de familia y en general toda la población que se venga a distraer. Creo que los estudiantes están ya en la capacidad, ahí los más grandecitos, de hacer un buen espectáculo deportivo. Y lo más lindo es el nivel inicial. Es una actuación especial de ellos. Esta noche van a brindar su espectáculo.
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19: El gobierno y la Central Obrera Boliviana están anunciándole al país la firma de un acuerdo que pondría fin al conflicto. Vamos a tomar la señal de Canal 7 Televisión Boliviana. Está haciendo uso de la palabra el secretario ejecutivo de la Central Obrera Boliviana, Mario Argollo, explicando algunos detalles de este acuerdo que está ya por firmarse. Escuchemos al señor Argollo.

0: Vamos a tomar en cuestión de segundos la señal de Canal 7 para escuchar la intervención del señor Mario Argollo, el ejecutivo de la Central Obrera Boliviana COP. Reiteramos, están anunciando un acuerdo, la firma de un acuerdo, el gobierno y la Central Obrera Boliviana COP. Está haciendo uso de la palabra Mario Argollo, vamos a escuchar lo que dice. Tomamos la señal de Canal 7. En este caso ya terminó su intervención el señor Argollo. Habla el presidente Rodrigo Paz.
1: Sectores originarios, campesinos, hermanos, hermanas, trabajadores, fabriles, en línea en general, a la representación en general de lo que compone hoy día la Central Obrera Boliviana, saludar a los ministros aquí presentes, gracias por su trabajo. Saludar al país, saludar a la patria. Sencilla pero compleja.

0: 7:30 les reiteramos al país esta noticia, esta información que es muy importante. El gobierno y la Central Obrera Boliviana COBLE están anunciando al país que llegaron a un acuerdo para poner fin al conflicto que lleva más de 50 días. Habló primero el secretario ejecutivo de la COBLE, el señor Mario Argollo. Está hablando ahora el presidente Rodrigo Paz. Tomamos la señal de Canal 7.
1: Siempre el futuro es mejor que el pasado. Siempre el futuro. Nosotros construimos futuro, no construimos pasado. Está en nuestros orígenes el pasado, pero está nuestro progreso en el futuro, y el futuro es lo que nosotros construimos. Estos 50 días, duros días, hay gente que desde las organizaciones sociales con justas reivindicaciones, que yo diferencio claramente a aquellos que intentaron infiltrar políticamente. Me quedo con esas organizaciones sociales, me quedo con esa central obrera que reivindica un futuro, porque nuestro debate no es el pasado, es el futuro. Y eso es lo que tenemos que construir. Futuro que genere reconciliación, futuro que genere soberanía, y compartimos en eso. En uno de los puntos que indicaban, vamos a defender soberanamente nuestros recursos naturales, pero nuestros recursos naturales tienen que ser la palanca del desarrollo del pueblo de Bolivia. El recurso natural tiene que ser, bajo el control soberano, la palanca del desarrollo del futuro de Bolivia. Y eso es el será. Ya no hablamos de lo que fue o de lo que estamos hoy, sino de ese futuro que tenemos que construir entre todos. Porque aquí solo nadie se salva. La patria sale junta o no sale. Y eso quiero que sepan, representantes, hermanos, hermanas, cada uno de los representantes de la Central Obrera, yo lo tengo muy presente. Este esfuerzo no es de unos cuantos, es un esfuerzo nacional. En Tarija, cuando uno está en el campo, ve a los bueyes trabajando el surco. Y claro, el buey va línea recta y con el yugo encima. Y los dos bueyes, porque van en par, no pueden cambiar su destino, sin embargo, ven alrededor todo. Bolivia tiene que romper el yugo del subdesarrollo. Bolivia tiene que romper el yugo del atraso. Con empresas estatales, junto a empresas privadas, como hace el Perú o como hace Chile en la minería, podemos generar desarrollo para los hombres y mujeres de la patria y nuestros hijos. Ayer hablaba con los compañeros de Colquiri. Sumando el esfuerzo nacional de la minería nacional, no movemos más de 6.000 millones de dólares, privados y estatales. En el caso de Perú, entre privados y estatales mueven 50.000 millones al año. Y Chile, entre privados y estatales, mueven 65.000 millones. Yo creo que Bolivia tiene ese derecho, que con la empresa estatal y con la empresa privada, ambos pueden hacer el esfuerzo de poder crecer y generar recursos para los bolivianos, cuidando nuestros recursos naturales, como es parte del compromiso, pero siendo esos recursos parte del desarrollo nacional. Quiero cerrar con, así como dije, esta lógica de los bueyes. Miran para todos lados, pero sin embargo, como están con el yugo, solo pueden ir en línea recta. Nos tenemos que liberar de ese yugo, los bolivianos. Tenemos que tener la libertad de desarrollar toda la patria. Pero hay un segundo aspecto de estos 50 días que quisiera reflexionar con ustedes, compañeros y compañeras. Con estos 50 días ya no hay más Occidente y Oriente. Somos una sola patria. Resulta que hemos descubierto que en Occidente comíamos mucho de lo que en Oriente se producía. Y cuando no llegaba la comida de Oriente, aquí en Occidente estaba más caro y faltaba. Pero también Oriente se ha dado cuenta que tiene que cuidar a Occidente, porque sin Occidente tampoco puede exportar, tampoco puede llegar al Pacífico, tampoco puede vender sus productos. Así que Oriente y Occidente son solo ya una terminología, porque si no cooperan, si no nos juntamos como una sola patria, no vamos a poder salir adelante. Y estos 50 días han sido duros, pero también de la dureza y de los momentos difíciles hay que aprender. Jamás hay que guardar la bronca, jamás hay que guardar el odio. Es el amor por la patria que nos obliga a entender qué hemos hecho mal y qué hemos hecho bien. Nosotros tendremos que cambiar cosas en el gobierno para mejorar y entender de mejor el mejor futuro, y ustedes han orientado, pero también hay que escuchar a otros sectores. Por eso esa reconciliación que decía el compañero Argollo, el señor Argollo, secretario ejecutivo, esa palabra reconciliación tiene fortaleza ahora más que nunca. En el futuro, la cooperación es una obligación entre bolivianos. Si queremos salir adelante, tenemos que cooperar entre todos. No hay propietarios. La cooperación tiene que ser de todos. Agradezco por este momento, reitero, a los equipos de trabajo. Creo que esto es una luz de esperanza para todos los bolivianos. Es un nuevo proceso de un liderazgo conjunto. Hay nuevas autoridades, hay nuevos alcaldes, hay nuevos gobernadores. Ustedes son también autoridades que representan una organización histórica. Hoy día, afiliarse, uno no se afilia a partidos políticos. ¿Saben a qué uno se afilia? Se afilia a soluciones. El que tiene la solución, con ese vas. Ya no son partidos políticos. Son soluciones lo que quiere la gente. Y hoy día hemos dado una solución. Hoy día le estamos dando una respuesta al pueblo. Es un cierre de ciclo, lo decía usted, secretario ejecutivo, el otro día, antes de ayer o ayer, usted decía, se está cerrando un ciclo, y es verdad, y estamos comenzando un nuevo ciclo. Generemos entre todos los bolivianos un proyecto conjunto que sea popular, que tenga un sentido de progreso amplio, y que, por sobre todas las cosas, tenga la patria por encima de todo. No seríamos

0: gobierno.
1: Muchas gracias.
0: La COP, la Central Obrera Boliviana, COP y el gobierno llegaron finalmente a un acuerdo que se supone tendría que poner fin a este conflicto de más de 7 semanas que tuvo encerrada, acorralada, sobre todo a la ciudad de La Paz, no permitiendo el ingreso de alimentos, medicinas, oxígeno por los bloqueos de caminos. Se ha firmado o se va a firmar este acuerdo. El señor Argollo, el secretario ejecutivo de la COP, explicaba que se han puesto de acuerdo en muchas cosas. La cuestión de los detenidos que deberían ser liberados es algo que se seguirá trabajando, dice, con el apoyo del Ministerio de Gobierno. A partir del día miércoles se van a instalar mesas de trabajo, dijo Argollo, con el gobierno para tratar ya temas en detalle. Se supone que con la firma de este acuerdo deberían levantarse los bloqueos de caminos en el país. Resta saber si eso va a suceder. La Federación de Campesinos Túpac Katari, que es la que de manera práctica y fáctica con sus afiliados está en las carreteras bloqueando, no es parte de este acuerdo. No están presentes sus dirigentes. Es más, hoy hubo un cabildo de campesinos en la región sur de La Paz, en Palca, en donde han ratificado que van a mantener los bloqueos de carreteras. Acá se va a ver cuánto puede influir o cuánto incide la COP para que se levanten los bloqueos de caminos. Pero reiteramos, la Federación de Campesinos Túpac Katari no está presente en este acuerdo, salvo que el gobierno, como lo hizo con la COP, internamente o por línea baja, esté en negociaciones con Túpac Katari para firmar otro acuerdo. Porque con la COP se trabajó de esa forma. Hoy se reinstaló el diálogo, ingresaron los dirigentes de la COP y rápidamente, al poco tiempo, a la hora más o menos, ya se anunció la firma del acuerdo. Eso significa que internamente hubo comisiones que estuvieron trabajando, que afinaron un documento y hoy solo ya lo presentaron. Esperemos que el resultado de este acuerdo signifique la suspensión de los bloqueos de carreteras en las próximas horas. De eso no se ha dicho nada. Hay sectores campesinos que señalan que van a mantenerse en la carretera, en los puntos de bloqueo. Y eso es porque están liderados por la Federación de Campesinos Túpac Katari, no por la Central Obrera Boliviana COP. Veremos qué va a ocurrir en las siguientes horas. Si tendremos ya carreteras totalmente despejadas o si se mantendrán los puntos de bloqueo, y eso significará el tener que negociar todavía en otro acuerdo, probablemente con la Federación de Campesinos Túpac Katari. Las próximas horas seguramente serán decisivas y darán luces respecto de si se despejan, se habilitan totalmente las rutas o todavía no, a pesar de este acuerdo que el gobierno está firmando con la Central Obrera Boliviana COP.

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5: Es la hora 19:47.
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0: lamentablemente tenemos que mencionar que ha habido errores del gobierno por los cuales hemos estado en las diferentes movilizaciones. Pero lamentablemente tenemos que decir que esta movilización se ha empezado a ensuciar cuando se han manifestado temas políticos, y esto no lo podemos permitir. Creemos que tenemos la responsabilidad como líderes de en su momento llamar a la movilización, pero en su momento también llamar a la paz. Queremos manifestar a todos los bolivianos que en este momento y durante todo este tiempo nos han reprochado, nos han odiado.
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2: Clasificar, pues.
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